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0: de preguntas al ministro relacionado al tema del combustible, el incremento del costo del diésel, así también como los planes de masificación del gas y también del gas vehicular. Básicamente eso quería conocer Juntos por el Perú. Hay que recordar que hace unas semanas existió toda una crisis, en particular en Ucayali, a partir de la problemática de los costos del combustible, que incluso conllevó una serie de manifestaciones en el oriente de nuestro país. Una vez solucionado este tema, paliativizado a partir de una de las medidas que decretó el Poder Ejecutivo, a partir de esta suerte de bonificaciones o reconocimiento del 20-30% en el costo del combustible para los transportistas, parece que este pedido empieza a quedar un poco relegado desde Juntos por el Perú. En lo que sí siguen en pie es en el proceso de interpelación al titular de defensa, al señor Belaúnde Illosa, quien en todo caso tendría que asistir al Parlamento de la República terminada esta semana de representación para explicar lo sucedido con los planes relacionados al tema de cómo se está haciendo la gestión de defensa del fenómeno de niños, sino también por los presuntos vínculos que según Juntos por el Perú tendría Belaúnde Illosa con los directivos de la minera poderosa y el dinero o el aporte que habría recibido por parte de uno de estos accionistas o acreedores en el proceso de campaña cuando él postulaba la presidencia de la República hace unos meses. La información que tenemos en esta hora de la noche, cae una interpelación, se queda solo la interpelación al ministro de Defensa. Entonces, la información que tenemos.
1: Bien, seguimos en el Congreso de la República. La diputada de por Renovación Popular, Norma Yarrow, criticó la reducción del 90% de las multas de tránsito anunciado por el Ministerio de Transportes y Comunicaciones. Yarrow afirmó que la verdadera preocupación de los transportistas son los delitos de extorsión que atentan a su sector. Vamos a escucharla.
2: Yo personalmente creo que nunca les han cobrado tampoco las multas a los ómnibus. Tienen miles de soles de multa y no sé en qué los pueda beneficiar porque no hay chatarreo, no hay depósitos. Lo segundo, lo que los transportistas están viendo es seguridad. Correcto que no los maten. No están pidiendo que les condonen deudas. Los segundos están pidiendo que se les financie por un tiempo determinado lo que viene a ser el combustible, que no es un tema del Perú, es una escasez a nivel mundial. Entonces yo creo que esta ha sido una salida, como si yo te perdono las deudas al 90%, pero si igual nadie te la va a cobrar, si no tienes con qué pagar. El problema es la vida, que todos los días están matando a los transportistas, motociclistas, caminantes, nosotros lo vemos a diario. Entonces lo que yo creo, y creo que hasta ahora el gobierno no da, es con los, digamos, 90 días, que se puede decir que ya están casi, desde julio, sí, 60 días, no tienen un plan de emergencia. No, sigue Arriola dentro de la policía y me dicen que no se puede por la ley. Perdóname, si el hombre tuviera algo de decencia, porque ya tiene un año de fracaso rotundo con el tema de Cerrón, un fracaso rotundo sobre con el plan Amanecer y todos los nombres que conocemos nosotros, que el señor Arriola haga el favor al país y dé un paso al costado y se pueda cambiar a toda, digamos, la orden de a la jerarquía mayor de las policías.
1: Norma Yarrow también pidió al gobierno de Keiko Fujimori acciones más concretas para combatir la inseguridad ciudadana.
2: Tenemos un niño a puertas, si bien es cierto, económicamente no nos han dejado ninguna, la caja vacía, pero sí hay formas de trabajar con la empresa privada. Entonces, cuando uno asume, ella dijo que los 100 primeros días íbamos a tener resultados. Estamos esperando nosotros, ya en octubre comienza, ya tenemos desastres, no sabemos, por ejemplo, cuántos puentes están en emergencia. Entonces yo creo que le falta un poco de celeridad. Esperemos que la próxima semana, que acabe esta semana de representación, ya vengan las delegaciones, específicamente, se lo repito a la doctora, a la presidenta Fujimori, salud, seguridad ciudadana y lo que es la corriente del niño. Que no vengan estas leyes ómnibus o estas delegaciones de facultades ómnibus donde tratan de meter cualquier otra ley que no es importante para el país. Entonces yo creo que acá lo que tengo que hacer es muy claro, que pasen rápidamente por las comisiones, se cite a los plenos y se apruebe, pero que los detalles sean muy, muy, muy transparentes.
1: Bien, y el senador de Ahora Nación, Jaime Delgado, también opinó sobre esta reducción de multas de tránsito a los transportistas. Vamos a escucharlo.
3: Bueno, parece una facilidad que estamos dando a los infractores, ¿no? Pero esto puede ser un incentivo perverso en la medida de que si se han cometido infracciones y si estas son graves, es más con consecuencias para la vida de la gente, exonerarlos de este tipo de multas en realidad está trasladando un mensaje, ¿no? Un mensaje de impunidad, finalmente. Yo comprendo que un gobierno que ingresa quiere conciliarse, digamos, con todos los grupos que hacen presión sobre el gobierno, pero hay que pensar y evaluar muy bien, digamos, los impactos que esto puede generar y el mensaje que estamos dando a la población, porque quienes han sido víctimas de estas infracciones que pueden terminar con accidentes, entonces, ¿qué pensarán? No, o sea, ni siquiera han sido sancionadas. Entonces, habrá que incluso establecer algunas precisiones, ¿no? Para qué tipo de infracciones, porque si son en general, sería muy nefasto. Ahora, si son infracciones leves o acotadas a ciertas circunstancias, quién sabe. Pero, digamos, no deberíamos establecer como regla general, digamos, la amnistía ante este tipo de cosas.
1: Pero no fue lo único que dijo el senador de Ahora Nación, también dio su opinión sobre este pedido de facultades delegadas del gobierno. Vamos a escucharlo.
3: Nosotros estamos esperando, vamos a analizar obviamente este pedido de delegación de facultades y en la medida que sean cosas muy puntuales, específicas, acotadas y sobre temas que realmente sean urgentes resolver, nosotros vamos a evaluar. O sea, nosotros no vamos a generar obstáculos a cosas que necesitan ser atendidas de inmediato. Pero no vamos a dar cheque en blanco para que prácticamente reemplace al Congreso en materia legislativa de reordenamiento de todo el Estado. Entonces, vamos a ser cuidadosos en eso. Y por otro lado, nosotros invitamos al gobierno a que presente los proyectos de ley con carácter de urgencia que nosotros podamos atender y resolver, porque para eso hemos venido, para legislar. Ya lo que nosotros hemos presentado sobre hacer una reestructuración integral del sistema de inocuidad de los alimentos. Estamos comiendo venenos todos los días. Y eso implica, pues, hacer una reorganización integral del sistema de vigilancia sanitaria. Independientemente, el gobierno podría plantear, digamos, una reestructuración del Estado, porque corresponde al Poder Ejecutivo determinar modificaciones en la estructura del Estado, de la administración pública. Pero sobre eso hay muchísimos otros temas en materia de transporte, en materia de seguridad, en materia de reforma del sistema de salud. Es un caos lo que estamos viviendo. Entonces, hay muchos aspectos que podría perfectamente plantearse proyectos de ley, y acá nosotros los analizamos, los debatimos y los aprobamos en la medida que tenga sentido sobre la base de evidencia para resolver los problemas del país.
4: Sobre el tema de facultades, ¿en qué punto se les va a dar, digamos, la carta blanca y en qué puntos van a tener también bastante cuidado?
3: Vamos a tener mucho cuidado en reforma del Estado, ¿no? Porque de pronto por ahí ya se está hablando de, digamos, de, especulando más que hablando de fusionar organismos reguladores de los servicios públicos, que es un tema que se viene arrastrando ya desde hace un tiempo. Eso, por ejemplo, desde mi punto de vista, no prospera. ¿Por qué razón? Porque ya la propia OCDE establece que el nivel de especialidad que tienen los organismos reguladores es lo que garantiza también su independencia. O sea, si generamos una especie de control sobre los organismos reguladores por parte del Poder Ejecutivo, estamos sacrificando esa autonomía que sería muy peligrosa.
1: Indira Wilca, diputada de Ahora Nación, opinó sobre las acciones del Ministerio de Energía y Minas, así como cuestionó la permanencia de Óscar Arreola en la policía. Vamos a escuchar.
5: Mire, yo espero revisar cuáles son los contenidos de los pliegos interpelatorios en caso que se presenten. Hasta ahora he visto uno más vinculado al tema de energía y minas, que me parece adecuado porque hay un problema con el combustible y no se ha resuelto, ¿no? Como ustedes seguramente también lo han vivido, no solamente es un tema que se dio en la Amazonía, también en ciudades como Lima el combustible sigue estando muy alto. Hay un factor internacional, pero aquí el asunto de fondo es cuál es nuestra política energética, ¿no? Esto siempre vuelve a darse en momentos donde el precio internacional de los combustibles sube por temas, en fin, la guerra, pero es porque nosotros no tenemos una política de soberanía energética que nos permita no depender de estas contingencias, sabiendo que somos un país que tiene materia prima energética para garantizar que los peruanos tengamos eso garantizado. Entonces, no me parece a mí mal hacer esas preguntas en todo caso cuando se trata de políticas de Estado, que no han quedado pues plenamente claras en la presentación del gabinete, ¿no? A mí lo del ministro del Interior me parece más grave en relación a esta tenacidad con la que están defendiendo al señor jefe de la policía, el señor Arriola, que como ustedes saben también es una persona que viene desde el periodo anterior. No entiendo la razón por la cual insisten en mantenerlo en ese cargo. Creo que es una persona que además, más que jefe de la policía y con lo que eso implica en términos de orientar una política de investigación contra la criminalidad, lo que ha sido es un operador político, ¿no? Entonces yo creo que la gente no está conforme.
6: 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Pausa.
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9: Siete y 7:46. 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

0: regresamos a Edición Estelar. 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Continuamos con la información. La presidenta de la República, Keiko Fujimori, presentó hoy un conjunto de medidas para mejorar las pensiones y la atención a los adultos mayores durante la celebración del Día Nacional de la Persona Adulta Mayor en Palacio de Gobierno. Vamos a escuchar lo que fue su intervención. Adelante.
1: No estamos hablando de un regalo. Estamos hablando de un derecho. Y también de algo mucho más profundo, el reconocimiento que el país le debe a una generación que ya hizo mucho por nuestro Perú. Por ello, conmemorar el Día Nacional de las Personas Adultas Mayores representa también una oportunidad para reconocer su trayectoria y reafirmar el compromiso del Estado de que ustedes tengan una vida digna. El éxito de la gestión del ministro de Economía y Finanzas será también una oportunidad hacia futuro para mejorar las pensiones. No solo las de ustedes, sino también de las personas que no tuvieron acceso. Nos referimos al programa también de Pensión 65. Por eso, ministro, auguramos que a partir del próximo año, porque hoy hemos recibido el país con cifras estadísticas terribles, pero a partir del próximo año vamos a ir viendo mejorías. Pero lo que sí podemos anunciar, lo acabamos de conversar con el ministro de Economía y Finanzas, y después sobre todo de escuchar a Genoveva, la importancia de las casas Yuyac. Hoy hay 12 en el país y lo que podemos decir es que estas casas Yuyac se van a duplicar a partir del próximo año.
2: Quiero que en esta etapa de su vida la vivan con tranquilidad y con dignidad. Por eso mi compromiso con ustedes es muy claro. Vamos a hacer que tengan una pensión garantizada, más justa, una atención más humana, con más facilidades para acceder a lo que les corresponde. Queridos amigos, ustedes ya dieron mucho por el Perú, ahora al Perú les toca corresponderles. Con todo mi corazón, feliz día y que este día y todos los días del año podemos celebrar el Día del Adulto Mayor.
0: No llegó a Lima para evaluar la base aérea Las Palmas y el Estadio Monumental como posibles sedes para las actividades de la llegada del Papa León XIV, ya lo saben, programadas para el mes de noviembre. Las autoridades eclesiásticas, el gobierno y el sector privado coordinan los preparativos, mientras que el Poder Ejecutivo ha declarado de interés nacional la visita del Sumo Pontífice. Además, se están organizando eventos en regiones como Cusco, Chiclayo y Pucallpa, incluyendo la implementación de papamóviles para los recorridos. La agenda oficial del Papa se dará a conocer la próxima semana.
3: Y el ministro de Trabajo, Juan Sheput, consideró que el gobierno está evaluando la posibilidad de realizar feriados regionales y hasta nacionales durante la llegada del Papa León XIV. Vamos a escucharlo.
4: En primer lugar, va a haber feriados regionales y podría haber feriados nacionales
5: que significa de que hay mucha gente que no necesariamente va a viajar a la localidad, pero va a querer seguir durante todo el día el trayecto del Papa. Es algo que está en evaluación, son parte de las tareas que ha encomendado, que se ha discutido en el último comité que preside Carlos Spa. Reitero, no hay nada definido todavía en cuanto a feriados, pero sí se está estudiando la necesidad de hacerlos, por lo menos de manera regional. Porque no olvidemos una cosa, no estamos hablando de un papa que llegó, que cayó del cielo como Francisco, Juan Pablo II. Estamos hablando de un papa que es peruano, de un papa que decidió ser peruano. Y por lo tanto, el cariño que hay, el desborde que significa en términos de migración, ya de Ecuador, están uno ve los periódicos ecuatorianos y se están preparando las caravanas para venir a ver al Papa, obviamente está en la frontera muy cerca de Lambayeque. Entonces, tenemos una serie de eventos que se están planificando desde ahora para poder hacer de esta visita una gran fiesta religiosa a nivel mundial.
6: ¿Una cifra actualizada de el trabajo formal en nuestro país y si la remuneración mínima vital, que sería de 1.300 como ustedes lo plantean, va a favorecerlo?
5: Los principales indicadores, estudios que se han hecho sobre la informalidad hablan que esta se eleva al 72-73%. Yo estoy con aquellos que piensan que eso ya podría llegar al 80%. Y es por eso que nosotros estamos trabajando arduamente en que la mayoría de peruanos tenga acceso a los derechos laborales, es decir, que sea formal. Ser formal no significa solamente estar en planilla. Ser formal significa tener gratificaciones, tener CTS, tener acceso a la previsión social, es decir, pensiones, a la seguridad social, es decir, salud, es decir, tener todo aquello que le permita estar en la línea de lo que la OIT llama como trabajo decente.
0: Juan Sheput habló también sobre las acciones del gobierno ante el fenómeno El Niño.
5: Bueno, lamentablemente hemos encontrado un trabajo nulo en lo que se refiere a prevención. Los anteriores gobiernos, y me refiero a los que ha habido durante el quinquenio anterior, no han hecho absolutamente nada, y mucho menos aquellos que ya sabían que se venía un niño de dimensiones espeluznantes. Bueno, lo que estamos haciendo, más que sugerir, es un trabajo arduo a lo largo y ancho del país. Hemos tenido otros eventos en el interín, como el sismo en Huancayo, los deslizamientos que ha habido en Ático, en Arequipa, pero al margen de eso, estamos yendo a los lugares que tienen mayores posibilidades de sufrir los efectos nefastos del fenómeno del Niño, como Tumbes, Piura, Lambayeque, La Libertad, y en el sur, Arequipa, Cusco, Ica, para hacer trabajos de prevención. Yo acabo de estar en Ayabaca, en Piura, en la misma zona de Castilla, en el distrito 26 de octubre, en Piura, viendo cómo se puede ya empezar los trabajos de descolmatación, no de los ríos, que ya requiere de maquinaria, sino de los drenes, que son como canaletas de 5 o 6 metros de ancho, que también pueden hacer daño como consecuencia de las lluvias y afectar a mucha población. Y hemos empezado a trabajar ahí. Y lo bueno del programa Yancasum de empleo temporal es que la gente no solamente soluciona su problema, sino que recibe un salario de 50 soles diarios como consecuencia de esa actividad. Yo creo que la Contraloría tiene que hacer ahí su trabajo, ¿no? Porque han tenido dinero y no han hecho absolutamente nada, o han hecho muy poco. Y ese es un trabajo de la Contraloría y de la Fiscalía. En lo que a mí se refiere, al ser ingeniero, soy consciente de que se tiene que hacer ya obra que sea sostenible en el tiempo, porque ya no estamos hablando de un accidente, algo que ocurrió de manera inesperada. Estamos hablando de un fenómeno.
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2: Ocho y tres. 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
11: 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Momento de las noticias policiales. Retomamos la información con nuestro compañero Alex Buenaño. Adelante, Alex.
7: ¿Qué tal, compañeras? ¿Cómo están? Muy buenas noches. Estamos en los exteriores de la dependencia policial de Breña. Aquí se encuentra detenido César Manuel Prado Hurtado, 49 años, el sujeto que estuvo detrás de, si se puede indicar, según también lo imputado por la fiscalía, el secuestro de un menor de edad de 12 años, sucedido el día 18, este mes, 18 de agosto, en el Colegio Mariano Melgar, de este mismo distrito, el distrito de Breña. Sucede que ese día el sujeto, con ciertas mentiras, se acerca hacia la puerta de este local escolar, aduce ser familiar del menor, tener 25 años de edad, para poder recogerlo. También, si se quiere, cierta negligencia por parte de las autoridades de este centro educativo, porque sin más le permiten de que el menor pueda salir con él. El menor, cuadras después, se da cuenta de lo sucedido y escapa y regresa a su centro educativo. Y obviamente el niño denuncia esto ante sus familiares, inicia el proceso de denuncia, y es ayer donde han podido dar con el paradero de esta persona de 49 años, sería docente también. No se entiende aún cuál es el vínculo entre este niño y la persona, no se podría precisar aún si es que se trataría de un captor en particular, pero lo que sí es un hecho es que la fiscalía ha podido lograr que el Poder Judicial conceda el pedido de prisión preventiva por 7 meses en contra de esta persona, en tanto se realicen las investigaciones del caso. Insistimos, es una persona ajena al círculo familiar, o si se quiere, inclusive al círculo amical de la familia. El niño aparentemente no lo conocía, y cómo no, los familiares tampoco. Aún no se entiende cuál es el vínculo de los mismos, y por ende también se van a seguir con las investigaciones, estando esta persona en cautela de su libertad en este proceso, a partir de que no pueda escapar de la justicia y pueda presentarse a las audiencias correspondientes. Importante tener en cuenta también lo siguiente. Es importante la responsabilidad del colegio, insistimos, porque los padres de familia en
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0: el colapso de una estructura de concreto en el colegio Petronila Perea de Ferrando. El féretro fue trasladado al plantel escolar para un acto de despedida seguido de una emotiva caravana hacia el cementerio de Santo Tomás. Durante el sepelio, sus compañeros realizaron un simbólico homenaje con un balón de fútbol. Los padres de Taylor sufrieron crisis emocionales durante el evento, lo que llevó a su asistencia médica. Ante la tragedia, los padres de familia han convocado un plantón para exigir respuestas y celeridad en las investigaciones.
1: Además, el Consejo Directivo de la Organización Regional Ucayali informó que el líder ayénica, Américo Pascual Tumilla, se encuentra con vida y actualmente permanece junto a su familia. Esto tras la versión inicial de la misma organización, así como de algunas ONG y políticos sobre la supuesta muerte del ex jefe de la comunidad nativa Onconayari en el distrito de Yurúa, cuando cumplía con labores de seguridad y vigilancia de su territorio ancestral. La organización indígena indicó que tras el reporte inicial del supuesto asesinato, una comisión de la Guardia Indígena Fronteriza de la Asociación de Comunidades Nativas para el Desarrollo Integral de Yurúa, Yono Yarocaí, se movilizó por vía fluvial para verificar los hechos en la zona y constató que Américo Pascual se encuentra a salvo.
0: Además, las Naciones Unidas han elogiado la sentencia del Poder Judicial que impuso penas de hasta 35 años de cárcel a los responsables del asesinato del Apu Quichua Quinto Inum Alvarado en San Martín. La decisión del Tercer Juzgado Penal Colegiado Nacional, que considera la responsabilidad de cuatro procesados

0: Sábados es vista como un avance en la lucha contra la impunidad y la protección de defensores de derechos humanos. Inuma Alvarado fue emboscado el 29 de noviembre del 2023 mientras regresaba a su comunidad tras denunciar actividades ilegales de tala en su territorio. La sentencia incluye un monto de $1,000,000 en reparación civil a ser abonado por los condenados.
1: 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Pausa.
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1: Ahora los rescatistas avanzan entre el barro y los restos de las construcciones en una carrera contra el tiempo para encontrar sobrevivientes. Las imágenes difundidas por la policía nepalí muestran la fuerza del desborde, un río convertido en una corriente de agua y lodo que arrastra varias viviendas en el distrito de Rasugua. Mientras se intenta determinar qué ocurrió, el ejército nepalí mantiene las labores de rescate por aire y logró sacar con vida a más de 100 personas. Las inundaciones y los deslizamientos son frecuentes durante la temporada del monzón en Nepal y en distintos puntos del sur de Asia. Y según los científicos, el cambio climático está aumentando la intensidad y la frecuencia de este tipo de fenómenos. Así, mientras el barro cubre lo que antes fueron hogares y caminos, los equipos de emergencia continúan buscando entre los escombros.
2: ¡Ágale!
3: Momento de despedirnos, amigos, pero regresamos mañana. Continúe con PBO, sigue Fernando Calmel del Solar. Que tengan una linda noche.

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16: 8:30.

¿Cómo están, amigos? Yo soy Fernando Calmel del Solar y estamos acá en La Realidad Real en TVO. Amigos, hemos visto muchos políticos y muchas personas criticar la falta de avance, la falta de acción, digamos, de este gobierno. No han pasado ni siquiera un mes y la gente pide y pide. Pero dentro de los que piden todas estas acciones y cambios, por supuesto, hemos visto a los políticos totalmente malintencionados, con ganas de fregar y hacer creer a la gente que el gobierno no está avanzando. Ese es su rol. Pero sé que todos queremos cambios.

Todos queremos que el Perú empiece a avanzar, empiece a progresar, que el Estado deje de ser un enemigo y se vuelva un Estado amigo. Ahí estamos de acuerdo todos. Pero vayamos a lo concreto. En cinco semanas, son las elecciones regionales y municipales. Ahí es, amigos, el momento en el que nosotros como ciudadanos tenemos la oportunidad de hacer que los cambios sean y se den más rápido. ¿Por qué? Porque el gobierno central sí tiene mucha incidencia, pero es en los municipios y en los gobiernos regionales donde está lo que se puede cambiar rápido y que realmente nos toca en el día a día. El estado de los colegios, el estado de las postas médicas, el estado de las pistas, agua, seguridad. Eso, amigos, lo ven los municipios y los gobiernos regionales. Si queremos que el gobierno le vaya bien, si queremos que el Perú cambie, no podemos dejar de lado a los alcaldes y a los gobernadores regionales. Tenemos que estar

0: desastre que han hecho muchos alcaldes y gobernadores regionales ahí, en tu región, Entral, cuando no es así. Amigos, veamos bien. Es increíble que se esté presentando, por ejemplo, Cáceres Yica en Arequipa y que esté segundo. Cáceres Yica, que ha destruido Arequipa, que frenó la inversión, está corriendo y hay gente que quiere votar por él. Así pasa en muchísimos municipios y en muchísimas regiones. No lo permitamos. Tenemos 5 semanas para analizar, revisar. Desde acá empezaremos a entrevistar y a darles data de cada uno de los distritos y regiones para que ustedes tengan fundamentos y sepan a quién elegir. Amigos, el cambio es necesario. El cambio es indispensable. El cambio lo queremos todos. Pero va a ser imposible si es que del otro lado del gobierno, que son municipios y gobernadores regionales, tenemos nuevamente a los comunistas, a los caviares y a los izquierdistas, que de todos los males le echan la culpa al gobierno central cuando ellos tienen la plata y no hacen absolutamente nada por los ciudadanos que viven en sus distritos. 5 semanas, amigos. Vamos contando y esa es la realidad real. 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Amigos, todos sabemos que Keiko Fujimori está yendo a todos los eventos, estrategia de comunicación, le dicen que aparece, que no aparece, pero esta vez estuvo en la ceremonia por el Día de la Persona Adulta Mayor. Veamos qué dijo.
1: El éxito de la gestión del ministro de Economía y Finanzas será también una oportunidad hacia futuro para mejorar las pensiones. No solo la de ustedes, sino también de las personas que no tuvieron acceso. Nos referimos al programa también de Pensión 65. Por eso, ministro, auguramos que a partir del próximo año, porque hoy hemos recibido el país con cifras estadísticas terribles, pero a partir del próximo año vamos a ir viendo mejorías. Quiero que en esta etapa de su vida la vivan con tranquilidad y con dignidad. Por eso mi compromiso con ustedes es muy claro. Vamos a hacer que tengan una pensión garantizada, más justa, una atención más humana, con más facilidades para acceder a lo que...
0: Señora Presidente, me parece bien lo que dice, pero el compromiso de usted y de su gabinete es con todos los peruanos. Y lo primero que tiene que hacer es explicarnos y darnos a todos los peruanos cuáles son estas estadísticas terribles. Los peruanos estamos hartos de que nos mientan y nos engañen. Diga usted directamente cuánta plata se pierde en burocracia, cuántos hospitales están en mal estado, cuántos de esos pertenecen a los gobiernos municipales, regionales que no han gastado la plata. Lo vamos a hacer nosotros desde acá. La responsabilidad de ustedes. Queremos cambiar. Compartamos la información y dejemos esa vaguedad de estadísticas terribles. Pongan los números sobre el papel. Los peruanos aguantamos todo, inclusive el desastre, que todos sabemos que existe en el gobierno. Queremos saber de qué tamaño es. Pero otra cosa que le falta hacer al gobierno es terminar, dijeron esta semana, le quedan 2 días más de presentar las facultades legislativas. Sobre eso se pronunció el senador de Ahora Nación, Jaime Delgado. Veamos qué dijo.
2: Bueno, nosotros estamos esperando, vamos a analizar obviamente este pedido de delegación de facultades y en la medida que sean cosas muy puntuales, específicas, acotadas.

0: y sobre temas que realmente sean urgentes resolver, nosotros vamos a evaluar. O sea, nosotros no vamos a generar obstáculos a cosas que necesitan ser atendidas de inmediato. Pero no vamos a dar cheque en blanco para que prácticamente reemplace al Congreso en materia legislativa de reordenamiento de todo el Estado. Entonces, vamos a ser cuidadosos en eso. Y por otro lado, nosotros invitamos al gobierno a que presente los proyectos de ley con carácter de urgencia que nosotros podamos atender y resolver, porque para eso...
1: Bueno, por lo menos no es la actitud de los Juntos por el Menú, que dicen que van a rechazar y ni siquiera han leído nada. Y me imagino que nunca se han pedido en las facultades delegadas de ningún gobierno la reorganización total del Estado, señor senador. No se preocupe, algo saldrá. Quien también se pronunció, pero otro tema, es Indira Wilca, senadora reelecta. ¿Qué hacen ahora, Nación? No tengo idea. Y opinó sobre Oscar Arriola. Veamos qué dijo.
2: Ese también es un tema grave, ¿no? A mí lo del ministro del Interior me parece más grave en relación a esta tenacidad con la que están defendiendo al señor jefe de la policía, el señor Arriola, que como ustedes saben también es una persona que viene desde el periodo anterior. No entiendo la razón por la cual insisten en mantenerlo en ese cargo. Creo que es una persona que además, más que jefe de la policía y con lo que eso implica en términos de orientar una política de investigación contra la criminalidad, lo que ha sido es un operador político, ¿no? Entonces yo creo que la gente no está conforme con su rol.
1: A ver, senadora Indira Wilca, ex congresista, usted debería saber del Estado. La Policía Nacional del Perú tiene un régimen de ascensos que no se rige por la política ni el Ejecutivo. No viene del gobierno anterior. Está en la policía. No son cargos de confianza. Pero, de repente, ¿qué le ha molestado de Arriola? Que Arriola diga, como sabemos todos los peruanos, que a su padre lo mató Sendero Luminoso y no el gobierno. ¿Qué? ¿Dónde están los $250,000 que usted recibió por hacerle el show junto a los caviares en su lugar de la memoria y decir que su papito, que era un luchador que se debe estar arrepintiendo de lo que ve ahora, pobre él? Deje de mentir, devuelva la plata, $250,000, a todos los peruanos y ahí podremos hablar. Norma Yarro, también para variar, es la carabina de Ambrosio, nunca nadie sabe para dónde sale el tiro, ha pedido también la renuncia de Oscar Arriola. Norma, a ver qué has dicho ahora.
3: Lo que los transportistas están bien de seguridad. Correcto que no los maten. No están pidiendo que les condonen deudas. Los segundos están pidiendo que se les financie por un tiempo determinado lo que viene a ser el combustible, que no es un tema del Perú, es una escasez a nivel mundial. Entonces yo creo que esta ha sido una salida, como si yo te perdono las deudas al 90%, pero si igual nadie te la va a cobrar, si no tienes con qué pagar. El problema es la vida, que todos los días están matando a los transportistas, motociclistas, caminantes, nosotros lo vemos a diario. Entonces, lo que yo creo, y creo que hasta ahora el gobierno no da, es con los, digamos, 90 días, que se puede decir que ya están casi, desde julio, ¿no? Sí, 60 días, no tienen un plan de emergencia. No, sigue Arriola dentro de la policía y me dicen que no se puede por la ley. Perdóname, si el hombre tuviera algo de decencia, porque ya tiene un año de fracaso rotundo con el tema de Cerrón, un fracaso rotundo con el plan Amanecer y todos los nombres que conocemos nosotros, que el señor Arriola haga de favor al país y dé un paso al costado y se pueda cambiar a toda, digamos, la orden de a la jerarquía mayor de las policías.
1: La diputada Norma Yarro del Partido Morado, de Juntos por el Perú. Norma, deja de ser tan populista. ¿Qué, quieres otro Jerí? ¿Ah? Por favor, no se puede sacar al comandante general de la policía porque la policía tiene una estructura y el Ejecutivo no debe meterse con las fuerzas del orden y la Policía Nacional de Perú. ¿No criticabas tú a Sagasti el mamarracho que hizo? Deja de ser populista, no te queda bien. Por favor, deja de hacerle el juego a los izquierdistas. Pero, mira, las cosas cambian. Ernesto Zunini, de Juntos por el Perú, dice que han retirado la interpelación contra el ministro Guillermo Chino del Ministerio de Energía y Minas, porque van a revisarlo con la bancada. A ver, creo que ha habido cambio de papeles. ¿Se ha quedado Mercurio retrógrado? ¿Qué ha pasado en el Congreso que se han cambiado los papeles? Por otro lado, hablando del tema de minería, Jennifer Paredes se pronunció. Acuérdense que ella es la presidente de la Comisión de Energía y Minas de la Cámara de Diputados.
4: Mira, nosotros vamos a optar por lo mejor del pueblo, siempre en coordinación con nuestras comunidades, pidiendo que cumplan con sus impuestos, hablando con ellos, dialogando. Yo voy a estar al lado de lo que diga el pueblo, de lo que diga la comunidad. Si la comunidad dice que eso no es factible por ciertas maneras, estaré para apoyarlos. La presidencia de la comisión es dirigir una comisión, no es tomar decisiones, porque ahí llegan los proyectos. Entonces se tratará, pues somos 19 miembros, hay que llegar a un consenso y hablar con ellos.
5: Me pregunto por su posición, ¿usted qué? ¿Ha solucionado algún problema en el tema de la minería ilegal?
4: Yo veo que hay muchos problemas, no se ha llevado de una manera inadecuada, no hemos visto muchas cosas, hay todavía cosas que mejorar. Vamos en camino a cultivar cosas nuevas y a llegar a un consenso, eso es lo que vamos a hacer.
1: Especialista en minería, especialista. Por favor, las cosas no se deciden porque un grupo de personas quiere tomar una decisión, ¿no es lo que se quejan ustedes los comunistas? La gran mayoría de peruanos necesitamos que la minería se formalice para generar progreso y desarrollo. Ah, una encuesta a nivel nacional. ¿Cuántos querían que Conga salga? La mayoría se la tumbaron. Tía María se la tumbaron. ¿Qué generaron? Minería informal, ni siquiera Reinfo. Por favor, dejen de improvisar. Algo tiene razón, son 19 miembros, esperemos que el sentido común y los números prevalezcan en esa comisión. Pero, hablando de lo que decíamos en el editorial, Mercedes Castillo de Juntos por el Perú señaló que hasta el momento no ve resultados en la gestión de Keiko. A ver, veamos qué dijo.
6: Es una opinión que desagrada al pueblo peruano, porque ella ya vino, dijo, preparada desde el primer día. Entonces, ahora lo tiene en la mano y hasta ahora no vemos ningún resultado. Tenemos el resultado muertos, nuestros hermanos transportistas, ha pasado de 100 asesinatos y eso es indignante. Aparte de eso, las dificultades están pasando pues con el alza de combustible. Entonces, eso afecta mucho al bolsillo de nuestros trabajadores, como son pues nuestros transportistas, como son pues en la parte de la selva, pues nuestros del transporte fluvial, que también es a diario. Entonces, si no es eso, pues no se pueden trasladar. Porque una cosa es estar en el lugar, en la ciudad, en el pupitre, y otra cosa ir al lugar del hecho, a la realidad, que es muy penoso y lamentable lo que está pasando en nuestro país. Esperemos que den una pronta solución, porque eso espera los ciudadanos peruanos.
1: El gran filósofo Cantinflas una vez dijo, una cosa es una cosa y otra cosa es una cosa totalmente distinta. Creo que los comunistas lo aplican, ¿no? ¿Alguien escuchó alguna vez acá al hermano de Pedro Castillo decir que su hermano no había logrado nada en 30 días, en 60, en 90, en 100, en 365, en un año y medio? No dijo nada. ¿Alguien ha escuchado al senador decir el desastre en el que está Cajamarca por los alcaldes y gobiernos regionales que ha tenido? No. Lo que decíamos en el editorial, son muy rápidos para criticar lo ajeno, pero cuando son sus patas, sus amigos, sus comechados, sus camaradas izquierdistas, calladitos nomás, por favor. Lo que ha sucedido, amigos, que ya nos vamos al tema internacional, es este desastre, esta tragedia en la frontera de Nepal y China, que se desató una violenta avalancha que generó inundaciones. Hasta ahora ha causado más de 150 muertos y cientos de desaparecidos, entre ellos más de 300 turistas extranjeros. Se está haciendo todo lo posible para encontrar a las personas y trabajar en lo que se pueda. Es clarísimo, es un desastre. Es como Yungay, pero potenciado por muchísimo más, amigos. Esto, hay que estar atentos qué puede pasar y fue totalmente de imprevisto. Ojalá que en nuestra sierra del país no se repita una cosa así. Hay que estar atentos. Pero eso lo vamos a ver, las probabilidades en con los entrevistados. Vamos a una pausa comercial y volvemos en unos minutos.
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0: Bueno, amigos, estamos de vuelta. 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Amigos, ya estamos de vuelta y estoy acompañado por Jorge Chávez Cresta, ex ministro de Defensa y ex jefe de INDECE. Jorge, qué gusto tenerte acá en el programa.
1: Fernando, muchísimas gracias por la invitación. Un saludo fraterno a toda la audiencia de PBO en radio y televisión. Y muchas gracias por esta invitación para tratar estos temas que actualmente son de coyuntura y relacionados con la con los fenómenos naturales.
0: Sí, porque íbamos a hablar de otro tema, pero ha pasado lo de Nepal y hay que hablar de ello. El día de ayer, justo, mira, por casualidad, estaba Carlos Herrera Descalzi, exministro de Energía, y hablábamos de que las represas del Perú estaban sobrecolmatadas. De que se... Y ahora ha pasado lo de Nepal. ¿Cuál es el riesgo? ¿Qué riesgo tenemos en el Perú de que nos pase un Yungay 2?
1: Claro, lo que nosotros debemos de identificar cuáles son los escenarios que actualmente se encuentran con peligrosidad y que pueden afectar a la población mediante un alud o mediante la fenología, ya sea por un sismo o como consecuencia de que se desprenden glaciares y caen sobre lagunas y puedan afectar el sistema de agua normal que tiene la cauce de los ríos. Entonces, ¿qué es lo que está sucediendo actualmente? Estamos como siendo un poco indiferentes con lo que está pasando con las represas Pohechos, con Gallito Ciego, y tienen un nivel de comatación más del 50%, están entre 60 y 70%. La naturaleza, discúlpenme la expresión, no va a pedir permiso para trasladar esa cantidad de agua.
0: No, claro, se la va a llevar de arranque.
1: Se nos viene el fenómeno del Niño. Entonces, al llegar esa cantidad de agua, ¿no? Vamos a suponer, y creo que es así, en Pohechos, 1 millón de metros cúbicos, pero solamente puede almacenar 400 mil, pero las lluvias van a traer ese millón.
0: Exacto.
1: Entonces, ¿cómo hago para manejar eso? ¿Abriendo las esclusas, abriendo las compuertas para que salga? Yo creo que estamos equivocados ahí. Eso puede generar tan igual como lo que sucedió en Nepal.
0: Claro.
1: Otro de los aspectos que estamos un poco siendo indiferentes es sobre la administración, el mantenimiento y la seguridad de nuestras lagunas, ¿no? Si me permite,
0: sí, por supuesto.
1: Para decir ¿no? Los puntos claros, por ejemplo, la laguna del Palpacocha, la de Yanganuco Alto y Bajo, la de Parón y la de Huascarán Sur. Entonces, esas lagunas tienen que ser mantenidas, monitoreadas, vigiladas mediante un sistema y protegidas de que ante el escenario que se desprenda un glaciar sobre esas lagunas, no suceda lo que sucedió lamentablemente en los años 70 en Yungay.
0: En Yungay, efectivamente.
1: Entonces, estamos siendo un poco indiferentes con el sentido de que, no, solamente va a haber activación de quebradas, pero estamos ignorando los escenarios de riesgo de alta peligrosidad. Las represas, sí, ¿no? Donde se hace la acumulación de las aguas y en este caso las lagunas.
0: No, y es increíble, amigos de Chepén, de Pacanga, de Pacanguilla, todo el Valle Jequetepeque. Ojito, Gallito Ciego está ahí desde el año 86. ¿Ah? 86, 40 años tiene esa represa, nadie ha sacado un gramo de arena de adentro. Hay oro ahí adentro, ojo, hay oro, hay plata, hay un montón de metales.
1: Claro.
0: Límpienla gratis, hay cantidad de empresas que van a ir y sacar todo gratis, con tal de quedarse con el material, igual que Pohechos.
1: Igual está Pohechos.
0: Claro.
1: O sea, me parece de que aún no se toma la decisión justamente porque ahí hay oro, ¿no? Que ha venido
0: claro,
1: con la corriente y el sedimento está formado por minerales.
0: Oro, cobre, claro, debe haber tungsteno.
1: Pero se tiene que tomar una decisión para preservar y dar la seguridad correspondiente y la administración de ese tipo de infraestructura.
0: Efectivamente, porque ¿qué vale más, señores del Estado y gobiernos regionales? ¿El oro que puedan sacar o la vida de todos los peruanos que está en riesgo? Porque ustedes,
1: exactamente,
0: angurrientos, no se dan el trabajo. Denlo, sáquenlo. Ok, oye, compadre, si saca más de 3 millones, ¿qué es lo que vale? Vamos, mitad, mitad, el Estado peruano y tú como empresa. Es tan simple, no entiendo qué tanto calcula.
1: Claro, entonces el escenario que se viene con el fenómeno del Niño global, el Niño costero, nos va a afectar a todo el territorio. Lluvias en la zona costera, sequía en la zona centro y sur del país, y falta de lluvias que va a impedir la navegabilidad en la zona oriental de nuestro país.
0: Loreto,
1: Ucayali y Madre de Dios. Entonces, hacia eso debemos apuntar. No debemos esperar, y lo que está sucediendo ahorita en todos los frentes, y es una crítica constructiva en el gobierno, es que estamos esperando el embate. Estamos esperando, por ejemplo, los conflictos sociales, estamos esperando las emergencias, estamos esperando, y no tomamos las previsiones para poder afrontar con anticipación, para proteger y para que la gestión del Estado se lleve de acuerdo a lo planeado y a lo que debe de hacer para dar solución a los problemas públicos que tiene el Perú.
0: Ahí totalmente de acuerdo, los gobiernos regionales y los municipales, ojo, ya hablé de esto en el editorial, 5 semanas para elegir bien, esos son los culpables de directos de su casa, de su negocio, ellos son. No han hecho nada. El gobierno central, con Gerí en su momento, con Dina Boluarte, con Pedro Castillo, con Martín Vizcarra y con Sagasti, después del famoso fenómeno del Niño Costero, incluyendo José María Balcázar, y los gobernadores y alcaldes no han hecho absolutamente nada para la prevención. Pero ahora se suma el gobierno central, que no dice que está mal. O sea, está, como dices tú, reaccionando, y reaccionando de cosas que los peruanos más o menos sabemos que pasan, pero no nos ha dicho, oye, acá hay un problema, esto me va a reventar. ¿Por qué no están en esa actitud? ¿Qué falta?
1: Yo pienso de que no hay una vocería o algo que lo debe ejercer el presidente del Consejo de Ministros. Si bien es cierto, la presidenta está en todos los lugares y donde se viene afectando los problemas y está dando en el sitio de las soluciones, pero el que debe de detallar las acciones que está haciendo el gobierno es a través de la presidencia del Consejo de Ministros. Entonces, ¿en qué sentido? Por ejemplo, pasa lo de los transportistas, sí, se ha detectado esto, se va a subvencionar el 15-20% por un determinado periodo de tiempo, vamos a darle las facilidades a la parte oriental, Loreto, Ucayali, Madre de Dios, para que puedan llevar a cabo sus actividades de transporte público, sus actividades de transporte de material, sin ningún tipo de problema. Pero si no describimos de manera detallada hacia la población tiene la percepción de lo que estás mencionando,
0: de ¿no? que el gobierno no avanza y no hace nada.
1: Claro, por ejemplo, en el caso del Niño Costero, dicen que han identificado 563, si no me equivoco, puntos críticos. Pero, ¿dónde?
0: ¿Dónde están?
1: ¿Dónde están?
0: ¿De quién es la culpa?
1: Claro, ¿y qué es lo que se están haciendo? Por ejemplo, lo que deben de decir, que desde el mes de marzo de este año ya se tenía conocimiento por parte de la NOAA,
0: sí,
1: que hace el estudio del fenómeno del Niño global.
0: Y lo hemos venido diciendo acá, claro, en este programa desde febrero, marzo, que confirmaron.
1: Exactamente. Y el ENFEN también, a través del CENAMI, indicando que las condiciones meteorológicas se iban a agravar. O sea, del mes de marzo, abril, mayo, junio, julio, agosto.
0: Claro, 6 meses perdidos.
1: 6 meses
0: medio año perdido. Además de los años, como decíamos, que se han perdido antes. Y eso es lo que yo no entiendo. ¿A qué está jugando el premier? ¿A qué está jugando la presidente? ¿Por qué están así medios tibiecitos? O sea, es tan difícil salir, porque tú has sido ex jefe de INDECI y saben dónde están los problemas. Hay una lista, por ejemplo, de colegios en mal estado, de hospitales en mal estado.
1: Exactamente.
0: Que desgraciadamente no es pública, o es pública, pero muy poca gente la busca, la encuentra y no se comunica. ¿No sería bueno que salga ministro, sector por sector, y diga, señores, esto es lo que ha pasado, así me han dejado, así está el Perú, y salga Rafael Rey y diga, tenemos tantos miles de puentes, 70 están en mal estado, los vamos a trabajar? Dar cifras, o sea, el vamos a hacer, el estamos pensando, el ya presentaremos, eso es política que no queremos.
1: Sí, lo que pasa de que se da la impresión de que cada quien habla lo correspondiente, o sea, no hay un trabajo articulado en ese sentido que debería hacer a través de la presidencia del Consejo de Ministros para justamente informar, por ejemplo, en la presencia del fenómeno del Niño Costero en la zona norte de nuestro país, ¿las clases van a continuar en las mismas condiciones? ¿O se van a hacer remotos? ¿O estos colegios que están en condiciones de que no pueden soportar las lluvias intensas van a funcionar? ¿Qué cosa es lo que se va a hacer? Por ejemplo, ¿cuántos puentes se van a venir abajo? ¿No? 3, 4, vamos a trasladar puentes móviles para llegar a solucionar el problema. No se ve, y esta es una crítica constructiva, acciones puntuales y de detalle para dar solución a este escenario que se nos viene, que es muy fuerte.
0: No, es, es fortísimo, y lo hablábamos ayer también con Ismael Benavides. No solamente el efecto en la propiedad y en la vida, sino que va a generar, por causa de que el agro va a caer, la pesca,
1: va a caer,
0: va a generar un montón de desempleo, un montón de desempleo. Y eso hay que comunicarlo con tiempo, porque no va a ser culpa de la empresa, va a ser culpa del fenómeno del niño. Entonces, ¿cuál es el error? Falta comunicación. Keiko está que se pasea por todos lados, va, instala, pone, quita, inaugura. Pero, o sea, más allá de Galarreta, que ya, bueno, se ha quedado corto, ¿quién debería? ¿Qué deberían? ¿Por qué? ¿Dónde? No, no entiendo qué están pasando.
1: Yo pienso que ya la etapa de anuncios, ¿no? En estos 30 días que ha habido prácticamente de un nuevo gobierno, ya deben de pasar y materializarse en una conducción operativa. O sea, yo anuncio que voy a hacer esto, establezco un plazo y tengo que ir llevándolo a cabo. Porque la población no entiende de normas, de escala, de nivel. La población lo que quiere es que se le proteja y ver resultados. Por ejemplo, estamos comenzando a tener conflictividad social. Lo hemos tenido por el transporte público.
0: Claro.
1: Ahorita viene la parte, recordemos, mire, si no trabajamos con previsión, el Reinfo termina a fin de año.
0: No, lo van a extender de todas maneras, no, ya eso queda claro. Pero claro, no debería.
1: Claro, pero ante la demora de las acciones, yo pienso que lo que deberían hacer es una ley, corresponde a una ley MAPE.
0: La ley MAPE, que está ahí en el tintero hace tiempo.
1: Ahí deberían hacerlo y decirle, el Reinfo se inserta acá, le vamos a dar todas las facilidades para que se pueda llevar en la pequeña, mediana minería, minería artesanal, la gran minería, porque todo tiene que estar articulado en ese sentido, y darle una solución. La conflictividad social debe de ser analizada antes de, para dar solución a los problemas. No podemos nosotros esperar que nos golpeen la cara para recién responder. Eso desgasta cualquier gobierno.
0: Totalmente, pero además la conflictividad social escala por la falta de comunicación y por los mitos y las mentiras que constantemente la izquierda le hace creer a las personas de que todo es culpa del gobierno central.
1: Obviamente, obviamente.
0: ¿Por qué no sale el gobierno nuevamente? Nosotros lo vamos a hacer acá a partir de la próxima semana. Vamos a empezarle a todos nuestros oyentes cómo ha ido gobierno regional, qué han hecho con la plata los últimos 10, 5, 15 años. Ustedes pregunten, nosotros se los damos. Pero el gobierno debería ser, y señores de Ucayali, a ver, sus gobiernos regionales han tenido esta cantidad de plata. Acá han tenido para hacer esto, esto, esto, esto. Todo lo que me reclaman es culpa de él, de él, de él, de él, de él. Esa es la verdad. ¿Por qué le tienen miedo a la verdad?
1: Es que me parece que estamos actuando en función de quedar bien con todos.
0: Pero eso es imposible en la política.
1: Eso es un error. Eso es un error. Porque la gran falencia de los gobiernos regionales y locales es la pésima ejecución presupuestaria, la pésima gestión que llevan. En su gran mayoría, no, cerca del 60-70% devuelven, dinero hay.
0: Dinero hay.
1: Presupuesto hay.
0: Dinero hay.
1: Pero la ejecución presupuestaria y la gestión, discúlpeme, estamos hablando de los fenómenos naturales, es un desastre.
0: No, por eso nosotros lo vamos a hacer, porque tenemos una responsabilidad. Pero, amigos, escuchen, un municipio promedio, ustedes averiguan, tiene 88% de eficiencia. Y uno dice, wow, oye, 12%. Es un montón de plata, pero es 12%. Pero ponerles el detalle, entre el gasto corriente, sueldos y planillas, su mejor en la educación y la salud, 60% de eficiencia.
1: Así es.
0: Y como es mucho menos plata, parece que gastan en general más. Hay que sacar esas mentiras, hay que destrabar. O sea, ¿qué se puede hacer? ¿Qué debería estar haciendo? Además, los otros organismos, como INDECI, Contraloría, y todos los que tienen información, ¿qué se puede hacer para que los peruanos dejemos de estar a ciegas?
1: Mire, en estos momentos ya no hay tema y no hay el escenario como para yo ejecutar tareas y obras de gran envergadura. Por ejemplo, ahí escucho, sí, le vamos a dar el sistema de granja de alcantarillado. ¿Cuánto demora eso? 8 meses. Que vamos a hacer la salida del río Piura. ¿Cuánto demora? 1 o 2 años.
0: Es que la salida del río Piura la hace el mismo río, porque se va a llevar todo Piura y va a hacer su propia salida.
1: El problema es de que el río está por debajo del nivel del mar. Entonces, ¿qué es lo que hace cuando se llena el río?
2: Inunda.
1: Crea y regresa y se desborda. Es algo natural que sucede, pero de todos los años y de todas las experiencias de los 80, de los 90 y de los 2000, no hemos aprendido. El error flagrante que se ha hecho es de que se destinaron cerca de 25 mil millones de soles en el año 2017 y poco o nada hemos hecho para proteger la infraestructura y garantizar, como lo ha hecho la hermana República del Ecuador. Por ejemplo, cuando sucede este tipo de alertas sobre el fenómeno del Niño, ¿escuchamos algo del Ecuador?
2: Ellos se matan de la risa.
1: Claro, porque ellos han hecho su almacenamiento de aguas, han limpiado todos los sedimentos, han organizado, han canalizado las aguas y lo que no necesitan, ¿dónde se va? Hacia el Perú. Y cuando llega al Perú por Río Tumbes, ahí vienen nuestros problemas.
2: Definitivamente, es una falta de gestión, es una falta de ya no sé si decir de gestión o simplemente gente que le importa un pepino lo que pasa en los peruanos. ¿Qué es lo que pasa?
1: Es que ahorita es el escenario de tormenta perfecta, porque nuestros gobernantes, el gobierno regionales y los gobiernos locales están de salida.
2: Claro, entonces ya cuando llegue el fenómeno del Niño en enero ya no es su culpa.
1: Es que no van a estar. Cuando llegue la fuerza y la intensidad de las lluvias que va a ser entre enero y febrero, ellos no están. Y los que van a entrar van a decir, así me lo dejaron.
2: La clásica,
1: ¿no? La clásica.
2: No es mi culpa.
1: Y
2: cuando se agarren entre los dos, se pongan de acuerdo. No, es que culpa del gobierno central. Así porque esa es la clásica.
1: Pero
2: también.
1: ¿Y quién resulta afectado como consecuencia de eso?
2: Nosotros. La casa, el negocio, la capacidad de los hijos ir al colegio, el hospital donde nos tienen que atender, tengamos una emergencia, un parto, una apendicitis o algo generado por el fenómeno del Niño. Es realmente una vergüenza, Jorge. ¿Qué? Ya te lo he preguntado, pero entonces, ¿qué tenemos que hacer? Olvídate, ya sabemos las teorías no sirven. Desgraciadamente hay gente buena que ha participado, como tú, han intentado, han hecho, han tratado, pero lo políticamente correcto muchas veces gana y le cortan las alas a las personas que son confrontacionales. ¿Qué nos queda a nosotros, a los ciudadanos, a los peruanos? ¿Qué podemos hacer? ¿Dónde podemos enterarnos, informarnos lo que nos esconden? ¿Y qué podemos hacer en este caso específico, el fenómeno del Niño? Para
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1: Claro, o sea, hay que buscar toda la información por parte de la NOAA y por parte de la Comisión del ENFEN para ver qué es lo que se nos viene. ¿No?
2: Sí.
1: Nosotros debemos saber qué es lo que se nos viene con el fenómeno Niño. Y cada uno, en las diferentes regiones donde la incidencia va a ser por lluvias, por sequía o por falta de navegabilidad en la zona amazónica, tiene que entender a lo que va a estar expuesto. Entonces, desde el núcleo familiar, uno tiene que empezar a protegerse, a autoabastecerse, proteger cómo estoy viviendo mi vivienda. ¿Me va a afectar la activación de una quebrada? Si estoy en medio de una quebrada y lo que se viene es lo que está anunciando las comisiones internacionales y nacionales, yo tengo que tomar todas las previsiones. Si es que no voy a poder detener el curso, tengo que salir. Entonces, desde el núcleo familiar y exigirle a la autoridad, la que esté o la que va a entrar, de que tome todas las previsiones para proteger. Por ejemplo, en Chosica, mire lo que ha sucedido en Chosica.
2: Sí, no, claro.
1: En Chosica tenemos cerca de 21 quebradas, de las cuales solamente 9 están acondicionadas con mallas. Las mallas son grandes coladores.
2: Sí, no las han puesto, no las pusieron nunca.
1: Y 13, no solamente en Chosica, sino en diferentes partes, han sido adquiridas desde el año 2023 y están arrinconadas en un almacén.
2: Pero además, lo peor de todo es que las que sí están puestas ya están llenas de piedras y no sirven para nada.
1: Y tiene que hacerse la limpieza y descolmatación correspondiente. Entonces, y acá lo que se percibe, y es otra crítica constructiva, es que no estamos colocando a las personas idóneas para llevar a cabo las acciones frente a un escenario muy difícil. Ese por una parte el fenómeno del Niño, el otro, ¿te imaginas este escenario? Discúlpame, no sé, quiero ser alarmista, pero ya está sucediendo en otros países el sismo de gran magnitud.
2: No,
1: entidades científicas digan.
2: Esperemos, Jorge, que eso no suceda. Desgraciadamente estamos en un país vulnerable. Los fenómenos naturales son fenómenos naturales, no son desastres. Los desastres se ocasionan porque la gente y los alcaldes y las autoridades se comportan mal. Uh-huh. Jorge, muchísimas gracias por estar con nosotros. Ya tenemos que irnos a la pausa, nos ha ganado el tiempo. Como nos está ganando el tiempo para enfrentarnos al fenómeno del Niño, o sea que ojalá, amigos, todos a ponerse las pilas y hacer lo posible. Pregúntenle a la abuelita, al tío, a la amiga que vive ahí hace 20, 30 años, ¿qué pasó en el año 80? 40 años, averigüen qué pasó para protegerse ustedes. Muchísimas gracias, Jorge, por estar con nosotros.
1: A ustedes, y que Dios nos ayude.
2: Que Dios nos ayude, famosa frase. Gracias. Hasta luego, amigos. Jorge Chávez Cresta, ex ministro de Defensa y ex jefe de INDECI. Él sabe, él conoce, él dice las cosas de frente. Amigos, preparémonos. Esto no es suavecito, esto no es broma, esto no es simulacro. Se viene con todo. Nos vamos a una pausa comercial y volvemos.
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2: amigos, estamos de vuelta. Y como les decía en el editorial, faltan 5 semanas para las elecciones. Pero aún hay cosas que no están muy definidas. Por eso estamos en vivo con Silvia Guevara, especialista en derecho electoral. Silvia, ¿cómo estás? Qué gusto tenerte en el programa.
16: ¿Qué tal? Muy buenas noches, Fernando.
2: Silvia, uno supondría que a 5 semanas de las elecciones ya todo está dicho, pero todavía hay tachas, todavía hay fallos que dar, todavía hay listas. Cuéntanos un poco la situación, porque, seamos sinceros, la gente no le ha prestado atención a las elecciones municipales todavía.
16: Sí, lo que tú dices es cierto, ¿no? Hay un agotamiento ciudadano también en el ámbito político. Y lo cierto es que ya queda muy poco para el cronograma electoral, ¿no? Para que se concluya. Uh-huh. Se cumplió hace poco la fecha para que se resuelva en primera instancia lo que corresponde a procedimientos de tachas y exclusiones, pero todavía falta que se resuelvan en segunda instancia algunos casos. Uh-huh. Y esta segunda instancia se cumple todavía el 4 de septiembre. Y recién, como máximo, el 5 de septiembre, prácticamente un mes antes de las elecciones, es que se van a conocer quiénes finalmente pues ya han quedado y ya no cabe sobre sus candidaturas ningún cuestionamiento adicional. A la fecha existen algunas candidaturas y listas que ya están inscritas y que, bueno, como han superado el periodo de tachas y no han tenido cuestionamientos o han superado los cuestionamientos, hay candidaturas pues que ya no van a tener mayores problemas y por lo tanto se van a concentrar enteramente en la campaña política. Uh-huh. Sin embargo, existe todavía un grueso de candidaturas que están a la espera de que se defina su situación de improcedencias, de tachas, exclusiones en segunda instancia. Y eso es lo que queda para tenerlo presente ahora como plazo al 4 de septiembre.
2: Claro, y a ver, Silvia, lo que todo el mundo se enteró de las elecciones es lo mismo que, porque lo ha hecho Rafael López Aliada, pero lo vienen haciendo hace mucho tiempo. Estas listas en las que el teniente alcalde era teniente, pero el candidato renunció, ¿están en riesgo todavía o ya están definidas?
16: Solamente en el caso de Morropón y el caso del día de ayer, que se llevó a cabo una audiencia de una tacha por elección encubierta presentada en el distrito de Pacoypampa, en Ayabaca, Piura. Uh-huh. Los demás casos que están involucrados, prácticamente al no haberse tomado una decisión de oficio porque no existe un marco legal para ello por parte del Jurado Nacional de Elecciones, estas candidaturas van a continuar, Fernando.
2: Okay.
16: Ya, salvo que alguno de estos candidatos que queden hayan tenido algún procedimiento de exclusión, de repente,
2: claro, alguna tacha distinta por alguna cosa, algún delito que no declararon, un carro que no pusieron en su hoja de vida, ¿no? ¿Esas cosas sirven todavía para tachar gente o no?
16: Solamente se pueden excluir si es que omitieron que tienen una sentencia por delito doloso.
2: Ok, ya claro, ya no es eso como antes que, oye, se olvidó de declarar un carro o no puso que tenía 100 soles en una cuenta, ya eso no sirve como tacha, ¿o no en este caso?
16: Lo que pasa es que el periodo de tachas ya se superaron, porque uh-huh. fueron 3 días después de las admisiones. A la fecha, lo que corresponde a la exclusión, también el plazo para excluir en primera instancia ya se cumplió el 23 de agosto. Y lo que tú mencionas es que podrían haber excluido hasta el 23 de agosto, pero solamente en el caso que hubiesen omitido tener alguna sentencia.
2: Okay.
16: Por todo lo demás, como tú mencionas, en el 2022 se excluía, pero a la fecha en este proceso ya no, solo se impone una multa.
2: Ok, perfecto, que va quedando más claro y un poco más lógico, ¿no? Hay gente, la mayoría de gente no las omitía por tratar de esconder algo, si finalmente lo encontraba el Jurado Nacional era porque estaba en registros públicos, era simplemente omisión. Pero, a ver, ahora se viene, ok, a un mes, recién vamos a ver todos los candidatos, son, si no me equivoco, 1.896 alcaldes entre provinciales y distritales los que vamos a elegir, más gobernadores regionales, pero la gente se olvida de que esto viene con teniente alcalde, con regidores, con todo un séquito atrás. ¿Qué hay que saber? ¿Qué tiene que conocer el ciudadano para a la hora de votar? ¿Qué crees que tiene que fijarse en cuanto a temas de estructura? Porque mucha gente dice, oye, ¿este regidor dónde salió? Nadie tiene idea.
16: Sí, en principio mencionar que la cédula va a ser una sola.
2: Ok.
16: Sí, aquellos oyentes o que están sintonizando este programa, que están en provincia, van a tener en una sola cédula lo que viene a ser la elección municipal y la elección regional. Uh-huh. Y ya no van a observar el rostro del candidato regional, ahora solamente se van a identificar el logo y el nombre de la organización política.
2: Uh-huh.
16: ¿no? Entonces ya se ha dado el sorteo de la ubicación, los partidos políticos no van a estar al inicio de la cédula, entonces también es importante que sepan. Y el otro que tienen que conocer es que ya también los locales de votación han sido identificados, ya pueden consultar con su DNI para que puedan ya conocer desde ahora dónde les va a tocar finalmente pues votar. Uh-huh. Y lo que tú mencionas es cierto. Hay que tener presente que en el ámbito municipal, cuando uno elige al candidato alcalde, está eligiendo a toda la lista de regidores, ¿no? No existe voto preferencial como nosotros hemos tenido en las elecciones generales. Uh-huh. Y si no está el candidato a alcalde porque renunció con este tema de las figuras de la reelección encubierta, fue excluido, su candidatura fue improcedente, al elegir la organización política están eligiendo a todos los regidores que quedaron de la lista.
2: Okay.
16: Quien va a asumir y juramentar como alcalde es el que figure primero, uh-huh. Digamos, el regidor con el número más bajo.
2: Claro.
16: Y en el ámbito regional, de la misma forma, cuando eligen al candidato a gobernador regional, están eligiendo a la par, en conjunto, en combo, a la candidata a vicegobernadora.
2: Claro, porque ahí tiene que ser paridad de alternancia, ¿no? Eso sigue todavía vigente, ¿no? Que es una locura, pero está ahí todavía.
16: Claro,
2: ¿no?
16: En el caso de gobierno regional, si el candidato es varón, la vicegobernadora candidata va a ser mujer. Si uh-huh. es al revés,
2: claro.
16: Es igual a haber un hombre o una mujer. Pero en el caso municipal, la paridad de alternancia cuenta a partir del primer regidor. Es decir, puede haber un candidato a la alcaldía y puede existir un primer regidor que también ambos sean varones.
2: Okay.
16: La paridad de alternancia corre a partir del primer regidor en adelante.
2: Ok, Silvia, entonces, y a ver, hay otro tema que a mí, es que el alcalde entra sí o sí, haya sacado o no los votos, por mayoría simplemente, ¿no? O sea, no hay 50 más uno en alcaldía, tú sacas más que el otro, más que todo lo demás, y ya eres alcalde.
16: Bueno, mira, existen distritos en los cuales, por ejemplo, los votos blancos, nulos o viciados superan los dos tercios de los votos, en este caso, emitidos.
2: Uh-huh.
16: En las situaciones de distritos que sobre todo son más pequeños, esta situación conlleva una nulidad.
2: Okay.
16: Y en esa situación va a existir elecciones complementarias. Por eso que en el ámbito descentralizado existen elecciones complementarias en el ámbito municipal en de algunas localidades. Pero lo que tú mencionas es importante porque solamente en el ámbito regional, si es que no superan en este caso la votación que sea pues en mayor, como tú mencionas, del 50% más uno, se van a ir a una segunda vuelta. Y esa segunda vuelta en el ámbito regional se da el mes de noviembre.
2: Okay.
16: El mes de noviembre.
2: O sea que sí hay segunda vuelta para gobierno regional, pero para alcalde, si uno saca, como hemos visto, la paupérrima primera vuelta presidencial, 12%, ya con eso es alcalde.
16: Si es que no superan los votos blancos, nulos o viciados, los dos tercios de los emitidos, sí.
2: Ya, pero si pasa como la primera vuelta, que voto blanco, nulo y viciado salió antes que Keiko Fujimori, que no hay esa, no, ¿por qué pasa eso? O sea, ¿por qué en el municipal se vota así y que el que tiene un puntito más que el otro gana? O sea, no debería haber también una segunda vuelta, no debería haber también un requisito de una cantidad de votos, finalmente 12% es un paupérrimo, ¿no?
16: Lo que sucede es que en el ámbito distrital uno elige en digamos a nivel conceptual al vecino, ¿no? Entonces, por eso que una causal de nulidad es justamente la ausencia, ¿no? La inasistencia de más del 50% de la población del electorado, o que los votos nulos, blancos o viciados sean mayor a los dos tercios.
2: Claro.
16: Entonces, de alguna forma las causales están hechas justamente para dar mayor legitimidad a la autoridad, pero hay localidades tan pequeñas, Fernando, que incluso se han repetido hasta en tres oportunidades una elección complementaria.
2: Me acuerdo de una que los dos candidatos eran primos, además. Y que habían.
16: Y hay uno donde uno solo era candidato y tampoco ganó.
2: Sí, que corrió solo y no ganó. Efectivamente. Y, a ver, esto tenía, creo yo, lógica, ya para terminar, esto tenía lógica porque, de acuerdo a lo que sacabas como alcalde, los otros partidos ponían una cantidad de regidores. Pero esa ley se cambió hace ya más de 30 años, en la que el alcalde entra con el 50 más uno de los regidores. Así haya sacado un punto más que el otro. Eso, ¿qué tal?

0: es muy reducido. A veces la oposición termina siendo solo uno o dos regidores. Entonces,
1: claro.
0: Y si tenemos sumado esa regla, más a que no existe limitación para que la lista la conforme el primo, el abuelo, la mamá, el hijo, el cuñado, lógicamente pues que no se garantiza gobernabilidad ni tampoco pues una cuestión de fiscalización real, ¿no? Entonces, habría que repensar no solo el tema del premio a la mayoría, sino sobre todo cómo es que se tienen que conformar las listas a nivel de parentesco previamente en las candidaturas en localidades que tienen mayor población. Porque en un distrito pequeño se puede comprender que de repente todos puedan ser parientes, ¿no? Porque hay poca población.
1: No, es que no debería ser distrito. Si todos son parientes, no debería ser un distrito. Para empezar, eso es un tema de los diputados y senadores que les encanta crear distritos por cualquier cosa. Pero sí, estoy de acuerdo contigo, Silvia. Hay que repensar todo este tema municipal. No nos alcanza el tiempo para esta elección, pero ojalá para la siguiente municipal de acá a 4 años tengamos una cosa más clara, ¿no?
0: Sí, como tú bien mencionas, ya las reglas están establecidas para este proceso que está próximo a realizarse. Ojalá que se pueda tener como una prioridad el tema de la reforma electoral, porque como tú bien mencionas, las normas no se tienen que modificar por partes, ¿no?
1: Uh-huh.
0: Y ahora lo que queda todos como ciudadanos responsables es ir a votar el 4 de octubre y además aquellas organizaciones políticas que también puedan tener participación en personería, y esperemos pues que en esta elección los organismos electorales cumplan realmente su rol, ¿no?
1: Ojalá hagan su chamba y no pase el papelón de la primera vuelta. Muchísimas gracias, Silvia, por estar con nosotros. Amigo, fue Silvia.
0: Gracias.
1: Guevara, especialista en Derecho Electoral. Y antes de irnos a la pausa, Alex, cuéntanos, porque esta noticia no es tan bonita. ¿Qué ha pasado, por favor?
2: ¿Qué tal? ¿Cómo está, Fernando? Muy buenas noches. Un caso indignante el de hoy, ¿no? Relacionado a la detención de un sujeto, César Prado Hurtado, de 49 años. Esta persona, el día 18 de agosto, acude al Colegio Mariano Melgar, aquí en Breña, aduce ser un conocido de un niño de 12 años, incluso entrega una papeleta en el cual afirmaba de que debía trasladarlo a una cita médica. El personal de seguridad del centro educativo le permite ingresar y poder sacar a niño. Ya después, a raíz de la denuncia del propio menor, que logra escapar de las manos de este sujeto y que logra dirigirse hacia el colegio y después indicarle lo sucedido a sus familiares. Una vez dado ello, pues lo que empezaron a realizar fueron las diligencias correspondientes. Se dictó la orden de detención preliminar en contra de Prado Hurtado. Ayer lo detuvieron y permaneció hasta horas de la tarde en este establecimiento de Breña. Se han iniciado las indagaciones y en horas de la tarde también fue que el personal de la Fiscalía logró que el Poder Judicial dictara 7 meses de prisión preventiva en contra de este sujeto. ¿Por qué este caso es importante? Porque todavía no se esclarece el por qué se lo habría llevado. Claro, la versión de este sujeto es que una persona de aproximadamente 25 años se contacta con él y le pide que por favor saque al niño del lugar para que lo pueda llevar con esa persona que aparentemente lo había contactado. Esa es la aparente coartada del detenido. La madre de este niño indica de que no, de que el menor no tiene celular, no tiene contacto con nadie, que no existía la orden para que pueda ser detenido, para que pueda ser, perdón, trasladado hacia algún tipo de hospital o clínica. Es a partir de ello que se dan los fundamentos para esta detención preliminar y después prisión preventiva de 7 meses. En horas de la tarde, según la información que nos proporciona la Policía Nacional, ha sido trasladado, no se da la información de a qué lugar, sin embargo, es presumible que haya sido trasladado a los exámenes de medicina legal para después ser internado en algún centro de detención o centro penitenciario correspondiente a lo cual haya podido calificar el INPE. Importante tener en cuenta esto para los padres de familia. Esto devela la situación no solo de calidad educativa, sino también de seguridad.

0: seguridad que tienen los menores que estudian en instituciones privadas, en instituciones del Estado, porque en otros centros educativos, para que a un menor de edad lo puedan sacar del colegio, cuando menos se tiene que acreditar la cercanía con el menor tiene que indicar de que efectivamente es su familiar, y cómo no, tiene que haber antes un permiso por parte de los progenitores para que pueda realizarse la salida del joven. Un caso cuando menos polémico. Ojo, esta persona está siendo no solo detenida, sino también tiene los cargos de prisión preventiva o el fallo de prisión preventiva por el cargo de secuestro. Hay que tener en cuenta esta información. Es la información que tenemos entonces en estas horas de la noche.
1: Muchísimas gracias, Alex. Definitivamente una noticia. Lo bueno es que lo han capturado a este sujeto. Hay que estar atentos con los niños, hay que educarlos bien, no pueden irse con nadie, y si alguien desconocido se les acerca, que peguen un grito, que hagan algo, pero que no se vayan tranquilos. Ojalá que no sigan habiendo más gente, más degenerados como estos. Nos vamos a una pausa comercial, amigos, y volvemos con otro invitado.
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15: 9:38.
1: 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Amigos, estamos ya de vuelta y estoy acá acompañado por Jorge Rodríguez Cueva, abogado tributarista. Jorge, qué gusto tenerte acá en el programa.
16: Gracias, Fernando. Gracias por la invitación. Un gusto también.
1: Jorge, la invitación es directa y es por, efectivamente, tributos. No hay peor enemigo para el ciudadano peruano, sea empresario, no empresario, emprendedor, llámalo como quieras, persona común, trabajador, que la SUNAT. Y ahora ha salido el ministro de Economía a decir que va a eliminar el RUS y el RER, dos regímenes que creo que el 90% de los peruanos no sabían ni que existían y que nadie sabe para qué sirven, porque no se paga nada, el Estado no recauda y al final es como que firma un papel y listo, ¿no? ¿Qué es el RUS y el RER? ¿Qué tanto afecta esto?
16: A ver, el RUS, o el nuevo RUS, que también se le conoce, es un impuesto de tasa fija que pagan los emprendedores por no vender más de 5.000 u 8.000 soles. Se paga 20 si vendes hasta 5.000 y se paga 50 si es que vendes 8.000. Es muy sencillo porque no hay que pagar renta, IGB por separado, tasa fija, flat. Ok, y el régimen especial del impuesto a la renta es un régimen por el cual se paga 1.5% sobre las ventas, no sobre las ganancias. Los otros regímenes sí son sobre las ganancias, pero este son sobre los ingresos o las ventas, 1.5 más el 18% de IGB. Estos regímenes parecen atractivos, definitivamente, porque las tasas son bajas, pero, por ejemplo, en el régimen especial del impuesto a la renta había muchas exclusiones. Por ejemplo, no pueden estar abogados, no pueden estar contadores, claro, no pueden estar ingenieros, no pueden
1: ser
16: nada, cero.
1: Solamente creo que era comercio. No, ese es el RUS o el RER.
16: Ese es el RUS. Ya. Pero finalmente habían tantas exclusiones que son muy pocos, o sea, bodegas, tiendas, claro, cositas así, muy, muy pequeñas. Entonces, lo que ha dicho el ministro del Mercuba, ha dicho que va a anular, eliminar. Pero yo, revisando el proyecto de ley que lo tengo aquí, no habla de una eliminación. Y eso podría ser un inconveniente para el futuro, porque finalmente podría señalarse que esto ha sido una ley inconstitucional porque no cumple los requisitos de justamente esta delegación de facultades. Si me permiten, lo que dice es modificar, simplificar y optimizar los regímenes tributarios. En ningún momento señala la eliminación, y lo que ha dicho el ministro de Economía es que va a eliminar.
1: Claro, todavía no han presentado las facultades, o sea que este tú has sacado plaje. Tienes tu contacto adentro, ¿ah? Tienes tu contacto adentro.
16: Es un proyecto de proyecto.
1: Claro, es un proyecto de proyecto, pero a ver, seamos sinceros, y yo tuve la suerte y varias veces de conversar con el Mercuber en su momento, y esto es una locura, porque pasas de 20 soles a 50 soles, de ahí tienes el otro régimen, de ahí régimen tributario MIPE, que pagas el 10%, pero solo hasta una cantidad, y de ahí, ¡pum!, te clavan con 30% de golpe.
16: Así es.
1: Entonces, lo que hace es que, primero, yo no quiero de pasar de 20 soles a 50, porque me paso un sol, o sea, 5.001, me paso, es una locura. Y ahí me va subiendo, igualito con el régimen tributario MIPE. Y lo que generan esta cantidad de cositas es que el peruano, que más vivo que todos, y lo sabe todo el mundo, armas un RUC para esto, armas otro RUC para acá, cobras como persona natural por este barrio, haces esto por este lado y nunca pasas del régimen y te atracan. Y los gráficos, amigos, no son sonsos de la SUNAT, lo que pasa es que no lo han hecho. Ellos tienen esa data de cómo nos atracamos todos para no pasar la valla, la tienen clarita, no saben quiénes somos, felizmente. Pero, ¿qué sentido tiene? O sea, porque el régimen era una declaración jurada, más o menos, porque no había que presentar ni boleta, ni factura, ni nada, claro, sobre que habías vendido más de 5,000 soles.
16: En el RUC, sí, nada, absolutamente. No tienes que llevar ni siquiera libros contables.
1: Nada.
16: En el régimen especial del impuesto a la renta, sí, puedes emitir facturas, puedes emitir boletas, tienes que llevar registro de compras, registro de ventas y libro diario. Punto. Nada más. Pero el tema es que si juntamos el nuevo RUC con el régimen especial, no supera ni el 2% de la recaudación que se realiza por impuesto a la renta de rentas de tercera categoría. O sea, rentas empresariales estaríamos hablando del 2%. Por lo tanto, si hay personas que ni siquiera se han metido al régimen especial, que es un régimen bastante bueno, entonces, ¿por qué razón ahora se meterían? Si eliminan el régimen, estamos suponiendo que lo eliminan, ¿por qué me metería yo al régimen MIPE, que voy a pagar el 10% sobre los primeros 82,000 soles de ganancias y sobre el exceso pago 29.5? ¿O por qué me metería al régimen general si voy a pagar de frente 29.5? No me he metido en estos, mucho menos me voy a meter
1: en los... Claro, pero entonces, a ver, nuevamente yendo al pasado del Mercuba, que espero que no se haya olvidado el MER de todo lo que tú has propuesto mientras has estado en la práctica privada, él decía, y espero que lo cumpla, un régimen que va acompañando el crecimiento de la empresa con facultad, como dijo Keiko en el debate, de no pagar impuestos por una cantidad de años de acuerdo a lo que vendas. O sea, eso es lo que yo siempre he dicho. Hay tanta gente en el Perú que no entra a la formalidad porque es una locura, y lo que permite esa gente informal es que, efectivamente, el bodeguero que es chiquitito, el señor que está vendiendo en su carretilla, él es insignificante en temas económicos para el Estado, importantísimo para la estructura empresarial de Perú, pero insignificante en temas económicos de recaudación. Pero siempre hay un Pepe el Vivo, un emprendejo, como le digo yo, por ejemplo, el que vende las chelas, ¿ya? O el que vende al por mayor los shampoos, porque Procter & Gamble te tiene que vender con factura, no le queda otra.
16: No le queda.
1: Bacus, que además tiene el monopolio del Perú, eso hay que revisarlo otro día, te vende la chela con factura cuando sale de su fábrica, no puede. ¿Cómo haces para comprar chela sin impuestos, sin boleta? ¿Cómo haces para comprar un champú sin boleta? Alguien tiene que negrear en el camino.
16: Claro.
1: Y ese no es el bodeguero final.
16: Exactamente. El 70% de la economía del país es informal. Uh-huh. Pero, a ver, ¿por qué la gente es informal? Podríamos llegar a la conclusión, no, porque son unos sinvergüenzas, podríamos decir. Pero yo, que atiendo todos los días a pequeños, medianos empresarios, emprendedores y grandes empresas, lo que dicen es lo siguiente. Estas son las tres cosas. Uno, no se percibe que finalmente esos impuestos redunden en servicios.
1: O sea, roban todos los alcaldes, o no lo gastan pésimo los alcaldes, gobernadores regionales y todo.
16: O vas a atenderte por un tema de salud y vemos lo que está haciendo, lo que hay ahorita, ¿no es cierto? Segundo, tasas altas. Y tercero, es que ¿en qué me beneficiaría a mí por la complejidad que tiene? Uh-huh. A ver, tenemos percepciones, detracciones, retenciones, IGB, primera categoría, segunda categoría, tercera categoría, cuarta categoría, impuestos no domiciliados.
1: ¿Quinta categoría también?
16: Quinta categoría.
1: Pero eso ya es para el trabajador.
16: Para el trabajador.
1: Sí, pues igual tiene que pagar. Pues.
16: Entonces, esto es demasiado. Yo he trabajado 7 años como abogado tributarista del principal banco de este país. Y todas las empresas de los bancos también tenían problemas con SUNAT. Si no tienen la capacidad de tener todo un herramienta, instrumentos para hacerle frente a SUNAT, imagínense cómo será el pequeño.
1: No podemos. Es imposible ahí. Ojo, Miki Torres, acuérdate, alertas educativas, compadre. Esa ley no las trabaron. Sácala de una vez, compadre. Sácala, la necesitamos. Ya lo hicimos en 2017, trabajamos Miki Torres, ayudó muchísimo al desarrollo, o el IGB, justo, ley que impulsó Miki Torres, y que ahora, gracias a Miki Torres, apoyo también de la Asociación de Emprendedores del Perú, pagas tu IGB más tarde.
16: Sí, claro.
1: Precisamente, a no tener que comprar factura, porque esa época se podía poner en papel y comprar factura y nadie sabe cuánto es un metro cúbico de arena. Todavía no saben cómo medir eso en la ciudad. Pero bueno, el tema principal viene a eso. Es complejísimo, pero muy ya complejo. No debería hacerlo porque ahora tienes todo digital. ¿Por qué declarar una compra, una venta, si es boleta, si es factura, que te doy recibo por honorario? La asimetría es totalmente compleja. A la persona natural no le interesa una factura y la empresa dice, bueno, si no la quiere, mejor para mí. ¿Por qué no hacemos que el ciudadano trabaje para la SUNAT como agente fiscalizador y reciba, como en Estados Unidos, oye, una devolución? Compadre, tú has gastado tanto este año en todas tus cosas, toma, acá está tu cheque, 200 luquitas, 300 solcitos, porque no le va a costar al Estado, pero se va a ahorrar del emprendejo que se está robando arriba. Correcto. ¿Existe esa posibilidad de hacerlo?
16: Sí, definitivamente, pero yo te digo en mi experiencia que la mayoría de las determinaciones de impuestos en fiscalizaciones de SUNAT no son por compra de facturas falsas, no, son compras verdaderas.
1: Claro.
16: ¿Pero qué SUNAT te pide con una compra verdadera? Te pide factura, guía de remisión, bancarización, orden de compra, presupuesto de otras empresas. Oye, contrato con firma legalizada. Oye,
1: claro, yo no soy el Estado. Claro. Yo tengo una IRL ahora, he tenido una SAC, he tenido, yo he sido emprendedor toda mi vida. La SUNAT me ha quebrado varias veces, gran razón por la cual me metí a hacer política pública. Gracias a Miki Torres en ese momento nos ayudó, el Leila Chihuán, muchos que estaban en ese congreso, Mercedes Araos también, por supuesto. Por eso, porque la SUNAT, por declarar equivocado en el PDT un monto, que claramente era un cambio de dígito,
16: claro,
1: que se había equivocado, me congeló las cuentas. Justo cuando estaba ganando una licitación ente privado, que no trabajó en el sector público, pero me la fregaron y perdí flujo. Y de ahí no querían reconocer cheques, esto es ejemplo personal, cheques en época de chequera, acuérdense, hace bastantes años, que yo le giraba a los trabajadores de mi empresa, pero sin el sello no negociable, para que la persona que era la encargada de banco, que antes a todas las empresas teníamos uno, que era el que iba con todos los cheques, cobraba y ahí depositaba,
16: claro,
1: lo haga. No, señor, sus cheques, esto es lavado de activos, porque no tiene el sello no negociable.
16: Tiene que tener el sello no negociable para poder pasarlo como gasto.
1: Y si hubo un juicio, oye, ya no le estoy prestando atención, estoy pidiendo que prescriba, o por favor saquen una ley como la que sacaron hace tiempo, que yo me olvidé de apelar, pero caramba, o sea, que nos hacen la vida imposible. Yo era una pequeña empresa, no estoy diciendo que era una mediana y una gran empresa, no podía con ese tema.
16: Claro.
1: ¿Por qué nos ahorcan? ¿Por qué no entienden? ¿Qué es lo que falta que entienda el gobierno?
16: Yo pienso que su afán por recaudar, y obviamente por cumplir todas las promesas de campaña, pienso que eso hace que se cieguen ante una realidad, que es la gente quiere o pagar menos, ya, no paga menos, simplifícale la vida, claro, porque tú... Cualquier persona sabe que si va a ser una empresa, SUNAT puede venir y lo puede quebrar. No, y sin mala fe, o sea, esa persona nunca tuvo mala fe. Simplemente quizás no tuvo toda la documentación, fue una persona un poquito negligente, pero no estamos hablando de un delito, no estamos hablando de un dolo. Y le cobran millones de soles a las personas y las hacen quebrar.
1: No, no solamente eso. Además, yo estoy esperando que se cumplan 8 años para botar todos los libros contables de esa empresa, porque tienes que guardar los 8 años en papel.
16: En papel.
1: ¡En papel! ¿Qué? O sea, esto es tan peor que el Ministerio de Salud. Es una locura. Cuando existe ahora digitalización, la factura digital inmediata, el registro. ¿Por qué uno tendría que llevar su contabilidad tributaria de manera personal si hay sistemas que la SUNAT puede poner a disposición del ciudadano o del empresario para que se hagan automáticamente?
16: 100% de acuerdo. Además, bueno, ahora ya, gracias a Dios, ya se hacen las facturas de manera electrónica, los recibos por honorarios también de manera electrónica. Eso ya no tanto. Pero los papeles que sustentan esas operaciones...
1: Sí, tienen que estar en papeles.
16: Tienen que estar en papeles.
1: Pero no es tanto gracias a Dios, es gracias a Mecha Arauz y a Miki Torres también, cuando estamos en la ley de pago 30 días, que logramos que... ahora antes te observaban la factura o cualquier cosa, ahora tienes que poner fecha de vencimiento, predictibilidad de pago, y solamente la puedes cerrar por el monto. Antes te observaban la factura, tú lo sabes, porque no tenía acento la palabra. Le faltaba el guión, le faltó la coma, la dirección, y la empresa te la rechazaba. Y después, acuérdate que eran 5 colores, amigos, los que no sabían, eran 5 colores de factura. La negociable, te firmaban la contable, pero la negociable no te quería firmar porque no querían que haga factoring. zapazo, pues, ¿no? Eso se peleó, eso se logró, pero falta más. ¿Qué debe hacer? ¿Cómo debe ver el Estado al empresario?
16: Bueno, debe verlo como un socio definitivamente y debe decirle en qué lo va a beneficiar el hecho de que él se formalice. Uh-huh. Número uno, obviamente, por ejemplo, con ser capaz de obtener créditos en las entidades financieras. Uh-huh. Eso para mí es lo más importante. Pero segundo, que tenga beneficio su pago en los servicios. Si tú pagas salud, ¿por qué no te atienden? Si vas y estás horas de horas esperando que te atiendan en una emergencia y dices, oye, pero yo pago de salud, ¿por qué no me están atendiendo? O sea, eso es la percepción que tienen todos los contribuyentes o potenciales contribuyentes y dicen, oye, ¿para qué voy a pagar impuestos? Y además, ¿para que se lo roben en actos de corrupción que ya todos hemos visto?
1: Seguimos viendo, gracias.
16: Y seguimos viendo, entonces, la gente está un poquito como defraudada del Estado y eso tiene que cambiar. Pero comencemos con la simplificación. Por lo menos por allí me parecería un buen paso.
1: Un buen paso, un solo régimen que te va acompañando mientras vas creciendo.
16: Correcto.
1: La SUNAT te va ayudando, no te lo hace más difícil. Yo creo que sería una... Yo, como te decía en cámaras, yo en el 2016 escribí un artículo que se llama RIP RUSRER. Desde ahí yo vengo diciendo que esto tiene que volverse un solo régimen tributario. Nos ayudaría, pero siempre y cuando no tengamos al otro lado el hacha, pues, ¿no?
16: Claro. Y con tasas escalonadas que podrían ser bien cercanas, no como las que tienen las personas naturales, que son 8, 14, 17, 20 y 30.
1: Ojo.
16: Una persona que gana más de 200,000 soles al año tiene que comprarle, entre comillas, un carro a la SUNAT del año.
1: Es una locura. Nos está ganando el tiempo, pero... También para la persona natural debería ser un régimen escalonado.
16: También.
1: Basta ya de sangrarnos por plata que se roban los parásitos burócratas de este país. Jorge, muchísimas gracias. No nos queda tiempo para más, amigos. Ya saben, Elmer, por favor, recuerda tu época. Miki Torres, todos los que hemos combatido para que la SUNAT sea más simple. Ahora que están con el cajón, no se olviden de la guitarra. Nos vamos, amigos. Sigue Philip Patterson Combate. Nosotros nos vemos mañana.
17: 9:54.
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2: Hola, ¿qué tal? ¿Cómo están? Buenas noches, bienvenidos a Combaters por PBO. A ver, ya se cumplieron 30 días del gobierno de Keiko Fujimori. Yo lo que aclararía es que se han cumplido los 30 días del gobierno de Keiko Higuchi, porque le veo muy poco de Fujimori. No solamente por el IQ, que ese era pues un portento, el señor, ¿no? Un posgrado de matemática puro en la Universidad de Wisconsin no lo saca Philip Batra, ¿no? Entonces, ni usted tampoco, ni Keiko menos, ¿no? Yo sigo pensando en que ella no calculó que iba a ganar. No pensó, no se preparó para ganar. Y bueno, ganó. Ahora, ¿por qué ganó? Yo creo que ha ganado esencialmente, reduciendo, ¿no? Como la factorización que reduce los números a su mínima expresión. A cuadrado más B cuadrado igual C cuadrado, ¿no? Entonces, yo creo que ella gana esencialmente por dos factores. Uno tan importante como el otro. El A cuadrado más B cuadrado. Es el factor Dyer, que es el que cuenta los votos, el que arquea la caja, el que permite llegar a esos 50.000 votos de diferencia. Porque el señor Dyer, o los señores Dyer, para ser más claro, dan el outsourcing, es decir, algo fuera de la esfera fujimorista organizacional, organizan el conteo de los votos, organizan personeros y contean los 50.000. El factor B cuadrado, o si quieren A cuadrado y el otro es el B cuadrado, es el factor Porky. Porque el tío Porky, y hoy día hemos invitado a un íntimo amigo del tío Porky, por si acaso, que lo conoce tanto o mejor que yo, no la quería apoyar. Y no la quería apoyar por una y mil razones, que a la hora de la hora, en el caso de Rafael López Alea, no importa, porque con el IQ que tiene, a él no le valen las razones. Simplemente no la quería apoyar. El jueves previo, quien habla, yo no es que sea infidente, ya lo he contado, yo voy a hablar con él. Mediodía en su oficina, mano a mano, me siento con el tipo, que nadie interrumpa, vasito de agua, compadre. Si tú no sales a apoyarla, va a perder. Y va a perder el Perú, y esto va a ser... Olvídate, Sodoma y Gomorra va a ser una cuestión pues graciosa al costado de esta cuestión. Porque iba a ganar el gobierno de Pedro Castillo. Porque iban a indultar a Castillo, porque iban a indultar a Bermejo, porque iba a ser una desgracia al margen, además del comunismo, ¿no? Violentismo, tomar la calle, quemar el pinche Congreso. Porque olvídense, pues, del tema de que iban a respetar las fórmulas democráticas, iban a tomar la Plaza Bolívar e incendiar el Congreso y se acababa la democracia. Por supuesto, no había libertad de expresión. Entonces, Porky recula, porque Dios es grande, y porque Estados Unidos también lo es, y el día jueves dice, voy a votar por Keiko, a regañadientes. Porque para que sepan ustedes, Porky quiere a Keiko tanto como Noblecilla, ¿no? Y de ahí sale el gobierno. Han pasado 30 días y yo no veo el superplan de gobierno. El superplan de gobierno supuestamente es el cuarto, ¿no? Porque si lo haces una vez, dos veces, tres veces, al cuarto, eres un crack haciendo plan de gobierno. Entonces, no veo al gran plan de gobierno, porque no veo plan prácticamente en ningún sector, ¿eh? En ningún sector. Pero no veo el equipo, al Dream Team. El señor que hemos invitado conoce a Fujimori, también papá, como los dioses. Inteligentísimo. Muy probablemente el presidente más inteligente de la historia del Perú, como IQ puro. No veo el equipo. El señor Spa es un muy buen tipo, con un gran nombre, una gran familia, que a las 11 de la mañana de un día regular, de Any Given Monday o Wednesday, estoy hablando en inglés para que me entiendan los policías, pues no, no va a entender, el pata hacía su walking around San Isidro, por Dios santo, hacía Franklin, su tostadita, ya está. Elmer Cuba no era el plan de gobierno de economía de Keiko, ¿cierto? Supuestamente iba a ser el Puma Carranza. Y así Astudillo, que tenía que estar en defensa, termina en interior. El señor Belaunde, si estuviésemos en Estados Unidos, saldría en la caja de leche. ¿Saben qué es esa vaina? No, también lo estoy diciendo para que entienda noblecilla que es un pituco. La caja de leche pone a la gente perdida en Estados Unidos. Hasta el día de hoy Belaunde no tiene ni idea de dónde queda el Ministerio de Defensa. Le mandan un Uber y él llega y aparece, pasa. Si no tiene fotocheck, no lo dejan entrar. Ya van cuatro, ¿no? O tres. Lo de Bengolea. Él quiere que lo voten mañana. O sea, ya lo de Bengolea, ya es, vótenme, ¿no? Mi amiga Mara Seminario, el otro día estuvo acá, una ingenuidad alucinante. Mara, que es un ángel que viera al cielo por boleada, la mete en el Ministerio de la Mujer. ¿Y seguimos o no? Y Dyer, que está aprendiendo de cómo se maneja un hospital. A mi invitado, que el pata es un capo, tiene un IQ altísimo, ¿eh? Es un recontra super archivate, ultra abogado. Si yo lo meto de ministro de la producción, el pata nunca ha ido a una fábrica, probablemente nunca ha pisado una fábrica nuestro abogado en común. Pero ahí está, pues, viendo cómo es. Claro, es inteligente, la va a hacer, ¿no? ¿Y Dyer es de qué colegio? Número uno no va a colegio, va a school, es de marca, o sea, tiene un porcentaje de ganso, ¿no es cierto? No le decía, no tiene calle, pero marca, aunque va a tener calle, tiene street, ¿no? Seguimos avanzando, ¿no? ¿Qué más les puedo decir? Otro ministerio importante, que no debería ser tomado en broma, el Ministerio de Vivienda. Mauricio Hornías es un tipo, muy buen tipo, pero su experiencia en Arequipa es vender terrenos. Nunca ha trabajado en el aparato del Estado. Y viene el fenómeno del Niño. Ya no sigo porque usted se va a estar preocupando. Entonces la gente dice, no, pero ¿por qué la criticas? Obviamente pues que lo tengo que criticar. Yo soy hincha de la U. Cooper le tiene que ganar la Alianza. Si yo critico a Cooper, que me vuelvo hincha de Alianza. No. Entonces hay que evaluar lo que está pasando. Porque hasta el momento no hay un mayor hierro para pasar 30 días. Pero lo que se viene es complicado desde el punto de vista climático, que está claro. Miren lo de Nepal, o sea, es como que Diosito nos está diciendo esto puede pasar, ¿eh? Miren lo de Colombia y lo de Venezuela. Diosito nos está diciendo esto puede pasar. Lo del terremoto, me refiero. ¿Cierto? A Fujimori casi se lo lleva el fenómeno del Niño, económicamente. Bueno, se llevaron a los mochicas de los chimúes, por si acaso. No sé si es su historia. Entonces, el contexto que tenemos es complicado. El Parlamento está pegado con baba, pero con babita. Y Porky ha dicho, yo le he dado la llave del Parlamento y no me está... Yo lo voy a denunciar, voy a contratar acá al amigo de Porky que ha venido para denunciarlo por plagio. Porque ha dicho exactamente lo que he dicho yo, solo que yo soy un peatón, no soy el futuro alcalde de Lima. Que dicho sea paso, si pierde Porky, lo mandamos a Islandia, ¿no? Entonces, preocupa porque la llave del Parlamento se la da al balance Porky. Y ya rompió palitos con JP porque ya dijeron que no van a indultar a Castillo. Eso ya es rotura de arma. Entonces, el panorama no es bueno. Esa es mi visión chusca. Ahora sí le pido a un capo en la argumentación que me diga su visión. Don César Nagasaki.
3: Buenas noches, Philip. Lo único que puedo decir es que ojalá te equivoques, hermano, porque la cosa es que necesitamos un gobierno que funcione, ¿no? No, claro, te voy a discutir tu diagnóstico, ¿no?
2: Pero todos los que tenemos hambre tenemos la necesidad de comer. Ahora, no solamente tenemos que comer, sino tienes que nutrir.
3: Te hablo de mis deseos, hermano. ¿Cómo será? Los días lo dirán.
2: Tú eres creyente, tú quieres ir al cielo. Dejemos los deseos porque está el camino al infierno donde ir noblecilla está plagado de buenas
3: intenciones. Lo que tengo claro es que necesitamos un gobierno que funcione 5 años, ¿no? O sea, que vamos a ver si lo justifica este gobierno. Pero lo que necesitamos, lo tengo claro. No necesitamos un fracaso más. Por eso digo, ojalá te equivoques, hermano.
2: Te veo ingenuo.
3: No dijeron no, sino lo que necesitamos. Bueno, no, finalmente. No,
2: el doctor Santos Quiquizola.
3: Mi querido maestro.
2: Tu maestro diría, ¿qué te pasa, Nakazaki? Nosotros necesitamos un gobierno que funcione.
3: Estoy diciendo lo que necesitamos.
2: No
3: lo que va a suceder.
2: No, espérate. Necesitamos un gobierno que funcione bien los primeros 7 meses. Porque el fenómeno del Niño va a reventar seguramente en noviembre, diciembre. Y si para enero no ha funcionado, el país se va a levantar.
3: Va a ser un tremendo problema.
2: No es que vas a durar un montón.
3: Lo tengo claro, hermano.
2: Ya, ¿te parezco exagerado en mi visión cuasi apocalíptica, no?
3: Yo te digo lo que yo deseo.
2: No te estoy viendo, te estoy viendo tu diagnóstico. No te corras. No, como no decía Lin-Man Gallo Gallito, no maricones.
3: No. ¿De qué a cuándo, hermano? Dentro de mis millones de defectos no está, obviamente, ser cobarde. Yo lo que puedo analizar es los problemas jurídicos que existen. Y si tú me preguntas, ¿se están tomando medidas para acabar la guerra? ¿Que se den leyes y no se sabe si se aplican? ¿Que el control difuso de constitucionalidad se utilice como un arma? ¿Que si quieres deshacerte de un juez vas a la Junta Nacional de Justicia? Ese gran problema que afecta a la justicia, ¿veo alguna acción de solución? Ninguna. Lo único que puedo comentar.
2: Pese a que sí estás mariconeando. Porque
3: ¿en qué cosa, hermano?
2: ¿Cómo que por qué? Pues,
3: yo no comento lo que no sé, ¿para qué voy a comentar?
2: Perdón, una persona como tú tiene experiencia política, experiencia de vida, conoces a Fujimori, a Keiko, conoces a Rafael.
3: Si prefieres lo digo de otra manera. Yo decido sobre qué temas comento.
2: Es otra cosa.
3: Ahí está mejor, me parece.
2: De la punta derecha te está yendo a la punta izquierda. No. Digo esto, ¿por qué? Otra improvisación. Álvarez está, de los que están hechos para el cargo. Álvarez está en Europa, hermano. No era parte del plan de gobierno.
3: Pero yo
2: y Álvarez viene, le dan el paquete medio amorfo.
3: Pero sobre eso sí puedo comentar.
2: A ver, y pues Álvarez dice, un momentito, yo lo voy a ver. Por eso ahorita no salen de las facultades.
3: En la historia del Perú, normalmente, ministro de Justicia y decano del Colegio de Abogados eran grandes juristas. Pero llegó un momento, hace bastantes años, cuando a Olivera, por ejemplo, lo hace el ministro de Justicia, donde ha venido un decrecimiento muy fuerte. Hay varios ministros de Justicia que, ¿quién será? No tengo la menor idea. Álvarez es un integrante de un tribunal constitucional, decano de la Facultad de Derecho de la San Martín de Porres, es un académico bien formado, no le conozco ninguna irregularidad a lo largo de su vida. Entonces, si analizo los ministros de justicia que ha habido, tírame 10 para atrás, para designación, es un ministro de justicia. Si va a lograr o no cumplir con la meta de su sector, vamos a verlo.
2: ¿No? Pero no era no era ni fujimorista, ni había trabajado plan de gobierno de Fujimori.
3: La idea era un gobierno que no solo sea del partido que gane, ¿no?
2: Lo contrario. Pero a lo que voy yo es que, bueno, ¿dónde están los cuadros que supuestamente tenía?
3: Pero si no hay partidos políticos, como si ahorita me dijeras, ¿dónde está el semillero? Pero si no hay equipos, ¿dónde va a estar el semillero, pues, hermano? ¿Hace cuántos años no existen partidos políticos? ¿Hace cuántos años hablamos de reformas que no se hacen?
2: Entonces,
3: Los políticos no se hacen en macetas, ¿no?
2: No, está bien. O sea, en 16 años tampoco pudo hacer un partido político. Era un cuento, era una organización electoral.
3: Mira, yo no iría por la parte lo menos malo. O lo organizado dentro de los raquíticos. Pero evidentemente, si la pregunta es, ¿existe un verdadero partido político en el Perú? No existe.
2: No.
3: Y mientras que no existan verdaderos partidos políticos, los cuadros, la visión de gobierno, los planes se hacen en los partidos políticos.
2: Y mira, la gente dirá, porque yo sí, no soy de ver redes, pero a mí me whatsappean y mucho. Mucha tía, mucha gente me dice, pero no la critica. Oye, hermano, yo esperé algo más profundo en el discurso de Asunción. La vi ecuánime, entendí el momento emocional, es un ser humano que ha sufrido mucho. Y después esperé a Galarreta. Pero tú a Galarreta, hermano, le sacas la naranja al jugo y no hay jugo, porque su discurso tampoco fue contundente. Y si tú te pones a ver los tres principales lineamientos a desarrollar por el gabinete, no los encuentras. Entonces ahora hay que esperar la delegación de facultades para ver si ahí vemos realmente cuáles son las ideas fuerza. Veamos la nota para que no sigan pensando que somos un par de maladeros. Los somos hinchas de la U, ¿cierto?
3: Por cierto.
2: ¿Tú quieres que Cooper juega bonito o que gane el clásico?
3: que al clásico,
2: sí.
3: Yo creo que la U está funcionando bien, está logrando un equipo.
2: Le tenemos que ganar a Alianza con la camiseta, ¿no es cierto? Y en Yampián, donde
3: sin
2: ganan los que van.
3: Sin ninguna duda, hermano.
2: Hermano, con gol de taco, con gol feo.
3: Sin ninguna duda.
2: Yo no le he contratado a Cooper para que me diga lo mal que está la U. ¿Me entiendes?
3: No, pero no dice eso, pues.
2: Ah, no, está bien.
3: Estamos armando un equipo.
2: Entonces Cooper no es Keiko, ya estamos claros, nos hemos entendido. Les aseguro que Noblesí es. No es la U, Noblesí, ¿no? Noblesí es de la U. Si es de la U, Noblesí. Existe la mínima posibilidad que había al cielo entonces. Vamos a ver la nota.
0: El reloj político avanza sin tregua. En pocas horas se cumplirán los primeros 30 días del gobierno de Keiko Fujimori.
1: Juro ante ustedes, por Dios y por la patria, sobre estos santos evangelios, que ejerceré fielmente el cargo de presidenta de la República.
0: El 28 de julio pasado, la lideresa de Fuerza Popular hizo historia al jurar como la primera mujer presidenta del Perú para el periodo 2026-2031. Su mandato arrancó con el nombramiento de Luis Galarreta como presidente del Consejo de Ministros y un diseño diplomático inicial que evidenció un acercamiento a los Estados Unidos.
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0: la formulación de una comisión para el estudio de las leyes pro crimen. Yo entiendo que tú estás de acuerdo con eso. ¿Qué forma sugieres que se le dé? ¿Una junta de notables? ¿Una comisión congresal? ¿De qué manera tú crees que se tiene que...? Porque eso usted tiene que... Hay que cortar eso para después poder ejercer los presupuestos al Poder Judicial, a la Fiscalía y a la Policía. Pero que parece que esa es ahorita la piedra en el zapato de todos. Esto de las leyes procrimen.
1: Tras todas las leyes que denominan procrimen, hay problemas jurídicos que debían y deben ser solucionados y en varias leyes no lo fueron. O sea, hay cosas que hay que arreglar. Si lo que está haciendo el Ejecutivo solamente es tener claro qué es lo que va a proponer, tiene sentido esta comisión y que debe durar poco. Porque la gran discusión tiene que darse necesariamente en el ámbito más amplio posible, que tiene que ser, si vamos a hablar de leyes, tiene que ser el Congreso, y no cometer el error de no llamar a los verdaderos protagonistas. Porque querer legislar sobre procedimientos de colaboración eficaz al margen del Ministerio Público no tiene sentido. Entonces, tiene que ser una gran presencia. Yo creo que esa discusión debe ser pública.
0: ¿Es académica, congresal? ¿De qué manera lo formarías?
1: Es que tiene que haber un componente político, sin duda alguna, pero tiene que haber un componente académico, porque el que sabe es el que tiene que ir a discutir los temas. ¿Está bien estructurado o no el delito de organización criminal? Pues esto no lo van a discutir 100 personas. Y en cada uno de los temas, cómo deben solucionarse los problemas de la prescripción, todos los diversos problemas que plantean. Tiene que intervenir la academia, pero tienen que intervenir todas las instituciones. Y no solo el gobierno no tiene sentido, solo el Congreso no tiene sentido.
0: ¿Los partidos políticos?
1: Los partidos políticos no tienen nada que hacer acá. Quienes tienen que decidir...
0: Es que eso les duele pues a los congresistas, a los senadores, que hablan...
1: El Parlamento, si tenemos que buscar modificaciones legislativas, sin duda alguna hay que contar con el Parlamento. Pero lo que digo, por ejemplo, varias veces es el tema del terrorismo, la violencia. Si vas a dar una ley antiterrorista, pero no vas a crear el sistema de justicia y el nivel de investigación que existió antes, no sirve para nada. Entonces tiene que ser un ámbito integral. El Congreso es el escenario en el cual se va a dar y los protagonistas...
0: Mira, digo esto ¿por qué?
1: ¿Por qué?
0: Porque de esto se desprenderían varias cosas. Ahorita hay todo un tema de inseguridad ciudadana. Y yo sí creo en el... Hablando de fútbol, ¿no? Keep it simple, fútbol inglés. Y los ingleses todo lo hacen simple. Hermano, es fácilmente comprensible el fenómeno de la violencia que tenemos a partir de la migración venezolana. O sea, la cantidad de venezolanos crueles y sicarios y extorsionadores que han llegado, llegan porque en el gobierno de tu amigo PPK se liberan las fronteras y hay, pues, no sé, 50.000, 60.000 venezolanos que son unos malditos. Por supuesto, hay 1.700.000 que no lo son, o 1.500.000. La señora acaba de decir que va a ser un tema con la deportación de los venezolanos. Pero ¿cuál es el marco jurídico? Número uno, darte cuenta que tienes que sacarlos, ¿correcto? Antes no está, podía tener la vocación, lo decía Porky, lo sigo Resti, pero ahora tienes la posibilidad de, siendo Trump el que maneja Venezuela de verdad y teniendo a Bernardo Agarro acá, bueno, hay que hacer pues un puente aéreo para llevárselos a todos los que están en faltas, delitos menores, faltas administrativas, desde un mal soato, falsificar o derrete, los botas. Pero eso tiene que tener un marco jurídico. Para eso se requieren la delegación de las facultades para firmar un convenio, por dar un ejemplo, que permita a un tipo en flagrancia, a uno de estos que agarraron secuestrando, ya no lo llevas a la carceleta del Palacio de Justicia, ni lo llevas a la comisaría. Lo agarras, lo chapas, lo llevas al grupo aéreo número 8, lo subes a un avión y lo botas. Como es en el ICE de Estados Unidos. No sé si me dejó entender.
1: Sí, pero esas son medidas individuales. El punto de partida... Si lo llevamos a términos de guerra, el concepto número uno es conoce al enemigo. Mientras que no conoces al enemigo, nada puedes estructurar. Si yo estuviera en el gobierno, traería a la Policía Nacional y le preguntaría, ¿sabemos quiénes son las organizaciones criminales, quiénes las integran, dónde están? O sea, ¿tenemos el conocimiento suficiente o no lo tenemos?
0: Ya, ¿qué es lo que hizo Fujimori cuando le pregunta a Montesinos y a esa gente? ¿En qué situación está la seguridad?
1: Hasta que no apareció donde la monja Evans, el video donde sale Sorbel Griego, había hipótesis hasta que no existía el camarada Gonzalo.
0: No, me refiero a los primeros el primer mes de Fujimori, presidente electo, lo llevan a la escuela de oficiales del ejército y le dan un proceso de inducción en donde le dicen, esto es el Perú. Y le dicen la verdad. Entonces, Keiko está tomando como verdad, porque lo dice, que hay un problema con los delincuentes extranjeros y que va a ser un proceso de cortación.
1: Pero eso sería consecuencia que la policía le diga responsablemente, mira, esta es la organización.
0: Por eso.
1: Y siendo esta la organización, la manera de atacarla es deportando. Ahí tendría una lógica
0: la medida. Pero tiene que haber un marco jurídico para hacerlo, porque eso es ilegal. A un choro no lo puedes llevar al grupo de número 8, lo tienes que llevar a la carceleta, atestado.
1: Mira, la legislación de emergencia se puede dar tanto por ley ordinaria como por normas extraordinarias. O sea, yo te diría que la parte normativa es importante, pero no es el único componente. Ah, el componente es cómo funcionamos.
0: Por eso pues te digo, como yo sé que es integral y no estamos, todavía no vemos, porque no lo ha explicado Galarreta bien, ella tampoco lo explica, nos tiran retazos. Dentro de los retazos que hemos chapado, para poder entender esto que es urgente, que es la inseguridad ciudadana, vamos a expulsar a los venecos, ¿no? Y a los colombianos, a gota a gota.
1: Es una medida.
0: Pero tiene que haber, evidentemente, un conjunto. Sigamos avanzando. Para esto no hay marco jurídico. Tú no puedes agarrar un tipo de flagrancia de secuestro, como pasó ayer o antes de ayer, y deportarlo, no hay marco legal para hacerlo. O sea, si no, imagínese, todos los delincuentes venezolanos están felices porque delinquen, una vez que lo chapan, y dicen, bueno, ya, pues, mándame a mi país. Y a los 48 horas está tomando sol en Maracaibo. No puede ser, pues, si has matado, si has asesinado, si has extorsionado, si es una organización criminal, cae toda la organización criminal de los injertos de Maracaibo, por decir algo, y lo mandas a Maracaibo. No tiene sentido. Lo de los presupuestos, esa historia es de nunca acabar. Desde que tú eras chibolo, tenías pelo negro, le falta plata al Poder Judicial y a la Fiscalía. Pero hay tensiones, ¿no? Digamos que la señora Janet Tello y los popes del Poder Judicial no la quieren mucho a Keiko, por los hechos acontecidos hace poco. Y en la Fiscalía como que se está rearmando. ¿Cómo definir el dinero que se requieren estos señores para que funcionen por la famosa sobrecarga? ¿Cómo se hace eso?
1: Yo te diría, financiar para que funcionen los procesos está bien, pero si el problema es investigar, el presupuesto tiene que orientarse en quienes investigan. Policía y Ministerio Público.
0: No llegó la policía. La policía te había dejado el finalito. Es que,
1: pero hablamos en la investigación. Ya. Es más, el Ministerio Público per se no está preparado para la investigación frente a la gran criminalidad violenta o de sangre.

0: Primero, que tienen que chocar con la criminalidad es de policía. Pero la policía tiene temas de logística, temas de equipamiento y temas de corrupción. Entonces, vuelvo a decir lo mismo. Como a mí no me queda claro cuál es el plan de Keiko, porque yo he leído el plan de gobierno. ¿Ya? ¿Tú lees el plan de gobierno? Ah, está bacán. Pero no es lo que están haciendo. No es lo que están haciendo. Las comparaciones son odiosas. Fujimori dijo, ya, los terrucos matan a los jueces y matan a los fiscales. ¿Qué hacemos? Número de inteligencia, vamos a buscarlos. Ahora, el Perú sale en contraataque. El Perú lo va a buscar. Y lo va a buscar, y lo va a encontrar, y lo va a perseguir. Objetivo uno, capturar a Guzmán. ¿Por qué? Pues si está vivo, sí. Polay está vivo, sí. Es decir, gestiona todo un aparato de inteligencia para hacer la captura, pero también hace todas las otras obras que tú también describiste en el juicio pues del siglo, porque hubo una política antisubversiva.
1: Pero ahí marcas un punto importante. Ahí la clave era la inteligencia operativa, que hace unos días, yo no sabía porque no sigo todos los días esa legislación, dicen que ahora es prohibida. Yo no sabía en qué momento la han prohibido. Ese es un error grasísimo, por ejemplo, ¿no?
0: Pero siguiendo con...
1: El mejor método de investigación que hemos tenido, no lo utilizamos, se ha vuelto ilegal. Eso ya, sería pero, sumamente grave.
0: Quiero decir que Fujimori además hace las rondas campesinas, se alía con la Iglesia Católica, se alía con la Iglesia Evangélica, ¿no es cierto?
1: Pero es otro tipo de...
0: Pero está bien, claro. Pero a lo que te quiero decir
1: yo
0: es que...
1: Yo empecé la política antiterrorista.
0: Está bien, pues, te, pero, tú la, tú, yo la he descrito. Yo soy alumno tú y te he seguido en el... No te hicieron caso, es otra cosa. Pero a lo que voy es que Fujimori recibió un país, pero muchísimo peores condiciones que esta, y reaccionó mucho más rápido, porque tenía un equipo que era de verdad un equipazo. Entonces, eso es lo que yo no veo que está pasando. Y yo veo que hablan, y al día 30 no sé cuál es el plan. Por eso no es criticar por criticar, sino lo mínimo que le puedes pedir a una persona, sea Keiko Cooper, cuál es el plan. Tú mirabas jugar a la U de Bustos y sabías cómo jugaba. Vino el chato pelado, ¿cómo se llama? El estafador este que vino. ¿Ah? Rabanal. Era una mazamorra, pues, ¿no? Viene Cooper, tú te paras 15 minutos, primer tiempo, sabes cómo juega la U y ya sabes cómo es. Y comienza a funcionar la Padula. No le estoy pidiendo que juegue con el Milan. Entonces, sigamos avanzando. En el plano político tiene problemas. O sea, ya ha tomado la decisión, y ella no ha sido la protagonista de la proclama, ha sido Álvarez. Castillo no sale de ninguna manera. Con lo cual se le genera un problema político. ¿Cierto? Ya dijo que no lo va a indultar. Y ese es un problema político, se le ve encima los que supuestamente pugnan por la liberación de Castillo. ¿Tú crees que existiría la mínima posibilidad de que ella en algún momento, de temor, lo indulte?
1: Como siempre he dicho, yo creo que en el caso del presidente Castillo la solución está en lograr la absolución respecto a un hecho que no es delito, ¿no?
0: O sea, no va por el indulto.
1: Pues yo definitivamente, en el caso de él, por el tema de conspiración para rebelión, sin duda alguna tienen que absolverlo. Y en esa batalla es la que debería continuar. Para mí el indulto no es la solución, en ese caso concreto no lo es.
0: Correcto.
1: Porque además creo que la política de indultos debe ser, perdón, los indultos deben ser producto de una política, un conjunto de indultos, no indultos aislados.
0: Estamos
1: eso
0: de acuerdo.
1: Desacredita más bien la institución.
0: Te la compro, pero para terminar y para poner el ejemplo, porque la memoria es esquiva y también es como un boomerang. Keiko tenía un gran poder congresal, el camino para liberar al padre era un poquito más largo, ¿no? Era un camino de piedras. Era cambiar el TC y que el TC anule la famosa condena porque San Martín se había puesto con el chiquillo del Río de acuerdo, lo que tú quieras. Pero no, Fujimori quería indulto. Entonces, vía miedo y vía pacto, lo sacan a Fujimori y PPK atemorizado. Y se vino el país abajo. Entonces, Keiko, ante la presión de JP, ahorita no, pasado mañana de repente termina aflojando y lo indulta mal a Castillo. Y esas cosas pasan. Lo de Toledo y Vizcarra es un hecho, se quedan adentro, ¿cierto?
1: Bueno, en el caso del presidente Toledo, su cuadro clínico y la edad permite que vaya a la alternativa de la ejecución de la pena, conforme ahora se establece que hay la alternativa de la ejecución de la pena de la privativa de la libertad domiciliaria o sujeto a restricciones.
0: Es un tema judicial.
1: Ese es su camino, no el indulto tampoco.
0: No tiene que ver con Keiko. Y en el caso de Vizcarra, es igualito.
1: Bueno, él está bien condenado, así que vamos a ver cómo le va a su apelación, ¿no? Que es lo que corresponde.
0: ¿Tú consideras que es culpable, entonces, cuando me dices bien condenado?
1: Lo que pasa es que, como también es un hecho público, yo he defendido alguna de las dosis.

0: de las dos empresas en el caso de ICSA y por tanto he conocido el material de información que fue entregado. Y el hecho de que aparezca uno de sus brazos derechos, que es el ministro Hernández, que no tiene nada que ver con los constructores, es una condena que está justificada. Pero es una instancia y tengo que respetar que existe una segunda instancia. Correcto. Que además es una buena sala, así que vamos a ver cómo le va.
1: Correcto. ¿Eres, con respecto a Keiko, digo, expectante, optimista?
0: Yo por mi país, hermano, más que por Keiko, no, yo por mi país. Yo defendí al presidente Fujimori, a Fuerza Popular, yo no tengo vinculaciones, más la amistad con alguno de sus dirigentes. Lo que sí sé es que ya los presidentes pues no pueden ponerse, sacarse como focos, ¿no? Uh-huh. Por más que Dios sea peruano, eso pues pasa facturas.
1: Bueno, y Keiko tiene que verse a imagen y semejanza de los expresidentes, que digamos es una profesión maldita, ¿no?
0: Ojalá que ya no, necesitamos autoridades que funcionen, ¿no? En todos los niveles.
1: Para terminar, pues yo no soy chismoso, a mí no me interesa la vida privada de la gente, por si acaso.
0: Que si es su novio no me vas a preguntar.
1: No es por él. No es si lo quiere o no lo quiere. No es si lo ama o no lo ama. Porque, como dice la canción, pues, ¿no? Amar no es un delito porque hasta noblecilla amó. Y si el cariño es puro y el deseo es sincero, ¿por qué robarle quiere
0: la fe? A los dos Aldo le gustaba mucho.
1: Pero, ¿qué es lo que te quiero decir? Recordar es volver a vivir. Once upon a time, tengo que estar hablando en Spanglish porque si no, noblecilla se me desconcentra. Entonces, ¿cuál es el tema? Cuando PPK asume, hay la foto del recuerdo de la amistad, ¿no? Estaba Nancy Lange, la hija que tuvo con Nancy Lange. La primera hija, la otra hija de su primer compromiso, y no estaba el hijo de PPK. Tu hijo es tu hincha, hermano, tu hijo te adora. Dice, mi papá es el mejor abogado de la historia del Perú, es el más rico, el más sexy, el más bacán. Tu hijo te adora. Si tú ganas, hermano Yankempo, tu hijo te celebra. No estaba el hijo de Kuczynski. Pedro Pablo Kuczynski, the second, no estaba. Estaba Sepúlveda. Y Sepúlveda era el hijo que PPK no tuvo, que era lobista y se metió en un problema por no aclarar lo que hacía Sepúlveda, que este Valenzuela no sea el Sepúlveda de Keiko. No sé si me he dejado entender.
0: Claro, bueno, tú sabes que yo he sido abogado de PPK.
1: Pero por supuesto, tú eres el abogado de los presidentes.
0: Tengo que levantar, hermano, en el tema de Westfield, donde yeah. aparecería ahí vinculado, ahí absolutamente no hay ninguna prueba, y se va a determinar que ahí no hay ninguna razón para condenar. Tu crítica, yo la respeto, sí. no conozco todo el régimen, todo el ámbito, voy a lo que yo he defendido. No conozco la relación que he visto en la prensa de este señor. Hasta donde yo sé, no tiene ninguna vinculación con el gobierno, ¿no?
1: Eso es lo importante, que no tenga vinculación con el gobierno.
0: Hasta donde conozco.
1: Nada más, ni con el aparato del Estado.
0: Más veo a Marchán ahí peleándose, o sea, más lo veo en Twitter. Bueno, X ahora va discutiendo.
1: No digo esto, pues, o sea, Sepúlveda nunca debió haber tenido ningún tipo de relación con el Estado peruano. Ninguno. Ni con la Municipal de Lima, ni en H2O, nada. Cero. Cero, nada. Si eso no hubiera pasado, se hubiera estado un montón de problemas. Así es.
0: Puede ser, pero el caso no era ese. No se dio un caso de si hubo lo de la puerta giratoria. Todo lo que era el tema político, mediático, no fue el caso. El caso era si había, no había sobornos y se demostró que no.
1: Correcto. Ha sido muy amable.
0: A ti por la invitación, gracias.
1: Vamos a ganar en Yongpyeong.
0: Tengo mucha confianza. Ahí sí tengo
1: de todas maneras
0: convicción.
1: Hombre. ¿Ha mejorado tu opinión ahora que te has enterado que Raúl no le sigue sin la U?
0: Pero con su colega, claro. Hostia, que lo
1: respeto. Hermano, ha mejorado ostensiblemente su imagen.
0: Si es de la U.
1: Si es de la U, obviamente tiene posibilidad de ser indultado por este
0: siempre
1: programa.
0: Siempre es importante.
1: Listo. Vámonos a la pausa. Venimos con Raúl Olesía. Viene también el presidente de Confiep, que me han dicho, no estoy seguro, que es de Acción Popular. Es verdad
0: que pensé que sí que era de la Alianza.
1: No puede ser de Alianza. Si es de Alianza, hermano, que gane el comunismo y que expropien todo lo de la Confiep. Vámonos a la pausa y regresamos.
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0: huele a azufre. ¿Se acuerdan cuando Chávez fue a la ONU? ¿No? Chávez es un tipazo. Y ustedes dirán que ¿por qué Philip dice eso? Porque yo lo conocí, sí, de costalete. En una época yo trabajaba en RPP, en Capital, donde tu opinión importa. Y un día llegó Chávez al Perú y fue a RPP. Era un showman. Lo que le siga simpático. Ese era su peligro, porque era simpatiquísimo el tipo. Y el pata era, no saben lo que era, el tipo era súper simpático, tenía respuesta para todo. En ese momento tenía una popularidad inmensa, volaba el petróleo y le tocó hacer como hace esta, se copia ahora pues AMLO. AMLO es un hijo de vecino al costado de Chávez y ya no le dio la Sheinbaum. Él se echaba unos discursos inmensos y hablaba solito horas, 3 horas, 4 horas, ponía vacas atrás y hablaba. Y agarraba de lorna pues a todo el mundo. A Mr. Bush. Mr. Bush. Le decía Mr. Donkey. Donkey pues es burro en Estados Unidos. Y ya tenía su secretaria de Estado norteamericano, o sea, la Condoleezza Rice, que era una negra riquísima. La vacilaba Condoleezza. Oh, Condoleezza, te falta Caribe. Puta, era un hijuna. Y un día se va a la ONU. Y la ONU pues queda pues en New York, la cuna del capitalismo americano. Se pasea por Wall Street, le agarra los huevos al toro. Era un showman el pata. Y se va y llega a la ONU. Y el que acababa de dar el discurso era Mr. Bush. El tipo se pone ahí y dice, huele a azufre. Y hacen la traducción para todas las lenguas del mundo. Y la gente se comenzó a cagar de risa. Bueno, esto no es lo que está pasando en el Perú para reírse, pero no hay que confundir nunca la simpatía con la ideología, ni viceversa. Lo digo esto, ¿por qué? Porque hay mucha gente que ahorita la ve a Keiko con ojos simpáticos porque no ganó el comunismo. Pero de ahí a pensar que lo está comenzando a hacer bien, yo no lo creo. Evidentemente, Raúl Noblesía no la quiere nadita a Keiko, pero ¿cómo ves los primeros 30 días, Raúl? ¿Cómo estás?
1: Hola, Philip. Sí, me acuerdo lo de Chávez. Huele a azufre, el diablo estuvo aquí, hijo, ¿no?
0: Ah, ahorita está oliendo azufre, sí, pero no te lo quería decir.
1: No, pero... Ya. Es un mejor azufre, tal vez. Yeah. Escúchame, ¿cómo veo a Keiko? Parece pues que está en una psicosis de amor, ¿no? Está alejada de la realidad. No creo que sea por el enamorado, este señor argentino, sino que, como te he estado escuchando, ¿dónde está el fujimorismo y sus cuadros? ¿Dónde está esa experiencia política acumulada para que hoy hayan agarrado de por acá, de por allá y de por aquí, hayan hecho un gabinete de derecha, por supuesto, porque es lógico, pero, como dices tú, con situaciones totalmente extrañas y disonantes? Pues ese es el fujimorismo que estaba preparado para gobernar. Uh-huh. Esta es la señora que aprendió mucho. Yo creo que estamos prontos a un fracaso, que en eso comparto con el doctor Nagasaki. Nadie quiere que el Perú fracase, nadie puede esperar. Pero escúchame, nadie puede esperar que no fracase teniendo al fujimorismo impuesto en un gobierno que no le pertenece.
0: Claro, diciendo esto, que Castillo era absolutamente improvisado, y Cubajo, gabinete que era un mamarracho. El primer gabinete era un mamarracho.
1: Pero no lo dejaron ni trabajar.
0: No, espérate.
1: Ni siquiera pudimos demostrar si era un mamarracho o no. Simplemente a Castillo estaba, desde que ingresó a Palacio, ya tenía el francotirador apuntando, hasta que logra, al cabo de un tiempo, derrotarlo. Keiko Fujimori, que es la partícipe y la consecuencia de ese derrocamiento constitucional, hoy se nos quiere presentar como que todo está mal en el Estado. Es una desgracia el Estado que me han entregado.
0: No, sí, seguro.
1: Oiga, pero ¿dónde estaba Keiko? ¿Qué hacía Keiko desde el Congreso?
0: Hay que buscar puntos
1: ¿en común con Keiko?
0: En común desde el punto de vista del razonamiento, pues. El no tener un plan y el no tener un equipo es nocivo. Eso le pasó a Castillo, estamos claros, porque no tenía ni plan ni equipo. Y no lo digo yo, lo decía hasta el propio Vladimir Roy Cerrón Rojas. Se juntó de caviares, que tú no lo quieres, y de incompetentes, y mira lo que pasó. Y él era una persona incompetente para el cargo. Pero si está mal para él, también puede estar mal para Keiko. Por eso esa es mi alarma, es lo que yo quiero decir. Es mi alarma, ¿no? Porque yo espero mucho más de Keiko que de Castillo. Para comenzar, he estado pues en New York University, en el Recoleta, que hay una escuadra de distancia, pues, hermano, a lo que ha estudiado el otro señor.
1: Sí, pero no se trata de haber aprendido más o haber estado en una universidad o haber pasado por institutos. Se trata de qué es la persona y a quién representa a la persona. Keiko no viene a ejercer un gobierno por Keiko y para Keiko, por la filosofía Keiko. Keiko viene a poner orden o a seguir ordenando los grupos de poder económico en un país devastado. Así que yo esa
0: merito... ¿Ha devastado?
1: Devastado está el país.
0: ¿Qué?
1: En crisis social está devastado. O sea, ¿cómo puedes pensar una democracia que en 10 años tiene 8 presidentes? O sea, eso no es una democracia.
0: Y si lo comparo eso con lo que le dio el papá, esto es Disneylandia.
1: No.
0: Es que se pasea a Tinkerbell,
1: hermano. Yo me quiero comparar con lo bueno, con lo democrático, no. Con lo que está mal.
0: Espérate, pues, es que acá nos han vendido una narrativa, caviar, que no es la tuya, porque ya sé que tú eres caviar.
1: Yo no soy caviar.
0: De que, no, yo detesto a los caviar. Por eso tú me caes bien, porque tú eres comunista y me dices las cosas claras.
1: Tenemos un enemigo en común.
0: Huele a azufre y tú hueles a azufre. Si eres un azufre pituco,
1: nos gozamos en el azufre.
0: Está bien. Pero digamos, pues, hermano, eso de que el Perú era las instituciones con Fujimori, el parlamento era el parlamento que permitió la desgracia del terrorismo, hiperinflación, toda la desgracia del Perú, era pues eso era una desgracia, no habían reservas internacionales, el Perú un país a la deriva, había Ismael Guzmán tocaba la puerta, el MRTA tocaba la puerta, Chile se aliaba con Ecuador que se metía pues hermano por el norte, no había frontera con Brasil, era una desgracia el Perú. O sea, lo que te quiero decir es que comparativamente Keiko tiene más armas desde el punto de vista legal, jurídico, inclusive político, que Fujimori para hacerlo bien, que Fujimori papá.
1: Pero es que a mí me cuesta, ¿verdad, Philip? Cuando se dice, o sea, nadie puede negar recuerdos de nuestra vida republicana como el terrorismo, que fue nefasto. Yeah. Pero cuando se nos dice hoy que estamos bien, ¿desde qué óptica?
0: No, ¿quién ha dicho que estamos bien?
1: No, pero es cuando se dice que tenemos una estabilidad,
0: no, mejor,
1: somos
0: pues
1: un país en la región, pero... Eso es la democracia que debemos esperar, de que una moneda sea estable con 10 millones de seres humanos pobres,
0: claro,
1: con chicos que no tienen beca porque prefieren comprar aviones. O sea, a lo que voy es, tan injusta es la democracia que hemos podido construir en nuestro país.
0: Bueno, te lo pongo así. Ahorita te voy a conceder los 10 millones, ¿ya? Para no discutir.
1: Es que son 10 millones.
0: El 33%.
1: Pero no lo veas como porcentaje, velo como 10 millones de seres humanos pobres.
0: Está bien, pero te lo digo
1: como... No lo veas como el número.
0: No, espérate, pues. No es que me esté deshumanizando. No te caviarices. Te estoy diciendo que en la época de Fujimori, más de las 2/3 partes del Perú vivían en la miseria. En Lima, más de las 2/3 partes no tenían agua. No había un mango, reservas internacionales. No había agua, no había luz. Yo sé que tú tenías agua, tú tenías casa con piscina y tenías grupo electrógeno, pero no todo el mundo lo tenía. Entonces lo que te quiero decir es que, insisto, Fujimori tuvo un país en llamas. Pero sigamos avanzando. Fujimori, hasta para disponer de sus ministros, puso gente más ducha, más cunda. ¿No es cierto? Y puedo mencionar nombres y nos quedamos toda la noche acá. Voy a poner un ejemplo chiquito que te atañe. Yo no le hubiera dado el asilo político a Betsy, ¿ya? Yo lo hubiera dejado ahí nomás. Y no se habla más.
1: Pero entonces tendrías que haber denunciado
0: por eso
1: el convenio de Caracas, ya, o incluso a Naciones Unidas y a todos los organismos internacionales.
0: Estoy hablando de yo pues. O sea, claro. Yo soy un peatón. Yo no le daba nada. Denunciaba a la señora Sheinbaum ante la Corte Penal Internacional. Ya vieron qué hacía. No sale, no se habla más. Los 5 años se queda ahí. Acá manda yo, no manda Clara Sheinbaum. Y señora Sheinbaum, deje de hablar del Perú. Así de sencillo. Usted no habla del Perú. Yo no hablo de México. Y si le molesta a la señora de la Sauder, y si le molesta al señor de Claro, bueno, vendan sus acciones, see you. Punto. Acá mando yo.
1: Ya, pero eso no es...
0: Pero espérate.
1: Es posible.
0: Pero claro. Fujimori hace esas cosas, ¿ah?
1: Y por eso es que luego huye a Japón.
0: Espérate.
1: No,
0: espérate.
1: Y luego...
0: Déjame parir.
1: Finalmente tiene que pasar
0: déjame
1: por cárcel,
0: parir,
1: ¿no?
0: Pero déjame, ¿ah? Estoy hablando, ¿ah? Estoy haciendo una fabulación. Claro. Eso no pasó. Pero habiéndole dado el indulto, ella es jefa de Estado. Entonces ella lo que ha tenido que decir, si le has dado el indulto, señores fiscalía, no sigan presionando a la señora, tienen que suspender todo lo que le están haciendo a la señora porque le hemos dado un asilo político. Señores del Poder Judicial, porque se ha reunido con el fiscal de la Nación, se ha reunido con la presidenta del Poder Judicial y siguen presionando por la orden de captura internacional de Betsy. Ese es un contrasentido.
1: Sí, lo es.
0: ¿Y por qué es un contrasentido? Porque el señor canciller es un bacán ¿de qué colegio? ¿En dónde anda? No sabe derecho internacional. Y a la vez que no respalda su propia decisión del asilo, dice, confiamos y respaldamos lo que dice el Poder Judicial. ¿Es un contrasentido lo que ha hecho Muerto Fresco, no?
1: No, no, de hecho, pero, Philip, ahí tendría que, no más que contradecirte a ti, tendríamos que separar. El asilo político es una figura política, es una figura que trasciende el tema judicial. ¿Por qué? Porque solamente necesita por la Convención de Caracas que la persona pida el asilo y el Estado se lo otorgue para que el Estado se lo dé. Entonces ahí no interviene el Poder Judicial. Entonces lo que está pasando que por la propia separación de poderes, vamos a hacer bien románticos, el Poder Judicial mantiene lo suyo. Pero lo que es un contrasentido es que este juez Chicle, que es un operador, un provisionario operador de hecho de la persecución política, manda a hacer una ubicación y captura. ¿Sobre qué? ¿Acaso van a poder con esa ubicación y captura traer la Betsy Chávez? No, no van a poder. Entonces lo único que está haciendo Chicle es demostrándole a Claudia y al gobierno mexicano de que la persecución política sigue existiendo.
0: Le estás victimizando. Dicho sea de paso, yo prefiero de Keiko llevarme bien con el señor Slim o con el señor Larrea. Larrea, tú sabes, es el dueño de Sauer en Perú.
1: Ah, claro.
0: Es el segundo hombre más rico de México. El más rico, yo le invito un ceviche Slim y murió la flor y qué me importa el Shenbaum. Pero en fin, vamos a ver esta nota. Es verdad. Negocios
1: ellos son
0: negocios.
1: Poderosos, recontra poderosos.
0: Y además, claro, le dio muy bien el Perú y el señor de Sauer que siga minando y que dé más trabajo, etcétera, etcétera. Veamos la nota.
2: Han pasado casi tres semanas desde que la ex primera ministra Betsy Chávez abandonó el Perú rumbo a México tras recibir un salvoconducto. Casi tres semanas desde que publicaba en sus redes sociales una acuarela con la música de José Luis Perales de fondo.
3: Los abrazo de todo corazón y comparto con ustedes este paisaje de acuarela. Nuevos tiempos con la fortaleza de siempre.
2: Fue la madrugada del 7 de agosto que Betsy Betsabe, otrora premier durante el golpe de estado de Pedro Castillo, dejó el país gracias a que el entrante gobierno de Keiko Fujimori autorizó su salida. Dejó la Embajada de México y su leal amigo Raúl Noblecilla era de los más felices con la noticia.
4: La compañera Betsy

0: días después de que Betsy pisó tierras mexicanas, Noblecilla viajó en su alcance.
1: Acabamos de aterrizar en México. Ya dentro de tal vez un par de horas estaremos con nuestra compañera Betsy Chávez. Vamos seguramente a reencontrarnos.
0: En los días posteriores, las redes sociales de Raúl Noblecilla se llenaban de fotos junto a su compañera Betsy. Acompañaba también en esas postales Luis Barranzuela, el ex ministro del Interior de Pedro Castillo, que se hizo tristemente conocido por celebrar en plena pandemia y luego ser defendido por su vecina.
2: Miren eso.
3: Ese es nuevo.
2: Tengo honor a la verdad, ahí está. Para que hablen las cosas completas, no me hablen lo que dicen.
0: Lo que parecía el cierre de un largo capítulo diplomático se ha convertido en el inicio de un nuevo pulso internacional. Mientras ella, nos referimos a Betsy, intenta rehacer su vida en México bajo la figura de asilada política, la justicia peruana no da tregua. La Corte Suprema acaba de renovar su orden de captura internacional a través de la Interpol. Esto, como era de esperarse, crispó al leal amigo.

0: justicia para cumplir los encargos de quienes pretenden eliminar a los líderes del pueblo.
1: Sobre esta ratificación de la orden de captura, ya hubo un pronunciamiento del gobierno.
2: La señora Betsy Chávez en este momento se encuentra en México, se encuentra con un asilo, ese asilo también se tiene que respetar. Nosotros hemos respetado el derecho a asilo que lo confiere el Estado asilante y en eso estamos, ¿no? Respetamos también
1: el ritmo de la droga. El objetivo es claro, asegurar la ejecución de su condena de 11 años, 5 meses y 15 días de prisión, impuesto por el delito de conspiración para rebelión durante el fallido intento de disolver el Congreso del expresidente Pedro Castillo. Mientras tanto, Betsy Betsabe Chávez Chino seguirá en tierras mexicanas.
3: Por eso insisto, o sea, si el señor Castillo, cosa que yo no deseaba, ¿no?, se hubiera rodeado de más cerrones y menos caviares o gente improvisada como tu amiga y entiendo clienta Betsy, hasta para hacer un golpe hay que saber hacerlo. Míralo, Barrenzuela, que es tu pata, lo que tú quieras. Pero hemos salido de una situación horrible, pero sí se puede poner horrible si Keiko falla y le des que no falle. Ya sé que tú quieres que falle porque la agudización de las contradicciones es tu negocio.
4: No, pero es que, a ver, primero lo de Betsy. Insistimos en algo que incluso los jueces provisionales han negado, que hubo un golpe de Estado, se han tirado para conspiración. Y el caso de Betsy Chávez, yo no podría hablar que es una mujer improvisada, es una mujer muy preparada. Es una mujer muy preparada no solamente por universidad, sino por maestrías, sino que lo ha demostrado. Lo que pasa es que, claro, Betsy Chávez no tiene los dotes que deberían tener los ministros de Estado o el costumbrismo que desde la capital nos hemos acostumbrado.
3: Pero no
4: es,
3: discúlpame,
4: Betsy Chávez defender... es una mujer aymara, perdón, es una mujer...
3: Hermano,
4: de...
3: es ser aymara...
4: Pero,
3: hermano,
4: dime, no. Pero dime, ¿cuál es el delito de Betsy Chávez?
3: Hermano,
4: Philip, pero, dime el delito.
3: Vamos por partes.
4: ¿Pero
3: por
4: cuál es el delito?
3: Anda por partes.
4: Ha robado,
3: espérate,
4: asesinado.
3: Pero, sí ha traficado influencias para venir.
4: No,
3: concentrémonos en lo primero que tú dices. Uno tiene que tener nivel. Entonces, si tú supuestamente eres abogada y tienes másters, no me importa si eres aymara, blanca, china, chola, chat. ¿Tú sabes quién es la mamá política de Castillo? ¿Tú sabes quién pone a Castillo en Palacio de Gobierno? ¿Sabes quién lo pone, no?
4: ¿La mamá política?
3: La mamá política de Pedro Castillo. Y el papá político de Pedro Castillo. ¿Ya? Pedro Pablo Kuczynski y Marilu Martens. Sin ellos dos, yo soy presidente de Perú. Castillo me pide aumento. ¿Cuánto quieres? 2.900 soles, toma 2.500. Se acabó la huelga de SUTEP. Porque era justo que los maestros tengan su aumento. Había caja. PPK se puso necio. Le puso una rubia hermosísima a la señora Marilyn Martins a enfrentarse con el que se victimizó. Se hizo famoso y termina presidente.
4: Bueno, pero
3: en el caso, no me vengas que el color de la piel no asigna la capacidad de las personas.
4: Lo que pasa es que se critica mucho.
3: Es que, o sea, tú eres esa aymara, hermano.
4: Es que no puedes.
3: No
4: que,
3: puedes cerrar el Congreso. ¿Sabes por qué? Porque Keiko es japonesa.
4: No te digo
3: eso. Entonces,
4: ¿pero
3: Keiko va a poder cerrar el Congreso dentro de cuatro meses?
4: Pero, Fili, ¿por qué improvisada la improvisada Betsy Chávez? ¿Improvisada por qué? ¿Dónde está la improvisación de Betsy Chávez? Abogada, con maestrías.
3: No tenía... A ver, te cuento. La señorita... yo seguí su proceso, pues. Cuando llega la señorita, porque no solamente tiene que tener nivel académico, debe tener un desarrollo social, un desarrollo cognitivo, un desarrollo emocional... La chica como que se había ganado la tinca. La chica quiso hacer todo a la vez. Se quiso hacer lasear el pelo, blanquear la piel, cambiar el look. Espérate, pues. No. Espérate. No, pues, hermano. Sí, te digo, pues. Así como Pepe, que era un gringo vago, y la gente le aplaudía al gringo que vagase. Porque vago es el que vaga en Zarratea o el que vaga en Club Nacional. Y Zarratea es lo mismo que Choquehuanca. ¿Ya? Igualito recibía gente.
4: O el Tanico también, ¿no?
3: Perdón.
4: O el Patunico, Tanico.
3: Pepe K recibía a la gente en Bata, hermano, 6:30 de la tarde en Choquehuanca. ¿O no? Como que no, todo el mundo lo miraba. No. Ya, pero lo que te quiero decir es lo siguiente. Se mete un golpe de Estado estúpido, ¿no es cierto? Y la señorita estaba ahí, no le tenía que haber dicho lo
4: pero
3: que
4: estás... Pero era la primera ministra, ¿dónde iba
3: por
4: a estar?
3: Eso, pues, no lo haces.
4: Pero qué golpe de Estado.
3: Hermano, cuando el señor presidente Alberto Fujimori hace un golpe de Estado...
4: Lo hace con tanques.
3: Correcto. Hay un señor que le dice, el señor de los ceros, se para frente a todo el Consejo de Ministros, con todo el Perú a su favor, ¿ah? ¿Eh? No era así. Ajá. Todo el mundo decía, Fujimori lo máximo. Momentito, señor. Esto es un golpe de Estado.
4: Y bravo,
3: este es un golpe de Estado. Este es un golpe de Estado. Yo no firmo esto, se paró y se quitó.
4: ¡Bravo! Entonces, pero ¿dónde está el golpe de Estado de Pedro Castillo?
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0: De la música criolla, la voz cautivadora de Lucy Avilés, interpretando El Camino que Elegí, una fina composición de Guillermo.

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0: tal? ¿Cómo están? Buenos días, bienvenidos a PBO Noticias a través de los 91.9 FM de PBO Radio. Estamos iniciando nuestra labor hoy jueves 27 de agosto del año 2026. Siempre saludando a los que nos sintonizan en la radio, en los 91.9 FM en Lima. Y por supuesto a los que nos ven las 24 horas del día a través de Movistar TV en el canal 735 HD. Y en el 35 SD, estamos en Claro TV también, en el canal 515 HD, en el 23 y en el 18 en SD. Usted nos encuentra en cable además a nivel nacional, entre otras señales que permanentemente les mencionamos aquí en PBO. Y en Lima, además de todas las señales que usted ya conoce, estamos en cable VIN TV, en cable láser, en cable NET, en cable MAS, en cable Perú, en FON Fibra Óptica Nacional, en BMAX TV, en Latin Cable, disponibles además en streaming a través de Vitel por su app TVT60, en Claro Video, en Movistar Video, en DirecTV Go, en Nuplin TV, en Vez Cable y en Fácil TV, la aplicación. No te pierdas la programación de PBO en todas estas plataformas. Reitero el saludo. Hoy jueves 27 de agosto del año 2026. Por supuesto, estamos acompañados de nuestro colega Quique Montenegro aquí en el inicio de la jornada. ¿Cómo estás, Quique?
1: Muy buenos días, Quique Bravo Prado, ¿cómo están? ¿Cómo amanecen? Espero que bien, mejor, por supuesto, a esta nueva jornada de hoy, jueves 27 de agosto. Se nos va este octavo mes prácticamente, y espero que tengan una bonita, tranquila y mejor jornada de esta mañana, siempre en punto, como corresponde. Vamos a compartir solamente, por supuesto, información en este primer tramo, en este primer bloque de noticias policiales, pero ya ustedes, como conocen nuestros contenidos, vamos a ir, por supuesto, cambiando de, digamos, información un poquito más ligera, ¿no? Información también que tiene que ver con la cultura, el entretenimiento, con la historia, con nuestras efemérides. Así que gracias por ese tiempo, por elegirnos, por este espacio de acompañarnos siempre en esta multiplataforma de PBO. Quique Bravo.
0: 5:02 PM, arrancamos, por supuesto, con las noticias policiales. Más adelante estarán los deportes con el tirío Carlos Alberto Navarro y, por supuesto, Philip Butters con todas las informaciones de la coyuntura política actual. Yuri Rodríguez nos acompañará también en una parte del programa con más informaciones. Así iniciamos PBO Noticias, reitero, con las noticias policiales, enfocándonos en lo que pasó en Ayacucho, donde han caído los parceros del gota a gota. Estos delincuentes, cuatro, según la captura de la policía, fueron detenidos tras un efectivo operativo policial.
2: Golpea la delincuencia, caen cuatro presuntos integrantes de la banda criminal Los Parceros del Gota a Gota en Ayacucho. En un operativo de inteligencia sin precedentes en la región, agentes de la Dirección General de Inteligencia del Ministerio del Interior, DIGEMIN, en trabajo articulado con la policía de la Unidad de Trata de Personas de Ayacucho y personal de migraciones, lograron la intervención y captura de cuatro presuntos integrantes de la organización criminal conocida como Los Parceros del Gota a Gota. La acción policial se ejecutó en horas de la tarde en las inmediaciones del Grifo Plaza, ubicado en la avenida Libertad, distrito de Huamanga. Según información policial, los sujetos fueron ubicados y detenidos cuando se desplazaban en motocicletas, realizando un patrullaje para identificar a sus próximas víctimas. Todos los intervenidos son ciudadanos de nacionalidad colombiana que habrían ingresado al país para dedicarse a estas actividades ilícitas. Las autoridades los indican como presuntos responsables de extorsión mediante préstamos gota a gota. Ofrecían dinero rápido a comerciantes, mototaxistas y vecinos con intereses excesivos y plazos cortos. La modalidad consistía en atraer con montos pequeños y luego presionar con pagos diarios. Cuando las víctimas se atrasaban o no podían pagar, los delincuentes utilizaban amenazas telefónicas, visitas a domicilios y negocios también, e incluso mensajes intimidantes para exigir el pago. Lo más grave que es que serían investigados por su presunta participación en un posible hecho de sicariato contra personas que se negaron a pagar sus deudas. Este punto es clave en la investigación que ya se desarrolla en el Ministerio Público. Durante el registro se decomisaron elementos importantes que vinculan a los detenidos con todas sus actividades criminales: cuatro motocicletas, dinero en efectivo, celulares que contenían registro de llamadas, mensajes de cobranzas y contactos de víctimas, y tarjetas de presentación con las que ofrecían los préstamos en mercados y paraderos.
1: Vamos ahora con información en Loreto, porque se dio el último adiós a estudiante muerto en colegio. El joven falleció trágicamente aplastado por una estructura de concreto. Veamos.

0: multitudinario último adiós a joven que perdió la vida en centro educativo de Loreto. El último gol de Taylor Yaikata Ricopa. Taylor II Yaikata Ricopa fue una joven promesa del fútbol loretano, querido por sus compañeros y amigos. Ayer, en medio del dolor, sus compañeros le dieron una última asistencia, esta vez para marcar su último gol en el campo de la comunidad nativa de Santo Tomás. Con su camiseta, el balón y los recuerdos de tantas jornadas, acompañaron su féretro a este lugar donde familiares y amigos le dieron el último adiós. Hasta siempre, amigo. Hasta siempre, Taylor. Expresaban sus amistades. Que tu último gol quede para siempre en la memoria de quienes compartieron y compartimos contigo la pasión del fútbol. Mientras tanto, Fiscalía ahora investiga posibles responsabilidades tras esta tragedia en el colegio Petronila Perea de Punchana. La Fiscalía Provincial Especializada en Delito de Corrupción de Funcionarios de Loreto y agentes de la DICORCOR no solamente intervinieron a esta institución educativa, sino además también están ejecutando investigaciones para esclarecer la tragedia que dejó a dos escolares afectados y provocó la muerte de Taylor Yaikata Ricopa. En las diligencias también las autoridades inspeccionaron la zona donde cayó la antigua estructura de concreto. Además, recogieron información para determinar en qué condiciones se encontraba y bajo qué circunstancias falleció este alumno. Como parte de las primeras acciones, el director del plantel, también un profesor, siguen detenidos para las investigaciones. El Ministerio Público busca esclarecer si existieron omisiones, negligencia u otra responsabilidad relacionada con trabajos realizados y la estructura que terminó cayendo también sobre los estudiantes. La tragedia cobró una vida. Hoy las autoridades tienen la misión de investigar a fondo. Mientras tanto, se apaga la vida de un joven promesa del fútbol loretano.
1: Ha sido terrible este asunto del escolar que finalmente fue obligado, todo indica, a participar en la demolición de un tanque de agua. Finalmente terminó aplastado por órdenes del director. Realmente esto ha sido terrible. Deberían de sancionar drásticamente a los que obligaron a este muchacho a participar en esta demolición. Es increíble, ha fallecido este escolar de esa manera. Nos vamos ahora hasta Juliaca. Han detenido un sujeto que trasladaba dinamita y detonadores. El cargamento de explosivos está valorizado en más de medio millón de soles. Veamos.
0: La policía en Puno detiene a sujeto que trasladaba 34 cajas con dinamita y material explosivo valorizados en 580 mil soles. Intervención en Juliaca permitió incautar dinamita, mechas, detonadores y fulminantes, además también de un camión empleado para su traslado. La policía detuvo en flagrancia a un sujeto que trasladaba un importante cargamento de explosivos en el distrito de San Miguel, provincia de San Román, región de Puno, en una intervención que permitió sacar de circulación bienes utilizados potencialmente en la minería ilegal, además en la extorsión y otras actividades criminales. La operación fue ejecutada por efectivos del área de investigación criminal Areincre de Juliaca, con información proporcionada por personal especializado de la Dirección de Inteligencia, DIRIN. La acción se realizó en la intersección de los jirones Mama Oclio y San Pedro, donde los agentes intervinieron un camión que era utilizado para transportar el cargamento. Durante el registro del vehículo, los policías hallaron 34 cajas de dinamita, 12 cajas de mecha, 3 cajas de detonadores y 5 cajas de fulminantes, cuyo valor estimado asciende a más de medio millón de soles. En el lugar fue detenido Wilber Condori Quispe, de 46, alias Yerno, quien quedó bajo custodia policial para todas las diligencias correspondientes. Asimismo, también el camión fue intervenido y además incautado, hoy valorizado en aproximadamente 100 mil soles. La intervención representa un importante golpe al traslado de circulación ilegal de explosivos en la región, al impedir que este cargamento llegue a su destino. La procedencia, finalidad y posibles vínculos del material incautado ahora son materia de investigación.
1: Vamos ahora con información en La Libertad. Disparan contra colegio tras dejar dinamita y una carta extorsiva. Las clases presenciales fueron suspendidas. Aquí los detalles.
2: La amenaza llegó primero en un sobre. Una bolsa negra con dos cartuchos de dinamita y una carta escrita a mano fue encontrada en el ingreso de la institución educativa Virgen del Carmen, en el distrito de Alto Trujillo, en La Libertad. En la nota, los presuntos extorsionadores dejaron un número telefónico con código de Colombia y exigieron que se establezca comunicación con ellos. Ante el hallazgo, agentes de la unidad de explosivos de la policía llegaron hasta el colegio para asegurar y retirar el material.
3: Un mensaje donde piden que se comuniquen a un teléfono que inicia con el numeral 57. Esperamos que esto la policía lo haya tomado. Bueno, toda la información ya tiene la policía y a la fecha deben estar en el proceso de investigación. Esperamos que den con los responsables.
2: Pero la amenaza no terminó allí. Al no recibir comunicación, los delincuentes habrían regresado al plantel y dispararon hasta en 6 ocasiones contra la puerta principal del colegio.
4: En la noche, donde ya no ha habido afortunadamente estudiantes, también pasos de bala en la puerta principal. La fotografía que nos han alcanzado se visualizan 5 impactos. Seguramente habrá más, pero 5 impactos son bastante visibles en la puerta principal. Frente a esto, el director de la institución se ha constituido a la policía, ha dejado sentado la denuncia y a partir de allí se tuvo presencia de la policía y también se.
2: El ataque ocurrió el último martes y es investigado por la Unidad de Extorsiones de la Policía Nacional.
4: Bueno, a la fecha todavía no podemos definir si es por el tema de la infraestructura o de pronto algún directivo o es el mensaje a algún docente o algún padre de familia de pronto de la institución. Todavía no tenemos deslindado esa situación. Esperamos que la policía más adelante nos pueda dar la información respecto a estas intervenciones. Aparte de la permanencia, también hoy día, como escuchábamos al coronel responsable de la división de investigación, que ya ellos tienen el caso, han dispuesto el traslado inmediato del personal para que pueda hacerse cargo de la investigación.
2: La institución educativa cuenta con 39 aulas de primaria y 27 de secundaria, por lo que, ante el riesgo para los estudiantes y el personal, las autoridades decidieron suspender temporalmente las clases presenciales y trasladarlas a la modalidad virtual.
4: Los estudiantes y los docentes están atendiendo de manera virtual. Seguramente en un momento voy a tener el reporte porque el director de la UPE, el jefe de gestión pedagógica y los directivos de la institución están en coordinación para proyectarse hasta cuándo van a ser las clases virtuales, dado la naturaleza de inseguridad que en este momento tenemos.
2: Los directivos también solicitaron a la División de Investigación Criminal acelerar las diligencias y garantizar vigilancia en los exteriores del plantel. Sin embargo, la presencia policial en la zona sigue siendo limitada. El temor también alcanzó a los vecinos, quienes prefirieron no declarar ante el riesgo de posibles represalias. El caso ocurre mientras las autoridades buscan contener la extorsión en Trujillo. De acuerdo con el balance policial, hasta agosto de este año se han registrado 125 detonaciones de artefactos explosivos vinculadas a casos de extorsión, frente a 173 reportadas durante el mismo periodo del 2025. Y mientras la investigación continúa, en los alrededores del colegio se desarrolla un proyecto de reconstrucción. La obra será ejecutada por la Municipalidad Provincial de Trujillo mediante un convenio con el Ministerio de Educación con una inversión superior a 40 millones de soles.
4: Está en un contexto donde la Municipalidad del Porvenir va a intervenir la institución con la ejecución de una obra que supera, me parece, los 40 millones inclusive. Esperamos que esta situación no sea contra un directivo, un docente o un estudiante.
2: Ahora la policía deberá determinar quiénes están detrás de la amenaza, establecer si el número telefónico y la carta forman parte de una estructura extorsiva y, sobre todo, identificar a los responsables de haber convertido un colegio en el blanco de una organización criminal.
4: A nivel de la región son, con este es la quinta institución educativa pública y 2 instituciones privadas que han sido materia de extorsión bajo la misma modalidad.
1: Bastante tiempo que están extorsionando los colegios y no ha existido por parte de ningún gobierno, el actual tampoco, no vemos que pueda resolver este problema, detener el asunto de los extorsionadores que se van contra los colegios también. Terrible la situación. Nos vamos ahora con un operativo antes articulado a una nueva banda de extorsionadores que aparecen día a día y son presentados en los diferentes noticieros policiales, incluyendo este aquí en PBO. Estos delincuentes están vinculados a ataques, para variar, a empresas de transporte.
0: A través de mega operativo, la policía de la División de Investigación de Extorsiones de la DIRINCRI capturan a tres integrantes de una peligrosa banda criminal dedicada a la comisión del delito de sicariato y extorsión en agravio de empresas de transporte público, urbano e intraprovincial en Lima. Por la comisión del delito de extorsión, banda criminal y otros, la intervención y captura se desarrolló en varios puntos. Primero, en Avenida Canto Grande, número 3718A-4718B de la Manzana A, lote 4, primer piso del asentamiento humano Oropesa. Y en la calle sin número del Manzana 33, lote 31, Huáscar, sector A, en San Juan del Urigancho, logrando capturar a José Antonio Lindo Chaguana, de 52, alias El Perrón, cabecilla de la banda criminal. Y la tercera intervención se desarrolló en el Girón Manco Inca 281 en el RIMAC. En este punto se captura a Rosa Consuelo Vidas Torres, de 38 años, alias La Muñeca, integrante de la banda, quien tiene denuncias RQ vigente también por robo agravado en banda. Y la cuarta intervención en Avenida Universitaria con la calle Santa Rosa en San Martín de Porres. En este punto se captura a José Gabriel Urbina Castellanos, de 27 años, alias El Barbón. Especies incautadas durante el operativo: un equipo móvil, un vehículo de placa de rodaje Z6P184 utilizado en ataque a vehículo de transporte público, dos caserinas, municiones, un equipo móvil también con material incriminado, mensajes extorsivos, capturas de pagos, entre otros datos, una billetera también conteniendo dinero en efectivo, una tarjeta BCP, una réplica de arma de fuego, una caserina abastecida con 4 municiones, 8 municiones adicionales, 25 tarjetas bancarias, 3 aproximadamente bancarias de la Scotiabank, 8 equipos móviles, material incriminado, mensajes extorsivos, capturas de pagos, entre otros datos importantísimos, manuscritos con el listado de depósitos, número de cuentas de las víctimas, 2 laptops, 1 tablet y equipos POS. Todo se da tras tomar información de esta actividad delictiva desplegada por sujetos dedicados a la comisión del delito contra el patrimonio y la modalidad de extorsiones en agravio de empresa de transporte interprovincial Cruz del Sur, entre otras, cuyo modus operandi consistía en perpetrar atentados con armas de fuego contra los buses de la empresa agraviada, registrándose un primer hecho el 19 de julio último en el distrito de Puente Piedra y un segundo hecho también el 19 de agosto del 2026 en San Luis, para posteriormente permitir mensajes y remitir mensajes de contenido extorsivo y exigir el depósito de elevadas sumas de dinero en diversas cuentas bancarias. Sobre los hechos se recibió una denuncia con código de reserva de identidad, a partir de la cual se desarrolló un trabajo prolijo de inteligencia operativa que permitió finalmente la detención del cabecilla de la banda criminal con el alias El Perrón, encargado de manejar y administrar las cuentas incriminadas, siendo intervenido cuando retiraba la suma de 5.000 soles proveniente del pago extorsivo exigido a diversas empresas de transporte. Asimismo, también se logra la captura de otros miembros de esta banda criminal, quienes ya están tras las rejas, con pleno conocimiento de los representantes del Ministerio Público de la zona.
1: Vamos ahora con información en Caraballo. La Policía Nacional ha recuperado, viene recuperando espacios públicos. La operación busca controlar la informalidad y la delincuencia a lo largo de toda esta importante avenida Túpac Amaru. Veamos.
5: Vamos a recuperar este espacio público conjuntamente con la municipalidad. Están las áreas de serenal, fiscalización, áreas verdes y otras áreas de la municipalidad. Nos está acompañando nuestro señor alcalde de Caraballo y tenemos como misión recuperar estas 7 cuadras denominadas la cumbre. A partir del día de hoy recuperamos estos espacios, la municipalidad lo va a embellecer y vamos a tener espacios públicos seguros para el tránsito fluido de las personas y de los vehículos. Asimismo, erradicar la informalidad y el tráfico de vehículos informales.
0: El ministerio... Ministerio del Interior y la Policía fortalecen el principio de autoridad en Caraballo y restablecen el orden en más de 14 cuadras de la avenida Túpac Amaru. Desde las primeras horas del último miércoles, la Policía Nacional del Perú desplegó más de 400 efectivos a lo largo de la avenida Túpac Amaru, en el distrito de Caraballo, para fortalecer el principio de autoridad, recuperar espacios públicos ocupados por la informalidad y además restablecer el orden en beneficio de la ciudadanía. La intervención se inició a las 2:30 horas y comprendió el tramo entre los kilómetros 19.5 y 20 de la mencionada avenida, así como también las calles y vías adyacentes. Como resultado de esta acción, se logró recuperar más de 14 cuadras de espacios públicos en la urbanización El Progreso. El operativo, denominado Alameda El Progreso 2026, estuvo encabezado por el jefe de la Región Policial de Lima Centro y contó también con la participación del jefe de la División Policial Norte 1 y miembros de las comisarías de la zona.
6: Nosotros tenemos ya establecido permanecer acá, establecido un servicio policial, de forma de acuerdo al requerimiento de la necesidad. En este momento, como pueden observar, hay un servicio policial, se va a dejar un sostenimiento. Conforme la municipalidad vaya recuperando, vaya estableciéndose, recuperando las áreas verdes, el pintado y la recuperación, ya va a ir bajando ese volumen del personal policial ya establecido, a fin de poner. No abandonar, dejar el sentido policial de acuerdo al requerimiento de la necesidad. Lo que queremos es, en nuestra comunidad de Caraballo, juntamente con la municipalidad que estamos acá acordando, nuestra comunidad de Caraballo, sienta de que en esta zona, que era un caos, ha regresado el orden, la seguridad, la tranquilidad y el bienestar para los que necesitan seguro después de transitar en esta zona.
0: El despliegue incluyó también a las unidades especializadas de la institución como División de Servicios Especiales, División de Emergencia, Halcones, Policía de Tránsito, personal de inteligencia, que reforzaron a cada instante la seguridad durante la intervención y permitieron además garantizar el desarrollo ordenado de la jornada. La operación se ejecutó de manera articulada con la Municipalidad de Caraballo, que movilizó también personal de fiscalización, comercialización, serenazgo, limpieza pública, parques y jardines, entre otras áreas. Esta acción conjunta permitió recuperar calles y áreas de uso común para los vecinos y reforzar las condiciones de seguridad y convivencia en este sector de Lima Norte. La recuperación de estos espacios públicos representa una acción concreta para reafirmar la presencia del Estado, fortalecer el control territorial y garantizar el uso adecuado de las vías públicas. Para las autoridades, estos hechos buscan prevenir actos delictivos y fortalecer el principio de autoridad de beneficio de la población. El Ministerio del Interior reafirma su respaldo a estas acciones y han señalado que van a continuar articulando esfuerzos con la policía y gobiernos locales para garantizar condiciones adecuadas de seguridad, orden y convivencia ciudadana.
1: Con una noticia que conmocionó ayer toda la sala de redacción del país. Un sujeto se acercó al colegio Mariano Melgar en Breña y de alguna manera, con alguna artimaña, logró sacar del colegio, bajo evidentemente precarias medidas de seguridad del colegio Mariano Melgar, logró sacar a un alumno y llevárselo. Lo secuestró, lo metió en una casa. El alumno finalmente, muchacho, se dio cuenta de la situación. Parece que fue sorprendido por algún tipo de discurso que lo convenció de que lo tenía que acompañar, y él se zafó de este secuestro, finalmente fue detenido y en tiempo récord, y esto hay que aplaudirlo, esto sí lo aplaudimos, en tiempo récord ha sido sentenciado, entre comillas, a una prisión de 7 meses, una prisión preventiva. Lo concreto acá es que es bastante cuestionable la seguridad que tiene el colegio Mariano Melgar y muchos otros colegios que también seguramente no tendrían la misma capacidad para detener a una actitud como la de este sujeto, que reitero, ha sido sentenciado a 7 meses de prisión preventiva. Sentenciado entre comillas, por supuesto. Veamos.
7: Un hombre pudo ingresar al colegio Mariano Melgar de Breña, fingiendo ser familiar de un estudiante, y consiguió que le entregaran al escolar. El investigado fue identificado como César Manuel Prado Hurtado, de 49 años. Según la denuncia, presentó una papeleta de salida y aseguró que llevaría al estudiante una cita médica. El menor salió con él, pero al llegar a una vivienda cercana, se percató de la situación, escapó y regresó al colegio para contar lo ocurrido. Prado Hurtado sostuvo que habría conversado mediante una aplicación con una persona que decía tener 25 años y que le pidió recogerla del colegio. La madre del menor rechazó esta versión y aseguró que su hijo no tiene celular.
8: También, si se quiere, cierta negligencia por parte de las autoridades de este centro educativo, porque sin más le permiten de que el menor pueda salir con él. El menor, cuadras después, se da cuenta de lo sucedido y escapa y regresa a su centro educativo. Obviamente el niño denuncia esto ante sus familiares, inicia el proceso de denuncia y es ayer donde han podido dar con el paradero de esta persona de 49 años.
7: La Fiscalía consiguió que el Poder Judicial imponga 7 meses de prisión preventiva contra César Manuel Prado Hurtado, mientras continúa la investigación. Además, las autoridades revisan las cámaras de seguridad del plantel para determinar si el investigado ya había acudido previamente. El director regional de Educación de Lima Metropolitana señaló que recién tomó conocimiento del caso y que se vienen realizando las verificaciones correspondientes.
9: Que hacer público el caso, ¿no? Para que pueda, ¿no?, servir, ¿no?, como precedente, ¿no?, para que se tomen más medidas de seguridad. Nosotros pedimos que la Policía Nacional nos apoye en las afueras del colegio, al momento de ingreso, la salida, que estén rondando por acá siempre, ¿no? Pedimos que, no sé si eso depende del Ministerio de Educación, que nos asigne más seguridad dentro del colegio, porque solo tenemos un portero para 1.200 estudiantes.
7: Pero este hecho también deja una pregunta sobre la mesa: ¿qué tan seguros son los filtros para el recojo de escolares en los colegios del país? Lo ocurrido en el Mariano Melgar revela una situación de aparente indefensión que genera preocupación y, cuando menos, polémica entre las familias.
10: Vamos ahora hasta el Callao. Han intervenido a un hombre con 12 kilos de cocaína. El sujeto fue intervenido en el Aeropuerto Internacional Jorge Chávez.
11: Un nuevo operativo antidrogas permitió a la policía intervenir a un hombre que pretendía salir del país con un importante cargamento de cocaína. La intervención se realizó en el Aeropuerto Internacional Jorge Chávez, cuando el sujeto se disponía a viajar con destino a Londres. Durante la inspección de su equipaje y pertenencias, los agentes detectaron una modalidad de ocultamiento que buscaba pasar desapercibida durante los controles. En total, la policía encontró 32 paquetes acondicionados en el interior de chalecos y pantalones que llevaba la maleta. Tras la revisión, se determinó que se trataba de más de 12 kilos de alcaloide de cocaína. El hombre fue inmediatamente detenido y trasladado para continuar con las diligencias correspondientes. Las autoridades investigan ahora el origen del cargamento y a quién estaría destinado, además de determinar si el intervenido actuaría por cuenta propia o como parte de una organización dedicada al tráfico internacional de drogas. Según información proporcionada por la policía, la droga incautada tendría un valor superior a 1.500.000 soles, lo que evidencia la magnitud del cargamento que pretendía ser trasladado fuera de territorio peruano. El caso quedó en manos de las autoridades competentes, mientras continúan las investigaciones para identificar a otros posibles involucrados en esta operación de tráfico ilícito de drogas. El intervenido permanece bajo investigación y podría afrontar una grave acusación por intentar sacar cocaína del país con destino a Europa.
1: Nos vamos ahora hasta España, donde han capturado una banda de cibercriminales que, en la modalidad de sus delitos, se hacían de celulares de alta gama. Veamos cómo procedían.

0: sido explotada para conseguir dispositivos sin pagar por ellos. Así operaba según la Policía Nacional de España, una organización criminal que terminó con 7 personas detenidas y otras 6 investigadas. Según las investigaciones, el grupo habría accedido de manera ilícita a las plataformas de una compañía de telecomunicaciones para conseguir teléfonos de alta gama y posteriormente revenderlos para obtener ganancias. Los investigadores descubrieron que utilizaban lo que llamaban un script informático, que se trata de un archivo de texto con una serie de instrucciones para aprovechar una vulnerabilidad desconocida hasta ese momento. De esa manera, habrían manipulado el código fuente de la aplicación de ventas y activado la orden de entrega de los dispositivos solicitados sin efectuar el pago correspondiente. Luego los celulares eran enviados a diferentes puntos de España utilizando los datos de terceras personas. Así la operación terminó con 7 detenidos y 6 investigados por los presuntos delitos de pertenencia a organización criminal, acceso ilegal informático y estafa informática.
1: Nos vamos hasta el Ecuador porque se dio un duro golpe al crimen organizado. Las operaciones llamadas Factoría y Jericó dejan 43 aprehendidos. Veamos.
0: Dos operaciones, 6 provincias intervenidas y 43 personas detenidas. Así fue el golpe ejecutado por las autoridades ecuatorianas contra estructuras vinculadas a los lobos y los choneros. El operativo llevó a las autoridades hasta Guayas, Santo Domingo, El Oro, Los

0: vinculadas a los lobos y los choneros en Ecuador.
1: Cinco de la mañana con 33 minutos. A estas alturas del programa damos cuenta de los prófugos de la justicia peruana. Existen, por supuesto, muchos prófugos. Esta es una lista que ha sido precarizada por las autoridades de este país, porque estaba en algún momento Vladimir Cerrón, que finalmente fue liberado de esta capacidad que tenía para ser prófugo por el Tribunal Constitucional, y la otra que estaba también era Betsy Chávez, que finalmente le dieron el salvoconducto para que se vaya a asilar a México. Así que nuestra lista está reducida. Y la encabeza, hace bastantes años, Juan Silva Villegas, que hoy cumple 1542 días prófugo de la justicia. No da señales de vida, no sabemos con seguridad dónde se encuentra, la policía tampoco lo sabe. Es evidente, han pasado 1542 días. Usted puede llamar al 0800-40007 si sabe sobre el paradero de este sujeto, por el que se ofrecen 50,000 soles. Procesado por los casos de corrupción durante el gobierno de Pedro Castillo, los mismos procesos que tiene todavía pendiente el que fuera presidente de la República, reitero, Pedro Castillo.
2: Perfecto, vamos con otro prófugo de esta reducida lista, y le recordamos también que Jorge Cuba cumple hoy 399 días, casi 400 días, como prófugo. Él fue sentenciado a 24 años por el caso Metro de Lima, Kik.
1: En el caso de Jorge Cuba, escapó por la frontera norte días antes de que se le dicte la sentencia, parece que alguien le avisó, desapareció, no sabemos tampoco en qué país se ha ido a refugiar este sujeto. Después que lo ubiquen, verán el caso de la extradición, pasarán bastantes años antes de saber sobre dónde se encuentra y si podrá pagar sus delitos el tal Jorge Cuba. Vamos con nuestra secuencia Grandes Criminales. Este fue un momento, lo que viene a continuación, un momento bastante que causó mucha conmoción en su debido, cuando se informó sobre esta situación, ya que este sujeto, Stephen Paddock, fue autor del tiroteo masivo ocurrido en Las Vegas. Había una especie de concierto en la explanada de un hotel y él desde la ventana empezó a disparar a diestra y siniestra a todo el mundo. Veamos a este criminal aquí en PBO.
3: Hola, soy Nicole Salinas Vigio y estos son los grandes criminales de la historia. Hoy hablaremos del caso de Stephen Paddock, el autor de la peor matanza de la historia reciente en Estados Unidos.
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3: Stephen Paddock fue el responsable del tiroteo masivo más mortífero en la historia de Estados Unidos, ocurrido el 1 de octubre de 2017 en Las Vegas. Este hombre de 64 años abrió fuego desde una habitación del piso 32 del hotel Mandalay Bay. El criminal disparó indiscriminadamente contra una multitud de 22,000 personas que asistían a un festival de música. Su plan estaba totalmente equipado con un arsenal de armas. Aquel día, Paddock mató a 60 personas e hirió a más de 850 en solo 10 minutos de horror. Lo hizo antes de suicidarse cuando la policía irrumpió en su habitación. A diferencia de otros autores de tiroteos masivos, Paddock no tenía un historial criminal conocido ni vínculos con grupos extremistas. Simplemente era un ex contador, inversionista en bienes raíces y jugador habitual en los casinos de Las Vegas. Al investigar, los agentes no lograron encontrar un motivo claro detrás de sus acciones. Esto añadió una capa adicional de desconcierto y frustración a la tragedia. Lo único que se sabe es que fue un acto bien premeditado, ya que la planificación fue meticulosa desde el momento que pudo ingresar con más de 20 armas al hotel. Esto, además de las cámaras que llevó, para monitorear la llegada de la policía. El ataque conmocionó tanto al país que provocó debate sobre el control de armas. Es por eso que, como resultado,

0: dichos dispositivos fueron prohibidos en Estados Unidos desde 2018. Pese a las indagaciones en el caso, hasta hoy el motivo exacto detrás de la masacre en Las Vegas sigue siendo un misterio. Este fue el caso de hoy. Recuerda que puedes compartirlo para que más gente conozca estos perfiles criminales. Con nosotros será hasta la próxima.
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2: Vamos a ir a la pausa. 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

diferentes señales, diferentes frecuencias, diferentes canales, vías, por supuesto, pero la intención, el único objetivo es brindarle información y también entretenimiento. Pausa breve y volvemos con

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0: 5:42.
1: Volvemos aquí a PB Noticias, nos vamos ahora con nuestra secuencia de biografías. En esta oportunidad, la reseña de un personaje que fue presidente del Perú en dos oportunidades, Agustín Gamarra. Veamos lo que nos cuenta esta secuencia.
0: 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Agustín Gamarra Mesía nació el 27 de agosto de 1785 en el Cusco, Virreinato del Perú. Estudió en el Colegio de San Buenaventura y cánones en el de San Francisco. Cambió la carrera religiosa por la militar, ingresando a las filas realistas en 1809. En 1821 se sumó a la causa de la independencia, enrolándose al ejército libertador de Don José de San Martín. Mandó las tropas que invadieron Bolivia y firmó el Tratado de Piquiza en 1828. Al año siguiente, venció al presidente José de la Mar. Firmó con la República de la Gran Colombia el Tratado Larrea-Gual. Fue electo presidente constitucional por el Congreso el 19 de diciembre de 1829. Su mandato se caracterizó por el autoritarismo y por una política expansionista frente a Bolivia en su deseo de integrarla con el Perú. Cuando su mandato finalizó el 19 de diciembre de 1833, se nombró presidente al político Luis José de Orbegoso, hecho este que generó el rechazo de Gamarra, quien proponía para la presidencia a Pedro Pablo Bermúdez, y que desencadenó una guerra civil que culminó con el abrazo de Maquinguayo y el exilio de Gamarra. En 1835, cuando Orbegoso y Santa Cruz pactaron en favor de la Confederación Perú-Boliviana, se opuso y fue derrotado en Yanacocha, teniendo que exiliarse nuevamente. Conspiró desde Chile contra la constituida Confederación Perú-Boliviana, integró la segunda campaña restauradora dirigida por el chileno Manuel Bulnes, interviniendo en la batalla de Yungay, donde fue derrocado Andrés Santa Cruz en 1839. Gamarra ejerció provisionalmente la presidencia del Perú hasta que el Congreso, reunido en Huancayo, lo ratificó como presidente constitucional del Perú. Volvió a intervenir en Bolivia, pero fue derrotado y muerto en la batalla de Ingavi el 18 de noviembre de 1841. 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
1: A ver, vamos ahora con Avance Digital, lo que la tecnología y lo que esa herramienta al día, ¿no?, nos pueden dar, digamos, alcances impresionantes. En este caso, ¿no?, la IA puede incluso hasta ver, o podría ver, el riesgo de un incendio. Así es, señores. ¿De qué trata todo esto? Mejor nos lo cuenta Jessica Pocket aquí en Avance Digital.
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3: ¿Y si una inteligencia artificial pudiera advertirnos con más de 2 semanas de anticipación que un bosque está entrando en condiciones peligrosas para un incendio extremo? Investigadores de la Universidad de León, en España, desarrollaron una herramienta llamada Cronfire AI, que combina inteligencia artificial, satélites y meteorología para detectar el riesgo de uno de los tipos de incendio más difíciles de controlar, los incendios de copa. Cronfire AI no puede decirte dónde va a comenzar un incendio. Lo que hace es algo diferente. Analiza un territorio y calcula si las condiciones ambientales podrían favorecer que un incendio, si llegara a producirse, termine subiendo hasta las copas de los árboles. Y cuando el fuego alcanza esa parte del bosque, puede propagarse rápidamente, con mucha intensidad y ser mucho más difícil de controlar. Por eso, anticipar esas condiciones puede ser importante. ¿Y cómo consigue hacerlo? Cronfire AI combina una enorme cantidad de información. Utiliza imágenes de los satélites Sentinel 1 y Sentinel 2 de la Agencia Espacial Europea, datos MODIS de la NASA, información sobre la topografía, inventarios forestales y previsiones meteorológicas. La inteligencia artificial cruza todos esos datos para buscar patrones asociados con condiciones favorables para incendios de copa. Es como construir un enorme rompecabezas donde cada pieza representa una parte del riesgo: vegetación, humedad, terreno y clima. Y para enseñarle a recorrer esos patrones, los investigadores Investigadores utilizaron información real de incendios ocurridos en España. Analizaron 33 grandes incendios registrados entre 2017 y 2024 y construyeron una base con 18.874 puntos de referencia. Con esos datos, entrenaron un modelo de aprendizaje automático conocido como Random Forest. En sus evaluaciones, el sistema consiguió resultados cercanos al 90% de precisión, aunque su rendimiento depende del tipo de datos utilizados. Y aquí está lo realmente interesante. Chromefire AI puede generar mapas de riesgo hasta 16 días hacia el futuro. Esa información puede ayudar a los responsables forestales a preparar recursos, priorizar zonas, planificar actuaciones y anticiparse a posibles emergencias. En otras palabras, no intenta apagar el fuego, intenta darles a los humanos más tiempo para prepararse. Pero podría funcionar en cualquier otro país, y aquí hay una limitación importante. El sistema fue entrenado y validado utilizando incendios registrados en España. Por eso, no podemos asumir que funcione igual de bien en Perú o en cualquier otro país. Para utilizarlo en otras regiones, sería necesario calibrarlo y validarlo con información local, porque un bosque mediterráneo no tiene las mismas características que un bosque amazónico. Los incendios forestales no pueden evitarse solamente con tecnología, pero si una inteligencia artificial puede decirnos esta zona está entrando en condiciones peligrosas, con hasta 16 días de anticipación, los equipos de emergencia podrían ganar algo que durante un incendio vale muchísimo: el tiempo. Porque la tecnología avanza y tú avanzas con ella. Yo soy Jessica Pocket y esto fue Avance Digital, solo aquí en PBO.
1: Nos vamos a ir a una nueva pausa. Luego de la pausa venimos con más aquí en PBO Noticias. Más adelante estará el tinillo Carlos Alberto Navarro con los deportes. Por supuesto, Philly Butter con la parte medular del programa, en donde habla sobre la política actual. Y por supuesto, Judy Rodríguez con muchísimas más informaciones. Vamos a la pausa.
4: Vamos a una pausa cortita, no se vayan. 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
0: 5:49. 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

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Nos vamos con historias que inspiran. La historia de Lily Bourne. Era una niña que inventó una taza especial, evidentemente, para su abuelo con Parkinson, para que los movimientos que genera esta enfermedad no haga que derrame el líquido que pretendía sorber. Veamos lo que nos cuenta Historia que Inspira.

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1: A los 7 años inventó una taza para que su abuelo con Parkinson no derramara las bebidas. Y el día de hoy es un negocio millonario. Soy Sandra Ramírez y esta es la historia de Lily Bourne. Era apenas una niña cuando observó que su abuelo, quien tenía Parkinson, tenía dificultades para sostener una taza convencional. El temblor hacía que el líquido se derramara y una acción tan cotidiana como beber podía convertirse en un problema. Pero Lily no se quedó únicamente con la preocupación y comenzó a diseñar. Su primera solución fue un prototipo de una taza con tres patas, pensado para darle mayor estabilidad y evitar que se volcara incluso cuando quien la utilizara tuviera las manos temblorosas. La idea nació en casa, pero pronto comenzó a convertirse en algo mucho más grande. El padre de Lily vio el potencial del invento y decidió apoyarla para llevarlo del papel a la realidad. Juntos recurrieron a campañas de financiamiento colectivo. Así nació Kangaroo Cup. Lo que había comenzado como un intento de una niña por ayudar a su abuelo, terminó convirtiéndose en un producto que llegó a personas de diferentes lugares. Con el tiempo, Lily fundó Imagiro, una empresa enfocada en desarrollar soluciones para personas con discapacidad o movilidad reducida. Y su proyecto siguió creciendo, dirigiendo la compañía y ha vendido decenas de miles de tazas alrededor del mundo. Así su historia demuestra que algunas grandes ideas nacen cuando alguien que queremos necesita ayuda y decidimos no mirar hacia otro lado. Esa fue la historia de Lily Bourne, cuyo negocio millonario empezó con la idea de ayudar a una sola persona, quien fue su abuelo. 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
2: Vamos ahora con esta secuencia que es esperada por muchos amigos empresarios, emprendedores, ¿no? Quienes siguen los consejos del buen Mauricio Discanseco. Pero una pregunta bastante dura, una determinación, una decisión dura seguramente para los emprendedores o empresarios, que ellos solo saben lo que les ha costado emprender un negocio, ¿no? A llegar a una crisis, a una situación en la cual se haga esta pregunta, ¿no? ¿Cómo saber si es el momento de cerrar mi negocio? Vaya difícil pregunta y respuesta seguramente de Mauricio Discanseco aquí en la secuencia Business Son Business. Adelante.

del día de hoy. Mauricio, ¿cómo saber en qué momento ya cerrar mi negocio, ¿no? Pero también en paralelo, ver en qué otro negocio voy a meterme. Vamos con las tres recomendaciones, consejos o tips. No te muevas. Tip número uno. Definitivamente, hagas lo que hagas con tu emprendimiento, tú mismo te das cuenta que el producto o servicio que estás brindando cada vez va vendiendo menos, cada vez vas ganando menos y obviamente no te alcanza ni siquiera para mantenerte, mucho menos para crecer. En ese momento, cuando ya hayas tomado la decisión, ese es el primer tip, tienes que tomar la decisión. Vamos con el segundo. Ya estás convencido de que tu negocio no da más, tienes que ya en paralelo encontrar el nuevo producto o servicio emprendimiento al que vas a empezar a dedicarte. Gradualmente y en corto tiempo, con la información que obtengas del mercado, del proveedor, de los clientes, de la plaza, la ubicación o si es tienda virtual, tienes que ya correr rápido antes de dejar el negocio que ya no va a ir más en el nuevo potencial emprendimiento que vas a iniciar. Y acá es muy importante que tomes, después de la decisión, acciones rápidas. Tienes que saber, con la experiencia que has tenido del negocio que no te ha ido tan bien, apliques todos los conocimientos y aciertos para este segundo emprendimiento. Y aquí va el tercer tip. Cuando ya estés en la cancha ofreciendo el nuevo producto o servicio, aquí es donde tienes que enfocarte y desaprender todos los errores que cometiste en tu primer negocio, en tu primer emprendimiento. Quiere decir, atención, importantísimo, enfocarte en la utilidad, en la planificación del tiempo, en la organización de cómo llegar al cliente que tenga el perfil para que te pueda comprar lo que estás ofreciendo. Estos son business con Mauricio Díez Canseco.

0: Luego de esta secuencia con Mauricio de Están Seco Viene, por supuesto, vamos a recordar la historia. ¿Qué pasó una fecha como hoy? Quique Bravo nos va a recordar que hoy es el Día de la Defensa Nacional. Y una fecha como hoy, pero en 1885 se inmola Daniel Alcides Carrión, y es uno de los padres, o uno de los más referentes, digamos, padres de la medicina peruana. Vaya que sí, se inmoló, por supuesto, también por la medicina. Vamos ahora, este y otros acontecimientos y personajes, solo aquí, en las efemérides, con Quique Bravo.
1: ¿Qué tal? ¿Cómo están? Estas son las efemérides para hoy aquí en PBO Noticias. ¡Empezamos! Hoy se celebra en el Perú el Día de la Defensa Nacional, cada 27 de agosto, y les voy a contar por qué. Se celebra, como les digo, el Día de la Defensa Nacional en el Perú por ley 25005 en homenaje, apunte usted, a la reincorporación de Tacna al Perú, que ocurrió un 28 de agosto. La Defensa Nacional se lleva a cabo a través de un sistema cuya organización y funciones determina la legislatura. Así que los 27 de agosto se celebra por este motivo desde el año 1989, el Día de la Defensa Nacional. Y un día como hoy, Daniel Alcides Carrión se inmola en favor de la medicina. En 1885 se inocula el virus de la verruga. Les cuento. Daniel Alcides Carrión, mártir de la medicina peruana, se hace inocular sangre de una tumoración verrugosa infectada con Bartonella baciliformis. Esto pasó un 27 de agosto del año 1885. Recordemos, Daniel Alcides Carrión nació en Cerro de Pascua un 13 de agosto de 1857 y falleció el 5 de octubre de 1885. Saque la cuenta. Fue un estudiante de medicina y científico peruano reconocido por inocularse la sangre contaminada de la bacteria para contraer la verruga peruana, ahora conocida como enfermedad de Carrión, a modo de estudiar su desarrollo y evolución en el infectado. En la actualidad se le considera como el mártir de la medicina peruana. Tengamos en cuenta que se inoculó el virus el 27 de agosto y falleció luego un 5 de octubre. Estas fueron las efemérides de hoy, justamente 27 de agosto. Deje sus comentarios y comparte este clip si le gustó. Chao.
0: Vamos a ir a la pausa. Luego de la pausa va a venir el tigrillo Carlos Alberto Navarro, si es que la ATU lo permite. Y de verdad que ayer hemos hecho sendos informes con Marcel Vilela desde la zona donde se ha logrado, digamos, es un proyecto, es un simulacro, es una intención de la ATU convertir uno de los carriles de la avenida Arequipa en exclusivo para el corredor azul, y han cerrado una cantidad importante de cuadras en el inicio de la avenida Arequipa para ese desarrollo. Lo que ha generado, pues, que algunos conductores ya no puedan retornar hacia, digamos, de Miraflores a Lima, retornar al centro de la capital y tengan que desplazarse por la avenida Petit Tuars. Entonces, ayer tratamos, pues, con Marcia Vilela de ver más o menos cuál es el impacto que esto está produciendo en algunos choferes. Algunos, por supuesto, están muy contentos porque se trasladan en el corredor azul, entonces le facilita por lo menos la vida a estas personas, pero otros no, como los propietarios, los que viven por allí, los que tienen que desplazarse con mayor celeridad en esta zona y tienen que bajar por la avenida Petit Tuars. La pregunta fundamental en este asunto es cómo hacen los conductores que llegan a desplazarse por la avenida Petit Tuars para reingresar a la avenida Wilson, ahora denominada Garcilaso de la Vega, pero todos conocemos esta parte de Lima como Wilson. La única forma es por la avenida 28 de Julio, que ya era en algún momento un cuello de botella, un sitio donde se generaba mucho tráfico, y ahora se ha cargado todo esta cantidad de autos que venían también por la Arequipa, todos por la avenida Petit Tuars. Es un proyecto que de verdad nosotros cuestionamos, teniendo en cuenta de que puedes haberle facilitado seguramente el desarrollo y el traslado a algunas personas en estas primeras cuadras de la avenida Arequipa, pero has complicado la vida de muchísimos más. Por lo menos es mi impresión. Quique, no sé, claro, qué opinas tú.
2: Claro, lo que pasa es que en días normales, en situaciones normales, en horas puntas, y es complicada, digamos, evacuarse o desplazarse por la avenida Petit Tuars hasta lo que se denomina Garcilaso de la Vega.
0: Claro.
2: Si tú quieres ir a la izquierda, si vienes de Miraflores, ¿no?, para el centro de Lima, ir hacia Jesús María o hacia, por ejemplo, este óvalo donde se encuentra y se ubica el Ministerio de Defensa, es un cuello de botella terrible. Sí. Y a toda hora, ojo con lo que está haciendo nuevamente la ATU. O sea, qué dolor de cabeza que causa. Qué manera de querer fregarle la vida a la gente.
0: Y lo peor es que existe la intención de hacerlo en toda la avenida Arequipa.
2: Ay, ay, ay.
0: Entonces, ¿cómo la avenida Petitura se convertiría? Ahora que es una avenida rápida, que incluso se hizo semaforización especial. Que,
2: claro.
0: Ahora se convertiría pues en una vía atestada de autos, porque ya no podrían bajar, regresar a Lima por la avenida Arequipa. Realmente, no sé si la piensan antes de ejecutar estas intenciones y estos proyectos, pero generarían, creo yo, muchísimos mayores problemas. Ya es complicado.
2: Así es.
0: Bajar por ir hacia Lima, por Arequipa y por Petituars. ¿Por qué complicar más el asunto en el tema de Corredor Azul? Que ya venía mal, porque ya habían cerrado un carril de la Arequipa de ida y de vuelta con estos conos y estas planchas que ponen ahí para generar que la avenida Arequipa solamente tenga un carril. Realmente, creo que tienen mucha intención de hacer este tipo de proyectos para justificar de alguna manera su sueldo y que la gente piense que está trabajando. Pero no hay un desarrollo realmente en torno al transporte urbano. Esa es una realidad. Nos volvemos a preguntar, ¿para qué sirve la ATU? ¿Para complicarnos? ¿Para qué sirve la ATU? Hay gente perjudicada y los que viven en la avenida Arequipa, en la parte de la derecha, donde se ha generado este corredor azul, no les vamos a dar permisos especiales para que puedan ingresar. Ustedes saben la cantidad de problemas que van a existir si es que esto prospera, con estos permisos que le otorgarían a las personas propietarias, los que tienen que sí ingresar a la avenida Arequipa, con el ineficiente de la ATU que estará parado ahí viendo si realmente vive en donde él pretende ingresar. Y usted sabe la cantidad de problemas que existirán también con algunas otras personas que tienen que ingresar a esta parte de la avenida Arequipa, argumentando que sí tienen que ingresar ahí porque allí trabajan, allí estudian, allí viven. Y las falsificaciones que esto generará con gente que en algún momento dirá, no, yo sí tengo que ir para allá, y cómo sorprenderán a esta gente que evidentemente no está entrenada, está bastante claro, para poder hacer un desarrollo en el transporte, ¿no? Yo creo que el tráfico, la regulación de desplazamiento de los vehículos tiene que estar a cargo de gente especializada, en este caso la policía de tránsito. Le han endilgado todo a estos pobres empleados de ATU, que poco o bien conocen a veces de las reglas y simplemente son unos robots que se paran ahí para impedir y para dejar pasar, nada más. Entonces hay todo un problema ahí que va a traer, creo, mayores consecuencias cuando, si esto prospera, se haga en toda la avenida Arequipa, pienso yo.
2: Qué manera de complicarle la vida a los usuarios que ya la tienen con este tráfico caótico, sistema desordenado de transporte urbano. Terribles.
0: Así es. Ya viene el tigrillo. Esperemos que logre eludir a los coneros, que les decimos así, a los que ponen conos ahí en la avenida Arequipa de la ATU, para que pueda desarrollar aquí el bloque deportivo luego de la pausa. Pausa y venimos.

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0: 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Deportivo con Carlos Alberto Navarro en Tigrillo. 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

0: apuesto. El día sábado de las 3:30 de la tarde, la pareja Valera y la Padula viajarán hasta Cajamarca para enfrentar al UTC y tratar de llegar al primer lugar en la tabla de colocaciones. Y ese mismo día, el sábado, desde las 7:30 en Matute, Alianza juega con el puntero, el Deportivo Garci, el pedacito de cielo. Alianza se lo quiere bajar del ámbito celestial y pasar al primer lugar. ¡Qué fin de semana! Y no termina todo, porque el domingo juega la Rosada del Puerto, que viene gana ante Sporting Cristal. 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
1: Y el partido del Boys con Cristal pasó de Villa El Salvador al Callao. Y ayer hemos debatido sobre ese tema. ¿Ah? Y la gente malinterpreta. Es más, me decían ayer que la gente escribía diciendo que yo soy anti-Boys. Como dice ahí. Bueno, Gianni Infantino, que saca su escudo, saca su espada, se pone su máscara. Ah, de bueno, digo, ¿no? Ah, se pasea por todos lados. Donde lo llaman, ahí él va. Y si no puede ir, deja su videíto. Necesita los votos para el próximo año. Le quieren arrancar la cabeza, con pelo o sin pelo. Ya, para mencionar el pelo, pues no sé, Johnny me dice que todo, ahora que tienes pelo, todo el día hablas del pelo. Gianluca Lapadula, y Gianni Infantino. ¿Te imaginas que venga Gianni? ¿A quién crees que va a querer estrecharle la mano? ¿Ah? Va a preguntar, ¿quién es ese? ¿Es un tano como yo? ¿Ah? Aunque eres suizo o italiano. Uy. En fin. Le envía saludos a la federación. Felicita por haber inaugurado dos canchas, y eso que todavía no ha visto la nueva sede de Videna, que sigue construyendo y sigue esperando también. Yo pensé que para la final de la Libertadores que se hizo acá, eso fue el año pasado, Quique, ¿no? La cosa iba a estar ya ok, pero no. Ahí las cosas toman su tiempo, pero aquí escuchen a Gianni Infantino antes de pedir el voto de Perú.
2: Es un auténtico placer dirigirme a ustedes con motivo de la inauguración de esta nueva y preciosa mini cancha FIFA Arena en Puerto Pizarro, que llega poco después de la inauguración de la primera FIFA Arena de Perú en San Luis, Lima. Junto con nuestra maravillosa iniciativa Botas de la FIFA para Todos y para Todas, que también hemos puesto en marcha aquí en Perú este mes, FIFA Arena representa en gran medida la esencia de nuestra organización. El fútbol es el deporte del mundo y por eso debe estar al alcance de todos. Nuestros jóvenes necesitan espacios seguros y sostenibles donde reunirse y jugar. Así es cómo se construyen.
1: ¿Escucharon el mensaje subliminal de Gianni Infantino? ¿Ah? Que dice, el fútbol debe ser para todos, dice. Ah, que es lo que publicó hace un par de días. Hay algunos que se oponen, que no necesitan, pero yo lo que quiero es que esa brecha desaparezca. No hay nada que hacer. 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Con autógena se va a soldar. Y va a hacer todo lo posible. Por supuesto, desde el manejo de la FIFA es más fácil, ¿o no? Bueno, en la promoción anunciamos los partidos que se vienen. Pero antes de eso vamos a ver la gráfica de los partidos que se le vienen. Ayer se molestaba Puchungo porque habíamos considerado a los que están en primero, segundo y tercer lugar. Primero Garcilaso con 13 puntos, la U segundo con 13 puntos, tercero Alianza con 12 puntos. Y se molestaba Puchungo y dice, ¿y Boys? Bueno, no hay tiempo para más, pues, mi querido Puchungo. Vamos a ver cómo le va a Boys con Cristal el fin de semana y lo podemos subir a la maroma.
3: ¿Qué?
1: ¿Ah?
3: ¿Qué?
1: El Deportivo Garci tiene los cinco partidos hemos considerado que se le viene. A Garci le viene, y voy a volver a solicitar la opinión de Quique. Vamos a ponerle, Garcilaso tiene 14, juega con Alianza. ¿Cuántos puntos para Garcilaso? ¡Uno! Quique dice que le saquen. Ayer dijo que le ganaba, mire. Acá así va cambiando, ¿ve? Y todavía dije, no, esta moneda no tiene dos caras. Todavía dije, ya me está subiendo al columpio. Yo pensé que él era el único distinto. Deportivo Garci con Atlético Grau en Cusco. 3 puntos, van 4. Boys con Deportivo Garci en el Callao. Gana Boys, dice. Nos quedamos en 4 puntos. Deportivo Garci con Universitario en el Cusco. Empate, 5 puntos. Y cierra estas 5 fechas con Sport Huancayo por confirmar todavía. O sea, pero va a jugar en el Cusco de todas maneras. O sea, 8. 8 puntos de 15. Baja la recaudación, ¿eh? Entonces serían 8 más 13, 21. No hay nada, que yo aprendí a jugar, a sumar jugando 21 por si acaso. Universitario de Deportes, que tiene 13 puntos también, con UTC en Cajamarca. 1 punto. Ah, se parece a esos árbitros que quieren emparejar el asunto. Va 14. Un Comerciantes Unidos, Quique. 3. Van 17. Alianza Universitario. La U, 3 puntos, 20. Deportivo Garci con Universitario. Dijiste empate, ¿no es cierto? Ok. Entonces 21. Ya lo pasó a. O todavía. No, están en 21-2. Y U Melgar. En Lima, 24, le saca 3. Universitario al Deportivo Garci. Vamos con Alianza. ¡Rivalidad! Alianza con Deportivo Garci. Ha dicho, total, 3. O sea, acá dice empate, acá dice 3. ¿Qué es esto? Te viene a la mente. Depende de los astros cómo se alineen, dice. Alianza. Este es lo máximo. Alianza García, 3. Vamos a darle 3. Ya tiene de 15. Juan Pablo, Alianza Lima en Chongoyap, en el Estadio de las Palmeras. Alianza 21. En 2 brincos ya está en 21. Alianza U se queda en 21. Alianza DT en Lima sube a 24. Cusco, Alianza Lima, el quinto partido. ¿Ah? 0. A su madre. Entonces, ¿cuántos había hecho la U? Entonces, la U y Alianza tienen igual, 24. Después la quinta. Ah, y sigue el asunto. Este me cambia las cosas. Yo había preparado todo un apoyo y todo lo demás, pero se va al diablo el apoyo. En fin, ¿qué quieren que le diga? Bueno, y en Universitario Deportes vuelve al plantel Anderson Santamaría, el jugador que fuera expulsado hace un par de encuentros y que ya cumplirá su fecha de suspensión, se sube al plantel de Universitario Deportes. Eso quiere decir que se baje uno de los de la lista, porque ahí están bien apretaditos. Recuerdan ustedes que Enzo Flores no estaba siendo considerado y en el último partido subió. Que Licha no está en la consideración. Que el Brian tampoco está en la consideración. Ahora es la pregunta, ¿lo va a sacar al troglodita? ¿Lo va a sacar a Riveros para este partido Cooperman? Esperemos a ver qué es lo que dice la alineación del fin de semana, el sábado, en el estadio de Cajamarca, en el Héroes de San Ramón. Y en el Callao, ¡ay, ay, ay! ¡Chimpum!
3: ¡Callao!
1: ¡Te invito un vacilón! Dice.
4: ¡Te invito un vacilón! ¡Hey! ¡Pero que sea en el Callao!
1: Señoras, señores. En el Callao hay brujos. En el Callao hay chamanes. En el Callao le rezan a Sarita. Pero este tiene que ser un santo, un casi dios, que le ha volteado toda la tortilla. Porque Boys y Cristal iban a jugar en el Villa El Salvador. El reglamento de DICEDE dice que 12 días antes tienes que solicitar estadio. Pero así, con el tronar de los dedos, la hinchada, según lo que me dice Gustavo Peralta y Coelho, la hinchada de Boys haciendo un ataque mediático a través de las redes, hizo que la región Callao, o sea, el Gore, dijera, no hay problema. Y yo me encargo.
3: Bien, mi galáctico.
1: Yo paso ese concierto para la próxima semana.
3: Te dije.
1: ¿What? Y ahí es cuando Oscar de León le dice, Oscar, no vas a contar este fin de semana, sino el próximo. Y Oscar dice, ¿cómo? ¿Cómo? Entonces, ayer el debate, desde este lado, o sea, desde mi posición, era que me parecía sorprendente la informalidad y cómo hasta la autoridad encargada de seguridad había hecho caso a esta petición, que no se ha dado en ningún momento. En ningún momento se ha dado. Entonces yo decía, ok, no solamente por la informalidad, sino por las cosas que va a dejar esto, por si acaso. Yo normalmente no me meto en asuntos políticos, pero la región Callao, ok, va a tener que destinar un dinero. Y Puchungo estaba ayer en pleno programa en vivo en contacto con el promotor o representante o el hombre que arma todo el espectáculo y decía que efectivamente que esto iba a tener un costo porque habían artistas que estaban a punto de viajar porque tenían su agenda hecha. Y, por supuesto, que esto le va a costar. ¿Y le va a costar a qué? A la región. ¿Y la región es plata privada, digo yo? ¿Ah? O la región me dice, no, hemos pedido la colaboración de... ¿Y quién es la región para pedir la colaboración de privados? No. Si es que esos dicen que sucede, es cuento. ¿Ok? Entonces, esa plata, yo la prefiero, como todos creo, que la distribuyan de otra manera. Pero al chalaco, lo que le importa, según lo que establece Gustavo Peralta y Coelho, olvidándose de sus principios periodísticos, porque él es chalaco por encima de todo, y Puchungo ya decía, es mejor el deporte que el show. Está bien, por ahora. Y la semana pasada estuvo viendo a Rubén Blades, pero no hay problema. Seguimos con más aquí en PBO TV, en PBO Radio, la radio con fe. Y es bueno, la verdad, el otro día lo hemos visto a Guede que decía, y se lo he dicho en su cara, Quevedo. Entonces el Alejandro decía, ¿cómo es posible que lo maltrate al chico? Decía, ¿qué pasa, tío Guede? Quevedo ya está entrenado con Alianza, ya va a subir a la lista, va a jugar por Alianza. Pero ¿cuál era el problema? O sea, Quique hace la pregunta exacta, quiere que yo le diga cuál era el problema. Yo te lo voy a decir una vez que termine el bloque, mi querido Quique. A ver, te voy a contar unas cuantas cosas.
5: No seas hipócrita.
1: Te voy a contar unas cuantas cosas. Este muchacho tenía una fama que ya había sonado en los oídos de Pablo Guede. ¿Y te acuerdas tú de ese viaje a Montevideo, Uruguay, donde se hace la pretemporada? ¿Te acuerdas que pasan un par de incidentes así, casi insignificantes? Bueno, la gente creía que el muchacho también estaba en el dulce. Pero eso no fue así, es más. El Bampi me informó que... Perdón, no fue el Bampi. Fue Drácula el que me informó. Y me dijo que Pablo Guede estaba, pero... Había mandado a uno de seguridad que lo chequea. Y el hombre dice que tuvo un comportamiento, pero cristalino. Espectacular. Entonces, no, él no ha tenido nada que ver. Entonces, se emocionó Pablo Guede. ¿Y por qué se emocionó? Porque se le venía resquebrajando el asunto por los problemas en los que estuvieron metidos. Trauco, Zambrano y otro más que entraron, vieron salir Peña, que terminó saliendo del equipo. Bueno, también Zambrano y mi engreído Trauco. Y esto le movió. Entonces, cuando él vio a Quevedo, dijo, no, Quevedo va a ser ficha. Pero comenzaron a pasar los días, las fechas. Recuerden ustedes que Alianza sale tempranamente de la Copa Libertadores de América y el equipo se va armando, ¿ah?, fundamentalmente en el Clausura, a pesar de haber ganado el Apertura, pero con diferencia de puntos y todo lo demás. Porque claro, esa distancia entre Alianza y el torneo internacional permitió que se abocara solamente al campeonato local. Pero inclusive con esa campaña, Quevedo no era tomado en cuenta en la titularidad. Pero ahora, creo que Guede dijo, borro todo lo dicho, señalando a El Ejalde. 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Nos vamos con el fútbol internacional y el jugador, el peruano Felipe Chávez llega a este equipo que es el Fútbol Club Magdeburg, que en español es Magdeburgo, ¿no es cierto? Bueno, este club que tiene 60 años aproximadamente de fundado pertenecía a la Alemania Oriental, o sea, a la Alemania Socialista. ¿Recuerdan ustedes que había un muro? Ya. Ese muro dividía a la Federal de la Oriental. Inclusive cuando se llevó a cabo el Campeonato del Mundo en Alemania, participaron las dos selecciones. Una con camiseta blanca, la Federal, y la Democrática con camiseta azul. También utilizaban la blanca en algún momento. Bueno, este equipo es de Magdeburgo. Tiene un estadio para 27.250 y el estadio lleva el nombre de una empresa de que da servicio de conexión de internet, o sea, fibra. Y este muchacho llega, porque si ustedes ven, el club tiene todas las comodidades. Por supuesto, no estoy diciendo que es reducido, que las paredes están alrededor de la cancha, porque miren ustedes la vegetación que...

recomendable. En Francia se llevó un partido en las últimas horas, mi querido Quique, entre el Olympique de Lyon y el Fenerbahce. El que ganaba clasificaba a lo que es la Champions League. Esto quiere decir que el partido era definitorio. Y el primer gol lo anota en Lyon, Murici. Y el segundo gol viene casi inmediatamente, porque este es bote y rebote. Murici cabecea primero contra el piso, el arquero bloquea bien y le da con el botín derecho. Y al toque nomás se viene el segundo gol. Defensa de Lyon, Ave María. Y aparece Archie Brown, un grandote de 1.90 m, que con golpe de cabeza pone el 2-0. Con esto queda. Miren ese 6, ese pelucón. ¿Eh? Miren ese 6. Ya, ese 6 ha hecho. Es decir, ha dejado embarrado el asunto. El descuento es de Malik Fofana. Fofana pone el partido 2-1. Lyon se quedaba fuera. Esto a los 61 minutos. Luego vienen dos acciones de VAR que terminan anulando dos conquistas del Lyon. Pero ¿qué cosa es lo que sucede? Termina el partido y este jugador francés, además de nacimiento, Mateo Guendouzi, ¿ah?, comienza a provocar. Quique le muestra los dos dedos medios a la tribuna de Lyon por espacio de 3 minutos. Y se pasea hasta que, y esto es la otra toma, hasta que vienen los jugadores y ya no soportan más tamaña provocación. Y, por supuesto, sus compañeros del Fenerbahce lo protegen. ¿Quién está jugando en el Fenerbahce, Quique? Mi Romelu Lukaku. Y creo que este... ¿Qué pasa? Yo creo que este Guendouzi estaba esperando que venga Romelu para que lo proteja. Pero miren ustedes, vieron, retrocede un poquito, mi querida Shauni. Vean que cuando va a ingresar a la zona de camarín, alguien lo empara vestido de blanco. Mira, ¡pum! Aparece con un tacle. Y aparece un tipo que no tiene cabello, para no decir de otra manera, y se interpone para que no le mete el tacle en el pecho. ¿Ah? Ahí está mi Lukaku, aparece. Pero tranquilo, Lukaku, felizmente. Ahora, ¿qué pasa en los interiores? ¿Qué es donde están los camarines? Sí, el revolú sigue. Sí, se mete en goma, puñete, y parece que todo lo de seguridad no tiene cabello, creo que es una de las condiciones. Sí, sigo. Ya que está uno de los anotadores de los goles, que se queda en la cancha, no quiere el pleito y se junta con el arquero de Lyon y los dos no pueden entender el tremendo pleito. Y la periodista, ¿no es cierto?, va informando de lo sucedido. Rostro de goma, este Mateo declara al final del partido. Pero escuchen bien cuál es la defensa de este jugador. Declaración. Lo que dice Mateo Guendouzi es: respeto que yo provoqué, eso fue en ambos sentidos, dice. Insultaron a mi madre y a mi familia durante 90 minutos. Incluso si después ni siquiera podemos celebrar como nosotros queremos, me parece una lástima, dice. ¿Sabéis? Dice, cuando tienes 60.000 personas insultando a tu familia, a tu madre, a tus hijos, y nadie, ni siquiera el cuerpo arbitral, que les diga que se callen, esto me afectó, dice Guendouzi. Ahora, a Guendouzi yo me imagino que le va a venir una sanción igual, ¿ah?, horrorosa, pero el Fenerbahce ha clasificado a la Champions y eso significa que va a estar en el pico más elevado de la popularidad. Con esto nos vamos. Volvemos más adelante con una sorpresita, me dice, que tenemos Quique Bravo para toda la gente que le gusta el deporte y las personas que trascienden las fronteras y que nos dejan muy bien parados a los peruanos. Viene Philly Butters and Riva de Neira para continuar para 44 emisoras de radio, para 275 compañías de cable.

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0: supuesto, el día sábado de las 3:30 de la tarde, la pareja Valera y la Padula viajarán hasta Cajamarca para enfrentar al UTC y tratar de llegar al primer lugar en la tabla de colocaciones. Y ese mismo día, el sábado, desde las 7:30 en Matute, Alianza juega con el puntero, el Deportivo Garci, el pedacito de cielo. Alianza se lo quiere bajar del ámbito celestial y pasar al primer lugar. ¡Qué fin de semana! Y no termina todo, porque el domingo juega la Rosada del Puerto, que viene gana ante Sporting Cristal. 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

Hola, hola, ¿qué tal? ¿Cómo están? Muy buenos días. Gracias a todos ustedes por estar ahí en el Facebook de PBO, como les agradecemos por estar en el canal de YouTube de PBO. Gracias por comentar, por compartir, por darle like, por youtubear. 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Gracias por estar en Movistar, gracias por estar en Claro TV, en cualquiera de los 275 canales. ¿Ha escuchado bien? 275 canales que nos ponen a su disposición. Gracias a la magia de la vía satélite en Gauca Redes y Conectividad, en Sori TV, en Telemax PR, en Fiber Perú, Telfi, Mega Cable, en Argamasa Telecomunicaciones, en Remelsa TV. 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Gracias por estar en Win Televisión, DirecTV Go, Nuplin. Gracias por estar en Pez Cable, en Fácil TV. Bueno, un gran abrazo. Y por supuesto, en simultáneo en la radio, en los 91.9 FM, en Pariñas Piura, en donde la cosa se va a poner complicada si hay un fenómeno del Niño fuerte, porque Piura va a ser seguramente el departamento más azotado por el tema del fenómeno del Niño que vamos a ver en unos minutos. En Pariñas Piura somos 98.1, en Sullana Piura 96.9, en Palpe, en Ica, en donde también van a estar a la mitad del camino, ¿no? En el norte hay sequía, en el sur hay sequía y en el norte hay lluvias. En Chimbote, en Anca, 102.7 FM, en Castilla Piura 89.5, en Ica somos 107.1, en Chiclayo y Lambayeque 96.3 FM. Lo de Colombia nos asustó y mucho, porque venía precedido de las imágenes que nosotros siempre tenemos de los terremotos, pero antes había estado lo de Venezuela, después ha estado lo de Junín, lo cual nos ha alertado, lo cual nos ha asustado. Lo de Nepal ya le comienza a dar psicosis a la gente. Esto es lo que ha pasado en Nepal.

0: Marina.
1: Qui mi è?
2: Parece la escena de una película apocalíptica. Es la realidad cruda y dura que hoy azota a Nepal. Avalancha de hielo y rocas en la frontera entre Nepal y el Tíbet ha desencadenado una de las peores tragedias recientes en la región del Himalaya. Hasta el momento, las autoridades han confirmado al menos 170 muertes y más de 700 desaparecidos tras las brutales inundaciones repentinas provocadas por el alud. Pared de hielo y roca se desprendió de las cumbres, cayendo con una fuerza devastadora y bloqueando el cauce del río Bote Kosh. El tapón natural se dio rápidamente bajo la presión, liberando a un tsunami de lodo, agua y escombros que arrasó infraestructura clave, pueblos enteros y zonas de acampada turística. Las imágenes que llegan desde la zona cero son verdaderamente desgarradoras. Desde videos grabados a ras del piso, de las personas huyendo en el mismo momento de la desgracia. Escenas grabadas a la distancia del momento exacto en que la ciudad es arrasada por la naturaleza. Según las investigaciones preliminares apoyadas en imágenes satelitales chinas, la catástrofe no comenzó con la crecida gradual del agua. Se sospecha que un sismo de magnitud 4.4 registrado en la región del Tíbet apenas minutos antes de la inundación desestabilizó una masiva pared de hielo y rocas glaciares. Al caer sobre el cañón del río, estas miles de toneladas de material formaron una enorme represa natural. Este tapón inestable bloqueó por completo el cauce. Detrás de él, el agua habría comenzado a acumularse a una velocidad vertiginosa, creando un lago temporal. La presión ejercida por el agua contra esta barrera de hielo y tierra llegó a un punto crítico hasta que de forma repentina estalló. El resultado no fue una simple inundación de agua limpia, sino un tsunami de densidad similar a la del concreto húmedo, un huaico a gran escala. Actuó como una aplanadora. La pesadilla, sin embargo, podría no haber terminado. Científicos han advertido mediante monitoreo satelital que podrían existir más bloqueos de escombros río arriba, cerca de la frontera con China. El miedo a que se forme una nueva represa natural y esta vuelva a estallar mantiene a los equipos de rescate bajo una tensión extrema.
3: Evidentemente estas imágenes te ponen la piel de gallina, pues porque te pones a acordar el terremoto de Yungay, los que tenemos memoria para eso. Estos embalses y estos huaicos se dan más que nada en la zona central del Perú. En el norte las inundaciones son, vamos a decir, un poco más planas, no hay tanta pendiente, no hay tanta quebrada, y los huaicos se dan más que nada en la parte de la sierra de Piura, en la parte de la sierra de Trujillo, en la parte de, un poquito pues en la sierra de Lambayeque. Pero evidentemente lo de Nepal ha asustado a todo el mundo. Más de esto.
4: ¡Eh!
0: cuestión de segundos, el agua y el lodo arrasaron todo a su paso. Casas, vehículos y personas fueron arrastrados por la fuerza de una crecida devastadora en una zona fronteriza entre Nepal y China. El saldo fue de al menos 150 muertos y cientos de desaparecidos, muchos de ellos turistas extranjeros. Un torrente de lodo y escombros se desbordó de un río, sepultó edificios y convirtió la zona en un enorme escenario de destrucción. En una escena de devastación del lado chino, una cámara de seguridad captó el instante en que varias personas intentan huir segundos antes de que un alud de barro y agua arrase el cruce fronterizo de Girón en la región del

0: avanzan entre el barro y los restos de las construcciones, en una carrera contra el tiempo para encontrar sobrevivientes. Las imágenes difundidas por la policía nepalí muestran la fuerza del desborde, un río convertido en una corriente de agua y lodo que arrastra varias viviendas en el distrito de Rasugua. Mientras se intenta determinar qué ocurrió, el ejército nepalí mantiene las labores de rescate por aire y logró sacar con vida más de 100 personas. Las inundaciones y los deslizamientos son frecuentes durante la temporada del monzón en Nepal y en distintos puntos del sur de Asia. Y según los científicos, el cambio climático está aumentando la intensidad y la frecuencia de este tipo de fenómenos. Así, mientras el barro cubre lo que antes fueron hogares y caminos, los equipos de emergencia continúan buscando entre los escombros. ¡Ayúdame!
1: A ver, son 6:55, 5:07. ¿Qué es lo que yo veo que está pasando? Y me estoy adelantando un poco al otro bloque. Keiko Fujimori ha llegado, ya lo he conversado, parece que ella pensó que no iba a ganar. Ha improvisado, no en uno, sino en varios ministros. Y debería ponerse a organizar lo poco que queda de tiempo para el tema del fenómeno del Niño, donde es una cuestión de mitigación. Ya no puedes hacer muros de contención, ya no hay tiempo para eso. Desgraciadamente, lo que tienes que hacer es meter maquinaria en los diversos ríos, meter caterpillar, hacerlos más anchos, hacerlos más profundos. Pero eso es una chambaza y lo están tratando de adelantar, especialmente en Piura. Lo mismo hay que hacer en Lambayeque, lo mismo hay que hacer en Trujillo y seguramente en Tum. En el tema de Arequipa, Moquegua, o sea, va a haber en la parte costera, si quieren llamarlo así, va a haber sequía, pero va a haber helada también en las partes altas. Eso no lo puede parar. Entonces, ¿qué cosa puede hacer? Trabajar con el MIDIS, trabajar con el Ministerio de Vivienda, simplemente esperar el golpe, aunque suene esto realmente cruel. ¿Responsabilidad de quién? El gobierno de Kuczynski, absolutamente irresponsable y frívolo. Después vino Vizcarra. Después de Vizcarra, bueno, vino Merino un ratito, y después Sagasti otro ratito, y después vino Castillo, Boluarte, el sonso Gerí, Balcázar. No han hecho nada en 10 años. Entonces, a Keiko le acusa recibir el golpe, para hablar en términos políticos, pero por supuesto, con las broncas que tiene en el Congreso, con las broncas que tiene que no va a indultar a Castillo, ella lo que va a tener que hacer es simplemente dar la cara. ¿Dar la cara cómo? Ir a los lugares. Ya nos está diciendo todos los días que ella, cuando menos 4 horas de su día, lo gasta en comunicar. Ya hizo, como le dije, lo de las geomayas, se fue hace 2 semanas, habló, estuvo con Binelli, ya. Se fue a Callao, Dubai Ports, habló de los puertos del Callao, Dubai Ports. Estamos hablando de las imágenes de Keiko. Pero después, hasta una serie de ceremonias. Que si la policía ayer, que los viejitos, antes de ayer, que los viejitos no sé cuánto. Claro, todo el mundo quiere a los viejitos. Pero, discúlpeme, ¿tú una mañana en esto no estás despachando con los ministros? La delegación de las facultades ya es todos los días, ya viene. La delegación de facultades es un buen romance, es el paquete de medidas que va a hacer para gobernar. Hasta el momento todos estamos en compás de espera porque los ministros que han llegado sin viceministros, que han llegado sin director general, que no se conocen entre ellos, que no hay realmente algo orgánico, ¿no es cierto? Ejemplo, Marco Binelli ha sido el jefe de plan de gobierno, Galarreta es el primer ministro. Dudo mucho que Binelli haya conversado con Rafael Rey más de 3 horas, y es ministro de Transportes y Comunicaciones. ¿Qué va a pasar con Transportes y Comunicaciones en el tema del fenómeno del Niño? Igual Arnilla no se conoce. No es un equipo afiatado. Entonces, lo que yo sugiero es que se dedique a ver con los ministros que van a hacer el fenómeno del Niño, mitigación. Eso. Pero para eso tienes que organizar. Eso demora. Se puede hacer vía Zoom, se puede hacer presencial. Lo que ya a mí me resulta preocupante es el tema de la ceremonia. Todo el día en temas protocolares. Todo el día en temas protocolares. Y claro, se le aplaude, es que está presente, porque al peruano desgraciadamente le gusta eso. le gustaba con todo, salvo con quién. Con Dina Boluarte, que le cayó antipático a todo el Perú siempre. Pero al peruano le gusta el show. Le gusta el gorrito, le gusta el chalequito, le gusta la declaración con 9 micros adelante. Le gusta. Hasta en el WhatsApp de JB, recordaban, y ahora en los programas cómicos, parte de la gracia es que habla el personaje público y tiene 25 micros, ¿no? De todos los colores. Eso no necesariamente es gobernar, ¿eh? Keiko, el que mucho abarca, poco aprieta. En Seguridad Ciudadana, esto es lo que voy a hacer y así lo voy a hacer. Para el fenómeno niño, esto es lo que voy a hacer y así lo voy a hacer. Las consecuencias del fenómeno económicas van a ser estas, esto es lo que voy a hacer. Y en agricultura, esto va a pasar. En salud, esto va a pasar. Con respecto al fenómeno del niño. Y tu plan de gobierno que tenga 4, 5, 6 ejes fundamentales a seguir desarrollando. Porque si no, el crédito se te va a acabar. Reitero, Keiko, el que mucho abarca, poco aprieta. ¿Sí o no, Nicole?

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1: Hola, soy Nicole Salinas Río y estos son los dichos y refranes de PBO. Hoy conoceremos el origen del popular dicho "quien mucho abarca, poco aprieta", el cual venimos utilizándolo desde hace más de 5 siglos. Quien mucho abarca, poco aprieta es un refrán que significa que quien pretende realizar muchas cosas al mismo tiempo no será capaz de hacer bien ninguna. Este es un refrán muy popular, originario de España, pero usado en todos los países de habla hispana. La expresión está relacionada con la ambición de ocuparnos con asuntos que sobrepasan nuestra capacidad. La frase también puede recibirse como una advertencia de que más nos vale concentrarnos en un número de actividades que nos resulten manejables y a las cuales podamos conceder la atención requerida. Eso en lugar de intentar gestionar demasiadas cosas que luego no podamos controlar. En cuanto a la historia del refrán "quien mucho abarca, poco aprieta", esta viene diciéndose hace más de 500 años. Su aparición se dio en la tragicomedia llamada La Celestina, atribuida a Fernando de Rojas. Este fue el origen del dicho de hoy. Recuerda que también puedes compartirlo para que más gente lo conozca. Con nosotros será hasta la próxima.

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1: Pues Román, se tiene que priorizar las primeras acciones de su gobierno, porque ya el señor Galarreta ha dicho que los primeros resultados se van a ver en 6 meses. Keiko, la gente quiere resultados en 3 meses. Pero en 3 meses comienza el fenómeno niño de verdad. Comienza de verdad, en 3 meses. Tienes el periodo electoral, que va a ser un fastidio, porque su partido no tiene fuerza electoral en las gobernaciones y en las municipales. Esa es verdad. Entonces ellos como que van a estar expectando. Pero la inmensa mayoría de todos los candidatos, especialmente en el sur, son anti-Keiko. Le van a estar dale y dale echándole la culpa de todo lo que pasa. Les va a ser un negocio criticarla a ella diciendo que están viviendo mal por culpa del Ejecutivo. No van a criticar a Castillo, olvídense, no van a criticar a Balcázar, la gente ni se acuerda de Dina Boluarte. Entonces tienen que priorizar en los temas centrales y más urgentes, en seguridad ciudadana, salud, agricultura, economía. Esas son las prioridades, porque es lo que espera la gente que ella dé fuego. Porque reitero, son 16 años de candidata. Bueno, y eres presidente, ya ganaste, ya. Facto. Ahora haz. La gente tiene que priorizar. Los pequeños empresarios y los medianos empresarios, todo el día estamos tratando de priorizar. 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Pausa y regresamos con...

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4: 7 y 7, está buenaza como siempre. 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Otiemos el horizonte de los primeros 30 días de Keiko Fujimori.
5: El reloj político avanza sin tregua. En pocas horas se cumplirán los primeros 30 días del gobierno de Keiko Fujimori.
6: Juro ante ustedes, por Dios y por la patria, sobre estos santos evangelios, que ejerceré fielmente el cargo de presidenta de la República.
5: El 28 de julio pasado, la lideresa de Fuerza Popular hizo historia al jurar como la primera mujer presidenta del Perú para el periodo 2026-2031. Su mandato arrancó con el nombramiento de Luis Galarreta como presidente del Consejo de Ministros y un diseño diplomático inicial que evidenció un acercamiento a los Estados Unidos. Tras asumir el mando, Fujimori enfocó su primera semana en la prevención ante el fenómeno de El Niño, viajando a Piura para supervisar obras. En el plano de la seguridad ciudadana, anunció el despliegue de Fuerzas Armadas para patrullar las calles y el transporte público, además de ejecutar la deportación de perfiles vinculados al tren de Aragua de regreso a Venezuela. A mediados de agosto estalló su primera crisis social, un paro convocado en Ucayali por el Frente de Defensa de esa región y gremios de transportistas ante el alza global de los combustibles y fertilizantes. Las protestas dejaron un saldo de vías bloqueadas y algunos detenidos. En paralelo, ante la presión ciudadana por frenar el crimen organizado, la presidenta, durante la ceremonia por el Día del Bodeguero, pedía que esperen un poco más para ver el resultado de su estrategia.
6: No podemos dar resultados en 15 días. Por favor, les pido paciencia, pero sobre todo les pido que confíen en este gobierno, porque este gobierno les va a devolver el orden y la tranquilidad.
5: En este último tramo de su primer mes, resaltamos que para mitigar las protestas por los combustibles, Fujimori implementó de urgencia el mecanismo Meta, un subsidio focalizado que incluyó por primera vez a transportistas fluviales y mototaxistas. Así, en su cuarta semana, el gabinete priorizó la redacción de la política general de gobierno mientras buscan negociar en el Congreso los votos opositores necesarios necesarios para obtener facultades legislativas. Hace unas horas, la mandataria anunció mejoras en las pensiones, como duplicar la llamada pensión 65, el subsidio dirigido a los adultos mayores en situación de pobreza extrema, se incrementará de 350 a 700 soles bimestrales. Terminando este primer mes de gobierno, el fujimorismo concretó el apoyo del Banco de Desarrollo de América Latina y el Caribe. El organismo multilateral ha puesto a disposición de Perú su capacidad de financiamiento y asistencia técnica para abordar varios frentes: prevención ante el fenómeno del Niño, recursos y apoyo técnico para la seguridad ciudadana y acuerdos para impulsar proyectos de alto impacto.
6: Y tenemos que volver a vivir en paz y sin miedo.
5: Si se quiere hacer un balance de este primer mes, podemos decir que hemos visto un gobierno intentando sostener sus iniciativas con presencia en el campo y medidas de choque, pero que ya experimentó su vulnerabilidad frente a factores externos como la crisis de precios en Ucayali. Afronta también la persistente demanda por resultados inmediatos en materia de seguridad por parte de la población.
4: A ver, ¿qué cosa es gobernar? La gente de repente no entiende qué cosa es gobernar. Hay gente que cree que gobernar es dar declaraciones, estar en las inauguraciones, cumplir con el protocolo, dar discursos. No, eso no es gobernar. La gente está absolutamente, cuando ve la gente, es el populorum en gran medida. No tienen una idea entonces cuál es la chamba de un presidente. El presidente tiene un vocero que es el primer ministro, que tiene que dar declaraciones y tal. Y los propios ministros tienen, a su vez, su vocería propia en cada uno de sus ministerios. Hasta el día de hoy no me queda claro cuál es el plan de gobierno matriz en los temas más importantes que tenemos. Seguridad ciudadana, el tema del fenómeno del Niño, economía, agricultura, salud y educación. Pero el fenómeno del Niño es algo que viene a trastocar todo lo demás. No lo tengo claro. Ya escuchamos a Keiko su discurso inicial. Muy bien, tranquilo. Hemos escuchado a Larreta un montón de generalidades. Y ahora estamos viendo a los ministros, algunos más mediáticos que otros, salir a hablar, ¿no? Juan Cheput, por dar un ejemplo, tiene un gran dominio escénico, pero declara. Pero el Ministerio de Trabajo, pues, no es vital. El general Astudillo ha dado una serie de declaraciones generales, pero no sabemos en el despliegue de las facultades si le van a dar o no presupuesto para hacer lo que él dice que va a hacer y cómo lo va a hacer y en cuánto tiempo va a dar resultados. No lo van a esperar 6 meses, Astudillo. En defensa, todo el mundo sabe que el señor está perdido, me refiero a Belaúnde. Va a aplicar temas, algunos, para el fenómeno del Niño, pero eso no es la labor prioritaria, es la circunstancial. ¿Cuál es el plan de agricultura, señor Vinelli? Usted ha sido jefe de plan de gobierno. La línea matriz de la agricultura. ¿Cuál es? ¿Cómo lo va a hacer? ¿En qué tiempo? En el interín, Keiko está en un montón de actividades protocolares y dando discursos que lee. Ayer yo en la mañana chateaba con Quique, con todo eso. Miren a Keiko, ¿no? Porque ahí se tiene que hacer un enlace. A ver qué va a hacer. Y si, estaba Canal 7, ¿no? Entonces Keiko estaba en Palacio, seguramente en la mañana ha estado despachando. Esto ha sido más o menos, ¿a qué horas habrá sido, Quique? 9:30 de la mañana, una cosa así, ¿no? Hasta un poquito más, 10 y pico. Le sale Keiko, que había estado reunido seguramente con Elmer Cuba, ministro de Economía, algo importante, y sale en blue jean, en camisa, o sea, jerí. Presidente de la República no puede andar en blue jean y camisa, Keiko, por Dios santo, ¿no? El presidente de la República tiene que tener vestimenta de oficina. Es la imagen de un presidente. No es que estás chambeando porque te pones blue jean y polo. Dina Boluarte lo hacía también jerí. Y Keiko sale y estaba con Elmer Cuba y se pusieron a ver unas proyecciones, presumo, del Ministerio de Desarrollo e Inclusión Social, porque era el Día del Anciano. Hay día de todo, todos los días, ¿ah? Hay día del tamal, del anciano, del niño, del hombre, de la mujer, del adolescente, de la yaninca, de los pueblos vulnerables. Hay día de todo. Y ella se pone a ver esto y miraba lo que estaba viendo, chequeaba y seguía hablando. Y en eso dice, bueno, ya, va a hablar ella. Le jalan el atril, da su discurso, los viejitos sentados bajo un toldo y ya está. Se ha gastado 2 horas de su día. Elmer Cuba no tenía otra cosa que hacer. 2 horas en la vida de un ministro es un montón. Lo vamos a ver todos los días hoy día. ¿Cuál va a ser el otro discurso? La otra inauguración, el otro evento. Entonces, ella tiene una estrategia comunicacional mientras que se dedican a ver cómo van a armar el tema. ¿Sabes qué me decía la gente? ¿Qué? Pero si es lo mismo el papá. Cuando le preguntaron al papá por su plan de gobierno, dijo que la mamá salió a decir que había comido bacalao. La diferencia es que Fujimori, mientras nos estaba hueveando, porque estaban armando, armó un equipo de gobierno fabuloso. De verdad, ese, el primer gabinete de Fujimori, y el segundo era el gabinete de lujo. Tenías a Hurtado Miller preparando el paquetazo, el gran shock. Y tenías a Montesinos trabajando con todos los comandantes generales de la policía, ejército, marina, aviación, para ver qué hacía con Abimael Guzmán. Y qué hacía con Polay. ¿O no? ¿Dio resultados Fujimori? Claro que dio resultados. Pues a mí me preocupa que Keiko nos venga todavía en el día 30 a decir, las cifras son malas. Claro que son malas, pues por eso la gente ha votado por ti. No, no eres una comentarista. Escuchemos.
7: Por eso, cuando hablamos de una pensión, no estamos hablando de un regalo. Estamos hablando de un derecho. Y también de algo mucho más profundo, el reconocimiento que el país le debe a una generación que ya hizo mucho por nuestro Perú. Por ello, conmemorar el Día Nacional de las Personas Adultas Mayores representa también una oportunidad para reconocer su trayectoria y reafirmar el compromiso del Estado de que ustedes tengan una vida digna. El éxito de la gestión del ministro de Economía y Finanzas será también una oportunidad hacia futuro para mejorar las pensiones. No solo la de ustedes, sino también de las personas que no tuvieron acceso. Nos referimos al programa también de Pensión 65. Por eso, ministro, auguramos que a partir del próximo año, porque hoy hemos recibido el país con cifras estadísticas terribles, pero a partir del próximo año vamos a ir viendo mejorías. Pero lo que sí podemos anunciar, lo acabamos de conversar con el ministro de Economía y Finanzas, y después sobre todo de escuchar a Genoveva, la importancia de las casas Yuyac. Hoy hay 12 en el país y lo que podemos decir es que estas casas Yuyac se van a duplicar.
4: A ver, en términos económicos, lo que estás haciendo es a ese adulto mayor le estás dando un dinero para que pueda consumir y siquiera que le alcance para alimentarse. Esa es la realidad. Pero la realidad también es que el abuelito vive en la casa de los hijos o de los nietos, y que los hijos y los nietos se agarran la plata a la hora que va al Banco de la Nación, ¿o no pasa eso? Keiko, ¿no pasa eso? Claro que pasa. Entonces, los viejitos, que se tenga clarísimamente que entender, la primera responsabilidad por tu papá y por tu abuelo es tuya, no de papá gobierno, tuya. Porque le vuelvo a decir, para que te, no alcanza ni con el sueldo mínimo, tampoco alcanza con una pensión de 350 soles. Es simplemente para que el viejito tome su desayunito. Con 700 soles, son 20 soles al día. Con eso, cuando menos, el viejito, que ya no puede comer como comía antes, tiene para un desayunito, con un par de pancitos, con su taza de leche Gloria, su pancito con su jamoncito de redondos, o con su huevito frito. 2 pancitos, tu taza de leche con tu cocoa, ya está. Tu leche con avena, ya está. Y un almuerzo frugal. sin lomo, sino un almuerzo, ¿no? Su menestrita, algo tranquilo, su ensaladita. Eso supuestamente es para lo que alcanza los 700 soles. Para que coma un abuelito, no una pareja de abuelitos. Esa es la verdad. Tú eres el responsable de tu papá, tú eres el responsable de tu abuelo. No Keiko, ni tampoco ningún presidente. Porque ese asistencialismo te lleva a esto, a la cara de los viejitos esperando, estirando la mano, y ese discurso ya se lo dio Dina, ya se lo dio Gerí, ya se lo dio... ¿Castillo no era lo mismo? ¿No llevaba a Lourdes Huanca y los pueblos originarios y después se paseaba repitiendo la misma monserja por todas las regiones con su consejo de ministro descentralizado? ¿No es eso lo que espera de verdad la gente de Keiko? Estamos viendo una campaña de imagen, una gran comunicación. Pero ¿dónde está la acción? En ese orden, Jaime Delgado dice, bueno, ya, estamos esperando pese a pedir las facultades, pero no lo terminan de hacer. Y Keiko dice, los otros se demoraron más. No sigas diciendo que los otros son un malo gobernante. No te compares pues con Castillo, que es un analfabeto, con Gerí, que es un payaso, con Balcázar, que es otro viejo payaso acusado de corrupción. No te compares con Dina Boluarte, que era una ama de casa surquillana, que trabajaba en un puestito en la RENIEC. No te compares con eso, pues, Keiko. O sea, no, eso no te suma. Ahorita tus ayayeros te dicen que te suma. No te suma. Va a ser efímero. Escuchemos al congresista Jaime Delgado.
8: Atendernos para consultarle ese pedido de las facultades para el gobierno de Keiko Fujimori, ¿cuál es su expectativa? Ya se habla que esta semana sería el día clave para que usted lo reciba.
9: Bueno, nosotros estamos esperando, vamos a analizar obviamente este pedido de delegación de facultades y en la medida que sean cosas muy puntuales, específicas, acotadas y sobre temas que realmente sean urgentes resolver, nosotros vamos a evaluar. O sea, nosotros no vamos a generar obstáculos a cosas que necesitan ser atendidas de inmediato. Pero no vamos a dar cheque en blanco para que prácticamente reemplace al Congreso en materia legislativa de reordenamiento de todo el Estado. Entonces, vamos a ser cuidadosos en eso. Y por otro lado, nosotros invitamos al gobierno a que presente los proyectos de ley con carácter de urgencia que nosotros podamos atender y resolver, porque para eso hemos venido, para legislar.
8: ¿Cuáles serían? ¿Qué importancia es hablar de proyectos de ley con suma urgencia? ¿Cuáles, por favor?
9: Bueno, hay muchísimo, ¿no? Por ejemplo, ya lo que nosotros hemos presentado sobre hacer una reestructuración integral del sistema de inocuidad de los alimentos. Estamos comiendo venenos todos los días y eso implica pues hacer una reorganización integral del sistema de vigilancia sanitaria.
4: Absolutamente de acuerdo con Jaime Delgado. A ver, el tema de Arriola, ya dijeron que no lo van a mover, les guste o no les guste, ya tomaron esa decisión porque hay una ley que lo protege. ¿Cuál es el plan de seguridad ciudadana? Sale Indira Wilkes, ¿por qué Arriola? ¿Es un operador político? No, es el comandante general de la policía, no hay que seguir moviéndolo por las puras alberjas. Y el señor aduce que ha reducido, porcentualmente en poco si quieren, la inseguridad ciudadana. Pues ya se tomó la decisión que se quede. Bueno, entonces díganme, ¿cuál va a ser la diferencia entre Keiko y los otros 4 o 5 presidentes con respecto a la seguridad ciudadana? Porque si no parece que Indira Wilkes supiera mucho del tema. Indira Wilkes apoyó al gobierno de Castillo, que ha sido un mamarracho. ¿Usted se acuerda la cantidad de comandantes generales de la policía que ha tenido Castillo y la cantidad de ministros? ¿Cuántos ministros tuvo el gobierno de Castillo del interior? En año y medio, ¿qué tuvieron cuántos? 5, creo. Hasta 7. 7. Lo cambiaban al ministro del interior cada 3 meses o 2 meses. Indira, el gobierno que tú apoyaste tenía a Bruno Pacheco recibiendo plata para los ascensos policiales. Y ahora ella sale como si fuera una gran conocedora y le jala las orejas a Keiko. Veamos.
10: Ese también es un tema grave, ¿no? A mí lo del ministro del Interior me parece más grave en relación a esta tenacidad con la que están defendiendo al señor jefe de la policía, el señor Arriola, que como ustedes saben también es una persona que viene desde el periodo anterior. No entiendo la razón por la cual insisten en mantenerlo en ese cargo. Creo que es una persona que además, más que jefe de la policía y con lo que eso implica en términos de orientar una política de investigación contra la criminalidad, lo que ha sido es un operador político, ¿no? Entonces yo creo que la gente no está conforme con su rol.
4: Orientar una política investigativa. ¿Qué sabe Indira Wilkes de Seguridad Ciudadana? O sea, este está como los podcasts, ¿no? Un montón de chibolos hablando un montón de tonterías de un montón de temas que no saben de qué trata. Y salen y hablan y dicen cualquier tontería. Y nadie les pregunta a qué te dedicas tú, con qué autoridad hablas de. ¿Cuál es tu gracia? O sea, ¿en qué trabajas, de qué has vivido para tú poder opinar de seguridad ciudadana? Opina de lo que sea. En el caso de Norma Yarro, en Buen Romance Norma Yarro dice, bueno, ya pues que gobierne, pero resultados en 100 días. Es más lógico. Lo de Galarreta ha sido, no voy a decir lavarse las manos porque suena cacha, pero lo que dice Galarreta es que los resultados verdaderos van a estar en 6 meses. No hay 100 meses. No hay 6 meses. Repito, el fenómeno del niño va a comenzar fuerte a partir de noviembre. Noviembre, diciembre, enero va a haber un problemón en el Perú que también va a tener que ver con seguridad ciudadana. Escuchemos a Norma Yarro.
11: Lo segundo, que tenemos un niño a puertas, si bien es cierto, económicamente no nos han dejado ninguna, la caja vacía, pero sí hay formas de trabajar con la empresa privada. Entonces, cuando uno asume, ella dijo que los 100 primeros días íbamos a tener resultados. Estamos esperando nosotros, ya en octubre comienza, ya tenemos desastres, no sabemos, por ejemplo, cuántos puentes están en emergencia. Entonces, yo creo que le falta un poco de celeridad. Esperemos que la próxima semana, que acabe esta semana de representación, ya vengan las delegaciones. Específicamente, se lo repito a la doctora, a la presidenta Fujimori, salud, seguridad ciudadana y lo que es y con la corriente del niño. Que no vengan estas leyes ómnibus o estas delegaciones de facultades ómnibus donde tratan de meter cualquier otra ley que no es importante para el país. Entonces yo creo que acá lo que tengo que hacer es muy claro, que pasen rápidamente por las comisiones, se cite a los plenos y se apruebe. Pero que los detalles sean muy, muy, muy transparentes, ¿no?
4: A ver, 7:27. Estamos en línea con Ángel Delgado, que no solamente es analista político, sino es un político de larga data. Desde la época del Foro Democrático, que ustedes probablemente no saben de qué es, que era una cantidad de personas que estaban en contra del gobierno de Fujimori por toda la falta de institucionalidad. Eran juristas, políticos, abogados que se dedicaban a tratar de buscar una vez más la democracia, hasta que cae tiempo después, bastante tiempo después, el gobierno de Alberto Fujimori. Ángel Delgado, ¿qué tal? ¿Cómo estás? Buenos días.
12: Muy buenos días, muy agradecido, Filip.
4: A ver, Ángel.
12: A tus órdenes.
4: Vayamos primero con el bosque y después con los árboles. En los primeros 30 días de Keiko, ¿cómo los avisoras? ¿Qué es lo que tienes que apuntar al respecto?
12: Ciertamente, es un tiempo demasiado corto para sacar conclusiones definitivas. Pero al mismo tiempo, es imposible negar la sensación que se ha instalado en un importante sector de la opinión pública, de sectores que no necesariamente están en contra de ella. No son los sectores de izquierda radicales que quieren definitivamente su fracaso rotundo, no. De gente que quiere que le vaya bien, pero que comparten la sensación de que las cosas están medias a medias, de que no hay determinación suficiente, que falta vitalidad, que no hay claridad en los objetivos, y que lo peor de todo es que en base a ciertos nombramientos de personajes, la idea de que las cosas siguen igual y que lo que se ofrece es más de lo mismo, empieza lamentablemente a ampliarse entre la sensación que mucha gente tiene. Esto es un hecho objetivo que no se puede negar. Por supuesto que el gobierno podría rápidamente, con alguna acción determinada, concreta, que creo que es lo que está faltando, más allá de los diagnósticos, más allá de los programas generales, en los cuales sin duda muchos estamos de acuerdo, es necesario precisiones, es necesario acciones concretas, políticas, que expliquen objetivos que se puedan conseguir no a 6 meses, sino que tengan resultados inmediatos. Este es un gobierno que se va a legitimar en la medida que tenga capacidad de ejercicio para hacer cosas que efectivamente respondan al interés de una población que está esperando y que tiene muchas esperanzas, pero al mismo tiempo ve con preocupación que en este mes, más allá de las declaraciones y las buenas intenciones, no ha habido ningún tipo de realización ni de horizonte que pueda confirmar esas esperanzas.
4: A ver, primero el bosque. Tú mismo dices que la gente quiere precisiones. No quiere el día, la fecha, la hora, no, pero claro, quiere el plan general, los puntos más fuertes de ese plan general y el tiempo en donde se puedan esperar algunos resultados. Normalmente es los 100 días. Vamos a comenzar con el señor Galarreta, es el PCM. Keiko dio un discurso presidencial ambiguo, amplio, que yo lo entendía con conciliación, sin triunfalismo, porque había ganado por 50.000 votos. ¿Cómo lo ves a Galarreta? Yo lo veo escondido, porque el vocero del gobierno, a lo sumo, va a algún programa de televisión, a algún programa de radio, y dice cosas absolutamente generales. Te cuento algo. Siempre uno busca la pepa, busca el bait. Pero termina de hablar Galarreta y casi no queda nada. Y en el discurso que dio hace una semana, tampoco quedaron las cosas claras. ¿Cómo lo ves tú a Galarreta?
12: Definitivamente que el rol de primer ministro le está quedando grande hasta el momento. Otra vez puede corregir. Sin embargo, decir, por ejemplo, de que su presencia en el marcar las políticas, en dar respuestas, ha sido sumamente reducida. Yo, cuando hice esta atingencia, alguien me respondió de que estaban preparando para el discurso de presentación en el Congreso, en la Cámara de Diputados, para presentar el plan de gobierno. Y lamentablemente esa presentación, a la cual había muchas expectativas y por las cuales en los 20 días anteriores el PCM, o sea Galarreta, había estado relativamente en la trastienda, se iban a compensar con anuncios significativos que se iban a dar ese día jueves 20, el día de la presentación en la Cámara de Diputados. Pero tampoco fue así. En alguna medida, una repetición de lo que ya se había dicho en el discurso presidencial, cosas generales y algunas explicaciones que no terminaron de convencer a la opinión pública. Todavía, repito, hay la sensación de que las cosas caminen, no es que las cosas se hayan derrumbado apocalípticamente como algunos quieren, pero la sensación de que falta vitalismo, de que falta energía, falta decisión, falta claridad y objetivos claros, eso es algo que cada vez más se instala en sectores importantes del país.
4: Ya, mira, hablemos de sectores, los clásicos y los súper importantes. Cancillería. Lo de Spa, con lo bien que me cae y le cae bien al común de la gente, es improvisación. ¿En qué ha trabajado Carlos?

0: estudio no es tradición, cuando lo que tiene que hacer es cursar información y solicitar se suspendan todos los accionarios contra la señora, porque tiene un asilo político. Te digo una, dos, sale y dice que van a expulsar venezolanos. ¿Cuál es el marco jurídico para expulsar venezolanos, expulsarlos? Si está en flagrancia. Cuando tú agarras robándole a alguien, Ángel Delgado, no digo matándolo, lo tienes que meter preso a la comisaría, de la comisaría a la carceleta, de la carceleta a la cana, y tiene que haber juicio. No lo puedes agarrar a ese señor, llevarlo al grupo aéreo número 8, a unas barracas, subirlo a un avión y sacarlo. Porque también es un premio para todos los venezolanos que son choros, que comenzarían a hacer barbaridad y media, porque saben que al fin y al cabo lo van a regresar a Maracaibo. Entonces, él no sabe que tiene que haber un marco jurídico para las deportaciones, y para eso tiene que hablar Cancillería multilateralmente con el gobierno, la verdad que es el gobierno regente de Trump y de Marco Rubio. Y ya te digo dos, ¿cuál es la política general del gobierno con los TLCs? No lo sé. Ayer SPA se fue a la frontera con Bolivia. ¿Cuál es la política migratoria? ¿Cuál es la política de seguridad de la frontera? No sé si me he dejado entender. También SPA está en la ceremonia, como Keiko.
1: Sí, pues es verdad que hay una enorme distancia entre trabajar en la oficina de prensa o ser jefe de prensa de una embajada, por más que sea la de Estados Unidos, y la cancillería de un país como el Perú, que tiene intereses fundamentales de cómo ubicarse en el mundo. Es una política compleja, que para eso hay una escuela, ahí está Torre Tagle, para definir esta política de Estado, que es la política internacional. Ahora bien, el tema de la señora Betsy Chávez, efectivamente, eso era básicamente cumplir con lo que señalaba las normas legales, los tratados y la propia Constitución, sobre el derecho que tiene el país asilante de calificar al asilado. Pero yo no sé si eso ha significado el restablecimiento pleno de las relaciones y ha logrado bajar la beligerancia con la mandataria de dicho país. Tengo la sensación que no. Entonces habría sido una decisión de parte del gobierno que no sé si tiene su relativa contraparte. Y por otra parte, cuando se anuncian anuncios de deportación, tiene que haber algo mucho más concreto que el propio anuncio, porque si no viene justamente la tingencia que has hecho de que todo hay un procedimiento, hay un marco jurídico relativo que establece cuestiones procedimentales que no se pueden obviar así nomás. No es cuestión de agarrar a una persona y enviarla, en este caso a Venezuela, a su país de origen, y punto final. Habría que identificar quiénes son esas personas que ya debían haber sido criminalizados, detenidos, están en una posición, digamos, ya de plena, repito, identificación por parte de la policía, inclusive detenidos por la misma, por haber cometido un conjunto de delitos, y en consecuencia proceder, pues, a lo que, por ejemplo, de la Espriella, en sus primeros días de gobierno ya ha anunciado como una política de Estado la deportación de todos aquellos extranjeros que han ingresado al país o que están cometiendo actos ilegales en su patria, ¿no? Como una política de confrontación, de definición, que revela, digamos, no tener miedo a una política de choque y no buscar, digamos, como tengo la sensación que pasa en el Perú, de atenuar políticas y buscar vanamente, ilusamente, contentar a todos, ¿no? Creo que, mira, ahí hay unas diferencias importantes.
0: Además, el canciller, yo entiendo, Carlos Spa tiene inclusive estudios en la Universidad de American University, es una persona que entiendo que es abogado, ¿no? Entonces, él sabe perfectamente que cuando alguien es capturado, por ejemplo, estos venecos que habían secuestrado al empresario colombiano, creo que era el empresario, ¿no? Viene el general Reboreo, lo chapa. Y hemos visto cómo los han chapado, los cuatro malditos, están en todos los periódicos. Entonces, si tuviésemos la política americana del ICE, que debería implementarse acá, ya que tanto hablan de Trump y de Bukele, entonces lo que tendrías que hacer es chapar estos patas, hacer un centro de reclusión temporal en el grupo aéreo número 8, que sean unas barracas, en donde van a poder dormir un día, máximo dos, antes que te presenten un habeas corpus, para hacer más claro, unos baños disales, esos baños, vamos a decir, portátiles, y al venezolano que lo encuentras en flagrancia, en delito, lo subes al avión y lo mandas a La Guaira, hermano.

0: y que se regrese a su país al toque. Pero para eso tiene que estar en flagrancia, tiene que hacer un atestado, tiene que hacer una posición policiaca o fiscal.
1: No, de todos modos.
0: Pero espérate, ¿ah?
1: Modos, la investigación policial previa es clara, ¿no? Es...
0: Obvio, pero además, el tipo que no tiene certificado de trabajo, que no tiene papeles, que tiene brevete falso, que anda sin SOAT, ¿no es cierto? Que comete falta en Estados Unidos, por eso te votan. Y los venezolanos de acá, que tienen familia en Estados Unidos, viven palteados con que los deporten. Entonces, la política de deportación, para que funcione, tiene que ser masiva. Para que los venezolanos que se quieran regresar a su país, que es su problema, no es el nuestro. El comunismo venezolano es problema de ellos, no es el nuestro. El hambre, la pobreza, la desolación, la falta de libertad, toda la desgracia venezolana es de ellos, no es nuestra. PPK hizo una barbaridad al meter 1.700.000 venezolanos acá. Que se queden los que trabajan y respeten la ley. Para hacer eso, necesitas, cuando menos, Ángel, 5 o 6 vuelos diarios, que se lleven a 1.200 personas, y eso publicitarlo y hacer batidas y carcelerías rápidas. Eso es un problemón, porque además no solamente Trump lo va a hacer con Perú, lo tiene que hacer con Chile, porque Casta ha dicho que quiere votar a 400.000, lo tiene que hacer con Argentina, porque también quiere votar el señor Milei a 200.000, lo tiene que hacer con Ecuador y con Colombia. Me he dejado entender, no puede declarar ligeramente el canciller eso.
1: Totalmente, totalmente, porque si no estamos en el plano de las promesas generales, que justamente pecan porque se cuestiona, se pone en duda su mecanismo de realización. O sea, para que esto suceda, tiene que estar ya identificada la gente tiene que estar detenida bajo un régimen especial, se les puede iniciar las primeras acciones legales correspondientes para estar dentro del marco del Estado de Derecho, y un momento determinado, cuando ya tú tienes un número y has hecho las coordinaciones necesarias, tanto a nivel de interno, pero sobre todo a nivel internacional con los países, tú procedes a la política sobre un espectro que ya lo tienes en marcha. Pero anunciarlo así, como que vamos a deportar, es objeto de todos este tipo de atingencias, de señalamientos, de dudas, que muy bien has señalado tú, y que expresan aparentemente más deseos que realidades. Por eso nos movemos ante un gobierno que está expresando sentimientos, buenas intenciones, pero no nos está diciendo cómo lo va a hacer, en qué marco lo va a hacer, y más o menos en qué horizonte se va a llevar a cabo esta política.
0: Correcto.
1: Ese es el problema de este gobierno.
0: Seguimos avanzando. El general Astudillo tiene
1: tiempo, pero ya estas cosas deberían estar definidas y no caer en el error ni de echarle la culpa a lo que se hizo atrás, porque sabemos todo que fue un desastre, ni tampoco caer en el error de expresar voluntades, sentimientos generales, que a estas alturas poco sirven cuando ya el gobierno está instalado plenamente.
0: Voy a citar a Keiko: confíen en este gobierno que les va a devolver el orden y la tranquilidad, y lo dice enérgica, ¿no? Siempre leyendo un papel, ciertamente. Entonces, el general Astudillo, que tiene todas las credenciales para ser ministro de defensa, recala en el interior con comisión de transferencia, que no es la propia, lo hemos hablado, y con los jales de Sotil, que está en Avanza País y era candidato por un partido adverso a la señora Fujimori, y con el general Jordán. ¿A ti te queda claro cuáles son las políticas generales de seguridad ciudadana después de los 5 o 6 discursos que le hemos escuchado a Astudillo? ¿Tú lo tienes claro cuáles son las prioridades en el tema de la delegación de facultades? ¿Sabemos cuánto y para qué piden el dinero y qué se va a hacer?
1: Correctas. El problema es que no hay, no solamente no hay nada nuevo, sino hay nada efectivo. En primer lugar, en un contraste con la realidad se sigue imponiendo, porque en ningún momento ha disminuido el número de actos de violencia, asesinatos, extorsiones y sicariato, que lamentablemente lo seguimos viendo a través de los medios, a través de la prensa, que suceden en la realidad. Y por otro lado, las afirmaciones generales, ¿no?, en este campo, otra vez te revelan una suerte de falta de expertise para determinar qué cosa es lo que hay que hacer. Mira, en este campo es donde el gobierno ha debido tener su mayor preparación, porque de tiempo atrás, no de ahorita, este ha sido uno de los problemas principales. Solamente hoy día, digamos, por el tema del niño, que es circunstancial, pero el tema de la inseguridad que ha sido la lacra y donde el los gobiernos anteriores han fracasado rotundamente con sus policías y con sus respectivos ministros del interior, tenía en este caso concreto la tarea de producir pues un giro radical. Y hemos visto cómo se ha ido armando, por ejemplo, los cuadros, los viceministros, directores y funcionarios, casi con personas que originalmente no estaban definitivamente en los planes de gobierno, no constituían una suerte de gobierno en la sombra. Y por otro lado, tampoco veo que se ha dado un paso significativo en tomar el tema de inteligencia. Si una de las cosas que hizo Fujimori, para bien o para mal, dejo de lado la calificación que cualquiera pueda hacer, fue poner énfasis en los temas de inteligencia y jalarse a Vladimiro Montesinos, repito, para bien o para mal, y que le sirvió eficazmente a Alberto Fujimori para llevar adelante sus planes políticos y gubernamentales, eso no vemos nada similar en el gobierno de Keiko.
0: Mira, y reitero
1: en cómo Alberto Fujimori enfrentó la lucha contra el terror y la criminalidad, y cómo todavía no se está enfrentando, creo yo, por parte del gobierno de Keiko Fujimori.
0: Y reitero, tú eres parte, para los chicos que no saben, entren al Google y pongan Foro Democrático. Ángel era protagonista de esa época, hacía rabiosamente antifujimorista y antimontesinista. O sea, no es que le esté dando una loa, pero Fujimori sí le puso orden al país. Y fue pero bastante claro, raro. En 2 años metió la cana a Abimael Guzmán.
1: El tipo fue súper eficaz.
0: Correcto, avancemos. En ese orden de cosas, vemos al señor Rafael Belaunde, y reitero por enésima vez, estoy harto de los gorritos. También en los candidatos a la alcaldía de Lima, yo nunca lo vi a Frejolito con un gorrito, ni lo vi con chaleco, ni con gorrito a Lucho Castañeda, el mejor alcalde de Lima de la historia. Cierro la semicorchea. Entonces lo vemos al señor Belaunde todo el día hablando al costado de Keiko, con un montón de gente, con un gorrito, como si él fuera pues el presidente de Defensa Civil, porque va a ser tal cosa con el fenómeno del Niño y tal. ¿Cuál es la política de seguridad externa del Perú? Política de fronteras, armar al Perú. ¿Qué va a pasar con los servicios de inteligencia, con ejército, marina, aviación, la obsolescencia de nuestras fragatas, la obsolescencia de los tanques, de los aviones? O sea, ¿cuál es la política de defensa del Perú? No la sabemos. El pata parece, reitero, el presidente de Defensa Civil.
1: A ver, el problema, ya bueno, los temas militares a un lado por ahora, pero si el desastre es lo inmediato, todo el mundo lo dice, Defensa Civil debería ser el puntal. Y tengo yo la información que hasta el día de hoy no se ha producido el recambio de las autoridades que vienen de atrás. Algunos de aquellos están evidentemente en modo espera. ¿Te das cuenta? Eso me parece gravísimo, porque a estas alturas el gobierno debió nombrar no uno, sino 10 expertos que puedan efectivamente hacer de Defensa Civil, de INDECI, la herramienta para la coordinación y poder luchar contra el fenómeno climático, el fenómeno del Niño. Mira tú, hay una cosa que yo sé que aquí hubo más peliculina que otra cosa, pero el señor Nieto, digamos, logró crear la sensación con el entonces jefe de INDECI, que era el general Cresta.
0: Chávez Cresta.
1: ¿Te acuerdas?
0: Sí, Chávez Cresta.
1: Chávez Cresta generó una sensación de que habían enfrentado con éxito relativo. Ya, más allá de la verdad, porque yo creo que ahí hubo demasiada peliculina, no se va a negar que eso fue una política que tuvo un impacto. Yo no veo una conducta similar en lo que está diciendo Rafael Belaunde, que habla de generalidades otra vez, pero no entra, por ejemplo, a fortalecer INDECI, que está ahí, que está dentro de su sector, que es parte de su responsabilidad y que a estas alturas ya debería estar potenciado al máximo, con gente de primera calidad, con mucha expertise, con apoyo internacional si fuera necesario, para enfrentar desde ahí y capitanear la lucha contra los efectos del fenómeno del Niño.
0: A ver,
1: nada de eso existe a la fecha.
0: A ver, fíjate, el señor Belaunde, todo el mundo sabe que sabe poco o nada del sector defensa. Y si el tema es que él va a ser el super presidente de INDECI, tampoco nos queda claro cuál es el plan a ejecutar. Pero si fuera un pacto político con quién? Por lo que diga Alvarito Vargas Llosa, oye, lo que desea Vargas Llosa para con el Perú ya era irrelevante hace años. ¿A quién le puede importar lo que opine Álvaro Vargas Llosa, que ni vive en el Perú? Lo que opine el señor Cateriano, que políticamente no tiene ningún sostén, ni ningún predicamento, ninguna base social, nada, es un comentarista como cualquiera y de repente menos. Porque acaban de fracasar con el Partido Libertando y es un señor Belaúnde Llosa antifujimorista. Entonces, ¿el pacto con quién es? Y te puedo decir lo mismo de Alberto Bengolea, rabiosamente antifujimorista, dice, no, eso fue fragor de campaña. Tampoco representa al PPC. En el PPC no lo quieren, no tiene base social, ¿no? Hace años, estoy hablando hace más de 15 años, un exitoso comentarista deportivo, y casi es un comentarista deportivo en el retiro, que ha vuelto, pero eso no lo hace ministro de Cultura. Entonces, ¿esos dos pactos políticos con quién es? ¿O es el miedo a Alvarito y no sé, el amiguismo de Galarreta? Porque a la hora y la hora todo el mundo dice, bueno, sí, Alberto Bengolea es amigo de Galarreta. Entonces, el gobierno de los amigos y de los miedos.
1: Sí, pues. A ver, este tipo de concesiones es inaudito. En realidad, no se entiende, porque tú haces una concesión de ese tipo con alguien que ha rivalizado en la campaña y además atacando feo a Keiko Fujimori, al legado fujimorista, como lo hacía no solamente Rafael Belaúnde, sino toda la gente que lo acompañaba, con Cateriano a la cabeza.
0: Obvio.
1: Estaba Gino Costa y otros personajes más, todas del mejor temple antifujimorista. Bueno, en primer lugar, que efectivamente, como tú bien señalas, esta es una alianza que no suma casi nada. Y estoy siendo generoso, porque nada creo que sería más preciso. Pero además, tampoco el personaje es un experto, porque caramba, si el tipo tuviera un expertise, un conocimiento, una tecnología, una capacidad para llevar adelante, por ejemplo, manejar el sector defensa o manejar la defensa civil, que es el otra área de este sector, bueno, podría justificarse. Y lo de Galarreta, más allá de la amistad que pueda tener con el primer ministro,
0: el de Bengolea, perdón.
1: Obvio que nadie puede justificar que hay una razón de fondo sustantiva que explique su presencia ahí.
0: Es más, hasta el PPC ha deslindado de él.
1: Con esto no estoy ofendiendo a nadie.
0: No.
1: El señor es buena persona, lo conocemos, no hay nada personal.
0: En absoluto.
1: Pero, evidentemente, entre su trayectoria, básicamente como periodista deportivo, y el ministro y el Ministerio de Cultura, hay también una distancia sideral.
0: No, mira, ve, Alberto es una buena persona, es buen padre, muy buen hermano, debe ser muy buen hijo, pero él estaba alejadísimo del tema de los deportes. En mi caso me toca ayudarlo para que lo contraten en Willax, duró menos de un año, se metió a la política, quedó desactivado su equipo, porque él siempre trabaja con el hermano, con Bruno Cabaza, con Chachi Bengolea, con su equipo de siempre, cosa que lo hace, lo entiendo que es un tipo responsable con su familia y la familia le es eficiente y los amigos también lo son, pero eso ha pasado hace más de 15 años. Entonces, ahorita se hace todo un problema por la presencia de él en Canal 7 Fácil. Sale toda la familia de Bengolea, se acaban los contratos, murió la flor. Pero le están haciendo un problema porque ha puesto a una amiga y la amiga ha puesto a la hija. Entonces, él no se puede pasar todo el día comentando temas muy menores. Lo del LUM. El LUM es un museo que lo recorres en 20 minutos, que tiene un sesgo político claro, pero no se puede pasar 3 semanas hablándome del LUM. ¿Cuál es la política de cultura? No lo sabemos. Seguimos avanzando. Vivienda, Mauricio Arrillas, muy buena persona, arequipeño. Hermano, casi no tenía contacto con nadie de la cúpula del partido de gobierno. No lo conocía a Galarreta. No era un tipo cercano a Keiko. Y él está ligado a la venta de terrenos en Arequipa y viene a ser el ministro de Vivienda, sin haber tenido un ápice de experiencia gubernamental. Hermano, Lozada.
1: Sí, en realidad, pues.
0: Lozada, que ha tenido un programa acá, que es una muy buena persona, Diálogo Inmobiliario, se ve el programa. Es su viceministro, o sea, no es nada personal, pero sí ve improvisación. Y termino con salud. Dyer tomó y dice: es muy buen gestor. Oye, perdón, los empresarios exitosos son buenos gestores, pero el señor está aprendiendo qué pasa con el sector salud. Entonces, quiere decir que no vale nada la experiencia de un tipo como Carlos Vallejo, por dar un ejemplo. No existe en su cabeza, ¿no es cierto? No vale un Omar Neira, o sea, vale un empresario. Entonces, hay improvisación, la palabra es dura, pero es cierta, hermano.
1: Sí, pues, bueno, yo quiero decir sobre lo siguiente, sobre vivienda, que debería ser una política hábil. Mira tú, vamos a recordar nomás aquí lo que tenemos en casa. Techito Bruce, ¿cuál es su éxito? ¿No? Entró al ministerio, probablemente en ese momento, más allá de tener una experiencia en las constructoras, porque trabajaba en eso profesionalmente, no era un hombre que tenía trayectoria en el ejercicio de la gestión pública. Sin embargo, encontró ahí una vena y se colocó al frente del gobierno de Toledo para llevar adelante una serie de programas de vivienda social, ¿no? Hizo mecanismo de financiamiento, hizo una política que lo colocó, y de ahí el nombre de Techito, y de ahí el éxito que ha tenido después en política, sobreviviendo al propio Toledo. Eso es hacer política, eso es, más allá de los, otra vez, más allá de los resultados, ya hay gente que no le puede gustar o no, pero me refiero al impacto que causa en un momento determinado. Y en cuanto al ministro de Salud, que si nadie puede en duda aquí sus calidades y su gran capacidad para organizar, digamos, el tema de los personeros y demás, y que efectivamente en el sector se requiere también una persona que tenga capacidad de organización, estamos viendo con preocupación que está llamando como colaboradores a mucha gente vinculada al régimen anterior, vinculada al señor Acuña, que son los que en los últimos años han manejado el sector salud y el de salud, llevándolo al desastre. Entonces, si se quiere cambiar, hay que romper con eso, por lo menos en lo simbólico, y no contratar a personajes que ya se está haciendo la crítica vinculadas a ese pasado vergonzante.
0: Bueno, entonces, no es nada ni personal en contra de Keiko ni los señores que hemos mencionado, pero yo veo que falta plan y falta equipo. Ya pasaron 30 días. No estoy exigiendo resultados, estoy exigiendo el plan y el equipo y la organización mínima para llevar a cabo lo que ha prometido 16 años seguidos, siendo la ultimita promesa el último plan de gobierno, porque también te puedo mencionar dos, tres ministros más. Ejemplo, Elmer Cuba. Elmer Cuba es macrocónsul, nunca está obligado a Keiko en ninguno de los últimos cuatro planes de gobierno y es el ministro de Economía. ¡Economía! El ministro más poderoso del Perú recién se está conociendo con Keiko. Conociendo en niveles de área de trabajo, no conociendo en términos amicales. Nunca ha estado con Keiko. No ha sido plan, ningún plan de gobierno con Keiko. Entonces, sí veo, la palabra es dura, la improvisación, y veo que Keiko está caminando por el mismo andamio de la popularidad y el aplauso fácil que te da el ir a una inauguración, leer un discurso, abrazar a un niño, abrazar a un viejito, condolerte con una situación crítica, porque vas a decir que está mal tal sector, que cómo es posible que haya pasado. O sea, quejarte. No es ella una comentarista, ella es la presidenta del Poder Ejecutivo. Entonces, tensa calma hasta que se aprueben las facultades. ¿Tú tienes una idea qué día se presenta eso?
1: Bueno, han dicho que van a presentarlo el día jueves, hoy día, esta semana, pero yo tampoco creo que eso sea la panacea. Ahí estamos generando una expectativa que puede ser falsa. Otra vez, porque lo máximo que tú tendrías ahí es potestades para hacer alguna ley. Salvo que sea algo sumamente urgente, que se ha podido usar la vía de la legislación de urgencia, en realidad no tiene mucho sentido que se pongan las esperanzas de reactivación en unas facultades que además va a haber una reacia acrimonia y rechazo por parte del Congreso. Ya lo han anunciado las bancadas de oposición. No le van a dar fácil estas facultades y no tiene los números ampliamente favorables, digamos, el gobierno, como para poder, digamos, así en un paseo imponer, pues, que le den facultades en general. Entonces, esa puede ser una gran batalla que genere grandes expectativas y sus resultados sean una especie de parto de los montes, o sea, donde uno espera que sale un dragón y al final sale un pequeño pericotito, un ratón chiquito, ¿no? O sea, de todo ese esfuerzo. Mucho cuidado con sobregirarse en algo que es una herramienta pero que de por sí no es ningún tipo de solución, porque de ahí no sale una solución. O sea, si el problema fuera sacar una ley, ¡ah, caramba! ¡Qué impacto! ¡Qué bueno! La ley es una herramienta, un camino para conseguir un objetivo. Y otra vez, lo que le está faltando a este gobierno son objetivos concretos que poder efectivamente ofrecer y legitimarse con ellos ante la opinión pública. Creo que eso es lo que está faltando. Acciones. Yo he escuchado a alguna gente del gobierno decir que hay que caminar lentamente, paso a paso, seguro. Bueno, es verdad, no hay que tampoco alocarse, ni precipitarse, ni perder la cabeza, pero una prudencia en extremo, una prudencia que no valore la expectativa, la angustia, la desesperación que tienen importantísimos sectores de la población porque las cosas cambien o haya signos de cambio, también puede ser fatal y también es un gravísimo defecto.
0: Muy amable con nosotros, Ángel Delgado. Buenos días.
1: Muy buenos días.
0: A ver, rapidísimo, tiempo sobre el horizonte de los diarios. Volvemos rapidito con los diarios del día de hoy. ¿Qué dice el Expreso? Golpe criminal está Urresti en la portada. Con la casaquita, con el gorrito, Urresti propone 1,000 patrulleros. No es responsabilidad del alcalde de Lima estar comprando patrulleros ni motos. Seas López Aliaga o seas Urresti. Para eso está el gobierno central. Promete megacomplejos policiales. Él no es el ministro del Interior. Él no es el comandante general de la policía. No hay responsabilidad de ningún alcalde del Perú estar haciendo comisarías, ni comprando motos, ni equipos de interceptación y escucha. Eso, los alcaldes no son ni deben ser los encargados de la seguridad ciudadana. Es un absurdo, es una locura, por dar un ejemplo, lo que pide Renzo Arrellano de armar a un sereno. El sereno es un civil con un disfraz. No le puedes dar un arma a una persona común y silvestre. Porque si no, ¿cuántos alcaldes? El alcalde de Arequipa tendrá serenos con armas, el alcalde de Chiclayo tendrá serenos con armas, y después el presidente regional también va a pedir fuerza. EMAPE debe tener gente armada. ¿Estás loco? Es una locura lo que dice, y una irresponsabilidad lo que dice Renzo Rodríguez. Policía municipal. Claro, Urresti lo dice Porky, voy a comprar. Si Porky compró 4,000 motos, yo compraré 10,000 patrulleros. Esa no es su función. Cuando Urresti fue ministro, le costaba comprar los patrulleros. ¿O no se acuerdan? Portada del Expreso, sigamos. El Ejecutivo alista para noviembre proyecto de ley MAPE. ¿Qué ha pasado? Juntos por el Perú ha retirado la moción de censura o de interpelación con el ministro chino. Y el ministro chino ha dicho que va a extender el reinfo. Y acá me está maquillando con el proyecto de la ley MAPE, que va a ser un reinfo 2.0. Que diga de verdad cuál es la política del Estado con respecto al reinfo. ¿Qué cosa se va a dar? ¿Qué cosa no se va a dar? ¿Le vas a emplear reinfo a todos o hay reinfo y reinfo? Día viernes está con nosotros Jimmy Fluker para darnos una visión empresarial del tema. Pero ¿cuál es la visión del Estado? ¿Qué es lo que quiere? Recién ha salido el señor Chino ayer y antes de ayer a dar una serie de entrevistas donde decía, sálvenme, ya no me interpelen, ya, ok, no te va a interpelar. Pero ¿y qué más? Portada de asesor de Keiko Fujimori estuvo en Lima 44 veces. Solo en el 2026 vino en 10 ocasiones. Keiko ha debido explicar claramente asesor en qué. Ah, ya, no está enamorado. Cosa que es mentira, Keiko, ¿ya? Ya, ok, no quieres hablar de tu vida privada. Ya, ok, ¿en qué te ha asesorado? Y si ese señor, con el cual no tengo nada en contra del señor, dicho sea paso, va a trabajar en el Perú y va a representar algún interés. Este puede ser tu Sepúlveda. Ojo con eso. Y ya te tomaron la placa. Y al señor también. Entonces, que el señor se discuta con Hildebrand, esas son pamplinas, hermano. Eso sí es un chisme de peluquería. Que discuta con Hildebrand. Ese es lo de menos. ¿A qué se dedica el señor y a qué se va a dedicar? Si el señor no va a venir más, bacán, mejor que no venga. Ya se acabó el amor, murió la flor. Gracias, ha sido un gusto haberte conocido. ¿No? Se acabó y punto, como diría la canción criolla. Portada de Keiko anuncia aumento para pensionistas. Ok, les va a duplicar el aumento. Bacán, caja fiscal. La izquierda se divide por interpelaciones. Ahora las bancadas cuestionan pedidos. Obvio que para interpelar a alguien tiene que haber hecho algo malo o algo discutible. ¿Qué de malo ha hecho Arriola? supuestamente no chapar a Vladimir Cerrón. No, que no se ha disparado la criminalidad. Que explique el señor ministro que se ha bajado la criminalidad y que hay un plan a seguir con Arriola al mando de la policía. Y el objetivo de la policía es tal o cual cosa. Pero no lo puede sacar, pues, al señor Astudillo porque no vota Arriola. Esa es la visión de Indira Wilca. En Seguridad Ciudadana sabe lo que yo sé de física atómica. No, que voy a sacar a Belaunde. Todavía no hace nada. Ya se sabe que Poderosa, la señora de Poderosa, ya le ha dado un billetón. Correcto. Bueno, y ahí todavía no hace nada malo con Poderosa. ¿Cómo lo vas a votar? Portada de la noticia. Alrededor de 26 mil mineros en el Reinfo seguirían con proceso de formalización. ¡26 mil! ¿Cuál va a ser la diferencia del Reinfo del año pasado? Que ya se discutió a fin de año. ¿Por qué lo quieren acelerar ahorita? La verdad es que no sabemos. No sabemos. Portada de Juntos por el Perú retira interpelación al ministro de Energía y Minas, Guillermo Chino. Ah, ya, ok, bien, gracias. Ahí está su nini en la portada de Rumbo Minero. Se dobló en su vida. Zunini pensó que de funcionario de tercer nivel de un congreso X iba a salir electo congresista y en la portada de Rumbo Minero. Este es su prime, Quique. Esto acá le va a sacar una foto y lo va a poner en la sala de su casa al costado de la foto con los abuelos. Este es el momento cumbre en la vida de este señor. Portada de...
2: ¿En serio?
0: Proinversión, anillo vial de Lima y Callao asegura financiamiento de hasta 190 millones para la liberación de predios. Bacán. Que lo explique, en este caso es Transportes y Comunicaciones, ¿no? Que lo explique Rafael Rey. ¿Cuál es el plan de inversión? Lo que pasa es que Rafael Rey recién ha llegado al Ministerio de Transportes y Comunicaciones. Y recién está acomodándose, ¿no es cierto? Y no me van a decir que acá en esta casa, que es amiga de Rafael, ha trabajado con nosotros un año y pico, le tenemos bronca. Pues en absoluto no hay nada de bronca, por el contrario, me parece un tipazo y una persona correcta y decente. Sigamos. Tan lejos y tan cerca, avalancha de lodo en Nepal, se lleva casas y edificios, ya va a venir Yudi también para hacernos recordar la desgracia de Nepal, que ojalá no se repita en ningún lugar del Perú. Petroperú perdió 186 millones entre el 2022 y agosto del 2026. Bueno, por no descargar a tiempo petróleo que importaba, solamente por eso, ¿eh? ¿Cuál es la política de Keiko con respecto a Petroperú? No le estoy pensando privatizar. Bueno, ¿cuál es? No me queda claro. No sé, ni por ella, ni por Huerta, ni por Chino. Perdón, y dale con Huerta, con Cuba. No tengo idea. Yo no tengo idea, hasta ahorita. Portada de Perú 21. Jueces caviares se quedan sin piso, dice. Argucia que usan para desacatar leyes frenan persecución a las Fuerzas Armadas y no tiene sustento, afirma magistrada Luz Pacheco. Bueno, lo de ese se llama el control difuso. Cuando quiero aplico la ley, cuando no, no le hago caso. Cuento de nunca acabar, enfrentamiento entre Rospigliosi y el Poder Judicial. Pero la señora presidenta del Poder Judicial, en la cara de Keiko, lo dice: vamos a seguir aplicando el control difuso. No le vamos a hacer caso a la ley. Vamos a hacer lo que nosotros queremos. Ya se lo dijo en su pepa a Keiko. Y Keiko no ha mostrado una posición contraria. Dicho sea de paso, el señor congresista, el señor senador Rospigliosi es una voz. No es el ministro de Justicia, que debería ser la voz de Keiko. No es Galarreta. ¿Me dejo entender? Portada de La Razón. Papelón de Zunini. Le faltó la verdad sobre la razón del retiro de la interpelación del Ministerio. Retiraron la cuestión. Así de sencillo. Evalúan feriados regionales por visita del Papa. Ok, bacán. Líder indígena Américo Pascuala estaba vivo. Papelón. La gente le echa la culpa a Bengolea. Perdón. Bengolea es un ministro improvisado en un ministerio que está desorganizado hace años. ¿Cuántos ministros de cultura ha tenido? 14, creo, ¿no? Y está lleno de gente que hace comunicados, sensibileros. Entonces, claro, muere un líder ayaninca o aguajón y se mete en un comunicado espectacular de solidaridad con los pueblos olvidados. El pate estaba vivo. Quique, tú te ríes, ¿verdad? ¿Cuánta gente tiene en el Departamento de Prensa del Ministerio de Cultura? Antes era la secretaria del ministro, hermano. No había Departamento de Prensa. Sobran, como dice el loco Quiroga, sobran periodistas deportivos para tan poco fútbol. Sobran Departamento de Prensa para tanto ministerio. Portada de... Alista su salida. Keiko Fujimori y su dilema del cambio de ministros que no dan la talla. Tienen denuncias sin pésima gestión. Bueno, no le cae bien, pues, a mi amigo... amigo Jimmy Torres, el señor Chino, pero la verdad, ¿qué de malo ha hecho hasta el momento? ¿Qué de malo ha hecho? No sé, la verdad no sé, porque recién lo he escuchado hablar hace 2 días y por 2 declaraciones no lo puede evaluar. No sé cuál es la política general que plantea Keiko Fujimori como solución a la minería. Lo del plan de gobierno sí lo he leído, pero eso no tiene que ver con lo que está diciendo este señor. 8:09, volvemos. Demanda al Estado, lo de Ollantumala, que se siente mal, demandar al Estado. Faltan todavía, no eres una víctima. Ollantumala puede terminar preso como Nadine también. Bueno, por eso Nadine no regresa, porque tiene casos pendientes con OAS, con Odebrecht, no por los aportes de campaña. No es que pueda vivir tranquilo y es una mansa paloma, no. Con él, que fue un pésimo presidente, comenzó la debacle el Estado también, al repletar de caviares y de inútiles el Estado, ¿no? Y el Atiqueico y el Atialan fue él. Ahora se victimiza, porque tiene su pelito blanco. Todos vamos a tener el pelito blanco. 8:09, volvemos. Feriado papal. ¿Qué va a pasar con el Papa? Lo están organizando. En fin, lo están organizando. Portada del diario Viral, ya saben. Estamos en el canal 35, el 735 del Movistar HD. Volvemos. Alud como Yungay deja cientos de muertos en Nepal. Ya viene Yudi con todas las inundaciones habidas y por haber. Portada del Popular, sigamos. Para el otro año será. Keiko afirma que mejor recién se verán el 2027. Dice, confíen en el gobierno. Keiko no ha sido la que ha dicho el 2027. Ese ha sido Galarreta. Galarreta ha dicho, en 6 meses se verá la mejor. Pues la portada no es injusta, pues. No es injusta. Para el otro año será. Portada de... Avalancha se lleva 500 turistas. Ya viene Yudi en minutitos. Sigamos. Portada del Trome. Keiko anuncia aumento general de pensiones. Va a duplicar el aumento. Ya les ha hablado el tema. Los feriados del Papa, Juan Cheputada. En todos lados se ha presentado Juan Cheput. Te está dando 2 entrevistas diarias, ¿ah? ¿O no? Quiere decir que gasta 4 horas de su día en dar entrevista. Va, da la entrevista, regresa. Va, da la entrevista, regresa. Cuando menos son 4 horas. Y comunica muy bien Juan Cheput. Muy bien. Pero creo que una conferencia de prensa ya está. Yo lo llamaría todos los días porque es amigo de la casa, pero ya. ¿Cuál es la política general de trabajo? Y seguimos con la misma monserga. Sigamos. Celestial goleó 4-1 al Sport Huancayo y clasificó a semifinales de la Copa Caliente. Viene Sammy Sadovnik a unos minutos, ¿ah? Con el Tigrillo Navarro para hacer bloque deportivo conjunto, Quique, y la broncaza de la Champions, ¿ah? Portada de... ¡Paren la mano! Sincero, Edgar Cooper sabe que la U mejoró y lo ha llevado a la punta, pero pide que la euforia del momento no lo desvíe del objetivo. Ya se está hablando del clásico y faltan otros partidos. Él, a mí, me dice, no, hermanito, no me veo. Cooper, tú eres como Keiko. Supuestamente no eres el experimento. No eres, a ver, yo escuchaba, es el entrenador extranjero con más pergaminos que ha llegado a la historia del Perú. Gareca no tenía sus títulos. Gareca no ha entrenado Champions. Gareca no ha llegado a Italia. ¿No es cierto? Tampoco Estafarián.
2: Te dije.
0: Yo creo que el que más pergaminos era Pacho Maturana. Pero me estoy equivocando. Pero si tú eres de verdad el que más pergaminos y tú lo has subido en la balanza Ronaldinho y tienes 1000 anécdotas, yo sí te exijo que gane los 2 partidos que vienen, que son un trámite. Y Alianza le tienes que ganar en Matute, sí te presiono. Porque ¿qué? Pablo te pagan.
2: ¿Qué?
0: No me vengas con floro. Si no, oh, vas a ser Keiko Cooper. Tienes que ganar de Alianza con gole de la Padula, Arco Sur. ¡Fui! Lo quiero ver llorar. Gol de Valera y gol de la Padula. Y a ver si apaga la luz. ¡Punto! ¡Puro la flor! ¡Vamos a la pauta! Ganan el clásico. Y yo le cierro del IBE y quiero para la U. Y ya tomen desayuno lo que quieran. El chicharrón que quieran, el lomo saltado que quieran. Hago el sándwich, la Padula. Le pongo nombre a sándwich de la Padula. Pero tiene que ganar el clásico en Matute y ahí se acabó el campeonato. Lo demás es trámite. ¡Fui! Nos encontramos, mi querido Cooper, en Delivery. ¡Qué rico! Toma miento.

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1: 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Tenemos información con Marcial Vilela. Se encuentra, por supuesto, en Breña, en el Hospital del Niño.
2: ¿Qué tal, compañeros? Estamos aquí precisamente en los exteriores del Hospital del Niño, el distrito de Breña. Ya se sabe y se tiene conocimiento de esta denuncia, lo que viene sucediendo en la Diris de Lima Sur, donde se está pagando casi 6 millones de soles por el alquiler de 9 ecógrafos. No solamente con esta cantidad de dinero, se pudo comprar hasta más de 20 ecógrafos. Y además también estarían exagerando los montos. ¿Pero qué le falta a nuestra salud para que mejore? ¿Y por qué amas de casa o madre familia llegan todos los días a este hospital buscando atención médica? No solamente de Lima Distrito, sino además también del interior del país. Aquí escuchemos la realidad de la salud peruana.
3: Estamos esperando un medicamento vital para los niños como mi hijito que tiene síndrome de West, 4 meses.
2: ¿4 meses?
3: Vigabactrina, sí. Es un medicamento vital que hoy en día cada cajita está a 250 soles y mi hijo toma 3 cajas al mes. ¿De dónde? 4 meses, tengo las recetas aquí. De verdad que...
2: ¿Qué olería usted al ministro, señora? Tenemos ministro nuevo.
3: Por favor, medicamentos para los niños, es muy vital. Los niños como él, alzo la voz por este niño y por todos los niños que tienen ese tipo de síndrome. Este síndrome es una enfermedad rara, huérfana, no tiene motivo ni causa, pero el único medicamento que lo controla es la vigabactrina. Sin ese medicamento, neurológicamente se va desgastando y pierde todos sus sentidos. Hasta puede dejar de respirar en cualquier momento. 4 meses.
2: ¿Y es así siempre, de siempre ha sido...?
3: No sé, me sorprende, porque antes de los 4 meses mensual nos daban, pero ahora no hacen la compra. Ya hemos presentado solicitud al director, ya hemos hablado con el director, porque es un grupito de mamitas estamos solicitándolo.
2: ¿Y todos están en espera?
3: Todos estamos en espera. Lamentablemente nos dan una respuesta, nos dicen que en 3 semanas aparentemente lo van a comprar, o en 3 meses.
2: ¿Podría pasar algo con la vida de su niño?
3: Claro, ¿qué hago hasta ese momento?
2: ¿Hay niños que han fallecido? Pues, ¿sí sería su
3: vida? Han fallecido.
2: ¿Hay medicamentos?
3: Hay niños que han fallecido, claro. Lo que pasa es que el síndrome de West complica todo el tema de patología.
2: ¿Sí ha visto casos de sus amistades que han fallecido?
3: Sí, he visto.
2: Pídale al ministro algo, por favor.
3: Por favor, ministro, hágase presente en el hospital de niños. Necesitamos el medicamento. 4 meses, mi hijo sin medicamento. No es justo. Él tiene espasmo diario, hasta hace más de 1000 espasmos al día. Entonces, ¿cómo hacemos? ¿Qué hacemos? Por favor, póngase la mano.
2: ¿No hay cola, señora?
3: Sí, hay cola.
2: Ingresan todos, pero no sabes a dónde los...
3: Hay colas. Hay bastante, hay que hacer bastante colas. ¿De verdad?
2: ¿Citas son fáciles o demoran?
3: Demoran. A veces, incluso para los encefalogramas, para esos 4 meses, 5 meses, hasta el mismo para las mismas terapias. Y el año pasado yo solicité en abril y me dieron recién este año en febrero.
2: ¿Señora?
3: Evelyn Luyo Díaz.
4: Recién, pero yo siempre vengo al hospital del niño.
2: ¿Tienes tu niño acá?
4: Sí, para una terapia.
2: ¿Qué le falta a esa Juan de Urigancho? Porque imagínense, estamos en la capital y que falten especialistas. ¿Qué falta exactamente?
4: Acá de verdad hospitales en todos los distritos. Un hospital que ya no vengan hasta acá, vienen otras personas, vienen de provincia. Hospital del Niño, se amanecen.
2: ¿Y las colas, hermano?
4: Uy, no.
2: Adentro, ¿cómo está? ¿Total?
4: Total. Como te digo, aquí el hospital es un caos. El Hospital del Niño es un caos. Yo tengo ya con mi hijo 6 años.
2: 6 años.
4: Siempre en las mañanas, 4 o 5 meses de cola, los doctores nunca vienen. Uno cuando está, se presenta, el doctor no se presenta, te hacen venir otro día. Siempre lo mismo, esto no cambia.
2: ¿Y los medicamentos con facilidad o no?
4: Lo bueno de los medicamentos sí hay, algunas cosas, algunas, pero acá el problema es los médicos. Cuando se acercan, no vienen, hay colas de 20, 30 niños que vienen desde lejos.
2: ¿No alcanzan para todos?
4: No, el doctor no viene. Te postergan a otra fecha.
2: Abelica, cuéntenos, ¿por qué desde tan lejos? Buen día, señora.
5: Es sordo profundo.
2: ¿Ya?
5: Y utiliza implantes cocleares. Y en el hospital del niño ya lo operaron, pero ya está llevando rehabilitación para que pueda hablar.
2: En Huanca Bélica no hay especialistas, ¿qué falta? La verdad quiero que nos cuente. ¿Qué falta en Huanca Bélica?
5: No hay especialistas. Para él necesitaban, para descartar su pérdida auditiva, necesitaban
2: tomógrafos.
5: Rino. Sí.
2: ¿Y no hay en Huanca Bélica?
5: No hay especialistas.
2: ¿Y los medicamentos, es fácil conseguirlos o no?
5: No, tampoco es factible allá encontrar este.
2: ¿En qué son exactamente de Huanca Bélica, señora?
5: Churcampa, Cosme.
2: ¿Qué se llama el hospital, centro médico? ¿O no hay hospital ahí?
5: Es una postita. Bueno, en mi pueblita es una posta nada más.
2: Ya.
5: Pero ahí no hay nada prácticamente.
2: Pero en la ciudad, en la capital en sí de Huanca Bélica, en la ciudad grande, ¿no hay hospitales que lo puedan atender a él?
5: Sí.
2: ¿Le han dicho?
5: Sí hay, pero no hay pediatras.
2: ¿No hay pediatras?
5: No hay pediatras. Solamente hay otorrino, pero para adultos, pero solamente le revisan el oído, nada más, no lo hacen ni descarte de pérdida auditiva, nada.
2: Entonces sería, ¿la gente se muere a falta de atención médica, a falta de implementos?
5: Sí, la gente, prácticamente los que son de bajos recursos, peor, ni siquiera se atreven a ir al hospital.
2: Tiene que venir a Lima ya. ¿Y los pasajes quién cubre?
5: Nosotros cubrimos todo.
2: ¿Y cuando le piden un examen de mayor calidad, por ejemplo, hay o no hay?
5: Sí,
2: una ecografía. Resonancia. ¿Hay o no las máquinas?
5: Sí, hay acá, pero no, allá.
2: Allá.
5: No hay.
2: No hay para resonancia.
5: No hay resonancia, ni rayos X, no hay ni tomografía. Y es algo.
2: Pídele a ver al ministro algo de repente para que sepa y visite su localidad, señora.
5: Ojalá que haya también terapias más adelante para que pueda yo realizar mis terapias allá.
2: ¿Su nombre, señora?
5: Janet Araujo.
2: ¿De qué parte de Huanca Bélica?
5: Churcampa, Cosme.
2: Gracias. Esta es la cruda realidad, compañeros, desde el Hospital del Niño. No solamente la gente están dando cuenta que faltan medicamentos, sino además también mayor agilidad en las atenciones, pero sobre todo también equipos médicos que faltan en muchos hospitales del país, y por falta de estos la gente se muere. Es lamentable la situación. Estamos esperando también al presidente de la Federación Médica Peruana. Tenemos una cita pactada para que nos comente cuál sería la solución y si es únicamente la DIRES de Lima Sur o esta problemática de alquileres millonarios. Seguramente vamos a tener referencias más adelante.
1: Muy bien, Marcial, muchísimas gracias. Es importante que la prensa también esté en las instituciones públicas. De hecho, en el Hospital del Niño, PBO, todos los años, a través de los años, ha compartido historias de familiares, de padres, de familia que acompañan, que vienen desde el interior del país y que muchas veces tienen que dormir literalmente en la calle para acompañar a los niños. Porque a diferencia de un paciente adulto, los niños siguen siendo niños, inocentes y con ganas de jugar y divertirse, y requieren de ese apego y apoyo emocional. Por lo tanto, deben estar los padres muy cerca de ellos. Es una situación que se vive todos los días y que todavía no se ha podido no solucionar, porque vaya que la enfermedad es algo que no podemos eliminar así quisiéramos, ¿no? No se trata de un borrón y cuenta nueva, pero sí de brindarles una mejor calidad de vida a los niños y también a sus familiares. Información policial. En Ayacucho caen los parceros del gota a gota.
6: Golpe a la delincuencia, caen cuatro presuntos integrantes de la banda criminal Los Parceros del Gota a Gota en Ayacucho. En un operativo de inteligencia sin precedentes en la región, agentes de la Dirección General de Inteligencia del Ministerio del Interior, DIGEMIN, en trabajo articulado con la policía de la Unidad de Trata de Personas de Ayacucho y personal de migraciones, lograron la intervención y captura de cuatro presuntos integrantes de la organización criminal conocida como Los Parceros del Gota a Gota. La acción policial se ejecutó en horas de la tarde en las inmediaciones del Grifo Plaza, ubicado en la avenida Libertad, distrito de Huamanga. Según información policial, los sujetos fueron ubicados y detenidos cuando se desplazaban en motocicletas, realizando un patrullaje para identificar a sus próximas víctimas. Todos los intervenidos son ciudadanos de nacionalidad colombiana que habrían ingresado al país para dedicarse a estas actividades ilícitas. Las autoridades los indican como presuntos responsables de extorsión mediante préstamos gota a gota. Ofrecían dinero rápido a comerciantes, mototaxistas y vecinos con intereses excesivos y plazos cortos. La modalidad consistía en atraer con montos pequeños y luego presionar con pagos diarios. Cuando las víctimas se atrasaban o no podían pagar, los delincuentes utilizaban amenazas telefónicas, visitas a domicilios y negocios también, e incluso mensajes intimidantes para exigir el pago. Lo más grave que es que serían investigados por su presunta participación en un posible hecho de sicariato contra personas que se negaron a pagar sus deudas. Este punto es clave en la investigación que ya se desarrolla en el Ministerio Público. Durante el registro se decomisaron elementos importantes que vinculan a los detenidos con todas sus actividades criminales: 4 motocicletas, dinero en efectivo, celulares que contenían registro de llamadas, mensajes de cobranzas y contactos de víctimas, y tarjetas de presentación con las que ofrecían los préstamos en mercados y paraderos.
1: En Loreto le dan el último adiós a este estudiante de 18 años que murió en un colegio luego de ser aplastado por una pesada estructura de cemento. Recordemos que hay una detención de manera preliminar de los presuntos responsables, el director, del profesor, quienes enviaron a los jóvenes a tratar de demoler, de tumbar esta estructura, y de acuerdo a la prensa local y ciudadanos y colegas en la región Loreto, bueno, señalan que hubo en algún momento un presupuesto para demoler esta estructura. Muchas cosas que se quedan en realidad con preguntas abiertas, sin respuesta, y la verdad es que un pronunciamiento más allá de un comunicado que vino de parte del Minedu, no tenemos más. La responsabilidad, me parece, no termina solamente en aquellos que hoy se encuentran en una detención preliminar. Lo cierto es que la vida de este joven no regresará y la familia llora en el último adiós.
6: Multitudinario último adiós a joven que perdió la vida en centro educativo de Loreto. El último gol de Taylor Yaicate Ricopa. Taylor II Yaicate Ricopa fue una joven promesa del fútbol loretano, querido por sus compañeros y amigos. Ayer, en medio del dolor, sus compañeros le dieron una última asistencia, esta vez para marcar su último gol en el campo de la comunidad nativa de Santo Tomás. Con su camiseta, el balón y los recuerdos de tantas jornadas, acompañaron su féretro hasta el lugar donde familiares y amigos le dieron el último adiós. Hasta siempre, amigo. Hasta siempre, Taylor. Expresaban sus amistades. Que tu último gol quede para siempre en la memoria de quienes compartieron y compartimos contigo la pasión del fútbol. Mientras tanto, Fiscalía ahora investiga posibles responsabilidades tras esta tragedia en el colegio Petronila Perea de Punchana. La Fiscalía Provincial Especializada en Delito de Corrupción de Funcionarios de Loreto y agentes de la DICORCOR no solamente intervinieron a esta institución educativa, sino además también están ejecutando investigaciones.

0: y la estructura que terminó cayendo también sobre los estudiantes. La tragedia cobró una vida. Hoy las autoridades tienen la misión de investigar a fondo. Mientras tanto, se apaga la vida de un joven promesa del fútbol loretano.
1: Muy bien, vamos a continuar con un abrazo también solidario a esta familia de este joven que le había dicho a su papá, ¿no? Que quería ser militar, que quería servir a la patria. Así que lo vamos a recordar así, con este sueño y esta vocación de servicio que desde muy joven, ¿no? Compartió con sus familiares. Por otro lado, en Puno, en Juliaca, detienen a un sujeto que trasladaba dinamita y detonadores.
0: La policía en Puno detiene a sujeto que trasladaba 34 cajas con dinamita y material explosivo valorizados en 580 mil soles. Intervención en Juliaca permitió incautar dinamita, mechas, detonadores y fulminantes, además también de un camión empleado para su traslado. La policía detuvo en flagrancia a un sujeto que trasladaba un importante cargamento de explosivos en el distrito de San Miguel, provincia de San Román, región de Puno, en una intervención que permitió sacar de circulación bienes utilizados potencialmente en la minería ilegal, además en la extorsión y otras actividades criminales. La operación fue ejecutada por efectivos del área de investigación criminal Areincre de Juliaca, con información proporcionada por personal especializado de la Dirección de Inteligencia, DIRIN. La acción se realizó en la intersección de los jirones Mama Oclio y San Pedro, donde los agentes intervinieron un camión que era utilizado para transportar el cargamento. Durante el registro del vehículo, los policías hallaron 34 cajas de dinamita, 12 cajas de mecha, 3 cajas de detonadores y 5 cajas de fulminantes, cuyo valor estimado asciende a más de medio millón de soles. En el lugar fue detenido Wilber Condori Quispe, de 46, alias Yerno, quien quedó bajo custodia policial para todas las diligencias correspondientes. Asimismo, también el camión fue intervenido y además incautado, hoy valorizado en aproximadamente 100 mil soles. La intervención representa un importante golpe al traslado de circulación ilegal de explosivos en la región, al impedir que este cargamento llegue a su destino, la procedencia, finalidad y posibles vínculos.
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0: pedimos que, no sé si eso dependa del Ministerio de Educación, que nos asigne más seguridad dentro del colegio, porque solo tenemos un portero para 1.200 estudiantes.
1: Pero este hecho también deja una pregunta sobre la mesa. ¿Qué tan seguros son los filtros para el recojo de escolares en los colegios del país? Lo ocurrido en el Mariano Melgar revela una situación de aparente indefensión que genera preocupación y, cuando menos, polémica entre las familias.
2: Sentido común, además, ¿no? Sentido común. El niño no sale hasta recibir la autorización de los padres, ¿no? De los familiares directos, de la madre, del responsable, del cuidador debidamente registrado, de, no lo sé, la verdad no sé qué filtros podemos ya exigir que se coloquen en las instituciones para proteger a nuestros niños. En el Callao intervienen a hombre con 12 kilos de cocaína. Este sujeto fue intervenido en el aeropuerto Jorge Chávez.
3: Un nuevo operativo antidrogas permitió a la policía intervenir a un hombre que pretendía salir del país con un importante cargamento de cocaína. La intervención se realizó en el Aeropuerto Internacional Jorge Chávez, cuando el sujeto se disponía a viajar con destino a Londres. Durante la inspección de su equipaje y pertenencias, los agentes detectaron una modalidad de ocultamiento que buscaba pasar desapercibida durante los controles. En total, la policía...
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7: 8:44.
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me cansé de buscar trabajo. 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

0: 9 y 10.
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0: 13 y 15.
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0: 9 y 17.
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0: No hay nada equivocado.
1: ¡9 y 21!
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1: 9:32.
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0: 9:42.
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2: 9 y 55.

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nos vamos rumbo, nos vamos rumbo a Pucusulá. ¿Cómo está mi gente de Pucusulá? Se va preparando. El día domingo le caemos como pesadilla. A la gente linda de Pucusulá.

buena, Carlitos. Eso. Así debemos de amanecer alegres, con actitud, dejando de lado los problemas, ¿no? Claro que sí. ¿Qué estamos de la fecha, mi hermano? Estamos 27 de agosto. Ya mismo se acaba el mes de agosto. Se acaba el mes de la Rosaura, de los Rosendo, de las Rositas. De todos los que empiezan con R. El lunes se termina el mes de agosto y pasamos al mes de septiembre. Es el mes de las Meches. El mes de la María Mercedes. De todas las Meches, de todas las Mechosas. Ahí está mi gran amigo Carlito Mogollón. Caramba, Carlito Mogollón, ¿cómo está, maestro? Oye, yo no sé qué le ha pasado a Carlito Mogollón. Ya no es el de antes, ya. No sé si le habrán hecho daño para bien o para mal. Pero el hombre ya no sale. El hombre es hogareño ahora. Bueno, espero que lo hayan curado del todo, ¿eh? Espero que lo hayan curado del todo. Ay, ay, está full chamba, está full chamba, pues. Cuando hay chambita, pues lo primero, hermano lindo, porque la cosa está dura, hermano, está así como chocolate, así. Así cuando chocolate se va al hueco, así bien duro se pone. Así la cosa está bien dura, hermano. Y hay que trabajar, hermano. El domingo yo me voy a Cupuzulá. Lo vamos con el sonido legendario, si Dios lo permite. Ya el lunes estamos por acá, por Talara, ¿no? Lo importante es cumplir con nuestros compromisos. Se va a jugar acá en el Estadio Campeonísimo un gran encuentro deportivo. Caramba, esto sí va a estar de candela, hermano. Esto va a estar que quema. El Club Atlético Torino se enfrentará al Alfonso Ugarte de Vice. Y parece que esto va a ser como un clásico, ¿no? Como un clásico, hermano. Las entradas ya están a la venta. Y por ahí hay preventas también, ¿no? Y ahí también hay gente que también se gana su solcito en la reventa, ¿no? En la reventa. Así que hay para todos los gustos, ¿no? Así que esperemos, pues, ¿no? Que esto se desarrolle con la total normalidad. Queremos tranquilidad. Que cuando termine el encuentro deportivo, sea lo que sea, los resultados, salgamos tranquilos y no ocasionemos situaciones que en verdad después nos van a afectar. Si el Torino gana, chévere que chévere, papá. Si el Torino pierde, ¿qué vamos a hacer, mi hermano? Así es la lógica. No nos vamos a desquitar con el hincha foráneo. No nos vamos a desquitar con ellos. Debemos de demostrar nuestra cultura, nuestra educación. Sobre todo los barristas. Mis amigos barristas, mis amigos de la barra. Ya son viejos, ya son hombres viejos, caramba, ya raspados. Y bueno, y tenemos que darle el ejemplo pues a la nueva juventud, a los nuevos barristas jóvenes, que nosotros somos, caramba, aceptamos de todo, aceptamos derrotas y aceptamos triunfos. Y esperemos pues un triunfo del Club Atlético Torino este domingo 30, hermano. Como quisiera yo estar acá en el estadio, pero tenemos que ir a cumplir con un compromiso grande allá en el sector de Pucuzulá, celebrando la fiesta de Sagrado Corazón de Jesús. Es lo más importante para nosotros porque, caramba, luego de la chambita ya viene el relax. Ya viene el relax después de la chamba. Bien por mi gente linda, bien por los hinchas y bien por Carlito Mogollón, porque él es el, caramba, el hombre va a estar recontra contento alentando a su equipo favorito. Y ya después del fulbito, ya viene el fulbazo. Así que esperamos entonces que todo se desarrolle chévere. Y todos vamos a estar saltando, saltando, saltando. ¡Arriba Torino! ¡Arriba Vice! ¡Salud para la gente de Vice!
Para don Marquito Santón Amaya. El popular mono. Él dice que va al estadio a alentar vice. Don Marcos Antón Quiroga también. La Martita Panta. La familia Panta Fiestas. Pechurano de corazón. Así que hay para todos los gustos este domingo.

bonito. Ahora sí, vamos a cumplir por acá con los saluditos. Hay saluditos así normal y hay saluditos especiales también, ¿ah? Tú sabes que los saluditos especiales siempre es una colaboración a este humilde locutor. Tengo un saludito muy especial para una amiguita que se llama María Verónica Macalupú Rugel. Este es un saludo muy especial. Claro que sí, gracias. Mi número de IAPE es el 993-997-626. Si usted me está escribiendo al 993-997-626, ese es mi número de IAPE, ¿ya? Ese es mi número para un saludito especial, bien bacán, bien chévere, con su temida musical. Vamos a cumplir entonces por acá. Rápidamente por acá vamos a saludar entonces.

0: Saludos para mi amigo Sandy. Un saludito para mi amigo Sandy, su esposa Cintia Tacara. Tábara, ¿no? Tábara. Este bandido escribe bien feo, hermano. Estado nervioso, hay que comprenderlo, mi amigo Sandy. Saludos para usted, mi amigo Sandy, y su esposa, la señora Cintia Tábara. Un saludito para la gentita de San Sebastián, el amigo Sandy Zócola, y su esposa, la señora Cintia Tábara. Gracias por la sintonía, mi estimado Sandy. Saludos para la gente linda ahí de San Sebastián. Gracias, mi amigo Sandy. Y a usted, señora Cintia, gracias por la sintonía. Ahora sí, vamos a cumplir por acá con los saluditos. Me dice, amigo, un saludito para Naomi Medina Atoche. Naomi Medina Atoche está de cumpleaños. Saludo de parte de su tía Ana María, de parte de su tío Miguel Ángel, de su primo Ángel Gael. Este saludito llega desde Tamarindo. Ella está cumpliendo años acá en la ciudad de Talara, en el sector del 2 de febrero. Con mucho cariño para ella, el saludo muy especial, deseándole que la pase bonito, que los cumpla muy feliz. Naomi Medina Atoche, feliz cumpleaños, Naomi. Que vive el santo. Ahí está el saludo de parte de su familia de Tamarindo, especialmente de su tía Ana María y de su tío Miguel Ángel y su primo Ángel Gael. Este saludito se va hacia el sector del 2 de febrero. 2 de febrero. Gracias, mi Sanditi. Ahí está mi Sandy. Buena, mi Sandy. Saludito muy especial para mi amigo Sandy Zócola y su esposita, la señora Cintia Tábara. Ellos están ahí, por supuesto, en plena chamba, ahí en su negocio. Ahí está en su tienda, en el sector de San Sebastián. Qué bueno, mi amigo Sandy. Cuídate mucho, mi cholo lindo. Ahí está mi amigo Sandy. Cualquier cosita, mi estimado Sandy, estamos para servirlo, maestro. Gracias a mi amiguita Gladys Manuela. Gracias, Gladys. Gracias, amiguita Gladys, la familia Paso San Cajima. Por acá me dicen, hola, Juan Carlos, quiero mandar un saludito para el señor Luis Antonio Garay Zapata, que está cumpliendo años. Los saludo a su papá, el señor Pedro Garay Zapata, y la señora Ana María Sánchez López, de su esposa Joana Vilches, de sus hijos Briana e Iker, de sus hermanos y de toda la familia. Esto es en Tamarindo. Felicitaciones para usted, señor Luis Antonio Garay Zapata. Está de onomástico. ¡Feliz cumpleaños!
1: ¡Feliz cumpleaños!
0: ¡Que viva! Que la pase bonito, don Luchito Garay Zapata. Hoy 27, Estadio Onomástico. Y ahí está la esposita. La esposita Joana Vilches. Caramba, hoy ha caído luto en el corral. Hoy le ha caído luto al corral porque hoy se van a sacrificar todos los animales.
2: ¡Feliz cumpleaños, hijito lindo!
0: Muchas gracias por la sintonía. Pedrito Macharé, ¿cómo está mi hermano? Claro que sí, mi hermano, siempre saludando y siempre felicitando a todo ese equipo maravilloso que conforman el partido político Ahora Nación. Siempre dando a conocer el gran equipo que lleva don Elmer Vaca Medina. Y siempre, por supuesto, reconociendo ese maravilloso lugar en lo cual está ubicado don Elmer Vaca Medina. De todo el equipo político con miras al sillón municipal, que son como 11 candidatos que están postulando. Imagínense, don Elmer Vaca Medina está ocupando el quinto lugar. ¿Ah? Y esto que todavía falta más de un mes para conquistar corazones, ¿no? Por ahí ubican a don Fito Sánchez, por ahí lo están ubicando como puntero, pero ya Ya con esto, creo que es la quinta postulación, si no me equivoco, o la cuarta postulación. Siempre ha sido así. Siempre lo han ubicado a don Fito Sánchez, siempre lo han ubicado en primer lugar. Pero lamentablemente, no sé qué pasará. Luego, cuando llegan las elecciones, cuando se llega a elegir a un candidato, lamentablemente, el señor Fito Sánchez queda en tercero o hasta en cuarto lugar. Por eso no está nada decidido. No hay nada dicho todavía, así que no hay que pecar de triunfalismo. Pero sí reconocemos el buen trabajo que está realizando el señor Elmer Vaca Medina, porque para posicionarse en ese buen lugar expectante, como es el quinto puesto, hermano lindo, hay que tener miedo. Hay que tener miedo. Ajá. Así que yo creo que a Elmer Vaca le ha favorecido el gran equipo que ha conformado. Lleva en sus filas a la señora María Elisa Magalupú Paiva y el resto de regidores, que por supuesto también son muy conocidos, son de asentamientos humanos, y hay que reconocer. Pero aquí hay algo que hay que resaltar, hermano. Es el buen equipo, es la buena plancha que lleva don Elmer Vaca. Y ahí está la señora María Elisa Magalupú Paiva, acompañando a don Elmer Vaca Medina en su plancha a la alcaldía provincial de Talara. Vamos a una pautita y retornamos al toque roque.
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0: Qué rico besas, mi amor. Así le dice Maleta Mix a la Calicha.

ya habrá llegado el mión. Ya habrá llegado el mión de vice. Carlito Mogollón, tú que sabes, el comentarista deportivo viajó a vice. Y dice que se quedó, ¿eh? Se quedó en vice, dice. Se quedó con su familia. Dice que lo hicieron dormir en una cama de su tío. Y amanecido bien, y amaneció bien, bien miado. Ya se pasa, maldito. Ya se pasa el comentarista deportivo, ¿no? Seguimos con los saluditos. Saludos para mi gran amigo William Mogollón Cherres. Un abrazo, mi gordo. La gente de Arequipa. Gracias, mi gordito. Ya viene Talara, ya viene Talara. Señora Charito, vaya preparándose. Ya viene el hombre con todo, viene con los porongos llenos. Carlito Mogollón.

Ya venimos con un recordatorio. Ya venimos con algo bonito. Hay una mamita que, por supuesto, un día como hoy celebraba su cumpleaños. Si estuviera viva, ella estuviera celebrando sus 86 añitos. El cielo está de fiesta. Así que ya venimos, mamita, no te preocupes. Ya venimos con este bonito y muy significativo recordatorio por la fecha de su natalicio, de la señora María Jesús More More. No se preocupen, ya viene. Por acá me dicen, hola Juan Carlos, pásame estos saluditos para Maximiliano Prado Coveñas y para Alexandro Prado Coveñas, que el día domingo 30 de agosto estarán cumpliendo 9 años. Saludos de parte de su mamita, la señora Ana Coveñas, de sus hermanas Gaby y Fabiane. Y desde el cielo, derramándole muchas bendiciones, su querido papito, el señor José Prado Ramírez. ¡Feliz 9 años, mis gemelos! ¡Caramba, estos hermosos gemelitos están de happy! Están de cumpleaños estos lindos y hermosos gemelitos. Maximiliano Prado Coveñas y Alexandro Prado Coveñas. Este domingo 30 de agosto cumplen 9 años cada uno. Ahí está la mamita Anita Coveñas. ¿Cómo está, señora Anita? Muy buenos días. Saludos también de parte de sus hermanas, de Gaby y Fabiané. Y desde el cielo, derramándole muchas bendiciones, el papito, el señor José Prado Ramírez. ¡Feliz 9 añitos, gemelitos! Que la pasen bonito este domingo 30. Allá en Tamarindo Peita. Bueno, también tenemos algo que comunicarles. Ustedes conocen a la señora Chabelita, a la señora Chabelita Miñán, de Riquelme. Ella en estos momentos está necesitando el apoyo y la ayuda de todos los amigos, sobre todo de todos los que la conocen, a la señora, a la mamita, mi Chabelita. Ella estará realizando una actividad, mi amiguita Chabelita Miñán, estará realizando una actividad, una rifa solidaria para su querido hijo, Eduardo Riquelme Miñán. Ella, por supuesto, ha programado esta actividad para el día domingo 30, para este domingo 30 de agosto, a las 8 de la noche. Esta rifa será transmitida mediante Facebook, en el Facebook de Xenia. Y ella está pidiendo el apoyo de todos los que la conocen. Yo sé que a la Chabelita la conocen muchos. Sobre todo los vecinos de Cristo Rey, vecinos de Talara Alta, de todos los sectores. Señora Chabela Miñán de Riquelme. La situación que está pasando la señora Chabelita es muy, caramba, triste sobre su hijo. A su hijo lamentablemente le detectaron, le han diagnosticado cáncer de colon. Él ha sido operado porque tenía ya el 90% de obstrucción y necesitaba de urgencia una operación para que luego él pueda continuar con sus quimioterapias. Gracias a Dios, él salió muy bien de la operación, en lo cual pues le han dejado una bolsita de colostomía. Pero él necesita mucha atención. Él tiene que continuar con su tratamiento y los gastos son continuos. Él tiene que ser trasladado en un auto particular. Él tiene que ser trasladado porque lamentablemente él no puede ir en EPO. Osito, a ver si me apaga.

Más exitosa, por favor. Esta que se transmite, esta que se mete, esta que se filtra. No sé qué está pasando. A ver, bájale por ahí la palanca. Esta que se filtra ahí. Lo que pasa que él tiene que ser trasladado en carro particular. Tiene que pagar una carrera. Porque, como vuelvo a repetir, él no tiene que viajar en una empresa de transportes. Por eso, ella necesita, la señora Chabelita, necesita el apoyo de todos ustedes, amigos, de todos los que la conocen, de todos los amigos de buen corazón. Esta rifa se llevará a cabo este domingo 30 de agosto. Este domingo 30 de agosto a las 8 de la noche. ¿Cuánto cuesta? El valor de la rifa, 5 nuevos soles. ¿Cuál son los premios? Una caja de jabones de la marca Natura. Un perfume Kaya. Un vale de consumo de 50 nuevos soles de una cevichería, que gracias a la cevichería Don Noli, que también se ha puesto de pie para apoyar a esta familia, en lo cual ha entregado un vale de consumo de 50 nuevos soles. El otro premio es un perfume de la marca Vibranza. El otro premio es un set de vasos, un hervidor eléctrico, una azucarera, un whisky, un premio de 30 nuevos soles y, por último, un premio sorpresa. Aquí no vamos a mirar los premios, lo que queremos es apoyar a la familia Miñán Riquelme para que continúe con su tratamiento el amigo Eduardo Riquelme Miñán. No queremos, caramba, lamentar de repente su partida, porque él ha luchado bastante. Tanto ha luchado que ha salido bien de la operación, pero necesita continuar con sus tratamientos y eso demanda gastos. Si usted es la persona, de repente me dice: no, Juan Carlos, yo no entro a rifa, pero quiero colaborar con la señora Chabela. Aquí te vamos a dar el número de yape. Es el 910-87-717. Repetimos, es el 910. Atención, vamos a repetir nuevamente. 910-87-717. Vamos a darlo más despacito. 910-87-717. Más despacito para que lo puedas grabar bien. 910-87-717. Sale al nombre de la señora Elizabeth Miñán, de la señora Chabelita, su mamita, del amigo Eduardo Riquelme Miñán. No te preocupes, Chabelita. Dios es grande, Dios va a tocar corazones y la gente va a comenzar a apoyar. Y sobre tu actividad, tu rifa, yo sé que muchos van a colaborarte, Chabelita. ¿Quién no va a tener 5 solcitos? Esta rifa será transmitida a través del Facebook de Zenia. Y los premios
ya se los he dado a conocer para que usted pueda participar este domingo 30 de agosto a las 8 de la noche. 5 soles, 5 solcitos. Apoyemos al amigo Eduardo Riquelme Miñán, mis amigos de transportes, mis amigos de las combis, que yo sé que me están escuchando en estos momentos, los transportistas, colegas de Eduardo, que han trabajado con él en las combis. A la señora Chabelita, que la conocen mucho, mis amigos de la construcción civil. De repente me están escuchando, mis amigos de la construcción civil. Apoyemos a la señora Chabela Miñán de Riquelme. Ella está solicitando, por supuesto, este apoyo y esta ayuda para que su hijo continúe con los tratamientos en Piura para sus controles. Porque él no puede viajar en una empresa, por ejemplo, llámese Epo o Montero. Él tiene que viajar, tiene que pagar un auto particular, tiene que también cambiársele la bolsa de la colostomía, medicina y todo lo demás. Imagínense, no quisiéramos estar en la situación de la señora Chabelita Miñán. Jamás hemos pasado una situación con mi suegro, en lo cual lamentablemente pues fracasó mi suegro, y hemos podido palpar la situación que se vive en los hospitales en un tratamiento de esa naturaleza. Por eso, amigos, apoyemos a la señora Chabelita Miñán de Riquelme. Vamos a repetir el número de yape para que usted pueda colaborarle a la señora. 910-87-717. 910-87-717. Sale a nombre de la señora Elizabeth Miñán. Ahí usted podrá colaborarle. Hoy por ella, mañana por nosotros. Vamos con música, hermano. Cumplido, Chabelita. No se preocupe, el día de mañana también estaré dando a conocer, porque tú eres mi gran amiga, tú eres una mujer muy colaboradora. En todo momento tú has colaborado. Siempre que he solicitado apoyo, ayuda aquí a través de la radio, siempre tú has sido una de las personas que ha colaborado, Chabelita. Y yo sé que Dios no te va a dejar de lado. Dios conoce tu corazón, porque siempre has sido una de las personas que en todo momento has apoyado. Y yo sé que me están escuchando los que han solicitado también su apoyo, su ayuda. Una de ellas ha sido la señora Chabelita Miñán, que siempre me ha llamado, siempre me ha dicho: Juan Carlos, aquí está mi colaboración, aquí está mi apoyo, mi ayuda para aquella persona que lo necesita. Y hoy lo necesitas tú, Chabelita. Hoy lo necesitas tú, y yo sé que Dios va a tocar ese corazón para que también te puedan apoyar, amiguita linda, y sigas adelante con el tratamiento de tu hijo. Ya venimos con más saluditos.

también es el cumpleaños. Hoy es el cumpleaños de la señora Cristalida Mogollón Castro. Feliz cumpleaños, señora Cristalida. Ya vengo con el saludo muy especial para usted. Y también una mamita que cumple años allá en el cielo. La señora María Jesús More More. Y ya viene el saludo también para la señora María Verónica Magalupú Rugel. No se preocupe, mamita. Todavía no me voy hasta la una.

0: ¡Qué bonito! Saludito, pues, para Don Elmer Baca Medina, candidato a la alcaldía provincial de Talara, que lleva en sus filas a la señora María Elisa Magalupú Paiva. Y para el amigo David Ramírez Castro, ahí en Tamarindo. Saludos para todo el equipo de País para Todos. La carretera. Para mi amiga Madeleine del Pilar. Ahí está la gente de País para Todos. Con David Ramírez Castro. Con miras a la alcaldía distrital de Tamarindo. ¡Ay, Dios mío! Oye, que estoy solito en la radio. Bueno, por acá tengo saluditos. Vamos a cumplir por acá, Madrito. A ver por acá. Me están alocando los saludos. Yo quiero irme a la pautita. Yo quiero irme a la pauta para venir con todos los saluditos. Para empezar con el saludo para la señora María Verónica Magalupú Rugel, que está de onomástico. Vamos a ver entonces, vamos a la pausa porque primero tenemos que cumplir con nuestra publicidad.
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0: bueno por acá. 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Un saludo para don José Zapata Chirinín. Antes de los saluditos especiales, vamos por acá, maestro. Atención, mucha atención, Tamarindo.
1: Vamos, mi Tamarindo.
0: A todos los simpatizantes, militantes.
1: Del verdadero.
0: 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Ahora sí, maestro, vamos entonces.
2: Hoy por ser día de tu fiesta, venimos
0: a cantar. Hay un mensajito que me dice por acá, señor Juan Carlos, muy buenos días. Estamos aquí a full sintonía de la radio Inspiración en Tamarindo. En esta bendita mañana, quisiera enviar saludos para la señora María Verónica Magalupú Rugel, que hoy está de onomástico. Los saludo de parte de sus queridos papitos, que la quieren muchísimo. De la mamita Inés Rugel López y de don Félix Magalupú Ramos. También de parte de sus queridos hijos, de Edwin, de Cristian, de Tatiana, quienes la quieren muchísimo y la adoran y la estiman. Y ruegan a Dios que le siga regalando muchos años más de vida. Y le agradecen por haberle dado la mejor madre del mundo. También los saludos vienen de parte de sus queridas hermanas, de Sandra, de Jessica, que la quieren muchísimo. Siempre juntas con la bendición de Dios. También los saludos de parte de sus queridos sobrinos, de Andy, de Damaris, de Lucas, de Sofía y del pequeñito, el engreído de la casa, Jeffrey. Estos saluditos se van hasta la zona de Vista Florida, Tamarindo. Saludos pues para la gente de Vista Florida. Ahí está celebrando su cumpleaños la señora María Verónica Magalupú Rugel. Eso, que los cumpla muy feliz, señora. Hay un saludito, hay un audio que me han hecho llegar para ella con mucho cariño. Vamos a escuchar entonces.
3: Sí, señorito, mira, ahí le va a llegar.
0: Ay, un día, ay, a ver, oye, yo pensaba que era a otro.
2: Quisiera.
0: Qué lindo, no te preocupes, bandida. Yo pensaba que era un audio de saludo, ¿no? Ya la gente se iba a enterar cuánto me había ya. Ahí está el saludo entonces para la señora María Verónica Magalupú Rugel, que hoy está de onomástico. Hoy está de cumpleaños allá en Vista Florida, La Libertad, Tamarindo. Qué bonito, que los cumpla muy feliz. Que los cumpla chévere, que chévere. Claro que sí. Por acá me dice buenos días. Quiero mandar un saludito para mis hijos Ezequiel, que cumple un añito, y Naité, que cumple 16 años, este 1 de septiembre. Verlos crecer es mi mayor felicidad. Que la vida les regale muchos años más de vida y alegría y sueños cumplidos. Los amo mucho. Atentamente, su mamá, su papá, sus tíos, los abuelitos y hermano. Felicidades, pues, para Ezequiel, que cumple su primer añito, y para Naité, que cumple 16 años este 1 de septiembre. Que los cumplan muy feliz. Por acá me siguen llegando más saluditos para ver por acá. Hola, Juan Carlos. Quiero hacerme presente con el saludo de cumpleaños para mi amiga hermosa, Verónica Macalupo Rugel, que el día de hoy está cumpliendo un año más de vida. Que Dios la cuide, la proteja y la bendiga siempre. Que le siga concediendo muchos años más de vida, dice el mensajito. ¿Ah? Que le siga dando vida y salud para que siga adelante con sus hijos. Que la llene de bendiciones. Pásala bonito, amiga mía. Mañana lo celebramos en el baile de Tamarindo. Saludos de parte de todas tus amigas, que te queremos mucho y te estimamos. La mujer valiente que está sacando adelante a sus hijos. Por favor, si fuera tan amable, póngamele la canción a mi amiga, Madre Soltera. Ahí está el temita solicitado para usted, señora Verónica Macalupú Rugel, de parte de sus amigas y de parte de toda la gentita linda que la quiere y la estima.

0: de parte de sus papitos, don Félix Macalupú Ramos y la señora Inés Rugel López. Muy bien, hemos cumplido por acá. Vamos a seguir saludando. ¿Quién más está de cumpleaños? Gracias, señora Elizabeth. Ya ve, Chabelita. Dios es grande, Chabelita, me dice Juan Carlos por ahí. Agradézcale mucho a una vecinita que me ha llegado a dejar unas cositas para mi rifa. Gracias. Ya ves, Chabelita, tú eres una mujer que tienes un corazón grande, dadivoso. Y Dios no te va a dejar sola. Él siempre va a estar contigo en todo momento. Así que sigamos entonces colaborando con la Chabelita al 910-87-717. Saludo para mi gran amigo William Abollón. Me dice Juan Carlos, un saludito para Manuel Fiestas de Zorritos. El hombre está a full, full, full con las ensaladas. Él también se encuentra por acá, por Arequipa, me dice. Y un saludo para Tony García. Buenas, muchachos. Gracias por estar en la sintonía de la radio. Para la gente de Zorritos, Tumbes. Para el amigo Manuelito Fiestas de Zorritos. El hombre está a full, full, full, full, full con preparando con las ensaladas allá en Arequipa. Gracias, William. Ahí está mi gordo. Ahí está William. El hombre ya viene, ya viene, ya viene. Ya viene de Arequipa con los porongos llenos. Zoilita, ¿cómo está mi amiguita? Hola, Zoilita Cernaque, la gente de Churita. Gracias, Zoilita. La gente del restaurante Bar El Caribe. Ahí está mi amiguita Zoilita. 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Por acá me dicen, hola Juan Carlos, saludos en la Libertad de Tamarindo para la señora Agustina Yamunaque Coveñas, que el día de mañana estará cumpliendo un año más de vida. Los saludos de parte de su hermana María Cernaque Coveñas, de parte de sus sobrinos Angie, Daniel, Guadalupe, del pequeño Matías Paico Pulache, que lo pase bonito el día de mañana. La señora Agucha, Agustina Yamunaque Coveñas. Buena, mi Guchita. Vamos a ir con el chino Imán a celebrar su cumpleaños. Vamos a ir con el quirio, como el quimioterapia, el terapista, ¿no? Con el terapista. Vamos a ir a celebrar el cumpleaños de la Gucha. Felicidades, Agustina Chamunaque Coveñas. Mañana tira la casa por la ventana. Ahí está su hermana María Cernaque Coveña, la popular Coti. Y todos los sobrinos saludándola con anticipación, porque mañana se chupa la plata la Gucha.
1: ¡Chúpense la plata!
0: Saludos para el rocolero. No te preocupes, rocolorito. Eduardo Macalupú, ¿cómo está mi paisano? La gente de Callao. La gente de Callao, chimpún Callao. Dice Juan Carlos por ahí, un saludito para mi sobrina desde el Callao. Para Verónica Macalupú Rugel, de parte de su tío Eduardo Macalupú, de parte de su primo Luis Rugel de Lima, deseando que lo pase bonito. Muchas gracias y bendiciones. Ay, ay, ay, no te preocupes, mi estimado Eduardo Macalupú Ramos. Saludando y felicitando pues a la sobrina que está de cumpleaños, la señora María Verónica Macalupú Rugel. Gracias, Eduardito, por escucharnos allá en Lima. En la total sintonía de la radio. Ahí está el saludo, pues, para María Verónica Macalupur Rugel. Por acá me dice, hola, buenos días. Un saludo para mi madre. Saludo para mi madrecita Roxana Villegas, más conocida como la Chilala. Hoy está de cumpleaños. Que Dios me la colme de mucha vida y salud. De parte de su hija Angie, de parte de Ángel, de su esposo Miguel, de su nieto Fabián y de su yerno Leiter Ayala. Saludos muy especiales para mi Chilala. Está de cumpleaños mi Chilala. ¡Que vive el santo mi Chilala! Señora Rosita Villegas. Que Dios me la colme de salud y vida, dice el mensaje. Ahí está su hija Angie, de su esposito Don Miguel Panta, del nietecito Fabián, del yerno Leiter Ayala. Ay, ay, ay. Ah, no. Ay, ay, qué tal paltea. ¿Qué tal paltea? Ay, ay, me dice, mi mamá no es la chilala, me dice bandido. Pero sí, las dos están de cumpleaños. La chilala es mi tía. Ay, ay, la chilala es su tía. Ah, tremenda palteada que me he dado, pues las dos llevan el mismo nombre. Ah, el mismo apellido, perdón. La chilala es la señora Rosita, ¿no? La chilala es la Rosita. Acá es la señora Roxana. Ah, ya, listo. Felicitaciones, señora Rosanita Villegas. Que Dios la colme de muchas bendiciones. Ahí está su hija Angie, su esposo Don Miguel Panta, el nieto Fabián y el yerno Leiter Ayala. Saludos pues para la señora Roxana Villegas y para la señora Rosita Villegas. Las dos están de happy. ¡Feliz cumpleaños!
1: ¡Feliz cumpleaños!
0: Bueno, bueno, vamos con un temita porque voy a cumplir con un recordatorio de una mamita que está de cumpleaños. Y luego también vengo a cumplir con mi amiguita Mercedes, la familia Espinosa García. No te preocupes, Mechita. Imagínense que tengo cualquier cantidad de mensajitos. Pero hoy me voy a quedar hasta la una. Hoy me voy a quedar hasta la una de la tarde. Porque tengo que cumplir con todos ustedes, amiguitos míos. Ya, listo, no se preocupen. Y también voy a cumplir con la mamita de mi gran amigo Jairito Acaro Mogollón. Su mamita está de cumpleaños y también me ha solicitado unos saluditos muy especiales para ella. Así que no se preocupen, amigos. Ya, no se preocupen. Yo voy a complacer a todos ustedes, amigos. Espero me comprendan. Tengo cualquier cantidad de saludos. Lo importante es cumplir con todos.
2: De corazón. 11 y 20.
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Gracias por su sintonía, técnico Panchito Estrada. Ay, Dios mío, cualquier cantidad de saluditos, pero voy a cumplir por acá. Hoy está de cumpleaños, también me pasan la voz que está de cumpleaños. La esposa del candidato a la alcaldía distrital de Tamarindo, la señora Pilar Farfán. ¡Oh! No se preocupe. A las 12 por ahí voy a entrar, porque imagínense cuántos mensajes tengo, cuántos saluditos, pero a todos voy a complacer, ¿ah? Y sobre todo el saludo muy especial que va dirigido a la señora Pilar Farfán, porque hoy está de onomástico, caramba. Oye, buen día, ¿no? Casi, casi en el aniversario de Tamarindo, imagínense. A ver, vamos a ver por acá, maestro. Ya mandé saludos para Ezequiel. Ya mandé, hija, ¿ya? Ya, listo. Voy a cumplir por acá con un saludito, un recordatorio. Y luego vengo también a saludar a la señora Cristálida, mamita de mi gran amigo Jairito Acaro, que por supuesto está también celebrando su cumpleaños. Y ese es un saludo especial que me acaba de encargar su hijo, don Jairito Acaro Mogollón. Pero acá voy a hacer llegar con un recordatorio, porque hoy el cielo está de fiesta. Sin ánimo de reabrir la herida a la familia.

0: Hoy 27 de agosto se conmemora la fecha del natalicio de la señora María Jesús More More. Me imagino que toda la familia en estos momentos se está preparando de repente para dirigirse al Campo Santo a elevar una oración por el alma de la señora María Jesús More More. Si ella estaría viva, estuviera cumpliendo 86 años. Y también están próximos a celebrar los 2 años de su partida. Ella partió a los 84 años. Imagínate, llena de vida, vivió muchos años. Papito Dios le concedió la dicha de vivir muchos años. A los 84 años partió la mamita. Un 24 de octubre partió a la eternidad. Y un 27 de agosto fue la fecha de su natalicio. Por acá me dicen: Juan Carlos, haz llegar esta oración por el alma de la mamita. Vamos entonces a cumplir, maestrito, por acá con lo que me han hecho llegar. Oración y saludo de cumpleaños hasta el cielo. Señor Dios, en este día tan especial, recordamos con amor a la mamita María Jesús More More. Hoy estaría cumpliendo 86 años. Y también recordamos la partida hace 2 años, un 24 de octubre. Aunque ya no estás físicamente con nosotros, siempre te vamos a recordar, mamita.
1: Bautízame, Señor, con tu espíritu.
0: Aunque ya no estás físicamente con nosotros, su luz sigue viva en cada uno de nosotros. Gracias por el regalo de su vida, por su cariño, sus consejos y por las manos que nos cuidaron y por el corazón tan grande que nos dejó de herencia. Te pedimos que la tengas en tu gloria, Padre Celestial, rodeada de paz. Y desde aquí, con todo el amor del mundo, sus queridos hijos, Sebastiana, Pedro, Candelaria, Santos y María, junto a sus hijos políticos, nietos y bisnietos, le decimos: ¡feliz cumpleaños! ¡Feliz 86 años hasta el cielo! ¡Feliz 86 años, mamita, abuela, suegra querida! Te celebramos hoy con lágrimas de nostalgia y con sonrisas de gratitud. Siempre te llevamos en el corazón. Te extrañamos cada día y esperamos el momento en que Dios nos permita volver a abrazarte. Atentamente, familia Yamunaque More.
2: 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Transfórmame, Señor.
0: Caramba.
2: 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Transfórmame.
0: Voy a cumplir con una publicidad chiquitita nada más. Y continúo con este homenaje póstumo, conmemorando el natalicio de la mamita.
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0: Que el día de hoy estuviera cumpliendo años, señora María Jesús More More. Vamos con la pautita chiquita. y al toque retornamos.
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0: futuro.
1: Bautízame, Señor, con tu Espíritu Santo.
2: Bautízame, Señor. Muy bien, entonces continuamos con esta oración hasta el cielo. Por conmemorarse la fecha del natalicio de la señora María Jesús Mori Mori. Y muy próxima también a cumplir sus 2 años de su partida, el próximo 24 de octubre. A todos sus hijos, un abrazo fuerte para Sebastiana, para Pedro, para Candelaria, para Santos y para María. Y para todos sus hijos políticos, nietos y bisnietos, dejando un buen legado la señora María. Y hasta el cielo, un aplauso. Y feliz cumpleaños, mamita. Felicidades a la familia, por supuesto, que hoy se reúne para compartir buenos momentos, recordando a la mamita cuando estaba en vida, la mamita María Jesús More More.

0: 8.
1: Y ahora,
0: la familia Espinosa García.
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0: a la mamita linda, hermosa.
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0: allá en el cielo, la mamita Severita.

2 años. Dos años tiene la mamita. O sea, todavía está fresquita, como quien dice, ¿no? Pero qué bueno que sus hijos, sus hijas, los nietos y bisnietas, el día de hoy la estén recordando, sobre todo por celebrarse la fecha de su natalicio. Y seguramente el 24 de octubre estarán celebrando los 2 años de su partida. Eso significa que siempre estará presente la mamita María Jesús More More. Así que saludamos de todo corazón entonces a toda la familia, a la familia Yamunaque More. Y saludamos a cada uno de sus hijos, a Sebastiana, a Pedro, a Candelaria, a Santos y María, al igual que sus hijos políticos, nietos y bisnietos, que también uniéndose en estos momentos a este recordatorio por la fecha del natalicio de la mamita María Jesús More. Seguramente la echarán de menos, sobre todo

0: 11 de la mañana con 38.
1: 11 y 38.
0: Y ahí vengo con el saludo de cumpleaños para la mamita de mi amigo Jairito, a Caro Mogollón. Hoy está de cumpleaños la mamita linda, la señora Cristálida Mogollón Castro. Felicidades, Cristálida. Que nos cumplas muy feliz el día de hoy. Ya vengo con tu saludo.

0: María Jesús More More. De ti me voy. Allá en el cielo, feliz cumpleaños.
1: ¡Feliz cumpleaños!
0: Ay, Dios mío. A mí también me llena de tristeza, de pena, realizar este tipo de recordatorios porque también me hacen recordar a mi mamita. Muchas gracias, familia. Yamunaque More, muchas gracias. De todo corazón, espero que hoy la pasen súper bonito, entre hermanos. Si hay alguna aspereza por ahí, es el momento, caramba, de limar asperezas. ¿Cuál sería el mejor recordatorio? ¿Cuál sería la mejor manera de honrar la memoria de la mamita? Es amarse y quererse entre hermanos. Y que hoy todos se reúnan y se acuerden cómo era la mamita María Jesús. Alegre, contenta, divertida. Esa sería la buena manera de honrar la memoria de la mamita María Jesús More More. Hagan como que si ella estuviera en vida. Sabemos que ella está gozando en la patria celestial. 86 años estuviera, pero quédense ustedes contentos y felices de haber compartido con ella hasta los 84 años. Les duró 84 años la mamita. Dicha tan grande para ustedes. Un abrazo, familia Yamunaque More. Y a seguir adelante, chicos. A seguir adelante.

tengo saludito por acá hoy, Dios mío. Ahora sí voy a pasar a cumplir con mi amiguito Jairito. Mi amigo Jairo, caramba, que está el hombre, pero... Está en estos momentos esperando los saludos muy especiales para su mamita, que está de cumpleaños, la mamita. Hoy me voy a quedar hasta la 1 de la tarde, chicos y chicas. No se preocupen, hoy me voy a quedar hasta la 1. Voy a cumplir con todos los saluditos, amigos. Si usted es hincha de la radio, tiene que estar conmigo hasta la 1. Vamos a prepararnos con el saludo para la señora Crisálida, pero antes... 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

¡Eso! Así la van a recordar la mamita María. Claro, caramba. María Jesús, More. Un abrazo grande para toda la familia. Ahora sí, maestrito.

0: mi gran amigazo, el alma.
1: Linda está la mañana.
0: Yo conozco desde hace muchísimos años, si no me equivoco, hace como más de 35 años, vengo conociendo a estos muchachos. Hace 35 años, si no me equivoco, vengo conociendo a Jairito, sus hermanos, y también vengo conociendo a su mamita, la señora Cristálida Mogollón Castro. Imagínense, ella ha tenido esa gran fortaleza, ese gran pundonor de poder criar y cuidar de sus hijos, y ahora ellos están devolviéndole, retribuyéndole todo lo que ha hecho ella por ellos, sacándolos adelante. Ahora los muchachos ya son adultos, son mayores de edad, algunos son profesionales, tienen su familia y ahí están con la mamita. Y uno de ellos ha tenido el honor y el privilegio de llamarme y solicitarme unos saluditos muy especiales para esta mamita linda que está celebrando un año más de vida. Felicidades, señora Cristálida Mogollón Castro. Yo sé que en estos momentos de repente está escuchando la radio, señora Cristálida, porque ellos conocen. Para hacerme llegar estos saludos para usted es porque seguramente usted es mi fiel oyente, es mi hincha. Y por eso me dirijo a usted, señora Cristálida, con mucho respeto y con mucho cariño, para saludarla también por su cumpleaños. Reciba usted este abrazo fuerte de parte de sus cuatro hijos, de Lester, de Jaime, de Jairo y de Roberto, de los cuatro varones que usted con esfuerzo, con cariño, con esmero y con luchas, usted crió. Voy a cumplir por acá con esa canción que me están solicitando. ¿Cómo te pago? ¿Cómo te pago? ¿Ah? Imagínense. Para ti, mamita linda, que pasen los mariachis.

0: Tiene mucho que pagarle la señora Estelita. Para tenerlo 9 meses a Maleta Mix, ala. Un aplauso para la señora, por favor.
1: Me da gusto que la gentita cuando me solicita un saludo especial me dice, ahí va para tu chicha. Ahí va para tu chicha. Oye, tanta chicha voy a tomar.
0: Señora Cristálida Mogollón Castro, reciba el saludo y abrazo de sus hijos, de Lester, de Jaime, de Jairo, de Roberto, de todos sus hermanos, primos, sobrinos, nietos y de toda la familia. Hoy habrá un pequeño compartir, me dicen por acá, para usted. Qué bonito. Hoy habrá un pequeño compartir para usted, deseándole un feliz cumpleaños por ser esa madre luchadora y amorosa que a pesar de los obstáculos de la vida siempre estuvo y allí para sus hijos. Siempre estuvo y está ahí para sus hijos. Caramba, no me equivoco. No me equivoco por lo que dije, ¿no? Una mamita, caramba, que sacó adelante a sus hijos. Y ahora ellos le están retribuyendo todo lo bueno, todo lo maravilloso que hizo ella por ellos. Así que le desean un feliz cumpleaños, madrecita, rogándole a Dios que nunca nos falte. Nunca les falte, señora Cristálida Mogollón Castro. También tengo un saludito que me ha hecho llegar la señora Norita Cherres. Me dice, amigo Juan Carlos, me uno al saludo para la señora Blanca Mogollón. Somos amigas desde jóvenes. Que Dios la siga fortaleciendo y dando fuerzas para salir adelante. Ah, Blanquita. Bueno, su nombre es Cristálida, ¿no? Pero seguramente de cariño le dicen Blanca, ¿no? Así la conoce la señora Norita. Así que ella se está uniendo al saludo también para la señora Cristálida Mogollón. Deseándole muchas felicidades. Me dice que son amigas desde años. Ahí están las viejas amistades. Saludos para usted, señora Cristálida, a nombre de mi gran amiguita, la señora Norita Cherres. Hasta que me hace leña la Norita, seguro, conociéndola hoy. Pobre mi madrecita.

0: Gracias, Jairito, por ese bonito gesto de amor y de cariño demostrado a tu mamita. Y espero que le haya gustado a la señora Cristálida, más conocida como Blanquita. Le haya gustado este saludito corto, pero muy significativo, lleno de amor y de cariño, de parte de su hijo Jairo, de Lester, de Jaime y de Roberto. Al igual que de todos los primos, sobrinos, nietos y de toda la familia. Y nueras también, que seguramente también se unen al saludo para usted, de felicitaciones por su cumpleaños. Gracias, Jairito. Y a todos los que en verdad conocemos a la mamita Cristálida, ahí en el sector de Cristo Rey, Talara Alta. ¡Felicidades! ¡Gracias, hermano! Vamos a la pautita y vengo con otro saludito muy especial. Y no se preocupen, ¿ah? Mis amiguitos que me han enviado sus saluditos, no se preocupen porque voy a cumplir con todos. Me voy a quedar hasta la 1 de la tarde, pero antes vamos con algo importante.
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0: No vamos a bailar, no vamos a gozar este domingo 30 a celebrar la festividad en honor a Sagrado Corazón de Jesús. A partir de las 3 de la tarde arrancamos allá con todo el desmadre. Habrá chelitas, habrá premios, regalos, concursos, habrá de todo. Saludos pues para la gentita linda, para los organizadores de esta maravillosa fiesta en honor a Sagrado Corazón de Jesús. Claro que sí, para allá nos vamos con todo. Con el sonido aéreo legendario estará Juan Carlos Paico, el legendario Maletita Mix, David Nelson, el Osito, Darwin Lima, el Rocío. Ahí estaremos con todo. Vamos a conocer a las chicas bellas, hermosas de Cucuzulá. ¡Claro que sí! La señora... Ya vengo con el saludito, esta que me espera. Esta que me espera por acá. Mi amiguita linda. Gracias, mi amiguita. Mi amiga Mechita del Parque 18. No te preocupes, Mechita. No te preocupes, linda. Gracias por estar en la sintonía, mi amiguita. Mi amiguita linda. Oye, ya se me perdió. Diosito lindo. A ver. ¡Ah, acá está! Voy a seguir por acá con los saluditos. Mil disculpas, amiguita. No se preocupen. Dios mío, me voy a ir sin garganta. Atención, Mechita del Parque 18. Mi amiguita linda, bella y hermosa que me escribe desde Lima.
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0: 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Ya no son las mañanitas. Ya pasó el almuerzo.
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0: Me dice Juan Carlos, amigazo, ¿qué tal? Espero te encuentres bien. Quiero mandar saludos para mi nieto Tiago Matías Córdoba Cubillas. Está celebrando 14 años.

0: Matías. Y ahí está la mamita. La mamita Mechita. Saludando y felicitando pues a su tiaguito Matías Córdoba Cubillas, cumpliendo 14 añitos. Saludos de parte de sus abuelitos, don Eddie y la señora Mercedes. De sus papitos Cristian y de Jackie. De su hermanito Dylan y Bastian. Ahí están los papitos, el señor Cristian y la señora Jacqueline. Y de su hermanito Dylan, Bastian, que por supuesto saludan y felicitan pues a
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0: Tiaguito Matías Córdoba Cubillas. 14 añitos está celebrando Tiaguito. Por acá dice, yo me encuentro en Lima, me dice Mechita. Yo me encuentro en Lima. Mi nietecito se encuentra en el extranjero. Ah, ya, él está en el extranjero. Muy bien, entonces. Mi amiga Mechita está grabando este saludito para hacérselo llegar a su nietecito, Tiaguito Matías Córdoba Cubillas, que está celebrando sus 14 añitos. 14 años celebra el nietecito de mi amiga Mechita. Saludos también de parte de su tía desde la ciudad de Talara, la tía Chinita, la tía Camuchita, la tía Tesi, la tía Vanessa, la tía Valeria, la tía Valentina y de toda la familia que lo quiere mucho. ¡Le desean un feliz cumpleaños!
2: ¡Feliz cumpleaños, hijito lindo!
0: ¡Y que viva el santo! Me dice Juan Carlos, póngale la canción Pídeme la Luna.
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0: a ver, vamos a complacer por acá de Leodán. A ver, vamos a complacer. Ojalá sea esta canción. Esta es con mucho cariño para Tiaguito Matías Córdoba Cubillas, celebrando 14 añitos. Me dice esta canción, Juan Carlos, se la cantaba a mi nietecito cuando era pequeñito, cuando era un bebito se la cantaba, y me trae muchos recuerdos esta canción. Ahora él está en el extranjero, ha cumplido 14 añitos y para mí sigue siendo mi bebé, mi nietecito. Qué linda canción del recuerdo.

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1: Qué bonita canción, ¿ah? Pensarlo, amor. Con razón le trae recuerdos.
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1: a mi amiga Mercedes Espinosa García.
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1: de su pequeño nietecito.
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1: Diaguito Matías Córdoba Cubillas. Allá en el extranjero. Celebrando sus 14 añitos.
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1: Ahí están los abuelitos, Eddie y la señora Mercedes. Papito Cristian, mamita Jackie, de su hermano Dylan Bastia. Desde Lima, este saludito hacia el extranjero para Tiaguito Matías. Córdoba Cubillas. Y de Talara, el saludo de parte de la tía China, de la tía Camuchita, de Tesi, de Vanessa, de Valeria, de Valentina y de toda la familia que lo quiere muchísimo. Y ahí estábamos con el saludo para él, con esta canción muy bonita. ¡Pídeme la luna! Mi amiga Mechita, muchas gracias, Mechita. Amiguita linda, hermosa, bella. Que Dios te bendiga. Y sigue para adelante, Mechita. Sabemos que acá en Talara, toda la familia está, por supuesto, escuchando la radio. Saludos para mi amiga Chinita, para Camuchita, para Tesi, para Vanessa, para Valeria, para Valentina y toda la familia Espinosa García del Parque 18, aquí en Talara. Qué bonito cuando, caramba, hay comunicación. Ahora la tecnología nos acerca mucho más. Seguramente temprano ha amanecido mi amiga Mercedes saludando a su nietecito que se encuentra en el extranjero. No me dice, Mechita, en qué parte del mundo está, pero lo importante aquí es que está muy bien, Tiaguito Matías. Y recordándolo con todo el amor del mundo. Y que siga cumpliendo muchos años más. Y cuando llegue al Perú, llegue convertido en todo un profesional para que sea el orgullo de la abuelita.

Ah, ya, me dice mi amiga Mercedes que por su cumpleaños lo han llevado a Punta Cana. Ah. Oye, qué bonito regalo, si me llevaran a Punta Cana. Así fuera que me llevaran a mí de regalo, me llevaran al extranjero. Qué bueno, qué bueno, ¿ah? A Punta Cana se lo han llevado por su cumpleaños. Él se encuentra feliz, feliz, feliz paseando. Y la abuelita ha quedado triste. Pero ¿qué va a hacer la abuelita? ¿Qué va a hacer? Pues lo importante es que él esté contento, feliz por su paseo, por ese bonito regalo que le han brindado y que la esté pasando chévere. A mí solamente me llevan a Tamarindo. A las justas me llevan donde el gordo José Cernaque. A Carlito Mogollón, ¿dónde lo llevan? A la Cris. Ahí. Pero ahí está Tiaguito Matías Córdoba Cubillas. Muy contento. Muy contento. La abuelita también está contenta, me dice. Juan Carlos, yo estoy también contenta, feliz de que mi nietecito está paseando, está disfrutando de su paseo. Qué bien, Mechita. Qué bien, Mechita. Mientras papitos están, caramba, con vida y salud, hay que disfrutarlos siempre. Gracias, Mechita. Bendiciones. Cuídate mucho, mamita linda, bella. Te quiero mucho, amiguita. Y ojalá que cuando vengas a Talara, me pase la voz para ir a saludarte personalmente, Mercedes. Me ha traído recuerdos esta canción, Pídeme la Luna, ¿no? ¿Se acuerdan? Leodán, ¿no? Yo estaba joven todavía, tendría pues, ¿cuántos años? Carajo. Tendría 16, 17 años, si no me equivoco. Estaba enamorado. Y yo le dediqué este temita a una chica. No, que la muchacha era media tronada. A ver, bájame la luna, me dice. Eduardito Magalopo, ¿cómo está mi hermano? Vamos a repetir la canción. Me dice por acá, Juan Carlos, repite la canción. Uy, Dios mío. Me vas a hacer llorar, bandida. Me vas a hacer llorar, me vas a hacer recordar la época de mi juventud. Carlito Mogollón dice que le trae recuerdo a la tía Soplín.

Yo también me acuerdo de esta canción cuando había un maestro curandero aquí en Talara que le llamaban Don Colán, ¿no? ¿Te acuerdas de Don Colán? Este era su fondito de Don Colán. Buenas toras. ¿Cómo están? ¿Se acuerdan o no se acuerdan? Don Colán usaba este fondito para su programa Naturista.

0: Fito Sánchez, pídele la luna. Ahora que está en campaña, te baja de todo, las estrellas, el cielo, todo. Gracias, Mechita. Te quiero mucho. Amiguita linda, cuídate. Bueno, voy a seguir por acá con los saluditos, Dios mío lindo. Ay, Dios mío, me dan miedo bastantes puntitos verdes. Miriam Llovera, Miriam Paico Llovera, mi primita, caramba. Mil disculpas, primita, que en verdad, hoy me ha llegado cualquier cantidad de mensajitos. Yomirita también está en la cola, Yomirita también está en la fila. No te preocupes, Yomirita. Hoy está de cumpleaños don Agustín Paico Pacheco. Mañana, ¿no? Ah, mañana, está de happy. No se preocupe, mañana yo sí vengo a la radio, si Dios lo permite. Mañana vengo para saludar a mi primo con mucho cariño. Pero ya están haciendo llegar los saludos anticipados para Agustín Paico Pacheco, que el día de mañana estará cumpliendo un año más de vida. El saludito viene de parte de su querida y amada esposa, mi amiguita, la señora Rosita Llovera Risco. Rosita, ¿cómo está, mamita linda? Que Dios te bendiga, mi Rosita. Mañana estoy en la radio, si Dios lo permite, para saludarlo bien bonito a mi primo Agustín Paico Pacheco. Saludos de parte de sus hijos, de Miriam y de Juan Carlos Paico Llovera. Miércoles, tengo mi tocayo, de Juan Carlos Paico Llovera, de sus queridos nietos, Daniela, Leslie, Almir, Dulce y del pequeño Kilian. También se une al saludo su hijo político, o sea, su yerno, Alex Yamunaque Castro, deseándole muchas bendiciones, vida y salud para él, para estar siempre unidos en familia y que nuestro Padre Celestial lo cuide y lo proteja siempre en su diario caminar. Esto es La Libertad de Tamarindo. Mañana, Dios mediante, lo pasaremos muy bonito. Claro, como tiene que ser. El saludito también viene de parte de su tía Maruja Llovera Risco. Ah, no, este es otro saludo para ella, ¿no? Un saludo también por allí para mi tía Maruja Llovera Risco, que también mañana está de cumpleaños. El saludo de parte de sus queridas hermanas, de Rosa, de Dominga, de Flora, de Luciano, de Javier. Deseándole vida y salud a toda esa hermosa familia. Gracias, Miriam. Gracias, Miriam. Mañana es el cumpleaños del Panse Perro. Así le dicen a mi primo de cariño, así le dicen, Panse Perro. Mañana está el cumpleaños, mi Panse Perro. ¡Ay, ay, ay! ¡Felicidades, primo Agustín Paico Pacheco! Mañana te vamos a saludar con bombos y platillos. Gracias, Miriam. Por acá dice, ¿qué tal, amigo? Un saludito para mi tío Denis Rumiche Yarleque, que está cumpliendo años. Dios lo bendiga por donde él vaya y que la pase súper lindo en unión de toda la familia. Hoy tira la casa por la ventana, me dice. A él le gusta la canción El Bandido. Felicidades, pues, para Denis Rumiche y Arlequé. Que la pase bonito, Denis. Un abrazo para ti, ¿eh? Este saludito viene a nombre de la señora Susanita Aquino. A nombre de la señora Susana Aquino, que saluda y felicita a Denis Rumiche y Arlequé. Gracias, Susanita. Por acá, mi amigo Eloy Facundo me dice, hablo refotol. Saluditos para la vecina Yuli Ancajima, que está cumpliendo años el día de hoy. Saludo de parte de la familia Facundo Garay. Me dice, ponle la canción La Tóxica, porque es bien tóxica. Ahí está el saludo, fue para la señora Yuli Ancajima, que está cumpliendo años hoy jueves 27. Saludo de parte del amigo Pecheras y de la familia Facundo Garay. Y también, por supuesto, saludamos a Rosita Villegas y a Roxana Villegas por su onomástico, por su cumpleaños el día de hoy, tirando la casa por la ventana. Saludo de parte de su hija Angie de su esposo don Miguel Panta y de su nieto Fabián y sobre todo del yerno Leiter Ayala. Felicidades, señora Roxanita Villegas, y también un saludo grande para Rosita Villegas. Claro que sí. Estamos repasando los saluditos. Buenos días, amigo Juan Carlos Paico. Saludo para mi amiga Roxana y Rosita Villegas, mis dos amigas. Y también un saludo para mi papito Maximiliano Pasos y Andrea Vilches por el Día de los Abuelitos. Mi amiga Chinita, ¿cómo está, Dianita? Dianita, voy a hacerme presente con este saludito para Roxana Villegas, que hoy está de cumpleaños. Los saludo de parte de sus amigas, de Daisy, de Gladys, de Marlene, de Diana, de toda la familia Ayala Rumiche, que hoy la pase súper bonito, de parte de su yerno Leiter. Hoy matan los patos, ¡claro! Hoy le cae luto al corral de la Chilala. Las dos Chilalas están de happy. Roxanita Villegas y Rosita Villegas. Y ahí está el saludo de parte de toda la familia Ayala Rumiche, de Daisy, de Gladys, de Marlene, de Diana, de toda la familia, y sobre todo de parte de su yerno Leiter Ayala. Bueno, por acá me dice, puedes dar la invitación a todos, que el día 29 de agosto es la misa de mi mamita. Ella cumple un año de fallecimiento, pero ¿quién? Ay, todo en Dios. Mandan mensajitos y no me dicen exactamente de quién será la misa. Hola, amiguitos, saludo para mi mamita Rosa Villegas Puescas, la popular Chilala, que hoy está de onomástico. Saludo de parte de su hija Melissa, de los nietos Milan y Gia. Y también se une al saludo su querido yerno Brian. Que Dios le siga dando muchos años más de vida para seguir juntos en familia. ¡Felicidades y que vive el santo! Rosita Villegas Puescas, más conocida como la Chilala. Ahí está su hija Melissa, el nieto Milan, la nieta Gia, y también de parte de su querido yerno Don Bracha, rogándole a Dios que le siga dando muchos años más de vida. Saludo para la señora Melania, allá en el tambo de la Motape. Muchas gracias, Melania, por escucharnos. Hola, Juan Carlos, un saludo de cumpleaños acá en el sector Calle Vista Florida para Verónica Macalupú Rugel, que hoy está de onomástico. Ella celebra un año más de vida. Que Dios le siga dando muchos años más de vida y salud para que siga al lado de sus seres queridos. Hoy y siempre la pase de lo mejor. Saludo de parte de su comadre Marcela y de parte de su amiga Chela. Y también de parte de Ana Timaná. Vaya con el saludo, pues, para la señora Verónica Macalupú Rugel, que está de cumpleaños allá en Vista Florida. Muchas gracias, pues, para ella, de parte de su comadre, de la comadre Marcela, y de su amiga La Chela, y de Ana Timaná. Saludos para la gente de Licorería 28 de Julio. Gracias, mi cholo. Gracias, Carlito Coronado. La gente grande de Licorería 28 de Julio. Ay, ay, ay. Emérita Panta, saludos para Violeta Belmo. Violetita Palma Belmo. Me dice, la hubieras visto, me dice, cantando Pídeme la Luna. He estado coreando la canción Pídeme la Luna. ¿A cuántos he hecho recordar el día de hoy con esta bonita canción que me la solicitó mi amiga Mercedes? ¿Ah? Imagínense, ¿no? A varios seguramente les ha hecho traer al recuerdo este bonito tema. Ahora sí, voy a cumplir con el saludito muy especial para la esposa del candidato a la alcaldía distrital de Tamarindo, el señor David Ramírez Castro. No sin antes saludar por acá a Juan Álvarez Martínez, que hoy está de cumpleaños, hoy está celebrando un año más de vida. Ahí está su esposita desde el cielo, la señora Paula Amaya Galán, y también sus hijos Juan Víctor, José, Simón, Manuel, Natalie y Magdalena, la familia Álvarez Amaya. Saludando y felicitando, pues, al señor Juan Álvarez Martínez, Juancito Álvarez Martínez. Ponme el bandido y venimos al toque.
1: Venimos
0: todos. Toma el bandido, mi cholo, y venimos al toque con dos saludos especiales. Uno para la esposa de mi gran amigo David Ramírez Castro. Y el otro para. Claro, para. Para la familia, dice por acá. Esta bandida me manda, pero ¿quién está de cumpleaños o grandísima? Oye, yo mira. Me dice, buenos días, Juan Carlos, quiere pases un saludo para mi hermano. ¿Y cómo se llama? Ah, ya. Ah, Jesús Yenke Navarro. ¿Está vivo o está muerto? A ver, escribe bien, pues, oye, bandida. A ver, ¿está vivo? Ah, está vivo tu marido, dice. Esta es bien grosera, está vivo tu marido, dice. Ah, ya listo, no te preocupes, yo, mirita, no te preocupes. Después de este temita, vengo a saludarlo. ¡Sí!

señora María Elisa. Claro, pues caramba, me dice Juan Carlos, ya me animaste para votar por tal partido. Qué bueno, caramba. Por eso hay que conocer el equipo compacto que lleva cada candidato. Y ahí está el buen equipo compacto que podemos decir que conforma ahora Nación de mi gran amigo el doctor Elmer Vaca Medina. Saludos para usted, señora María Elisa Macalupú Paiva. La gente ya tiene conocimiento de quién es el equipo grande y compacto que acompaña al doctor Elmer Vaca. Y ahí está usted, señora María Elisa Macalupú Paiva. Caramba. Una gran amiga de asentamiento humano, muy conocedora de leyes y creemos pues que estaría realizando un buen trabajo de llegar a ser parte de este nuevo gobierno municipal. Señora María Elisa, felicidades y a seguir trabajando. Yo sé que sí se puede. Maestro, vamos a cumplir por acá. Yomirita, espérate, Yomirita, ya, porque tú has llegado al último, ¿ya? Por acá voy a cumplir. Discúlpame, Madeleine. Discúlpame, amiguita linda.

0: Si supieras cuántos mensajitos me acaban de llegar, me han llegado un montón de mensajes. Gracias a Dios, hoy he sido muy bien bendecido. Gracias a papito Dios. No me puedo quejar. Aunque Pecheras por ahí me está haciendo la malilla. Pero aquí estamos. Para adelante. Me dice Juan Carlos, hoy está cumpliendo años la futura dama de la nación. ¡Caramba! La esposa del señor David Ramírez Castro. La señora Pilar Farfán de Ramírez. No la conozco a la señora. Y créanme ustedes que ni hasta el propio candidato lo conozco. Solamente lo puedo conocer a través del Facebook, a través de WhatsApp, pero todavía no lo conozco personalmente, ni él tampoco me conoce. Por eso, caramba, me hago presente también a título personal con este saludo para la señora Pilar Farfán. Y a nombre de todo el equipo compacto que apoya la candidatura de don David Ramírez Castro con miras al sillón distrital de Tamarindo. Felicidades, señora Pilar Farfán. Yo sé que usted es su brazo derecho de su esposo, su ayuda incondicional, su ayuda idónea. Porque es bueno, caramba, que los dos tengan la misma meta que cumplir de sacar adelante un distrito o una provincia. Parece mentira, pero la esposa también forma parte de un anhelo, de una esperanza, de un pueblo. Porque, caramba, si uno cae, el otro la levanta. Y me imagino que la señora Pilar Farfán también está muy comprometida para sacar adelante ese distrito conjuntamente con su esposo, el señor David Ramírez Castro, de llegar a ser alcalde distrital de ese maravilloso pueblo. Saludos de cumpleaños para usted, también a nombre de sus hijos, de Kevin, de Tatiana, de Erickson y de sus cinco nietos. Sus hermanos y hermanas también se unen al saludo. Y sobre todo, todo el comité de base de Tamarindo, los coordinadores, hinchas, simpatizantes, militantes y todo el público que conoce el entorno familiar de ustedes, como es la familia Ramírez, Ramírez Farfán. Felicitaciones, señora Pilar, que los cumpla muy feliz y que la pase bonito. También se hace presente todo el equipo del partido político País para Todos y sobre todo de su amiga la señora Rosario Medina López, que se han hecho muy grandes amigas. Qué bueno, qué bueno. Que los cumpla muy feliz. Que nuestro Dios Todopoderoso le regale mucha vida en sus años, porque lo que principalmente se quiere es vida, trabajo, salud y sobre todo unión familiar. Usted es una mujer de gran corazón que le gusta apoyar a su prójimo. Que Dios la siga bendiciendo grandemente. Por ahí, Juan Carlos, una cancioncita para ella. Una canción. A ver, ¿qué le ponemos? Pone una serenata, mi cholo. Una serenata criolla, porque yo sé que a esta hora la señora, caramba, seguramente ya está almorzando algo rico. De repente, algo rico está almorzando en estos momentos, preparado con mucho cariño para ella, porque hoy es su hermosa fecha. Y que se vayan matando a los pavos. Oye, yo mira, también está de cumpleaños don Jesús Yenke Navarro. ¡Felicidades, Jesús! ¡Eso, Jesús!
1: Y que se vayan matando.
0: Oye, Lolita. Saludos para Juancito Álvarez Martínez.

0: ¡Eso! Señora Pilar Farfán, ¡que vive el santo!
1: ¡Y que vive el santo!
0: Que la pase bonito, señora Pilarcita. De temprano la venimos saludando, la venimos felicitando a nombre de todo el equipo compacto, a nombre del comité de base de Tamarindo, coordinadores, de todos los anexos, simpatizantes, militantes, público general del partido País para Todos y sobre todo su amiga Rosario Medina López, que se han hecho muy grandes amigas. Saludan y la felicitan por su cumpleaños. Y a nombre también de parte de su esposo, don David Ramírez Castro, candidato a la alcaldía distrital de ese maravilloso pueblo. También de parte de sus hijos, de Kevin, de Tatiana, de Erickson y de los 5 nietos. Amorcito, sí he saludado a Juancito Álvarez Martínez. Hoy está de cumpleaños, hoy celebra un añito más de vida. Y sabemos que su esposita desde el cielo, Paulita Amaya Galán, le derrama muchas bendiciones. Y también de todos sus hijos, de Juan Víctor, de José, de Manuel, de Natalie y de Magdalena, la familia Álvarez Amaya. Que le pase bonito, don Juancito Álvarez Martínez, mi gran amigo. ¡Que vive el santo! Pásela bonito, don Juan Álvarez. Pásela chévere al lado de sus hijos. No está la esposita presente, pero sabemos, caramba, que tiene el amor y el cariño de todos sus hijos. Ahí están sus hijos, que lo van a homenajear con mucho amor y con mucho cariño, para que usted la pase recontra chévere. ¡Y que viva mi viejo!
2: ¡Que viva mi viejo! ¡Qué viejo!
0: Ahora sí.
3: ¡Ay, ay, ay!
0: Hoy está de cumpleaños.

0: Hoy está de cumpleaños el hermano de mi amiguita Lolita Yenke. Hoy está de cumpleaños don Jesús Yenke Navarro. Y aquí está la familia haciéndose presente con este saludito muy especial para él. Me dice, buenos días, señor Juan Carlos Paico. Quiero que me pases un saludo grande para mi hermano querido, que está celebrando un año más, mi hermano Jesús Yenke Navarro. Que Dios lo siga bendiciendo y dando muchos años más de vida. Saludo de parte de su querido papito, don Manuelito Yenke. Caramba, don Manuelito. Don Manuelito Yenke Ramírez, mi gran amigo, caramba, que todavía tiene el gusto y el honor de abrazar un año más a cada uno de sus hijos y sobre todo en esta ocasión a su hijo Jesús, don Manuelito Yenke Navarro. Y desde el cielo, la mamita Noemí, de sus queridos hermanos, de Lola, de Miguel, de José, de Mari y de la ultimita, el Conchito Milagritos. Y de su querida esposa, la señora Reina Rumiche, y de parte de sus hijos, y de su lindo nietecito, y de todos sus cuñados y cuñadas que lo quieren muchísimo. Saludos de parte de su hermana Lolita Yenke. Me dice Juan Carlos, pon la canción Nostalgia. Hoy está Loli. La gana de lastimarse el corazón. Vamos a complacer entonces. Para Jesús Yenke Navarro. Y un saludo hasta el cielo. Para Danielito Carevalú, que también le derrama muchas bendiciones a su querido cuñado, don Jesús Yenke Navarro, de parte de Lolita Yenke, de la sobrina Sofía, de Yomira, de Danixa y de todos los sobrinos de Prislay, de Gerald, de su ahijada Yomibey, que lo queremos un montón a nuestro querido tío Jesús, más conocido como Patus. ¡Que viene cumpleaños, Patus!
1: ¡Feliz cumpleaños!
0: ¡Felicidades, Patus!

0: Un momentito. Me acaba de enviar un saludo su esposita del amigo Patus. Me acaba de enviar un audio y bueno, voy a reproducirlo entonces. Atención, Jesús, Yenke Navarro. Me acaba de enviar un audio tu esposita, entonces voy a sacarlo al aire.
1: Hola, Paquito, buenas tardes. Te ama yo, te habla Katiuska. Paquito, quisiera saludar a mi esposo, a Patus. Sí, Paquito, aunque él es un ingrato porque ya se olvidó de mí, ya no me saluda. Ya ni siquiera me deja, me viene a ver, me dejó con dos niños, tú, Paico. Pero aún así lo amo a Patus. Patus, feliz cumpleaños, papi. No te olvides de mí, yo, Katiuska. Te amo, Patus.
0: ¡Ay, Katiuska! Ya te pasas, Katiuska. Bueno, por acá también su hermana también me hace llegar un saludito, la señora Dolores Yenke Navarro, aunque no quiere que le digan Dolores, sino Lolita. Vamos a escucharle entonces, atención.
2: ¡Qué bien, cumpleaños! ¡Irra! ¡Irra! Y de aquí nos vamos a Vista del Mar, toda la familia Yenke y la barra de Tío Mar. ¡Arriba el cumpleaños! ¡Irra!
0: ¡Eso! Así como van a tragar, dejen lavados los platos. Sobre todo la Yomira que come y no lava los platos.

Muchas gracias, amiguitos. En verdad, me gustaría quedarme 2, 3, 4 de la tarde, pero se acabó el programa. Me voy con el último saludito para el amigo Patus. Me dice, hola Juan Carlos, saludo para mi tío Jesús Yenque Navarro, de parte de su sobrina Sofía Carevalú, y de parte de Daniel Galán Panta, y de mis tesoros, de mis hijos Gerald y Priscila. Lo queremos mucho y lo estimamos a mi tío Patus, el amigo Jesús. Gracias, chicos. Conmigo será hasta el día de mañana. Bendiciones. Cuídense mucho.

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Señores, ¿cómo están? ¿Qué tal? Muy feliz de estar con ustedes el día de hoy. Hoy día jueves 27, ya, ¿no? Jueves 27 de agosto. Hoy día un día especial. Un día como hoy, tú sabes que Alcides Carrión, Aníbal Alcides Carrión, se inyectó la bacteria de la verruga y esto, ¿no? Y hizo este acto heroico. Después de 3 meses falleció en octubre, 5 de octubre, un héroe de la medicina peruana. Pero, muy aparte de eso, no sé por qué empecé hablando de eso. Creo que lo tenía acá hablando de unas noticias y justo empecé hablando de eso. Yo quiero hablar de que, señores, estamos en Radio Vital Inspiración 91.1 de la FM. Muchísimas gracias por estar con nosotros. Soy Marcos Romero, siempre acompañado de mi querido Víctor. ¿Cómo va, Víctor? ¿Todo bien? Excelente, Víctor, excelente, excelente. Y tenemos un programón, la verdad, un programón que llega no solo a nuestra Lima, ciudad capital, sino a muchísimas provincias de nuestro país, en el norte, en el centro, en el sur, en Cusco, en Órganos Piura, en Huarmey, en Camaná, en Motupe, Sechura, en Talara, en Chiclayo, en Nazca, en Tacna. Un abrazo para toda la gente en los diferentes puntos de nuestro hermoso país, donde nos escucha y donde podemos llegar con música de autores peruanos, que es importantísimo, porque esa es nuestra misión. Llegar con música de autores peruanos y que ustedes sepan quiénes son los que escribieron muchas de las canciones que están en nuestro playlist, que forman parte de nuestra vida, de nuestra nostalgia, de nuestra sonrisa. Y no siempre pues digamos, esta canción es de... y dices el nombre del cantante. No, el cantante muchas veces también es el compositor, pero muy pocas. Casi siempre hay una persona que hizo la letra, la música, y alguien que la interpretó. Dicho esto, hemos arrancado con Para Encontrarte, con la gran Julie Freund y mi querido Jocho Velázquez, con Lupe Eslava, en la voz de la gran Julie Freund. Y después Eva Illón nos ha traído de Nicomedes de Santa Cruz, Holgorio de los Negritos. ¿Qué te parece, mi querido Víctor, si vamos con todo? ¿Ah? Vamos con todo, harta música. Hoy día es jueves, el cuerpo ya lo va respirando, ya lo sabe. Estamos listos para el fin de semana. 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Estaré con un ballet enorme, lindísimo, que hará danzas de la sierra, de la selva y de la costa de nuestro país, y con una jovencita que también entra a mi staff, digamos, de promoción de nuevos artistas. Se llama Ligia Elena, va a cantar música criolla, así que no se lo pierdan. Vaya, mañana nos vemos ahí. De todas maneras, seguimos con Tu Negra Volverá. La gran Lourdes Carguas lo escribe y lo canta. Y Zap, Julio Zavala, también escribe y canta Estaba a punto de irme. Con estas dos y un poquito más, seguimos con más música aquí en Esquina Perú. Víctor, suénala.

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0: una sonrisa espectacular, amable, que generaba confianza, porque la sonrisa da eso, una, ¿no? ¿Cómo han caracterizado siempre al que corretea a los pitufos? Con dientes chuecos y colmillos. ¿Cómo han caracterizado a Barrabás? Igual, con dientes y cachos. ¿Cómo a Drácula? También con dientes puntiagudos. Entonces, a través de las generaciones, el tener una dentadura no tan armoniosa, como que genera una desconfianza, ¿no? Este tiene mal aspecto. Entonces, las carillas siempre fueron una solución estética de mucha gente. El tiempo ha avanzado y hoy día, ahora nos va a contar nuestra invitada, que ha evolucionado tanto que las carillas ahora le han puesto como una carilla dental, como si fuese un lente de contacto. Todos sabíamos, ¿no?, el lente de contacto, me hace recordar mucho a Oblitas. Un día estaba jugando Perú con Marruecos, creo, y entonces se le cayó el lente a Oblitas y todo el equipo estaba buscando el lente en el pasto, ¿no? Pero el lente de contacto era pues para que mucha gente no quería usar los lentes, le ponían su lente de contacto y ya quedaba como cohete, nadie sabía que era miope. Hoy en día han trasladado esa cultura, esa imagen a la odontología. Las carillas dentales son tan delgadas, ¿no?, que le han puesto lente de contacto dental para que la gente más o menos entienda de que es una técnica nueva y que tiene muchos beneficios. Así que todas aquellas personas que quieran mejorar su sonrisa y de paso también cuidar que no haya problema de la gingiva, que es muy común en los peruanos, la doctora Irene Soto nos visita y nos va a hablar sobre el tema. El título de la conversación de hoy día es Lentes de contacto dental. Nos visita la doctora Irene Soto. Irene, ¿cómo estás?
1: ¿Cómo está, doctor? ¿Qué tal? Muy buenas tardes a ti y a todos tus televidentes. El día de hoy vamos a hablar un poquito más acerca del tema de los lentes de contacto. ¿Qué es lo que...? La palabra lentes de contacto tan solo llama la atención, pero en una palabra tan simple podemos abarcar muchas cosas. Lentes de contacto, ¿por qué? Porque el día de hoy ya no es necesario tener una carilla súper gruesa para poder mostrar una sonrisa más armónica. Un lente de contacto es la similitud que nosotros los dentistas le hemos puesto por el grosor, que ahora es mucho más delgado y es mucho más estético. La carilla dental ha evolucionado porque los materiales también han evolucionado. Por ejemplo, antes utilizábamos quizás la porcelana, ahora utilizamos el disilicato de litio, el circonio, son materiales que van a la tecnología y a la vanguardia mundial. Y Perú no se queda atrás porque estamos con toda la tecnología, el escáner facial, el sistema digital, hace que nosotros tengamos mucha precisión a la hora de hacer un diagnóstico y a la hora de asesorar a nuestros pacientes, ¿no? No podemos poner carillas por ponerlas. Hay que poner las carillas de acuerdo a cada necesidad. Si es una persona joven, de 20 años, una chiquilla, va a tener cierta necesidad porque las características de sus dientes van a ser totalmente diferentes a la de una persona de 40, ¿no? Quizás post un tratamiento traumático de ortodoncia, podemos ponerle las carillas para mejorar la estética, y no solo la estética a veces, también porque hay alguna hipoplasia, una enfermedad de fondo que puede maltratar los dientes o el esmalte de color amarillo, la hipoplasia que hace que los dientes tengan manchas dentales, y en todas esas cosas nos puede ayudar el lente de contacto. Ahora, hoy en día, también tener una sonrisa muchas veces nos está dando mucha seguridad, ¿no? Todas las mujeres, los hombres, quien no trabaja todos los días, tenemos más y mucho más seguridad con una sonrisa y una evolución pues de la sonrisa durante todo este tiempo, ¿no? Armando, ¿tienes alguna pregunta en especial?
0: Mucha gente dirá, todo muy bonito, pero de repente no está al alcance de mi bolsillo. ¿Cómo vamos ahí?
1: Claro, a eso también iba, ¿no? Es la necesidad de cada paciente. Podemos poner no solamente lentes de contacto para poder tener una sonrisa bonita. Podemos hacer cosas pequeñas que marquen la diferencia para poder mejorar esa sonrisa. No solo estallar dientes. Nuestra labor como dentistas también es poder devolverle salud, que es lo principal. Entonces quizás una carilla de resina podría solucionar y de una manera va a bajar los costos entre una carilla mucho más cara, que es la carilla de IMAX, ¿no?
0: O sea, hay plan A, plan B, plan C.
1: Plan C, exactamente. Okay. Todo, hay tratamientos de diferentes tipos.
0: Perfecto. Yo te estaba contando antes de empezar la entrevista que un común amigo, sí, ¿no? Que es el esposo de una cantante, también muy amiga mía.
1: Así es.
0: Me puso unas carillas hace, ¿cuánto? 25 años por lo menos. Y ahí están mis carillas, ni se mueven nada.
1: Sí.
0: Así que yo digo, si antes ha durado tanto, me imagino que estos nuevos materiales durarán pues 50 años más.
1: Por supuesto, es que como te decía, todo depende del cuidado de cada paciente. Si lógicamente te pones una carilla y no regresas nunca más al dentista, la encía también se maltrata, la encía se inflama o se puede inflamar si no le das el mantenimiento adecuado. La carilla puede durar, la carilla va a estar pegada ahí porque es una cerámica. Pero acá es muy importante la higiene bucal. Una visita al dentista cada 3 meses va a evitarte muchos costos, va a evitarte muchos pesares, ¿no? Es importante tener en cuenta que un buen cepillado, usar tu hilo dental y tu enjuagatorio 3 veces al día va a evitar que tengas mucho costo.
0: Ahora, las carillas dentales, estas novedosas que tú nos traes a colación, cuando una persona se pone las carillas, ¿tiene que ponerse todos los dientes, maxilar superior, maxilar inferior?
1: No,
0: ¿o hasta donde se puede ver?
1: No, eso depende de la armonicidad de la sonrisa. Vamos a ver, para ponerte una carilla, o sea, yo tengo que evaluar tu rostro, ver cómo es tu sonrisa, ver el tamaño de tus dientes y evaluar si al sonreír tú enseñas más diente posterior o más diente inferior. Y de acuerdo a esa necesidad, hacemos un plan diagnóstico y empezamos a armonizar con los lentes de contacto que son súper delgados.
0: O sea, es el profesional, en este caso tú, que le dices, querido paciente, a usted vamos a ponerle, ese es el plan.
1: Claro,
0: el paciente dice, uy, mi billetera no me alcanza, doctora, ¿no me puede poner solamente los de arriba? No, o sea, si tú quieres te pongo arriba, pero no es conveniente. Pero cuando tú atiendes a un paciente, por lo general, ¿se ponen incisivos, caninos, premolares y molares arriba y abajo?
1: No.
0: ¿O no es así?
1: No es así. O sea, como te decía, depende de la sonrisa, de si es hombre, si es mujer, si tiene 18 años, si tiene 50 años. La sonrisa y la cara, el músculo, va a cambiar también.
0: ¿Ya?
1: La sonrisa también se va a adelgazar. Entonces, yo les tomo fotos, que es lo indicado, escaneamos la boca, hacemos un match en esos dos procedimientos y yo le enseño la consulta en vivo en la computadora y hago la simulación de cómo van a quedar sus dientes y de qué manera yo voy a ir colocando las carillas, si son 4, si son solo 2, y no es más que suficiente. O sea, se hace de repente en los dientes posteriores un recorte de encía y solucionaste el problema y solamente nos enfocamos en los 2 dientes de adelante o en los dientes inferiores. La verdad que yo dientes inferiores no pongo mucho, pongo más superiores. Con la edad se va cayendo el rostro y lógicamente las personas van mostrando más los dientes inferiores, que es natural de la vida, pero hay que equilibrarlo eso de repente con una resina, con otro tipo de tratamientos para que también el paciente no se vea sorprendido y tienes que hacerte pues 20 carillas, no, imposible, ¿no? O sea, tratamos de hacer al menos acá en Perú de ayudar a que sea la sonrisa, que sea el marco superior, ¿no?
0: Ok, o sea, muchas veces con un par de carillas puede
1: solucionaste
0: cambiar
1: el problema y claro, y cambiaste tu sonrisa totalmente porque le vas a dar cobertura, le vas a dar armonía, le vas a dar color, ¿no? Y la sonrisa nueva, una sonrisa te va a refrescar el rostro, te va a dar seguridad para trabajar, para hablar, para todo tipo de evento que tengas, ¿no? Yo atiendo, el 90% de mis pacientes son mujeres, son
0: okay.
1: Chicas.
0: Jaco, creo que tenemos una llamada. Y ahí está concentrada. Bueno, ya me avisarán. Y una sesión, la más completa que tú estimes, ¿Qué tiempo dura? ¿Es en una sesión, en varias sesiones? ¿Cómo es?
1: Sí, son un par de carillas. Se hace unos ajustes en la parte del diente natural, que ya no se tiene que tallar como antes, como te decía, sino se hacen unos ajustes con unas lijitas especiales y se toma impresión con el escáner. Y al día siguiente están tus carillas listas.
0: Ah,
1: ya, okay. O sea, es mucho más rápido, ¿no?
0: Me imagino que como es en la medicina, también en la odontología y en tu caso, tendrá gran afluencia en tu trabajo la inteligencia artificial.
1: Por supuesto, a eso iba. O sea, ahora ya la odontología despegó. Ya la odontología del futuro es un presente, porque lo tenemos con la inteligencia artificial, con un software que nos ayuda. En este momento, imagínate, yo si hubiese traído mi escáner, te escaneo la boca o te tomo una foto y en menos de 2 minutos te muestro tus dientes, pero ya terminados, pero es una simulación que nos da una proyección, que nos da una precisión, claro, claro, que antes no teníamos, ¿no?
0: Claro,
1: entonces
0: sí.
1: La odontología se disparó, ya utilizamos anestesia digital que permite ya que el paciente no tenga ese trauma de la aguja, ¿no? Sino es una manera más indolora y hacer una conexión mejor con el paciente. Hay técnicas para poder trabajar diferentes tipos de tratamientos.
0: Bueno, durante una etapa larga de mi vida, la época de la universidad, yo estudiaba medicina y cantaba profesionalmente.
1: Claro. ¿No?
0: Entonces, y por eso siempre tengo mucho acercamiento con muchísimos artistas, soy amigo de ellos, soy médico también de la gran mayoría de ellos. Y entonces, dentro de ese mundo artístico, a veces veo a algunos compañeros que cuando sonríen, me tengo que tapar los ojos. Porque es tanto blanco,
1: sí,
0: que es como que ya medio agresivo para mis ojos. Y salen pues una sonrisa como si fuese un castor,
1: sí,
0: con unos dientazos de esta forma.
1: Sí.
0: Y blancos, pero blancos como un nabo.
1: Blanco mayólica.
0: Así es.
1: Sí. Lo que pasa que ahí también tiene que ver mucho la percepción del dentista, ¿no? Y la parte técnica. Porque tienes que trabajar con un material adecuado. Muchas veces esas carillas blanco, mayólica, sin forma, lastimosamente no se está aplicando el material adecuado, ¿no? Son las carillas con las que se trabaja hoy en día, vienen en discos. Y estos discos son unos discos especiales donde también se maquillan. Pero los discos más económicos y más baratos son como una mayólica y solamente lo imprimen y lo colocan en la boca y no tiene ninguna apariencia pues de diente natural. Al contrario, tú ves y se ve luminoscente, ¿no? Y se ve blanco, blanco, o a la luz apagada llama mucho la atención, como muchos de la tele, ¿no? Por ejemplo, Chibolín tiene los dientes muy blancos y muy cuadrados, ¿no? Entonces son láminas, aparentemente me parece que son muy gruesas, ¿no? No tiene mucha estética. Cueva también, de repente
0: Cuevita,
1: son gustos quizás del paciente, que
0: claro.
1: Yo también he tenido algunas pacientes que he luchado y lidio, ¿no? Porque quieren blanco como Cueva, quieren blanco como fulanito. Entonces yo les digo, los dientes naturales no tienen que ser blancos, blancos chillosos. Los dientes naturales son color perlado, ¿no? Y si menos es más, para mí siempre va a ser eso, porque tú tienes que, o sea, si vas al dentista y te haces un diseño de sonrisa y te dejan bonita o bonito, con los dientes naturales, con los efectos, porque muchas veces jugamos con los efectos, con el brillo, con la arista, con el ángulo, el diente se va a ver mucho más natural y vas a pasar desapercibido. O sea, te van a decir, oye, qué guapo, o qué te has hecho, sin que noten que han sido los dientes. Y los dientes fueron los que te rejuvenecieron 10 años, 15 años. Tengo, como te decía, el 90% de mis pacientes son mujeres. Son mujeres que han perdido lastimosamente la dentadura por diversas razones de su vida y que en este momento, a partir de los 40, vienen en busca de esa seguridad que perdieron, ¿no? De esa inseguridad que tenían, y con los dientes nuevos, con una buena masticación, porque eso es importante. No solo la carilla tienes que ponerlo por puro gusto, sino hay que ver la parte funcional, cómo te va a funcionar mejor, ¿no?
0: Qué bien, qué bien. Bueno, y las personas que nos han escuchado y están interesados en mejorar su sonrisa, ¿dónde encontramos a la doctora Irene Soto?
1: Bueno, yo voy a aprovechar para hacer mi cherry. A todas las personas que están viendo del programa de hoy, estamos con el 50% de las consultas dentales. 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
0: Ya, entonces, ahí están viendo en la pantalla, está el teléfono, si llaman ahí, separan su cita 50% de achicaprecio.
1: Así es.
0: 50%.
1: Así es.
0: Okay. Bueno, ¿y la dirección? Repite la
1: Avenida
0: doctora.
1: Mariscal Lamar, estamos aquí cerca. 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
0: Ok. ¿Lo puedo llevar a mi amigo Philip Butler también para que le hagan un arreglo, no?
1: Por supuesto, invitadísimo.
0: ¿Lo llevo entonces?
1: Claro,
0: empujones.
1: Sí. Así es.
0: No quiere ir, lo empujo.
1: Así es.
0: Ok,
1: así
0: muy bien.
1: Muchas gracias.
0: Bien, queridos amigos, entonces tomen nota. Hemos conversado con la doctora Irene Soto. Ahí la encuentran en la Avenida Mariscal Lamar 326. El consultorio es el 401 Miraflores. Gracias, Irene, por tu visita.
1: Listo.
0: Vamos a un corte, volvemos.
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Bien, queridos amigos, continuamos. Vamos a agradecer. Le voy a pedir a Yeiko que me ayude con unas imágenes. Estoy muy agradecido con ustedes. Ustedes se han comportado maravillosamente bien. Estoy hablando de Daisy, esta señora que viene de Chimbote y que hace como 4 años vino a visitarnos, y con la ayuda del doctor Jorge Velasco Casapía, que es el dueño de Médica Ocular, en la única clínica dental de Barranco. El doctor Jorge Velasco Casapía tuvo la deferencia de operar a esta paciente, que nos hizo una gran rebaja. Y la paciente, que ahora vamos a mostrar sus fotos, ustedes la han visto ayer y anteayer, logró ver con un solo ojito, pero veía. No, nunca más supe de ella, el tiempo pasó, y esta semana se aparece en el consultorio. Para mí fue una sorpresa. Y me decía: doctor, de un momento a otro he perdido totalmente la visión. Y entonces, esta vez venía con 2 niños, una niña de 6 años y un niño de 2 años. Y me decía: doctor, ahora que me he quedado ciega, ¿qué hago, doctor? ¿No? Entonces, y lo peor es que, como ocurre muchas veces, la irresponsabilidad del padre deja a los hijos abandonados y dejó a esta señora prácticamente en un pequeño cuarto, prefabricado, al lado del mercado principal de Chimbote. Bueno, así que la llevé a que la vea la doctora Evelyn Eneque. Estoy muy agradecido. Ella me dio una primera opinión y me dijo: Armando, esto es complicado porque la paciente tiene el lente, se le ha caído hacia adentro del globo ocular, tiene un desprendimiento de retina y también tiene glaucoma. Difícil. Bueno, fue difícil de comunicarlo a esta señora, fue difícil comunicarle su diagnóstico. Pero aún así, para estar seguros y no vencernos ante el primer escollo, lo fui a buscar al doctor Jorge Velasco, a quien estoy muy agradecido. Entonces me dijo: mira, Armando, llévala inmediatamente a la clínica, y ahí justamente están los médicos de glaucoma y están los médicos de desprendimiento de retina, que la vean. Así que la llevé personalmente. Así que ahí la evaluaron. Y los resultados no han sido los más favorables. Me dijo: Armando, si tú quieres, la operamos. Igual buscamos que haya un precio especial muy bajo. Entendemos que tú pides ayuda a la gente y la gente responde, pero las posibilidades que esta persona pueda ver con estas 3 enfermedades es muy difícil. Bueno, entonces hoy día le comuniqué a la señora, a Daisy, y le digo: Daisy, mira, no es que nos vamos a rendir, pero yo mañana salgo de viaje, estaré unos días fuera del país, y no te puedes quedar sola. Entonces, vamos a hacer una cosa, ¿no? Primero, el dinero que la gente te ha dado, acá está, te voy a abrir una cuenta en el BBVA. Te abro una cuenta, tú vas a tener tu tarjeta para que cuides la plata que te ha dado nuestro público. Entonces, le abrí su cuenta con 2.000 soles y los otros 400 se los doy ahora en sus gastos, su pasaje, todo lo que ella necesita. Y entonces ella ha quedado triste, pero le he dicho que la próxima semana voy a volver a intentar con el lino, ¿no? Obviamente en el lino los costos son mucho más baratos. Claro que está que la gente tiene que esperar mucho más tiempo, pero por lo menos hay la posibilidad de que a ella la pueden operar, y allá, por lo costoso que generalmente es esta operación, una operación de catarata normalmente está en 12.000 soles, normalmente. Como barato, 10.000 soles. Como muy barato, 8.000 soles, ¿no? Entonces, no hemos renunciado a eso, pero ya ahí está la señora conmigo en la puerta de la casa que yo tengo en Surco. Ahí tengo a todos mis pacientes de provincias. Llegan a esa casa que es muy bonita, muy grande, muy cómoda.
y ahí los tengo mis pacientes de provincias para que estén cómodos el tiempo que dure su tratamiento aquí en Lima conmigo. Entonces, yo les quería agradecer a todos ustedes por haber apoyado. Por lo menos esta señora tendrá, con la plantita que tiene, es como dos sueldos mínimos, podrá estar un par de meses más ayudada. Y a mi regreso de Argentina, trataré de hablar con el director del Lino para hacer un intento de que lo operen y ojalá algo de visión pueda recobrar. Pero la intención de estos minutos es agradecerles a todos ustedes. Hay personas que dieron desde un sol hasta cifras más grandecitas. Todo vale porque lo que suma es la voluntad de colaborar. Habrá gente que ha colaborado con un sol, otros con 10 soles, otros con 20, otros con 30, algunos con 50. Y algunos como el doctor que también se sumó y subió sus 100 soles, hemos logrado por lo menos darle a esta mujer una tranquilidad del pan nuestro de cada día. Y ahí le he dicho, tranquila, que con más calma te volvemos a traer y yo hablaré con la gente del INO para que, yo le digo, yo te consigo todo lo que tú necesites. Solamente te pido que me ayudes con la mano de obra, o sea, para que le hagan la reducción del desprendimiento. Bien, aquí les quedo muy agradecidos. Pero para aprovechar el tema, voy a tocar el tema desprendimiento de retina. ¿Cualquiera puede tener desprendimiento de retina? Sí, cualquiera. Con un golpe, que no debe ser un golpe tampoco fuerte. Por ejemplo, tú estás jugando ping-pong y te puede caer la bola de ping-pong en el ojo y si te agarra mal parado, ese golpe puede provocar ese problema. Con mayor razón, un cabezazo. Tú estás yendo en la tolva de una camioneta y no te das cuenta y te da una rama en la cabeza o una caída. O estás yendo en el bus y el bus frena de golpe y tú estás durmiendo, estás distraído, ¡pam!, te golpeas. O alguien que te da un puñete en el ojo. Todos esos tipos de golpes no necesariamente el furor del impacto puede hacer que una persona tenga un desprendimiento de la retina. ¿Qué cosa es un desprendimiento de la retina? Bueno, todos saben que el ojo es redondo y el ojo tiene un fondo. Ese fondo es como un ecran. Es como un ecran que ese ecran percibe, recibe los estímulos visuales que vienen de la calle. Uno ve el cielo celeste, el mar verdecito, ve un burrito gris, ¿no? Ve,

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1: Aquí, al fondo, hay como un ecran que recibe todos sus estímulos. Ese ecran que está al fondo es la famosa retina. Pero la famosa retina tiene que comer. Y come porque detrás de ella hay como una alfombra con muchos vasos sanguíneos, ¿no? Entonces, que se llama la coroides, ¿no? Entonces, es como un sándwich que está pegado el pan con la carne, así como el sándwich está pegado con la carne, aquí la retina está recostada sobre la coroides, que son miles de pequeños vasitos pequeñitos y que le dan de comida, de comer, le dan de comer a la coroides y así la coroides puede ver. Pero, ¿qué pasa? Que cuando por un golpe, ¿no?, por la cinética, por la fuerza, ¿no?, la coroides se despega y al despegarse no tiene quien le dé comida porque queda un hueco, un espacio entre la retina y la coroides. ¿Qué pasa cuando ocurre eso? Hay que volverla a pegar. ¿Cómo la pegas? ¿No? Le pones un pegamento especial y le pones otra sustancia que, al colocar esa sustancia, va a direccionar nuevamente la retina al fondo, lo empuja para que quede pegadito. Y eso a veces funciona, a veces no funciona, dependiendo del tamaño del desprendimiento, de qué tiempo hay. Porque si tú dejas más de un mes, más de dos meses, la retina se vuelve como una suela vieja que, cuando le da el sol, un pedazo de cuero se pone todo seco, todo duro, y ya no sirve. Entonces, eso es el desprendimiento de retina. Y ojo, es mucho más fácil en los pacientes que son ojoncitos. Todos los que tienen ojo grande, son mucho más proclives a tener un desprendimiento. Conclusión, ¿no? Resumen, recomendación es: si algún día tú te golpeas la frente, el pómulo, y al día siguiente no ves, si no ves, ves solamente la mitad, ya sea hacia arriba, vertical, pero pierdas, ¿no?, la visión, y ves como un paño negro, ese mismo día, ándate al oftalmólogo, ese mismo día. Porque si tú, después de haberte golpeado, ves que en tu visión, una parte de tu visión se perdió y está negra, como una tela negra, eso es un desprendimiento. Tienes que ir al oftalmólogo para que allí nomás calentito te vuelva a pegar tu retina al fondo, bien pegadito, y con seguridad vas a volver a ver. Pero si no haces eso, las posibilidades de quedar cieguito para toda tu vida son mayores cuanto más te demores en esta reacción. Ok, vamos con una llamada. ¿Aló?
2: Sí, doctor, buenas tardes. Una consulta. Tengo a mi hijo que se ha operado de catarata hace 2 años.
1: ¿Ya?
2: Pero ha dejado de ver y lo he llevado al oftalmólogo y me dice que ya ahí queda. Y mi preocupación es que, de verdad, que si ahí queda, no hay opción a nada, un cambio de lente intraocular, ¿habría posibilidades? ¿Y dónde llevarlo?
1: A ver, muchas veces ocurre de que al paciente, si lo van a operar de cataratas, lo operan algunas veces, es un error tremendo y garrafal que no debería ocurrir, pero o es un problema de comunicación que el oftalmólogo no le dice al paciente lo que va a pasar o lo que puede pasar, o a veces es un descuido que también ocurre. Pero si un paciente, por ejemplo, tiene una maculopatía, es decir, que la mácula no sirve. La mácula es la parte de la retina que nos permite ver con nitidez, que nos permite leer, que nos permite reconocer la cara de la persona. La mácula es donde se concentra toda la virtuosidad de la visión. Si la mácula está mal lograda, ¿para qué lo vas a operar al paciente? Si no va a ver. O a veces tiene una retinopatía avanzada, o a veces hasta un desprendimiento, que ¿para qué vas a operar un paciente, no? Si sabes que al fondo la retina está mal lograda, no tiene sentido. Por eso es que antes de operar a un paciente se le pide tomografía, se le pide ecografía para saber si todo está bien, ¿no? Entonces, para que a tu hijo le digan, ya le hemos puesto su lente, ya no ve, no hay nada que hacer, es que yo creo que ahí ha faltado una correcta información del médico a tu hijo o a tu persona para decirle, mire señor, usted tiene la retina muy maltratada y con este lente tan deteriorado, obviamente la luz no pasa. Yo le voy a sacar el lente, le voy a poner un lente nuevo. Va a entrar la luz y usted va a mejorar la visión un 10 a un 15%. Si tú le dices eso al paciente, ya está informado. O por último, el doctor dice, bueno, doctor, mejor entonces no me operes y no me asegura el resultado. Pero entonces, lo que yo sí no avalo es que un paciente pueda ser sorprendido y que le digan, ya, te puse lente, no funcionó, no hay nada que hacer. Allí eso sí devela que ha habido una falta de profesionalismo, porque ese médico tuvo que decirle a ese paciente, mira, tu retina está en este sentido, tu mácula está en este sentido. O de repente has tenido un glaucoma tan grande que ya el glaucoma ya mató a tu nervio óptico. Si el glaucoma ya mató a tu nervio óptico, porque el glaucoma hace que el ojo se llene de agua en una presión tan grande que la presión lo mata al nervio óptico, ya para qué vas a operar ese paciente si no va a ver. Entonces, si el médico le está diciendo eso, es porque o tu hijo debe tener una maculopatía severa o un desprendimiento o hasta una patología en la retina, o puede haber tenido también un glaucoma. Y obviamente, si no hay la estructura para ver, por más que le pongas un lente de oro, de diamante, de rubí, de esmeralda, ¿de qué sirve? El lente solamente es un lente, nada más, es como la ventana. Cambias, la ventana se raja, la ventana se mancha, cambias la ventana, pones un vidrio nuevo y ya ves nuevecito. Pero cuando el problema está dentro del ojo, al fondo, y no hay forma como el nervio óptico se estimule con la visión, el hijo no va a ver. Ahora, una esperanza lejana es, muchas veces el lente se opaca. Y yo he visto muchas veces que con láser lo limpian el lente y la persona como recupera la visión en mayor o menor medida. Anda donde tu médico, y si quieres, toma mi nombre. Dices, el doctor Macé me ha explicado y me ha dicho que yo le pregunte a usted con respeto, con cariño, ¿por qué mi hijo ya no ve? Dígame usted, ¿por qué no ve? Porque ¿para qué usted lo operó si no había alternativa? Explíqueme, ¿no? Entonces, me imagino que lo menos que puede hacer ese colega es dar una explicación, ¿no?

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0: 4 y 42. 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
1: Atención, queridos amigos que tienen familiares, en la sierra, ¿no? Hay muchísimos peruanos que de pequeños vivieron en la sierra y que hoy día, gracias a su perseverancia, su convicción, su esfuerzo, hoy día son grandes profesionales y viven ya en alguna ciudad de la costa peruana. ¿Por qué menciono esto? Porque los padres de la sierra, mucha gente humilde, saca a sus hijos adelante. Pero en la sierra hace mucho frío. Entonces, como hace mucho frío, las casas por lo general de la sierra son de quincha con barro o son de adobe, porque el adobe da cierto calor, ¿okay? Y nos protege del frío. Pero como son lugares donde hace mucho frío, obviamente son casas que son poco ventiladas, tienen unas ventanas chiquitas, tienen una sola puerta, y son las casas prototipo de muchísima gente del Perú que ha vivido por años allí. Habrá muchas personas que se recuerden en su infancia. Y entonces, en esas casas cocinan con leña, porque no hay gas, no hay gasolina, no hay ron de quemar, no hay querosene. Entonces, la gente humilde busca la leña. Pues la leña se acaba. Entonces, ¿con qué?

0: cocinan. Entonces han usado mucho tiempo la leña, pero verde. Y cuando uno pone una leña verde al fuego, hay mucho humo. Y muchísima gente ha vivido durante décadas cocinando en su casa encerradita, ¿no?, con ese humo. Y que después se han acostumbrado a ese humo, pero ese humo durante tanto tiempo en los pulmones de esa gente le ha generado fibrosis. Entonces el pulmón pierde su característica principal, que es la elasticidad. El pulmón ya no se puede expandir para tomar aire y después pueda expulsarlo. Eso se llama la fibrosis pulmonar. Es una enfermedad muy agresiva, muy agresiva, muy agresiva, que da una muerte muy cruel porque el paciente se ahoga. El paciente termina con oxígeno, con máquinas de oxígeno, y la única cura es medicamentos como el Nintedanib, pero es un medicamento muy caro. Entonces, yo tengo acercamiento por esto de estar en la televisión con ese laboratorio que produce el Nintedanib, y es carísimo, pero estos amigos tienen a bien facilitarme un contacto con los pacientes para que les cobren la mitad de precio. Así que si en el Perú tú me estás viendo y tienes tu mamá, tu abuelita en la sierra, que está que se ahoga porque no puede respirar, y tú vas a la farmacia y el medicamento es carísimo, tranquilo, que yo te lo consigo a mitad de precio, porque son medicamentos muy caros, ¿no? Así que ya sabes que hay una solución para que esa enfermedad no avance, ¿ok? Vamos con una llamada. Aló.
1: Aló, buenas tardes.
0: Hola.
1: ¿Qué tal, doctor Maceo? Un honor conversar con usted. Mi nombre es Éter González, llamo del RIMAC, 58 años, con un diagnóstico de artritis reumatoidea de hace 23 años, pero le llamo para consultar precisamente sobre mi vista, ¿no? El sentido de la vista, porque yo uso lentes con una medida de 2.5 de lejos, de cerca leo perfecto, letras chiquitas, todo leo bien. Pero hace ya como 2 meses veo empañado. Ya, entonces me he hecho ver, justamente eran unos 3 días, y bueno, me han descartado glaucoma, no tengo, gracias a Dios, ¿no? Pero la doctora que me vio me dijo que tenía como una heridita, no recuerdo exactamente en cuál de los componentes del ojo, no recuerdo bien si era la retina, pero ella me decía que por falta de lubricación al parpadear me he estado haciendo heriditas, ¿no? Entonces me ha recetado un gel en la noche que se llama Aquadran Gel, que me lo estoy colocando en la noche en ambos ojos, y unas gotitas que se llama Tealos Duo cada 2 horas, una gota en cada ojo, por 2 semanas. Mi pregunta es la siguiente. ¿Qué me garantiza que este tratamiento va a ser un éxito y si esas heriditas se recuperan? Mejor dicho, sanan, ¿no?
0: Ok. Yo no soy oftalmólogo, pero obviamente cuando estudio medicina he estudiado todo, ¿ok? No me dedico a la oftalmología, pero también he entrevistado a tantos oftalmólogos. Entonces, te voy a contestar cosas que son al 100% confiables y seguras. Una, muchas veces las pestañas están mal direccionadas y cuando uno abre y cierra los ojos, provoca ciertas lesiones en la córnea. Y si la córnea se llega a herir, desgastar por cualquier situación, lamentablemente la córnea no tiene cómo recuperarse, no tiene esa capacidad, porque no tiene una vascularidad que le permita reconstituirse. Y entonces, eso se llama leucoma cuando hay manchas en la parte más externa del ojo. Y en ese caso, la solución es el trasplante de córnea, que muchas veces he visto. Es más, mi padre fue sometido en la Clínica La Luz porque tenía pues un problema de una cicatriz en la córnea y no había forma. Se intentó y se hizo el trasplante. Cuando haces el trasplante no es sencillo, porque en el Perú no consigues córneas. Y no se consigue porque el peruano es muy amante de que su familiar que ha fallecido se vaya completito, ¿no? No somos amantes de la donación de órganos. En mi caso, en mi DNI dice, ¿dona usted órganos? Yo he puesto que sí. Y al día que Dios me recoja, ¿para qué quiero mi nariz, mi ojo, mi oreja? ¿No? Si le puede servir a otra persona, que le sirva. En el Perú es muy difícil un trasplante de córneas. Y por lo general se traen desde Canadá. Se importa con 4 meses de anticipación. Y cuando llega, se opera. Hay una posibilidad siempre, te rechazo. No, entonces hay que cuidar nuestras córneas. Entonces, si me están diciendo que por alguna razón que no me estás explicando, tu córnea está siendo desgastada, eso no hay forma de evitarlo. Obviamente la lubricación va a servir de mucho, porque al estar tú bien lubricada, la posibilidad de raspado, de lesión, se va a limitar al máximo. Yo te recomendaría de que no pierdas tu tratamiento, que vayas cada cierto tiempo y que trates de tener el ojo bien lubricado, que es una forma de luchar contra lo que te está pasando. Pero también de investigar si hay formas de que se pueda evitar esa lesión que tienen tus ojos. He visto muchas veces que hay personas que tienen las pestañas chuecas, y esas pestañas, cada vez que la persona abre y cierra los ojos, como que le hace una herida, ¿no?, a esa parte externa del ojo. Eso es algo que lo puedes hacer. Obviamente una persona que está con esa lesión en el ojo, no hay que exponerlo al sol. O por lo último, cuídalo, ponerte tus lentes, que no le caiga el polvo, que no le dé una luz extrema. Debes de luchar con lo que tienes. Y lo que tienes hoy día es el conocimiento y la advertencia de la enfermedad. Ahora ve, ¿qué otras cosas pueden hacer tu médico? Te tiene que decir, ¿de qué otra forma puedes evitar esa lesión? Usa lentes protectores anchos, estéticos, bonitos, pero que te sirven, te limpien del polvo, de la humedad, de la sequedad, de los rayos solares. Usa tus lubricantes, usa las cremas que te están dando, porque hasta ahora en el mundo no se conoce ningún medicamento que pueda arreglar eso, salvo al final el trasplante de córnea, que también, además de ser caro y hay que esperar mucho tiempo, tampoco un trasplante de córnea no te asegura que vaya a funcionar. No, en el caso de mi padre, lamentablemente no funcionó. Por más que es papá de médico y estuve en la operación junto con los médicos, no funcionó. Entonces, nada, te digo esto para que estés preparada. Y no te preocupes, sino que te ocupes de hacer todo lo posible por tus ojitos. Bien, bueno, estaba hablando de la fibrosis pulmonar. La fibrosis pulmonar, hay mucha gente, y que son las mamás de tanto hombre exitoso, mujer exitosa que vive en provincias. Ahora ya tienen ya relojes de marca, tienen su carro del año, tienen su tarjeta de crédito, y se han olvidado de sus padres, ¿no? Que con su leñita verde los han sacado adelante, ¿no? Con su carnerito, con su cuyecito, ¿no?, los han sacado adelante. Y esos viejos, ¿no?, con cariño digo viejos, no pueden respirar porque tienen fibrosis pulmonar. Hoy en día hay la oportunidad. Yo quiero agradecer a Medicine Perú, a Luis Ramírez, que me facilita que cada vez que tengo un paciente, no tiene plata, el remedio es carísimo, yo le digo, yo lo que te puedo ayudar es con que te cueste la mitad. Lo llamo a Medicine Perú, que no es una farmacia, sino es una importadora de medicamentos, que te trae el medicamento desde lo más lejos del mundo pues te sale mucho más barato. Porque aquí tú quieres comprar a veces un antineoplásico, antitumoral, un biológico para artritis reumatoidea y te quieren sacar el ojo, ¿no? Que era una de las cosas que yo luchaba en mi campaña como candidato a la presidencia del Perú. Algunos lo habrán escuchado decir, oye, lo que yo haría es que permitiría una importación masiva de medicamentos para que los medicamentos bajen a la mitad. Pero de eso ya hablemos otro día, no me quiero amargar, pero sí, hago un llamado. Si tú tienes a tu papá, a tu mamá, a tu abuelo muriéndose por la falta de oxígeno allá en la Puna, tráelo, ¿no? Le damos su Nintenadip y esa persona va a tener una vida más digna y no se va a desesperar todos los días muriendo por falta de aire. Así que gracias a Medicine Perú que me apoya a poder ayudar a más gente. Tenemos una llamada. Hola.
1: Doctor, buenas tardes. Mire, doctor, yo pude escuchar las anteriores veces con relación a la tos y ahora la fibrosis pulmonar. En primer lugar, ¿la fibrosis da solamente a adultos mayores o también puede dar a, bueno, no tan joven, ¿no? Mi hermano tiene 62 años. ¿Qué pasa? Que él está con una tos. Yo le he observado que siempre cambios de clima le da la garganta, la gripe y la tos. Pero esa tos ya viene muy seguido y ahora pasmado, por decirlo de alguna manera, ¿no? Él está comiendo y de pronto como que se atora, ¿no? Y yo le digo, ¿qué te pasa, Manuel? ¿Te estás atorando? No, es... Y sigue la tos así como que quiere toser fuerte, pero no puede. Entonces ya lo he observado una semana y antes de ayer yo le dije, tienes que ir al seguro para que te vean. Entonces él ha ido por su cuenta y no me dice que me hubiera dicho que iba, porque él trabaja por San Borja, iba a su consultorio. Le digo, ¿por qué no me has avisado para, por favor, llamar al doctor Macé y que te diga? Porque yo he escuchado lo que ha dicho sobre la tos. Cuando ya es muy seguido, es muy peligroso y hay que observar. Y yo he tenido en mente eso. Entonces, él ha ido a la consulta por San Borja, creo que es una clínica familiar, medicina familiar, una cosa así. Le mandaba a sacar un tórax, ¿cómo se llama? Tomografía. Pero no le ha dado el resultado porque recién ayer se ha tomado. Entonces, el doctor me ha dicho, posible, lo ha examinado y le he dicho, no creo, porque eres muy joven para que te dé una fibrosis. Pero sí le ha dicho que tiene en el pulmón derecho o algo así, como una especie de, ¿cómo se llama la flema ahí en el pulmón pegado o algo pegado? Y para descartar, le mandamos a hacer una tomografía. Doctor, ¿puede ser una fibrosis en la edad de mi hermano? Por favor.
0: Yo antes de pensar en una fibrosis, tendría que ser una fibrosis idiopática, que es una enfermedad, gracias a Dios, rara. Una fibrosis pulmonar es por una exposición a ciertas sustancias. Los mineros, por ejemplo, que tienen neumoconiosis, silicosis, que están aspirando constantemente el polvo. Los que pintan carros con spray, también toda esa pintura. Antes de eso yo pensaría en otras cosas. Pensaría, por ejemplo, en una gastritis con reflujo que es muy popular en el Perú, muy, demasiado. Y entonces, yo no creo que tenga una fibrosis pulmonar, porque la fibrosis pulmonar es una enfermedad, gracias a Dios, rara en personas que viven en Lima, que se dedican a una vida normal. Más que todo es una enfermedad de mineros, de altura, de gente que ha respirado todo el día monóxido.

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1: 59.
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1: Bienvenidos amigos de Radio Inspiración a nivel nacional. Yo soy Mónica Love, desde Gainesville, Florida, para todo el Perú. Y vamos a dar inicio con esta canción.

¿Qué tal, amigos? ¿Cómo están? Soy Mónica Love, desde Gainesville, Florida, para Radio Inspiración. Y dábamos inicio con Pablo Alborán y Jesse Enjoy. Ellos no tienen una historia personal de colaboración musical, sino que han colaborado en una canción. Pablo Alborán y Jesse Enjoy, un dúo mexicano, han colaborado en la canción ¿Dónde está el amor? Un momento para recordar. ¿Dónde estabas tú cuando esta canción era número uno?

Dame un minuto más. Canción de amor, inspirada en el compositor Armando Massé. Soy Mónica Love, para tu radio inspiración, exclusivamente. Decir

0: De la composición de Armando Macé, la canción En mil litros de cerveza.
1: Hola, queridos amigos, les saluda el doctor Macé. Muchas veces tenemos dudas si somos diabéticos o no lo somos, y eso depende de en cuánto hemos obtenido la glucosa en sangre. Pero muchas veces esta glucosa está ligeramente por encima de los valores normales o ligeramente por debajo, y nos quedamos con la duda si es que realmente somos diabéticos o no. Hay un examen que nunca se equivoca y que se llama la hemoglobina glicosilada. 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

Es la canción más bonita del mundo y de mi historia, dijo Miguel Bosé para describir este famoso tema de su carrera, compuesto por Juan Carlos Calderón. Te amaré se lanzó como segundo single del disco Miguel, que el cantante publicó en 1980. Además, rompió récord de ventas en Iberoamérica y los Estados Unidos.

José del Carmen Félix Matos nació en Jaquimeyes, 11 de enero de 1977, más conocido como Handy Feliz, es un cantautor, productor musical y músico dominicano, mejor conocido por ser el vocalista de la banda Son Familia, del músico dominicano Chichí Peralta.

0: Dios la paz. Bella producción musical del gran compositor Armando Macé. Ahora que nuestro Santo Padre, León XIV, es el nuevo Papa de la Iglesia Católica. Dios lo bendiga para que dé esperanza en el mundo de paz y amor.
1: Hola queridos amigos, una vez más con ustedes el doctor Macé. ¿Qué cosa son las hemorroides? Las hemorroides son en realidad varices, varices que se forman alrededor del ano. Y por lo general, o es genético o es porque ese paciente siempre ha estado pujando o haciendo maniobras que lo llevan a pujar. Ahora, cuando el hemorroides se incrementa, por ejemplo, hay muchas personas que comen mucho ají. El ají tiene una sustancia que se llama capsaicina y es un vasodilatador. Y si esa vena que ya está dilatada se va a dilatar más, el sangrado es inminente y el paciente se va a preocupar. También es muy frecuente que el paciente sea estreñido. Y si el paciente es estreñido a la hora de defecar, ese bolo fecal que está totalmente endurecido va a reventar a una vena que está debilitada. Y el paciente nuevamente sangra y se asusta. En este caso, las dietas son muy importantes. O también medicamentos como la lactulosa que ayudan a que el bolo fecal no sea tan compacto y permita una evacuación más fácil y eso evita también el sangrado. Hay cremas muchas, como por ejemplo el Doxiproc Plus, el hemorroidil, que tienen antiinflamatorios que se echan alrededor del ano y eso suele calmar bastante bien. Cuídense.
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La canción Charlie, interpretada por el grupo Santa Bárbara, fue un éxito en España y Europa en la década de 1970, siendo grabada por su melodía y letra que evocan la historia de una ave salvada. Soy Mónica Love, desde Gainesville, Florida, para Radio Inspiración.

Fernando Joaquín Macé Fernández nació un 13 de junio de 1959 en Lima, Perú, y educado en la Facultad de Medicina Humana, San Fernando, Universidad Nacional de San Marcos. Es cantante, compositor, cirujano y locutor.

Yuji Talledo interpreta la canción Mantas de Papel, Soy Mónica Love, y estoy presentando la mejor música de Iberoamérica, porque amor se dice con una canción.

Amada mía, en la gran interpretación de Rocky Belmonte. Lo escuchabas aquí en Radio Inspiración. 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

será de ti? Es una de las canciones más emblemáticas de Roberto Carlos, conocida por su letra romántica y su ritmo suave. La canción fue escrita por el propio Roberto Carlos y se ha convertido en un clásico de la música romántica en español.

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2: 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Cinco ases son mejores.
1: Tienes mucha suerte, hermano.
2: Así parece. ¡Cantinero! ¡Cantinero!
3: ¡Sí, señor!
2: Dos más, por favor.